0: Sí, le sacaba brillo bastante.
1: ¡Ay, Carlitos! Estoy tratando de ser maestro.
0: ¿Qué es sacar brillo? ¿Qué es?
1: Pero y
0: vaya. Uno se vuelve mañoso y con cáscara de banano y todo, esa vara.
1: Oiga, como no eres el chancho. No. Y ahí sí no, güey.
0: Como oreja.
1: Oreja de chancho.
0: Dice que había unas rubias y de todas esas orejas de chancho.
1: Allá, pelirrojas y todo.
0: Ay. Usted en esos cafetales allá, por ¿no qué?
1: No.
0: En los papales, según vos, no te escondías. Con no. 14 años.
1: No.
0: Ah, entonces tiene razón aquel que le mandó. ¿Usted a los cuántos tuvo, cariño?
1: Es que, ¿sabes una cosa, Carlitos? A mí me pasó una vara que no debió haberme pasado.
0: ¿Cómo? Yo, ¿pero cómo es la vara gemesa? ¿Qué le pasó? Okay. O sea,
1: yo le,
0: no el debió... entrenador de fútbol, una vara. ¿Cuál? Si aquí nadie nos está escuchando.
1: Yo empecé muy temprano mi actividad íntima.
0: ¿Muy temprano qué?
1: 14 años, no había cumplido 14.
0: Lo agarró una perversa. Ay, sí, ahí, porque.
1: No, ese, no era. No,
0: porque es un satirismo de parte de la meneca.
1: No,
0: era menor de edad.
1: Yo era muy inocente, muy jeta.
0: Man, ni,
1: muy
0: tan, ni tan inocente.
1: No, hombre,
0: a los 14.
1: Ay, sigo siéndolo, man. Yo me acuerdo que esa muchacha.
0: A los 14 años le quebraron los vidrios a usted. Por ahí
1: andaba. Iba a cumplir 14. Y me acuerdo que yo tenía una compañera. Yo estaba en segundo o tercero del colegio.
0: La compañera estaba ahí.
1: Era más grande que yo. Yo podía tener 14, ya tenía unos 17. Ya se había quedado varias veces y ya estaba más.
0: Pero esa solo con usted, o ya tenía su historia. Siempre ya para tener.
1: Sí, presumo que sí.
0: Sí.
1: Presumo que sí. Y me acuerdo que me dice: vieras que hoy vamos a estudiar en mi casa, porque el examen que viene de mate es muy complicado.
0: Ah, ni lo lleva a la choza.
1: Entonces le digo yo, sí, yo voy a ir, porque sí, me sirve porque. Me dice, van todos, toda la gente que. Digo yo, ya entre varios yo entiendo mejor y...
0: Ah, pero usted no fue solo.
1: Solo, weón.
0: Solo.
1: Entonces yo voy y me dice la chavala...
0: Se sentó mal.
1: Me dice la chavala.
0: ¿Y estaba?
1: Sí, muy bonito.
0: Sí, estaba bien.
1: Era, mae, de ahí, mae, es que tenía 17 años, mano. Yo tenía, iba a cumplir 14 o 14. Mae, entonces resulta que a mí me llega, o sea, yo llego y la hora de reunión del estudio era como las 3 de la tarde. Y yo llegué, Carlitos. Ma, eran como las 3 y 20 y nada. Digo, qué raro, ¿verdad? Que no haya venido nadie. Sí. Bueno, dice, bueno, yo voy a ir a cambiarme. Ay, madre, se puso un chor, Carlitos.
0: Le salió descalzo hasta el pescuezo.
1: No, se puso un chor ahí, Carlitos. De miedo. Y le digo.
0: Pero te generó inmediatamente.
1: Sí. Le digo,
0: ahí sigo yo, ya ve el show.
1: Le digo, mira, yo. De mejor me voy porque. De
0: mejor. Y se fue. Ay,
1: Carlito, si viene la muchacha esta y me dice, venga, siéntese aquí. Mae, ella hizo todo.
0: ¿Cómo? ¿Por?
1: Ella hizo todo.
0: Hizo todo el brete.
1: O sea, todo. Y que mira.
0: Sí. Ella te violó.
1: No, porque fue muy amable, fue muy linda. Pero,
0: sí, pero no dejó hacerlo porque usted era tan inocente.
1: Mae, completamente, Carlitos.
0: Mae, tan inocente que se la tiró como mes y medio, yendo todos los días. Porque se alborota uno.
1: Ah, se idiotiza uno.
0: Claro. Mae. ¿Y qué? ¿Ya usted quería ir todos los días?
1: Carlitos, sí. Mae, la primera vez
0: en 14. Se engolosinó.
1: Oiga, en 14
0: ¿y
1: años.
0: ¿Y cómo no la preñó, huevón?
1: Mae, qué peligroso. Sí. Qué peligroso. A eso voy, Carlitos. Ve los problemas cuando usted no habla con sus hijos, cuando ellos no saben. Ma, porque esa fue la primera vez en mi vida que yo vi una mujer desnuda. Fue la primera vez en mi vida.
0: Seguro que tenía mucha experiencia, entonces con el ritmo ella.
1: Mae, yo no sé.
0: Digo yo, me imagino, no sé.
1: Yo me acuerdo que ya, mae, O sea,
0: pero estaba muy bien.
1: Ma, es que empezó la vaina.
0: Pues está bien, 17 años, está allá, allá iba robando uno, pero estaba bien. Dalgotas, todos.
2: ¡Carlitos, mano! ¡Mae! ¡No seas tan carebardo!
0: ¡No, carebardo!
2: ¡Mae!
0: ¡Ay, huevo!
2: ¡Ay, no, no, no!
0: Usted 14 años estaba muy bien, usted. Me imagino que la güila tiene que estar.
1: Una muchacha bonita de 17 años, ma. ¿Qué crees que? Sí, es una mujer bonita.
0: Pero qué hubo de todo, ¿eh?
1: Claro.
0: Karaoke, todo.
2: ¡Ay, no se puede! ¡Ay,
0: no se puede! ¡Ay,
2: no se puede! ¡No se puede! ¡No se puede! ¡Ay, no se puede! ¡Sí, weón!
0: No se puede.
2: ¡Mae!
0: ¡Mae! Si va a contar toda la historia,
2: te estoy abriendo mi corazón, weón. ¡Mae!
0: ¿Y no se enamoró, no? Yo me enamoro. Yo es que usted no, porque
2: mae,
0: usted,
2: no se puede
0: porque
2: así,
0: usted era tan inocente.
2: Mae, estoy tratando de dejar un mensaje a los jóvenes, mae, que hay que hablar esas cosas. Mae, karaoke.
0: Fue, lo breteó bien, sí.
2: Mae, no. Mae, Carlitos, mae.
0: Chale, le dieron fresquito después y todo.
2: No.
0: Nada. Quedaba con mucha sed, bueno, muy agitado.
1: Madre, duré 4 segundos.
0: ¿Cómo? Ah, no. Se fue en las primeras de tanteo, ¿no?
2: Ah,
0: 4 segundos. No sea tan ingrato.
2: Fue puta madre,
0: ¿no? No aguantó ni el chorro.
2: Madre, así.
0: No, la que estaba, salió huevazo y fue ella, entonces. No aguantó ni los preliminares, nada.
1: Más si no se puede, ma.
0: No, no, pero la ventaja que con 14 Carlitos, años se volvió al mar inmediatamente.
1: Sí,
0: otra vez,
1: claro. Sí.
0: Vale. Le agarró garrotillo una vara que... Oiga, ya le sonaron el gallo, ¿no? 4 segundos, Carlitos. No, si ahora duró un poquito más. Dice que ya ahora ha aprendido un poquito. Ahora dura 10. Pero no, de ahí sí, eso es una anécdota, bueno, anécdota, historia. Y de ahí que después no salí de donde te hincha. Yo era muy inocente, ¿no? Oye, semejante huila, 4 segundos.
1: Madre, no se puede con este cachetón, man.
0: En primera base lo sacaron.
1: Madre, aquí está todo el mundo muerto de risa, ma, pero estallados de la
0: nariz. Que usted se pone, weón, de ahí, sí. No, no, pero es la sinceridad. Y es,
1: dice, usted era muy... Dice Titi, ¿cómo lo dice Maruchan? Ricardo Jiménez dice, velocidad supersónica, ni los calzoncillos de hoy. José Alexander.
0: 4 segundos.
1: No, ma, ya, es que sabes que... ¿Quién es?
0: Pero ¡ah, mae! ¡Yanuario!
1: ¡Ah, Yanuario!
0: ¡Yanuario! Dice, para mi amiga Kaylin Medrano en Limón. Está conectada.
1: Bueno, abrazo.
0: Y mi querido Robertico, que hoy lo abracé, como tanto me gusta saludar a Roberto.
1: Mae, no, ¿sabes? O sea, es que estoy vacilando, pero en serio. De Carlitos, a usted le tuvo que haber pasado la primera vez. La primera vez usted.
0: Sí, claro, güey. Bueno.
1: Mae, o sea, es una vaina. Y mae. Se salgó.
0: Ay, claro.
1: Y, no, y para ir a la pausa, ¿verdad? Para venir con el sketch.
0: ¿Qué?
1: Vea, yo no sé ahora, gracias a Dios ahora, ya en serio, ya fuera de vacilón y todo. Todo esto lo he contado y en un tema de vacilón.
0: ¿Qué? Ma, es que es normal. Porque
1: hay que hablar con los hijos, hay que hablar con los hijos.
0: Ma, sobre todo con las muchachas, por la menstruación.
1: Hay que hablar con los hijos, hay que hablarles y decirles, mire, estas cosas pasan, una relación íntima tiene estas cosas. Ma, yo pude perfectamente, ahora lo que dijiste, a esos 14 años, yo no tenía 14 años, pude haber

0: sin querer embarazado a una muchacha.
1: Sí, y la inocencia, porque dentro de
0: correcto.
1: Dentro del sistema fisiológico y ese, ¿cómo se llama? Por supuesto que es un
0: Es
1: un procedimiento, ¿cómo se llama? Del organismo.
0: Claro.
1: Pero mentalmente si era inocente usted.
0: Pude haber adquirido una enfermedad que no debió ser. Yo no estaba preparado, yo no sabía nada. Y hay que hablar con los hijos, hay que hablar de verdad, hay que hablarles a los hijos y a las hijas. Yo sé que es un poquito delicado, pero hay que hablar con los hijos y las hijas.
1: Dice Joan Vargas que duró más abriéndose a la jareta.
0: Joan, ¿qué es eso, Joan? Joan, a ver.
1: Joan.
0: No, de verdad, y lo cuento como...
1: Desde luego,
0: ¿cómo vas? Que en ese dar el timbre, pegar vivas. Y lo cuento como vacilón, que termina siendo un vacilón hoy a mis 55 años, ¿verdad? Que soy un roco. Pero pudo haber pasado cosas.
1: Pudo haber dejado embarazada. ¿Tá?
0: Pudo haber pasado cosas que no debieron haber ocurrido.
1: Y además, con
0: ese tiro fijo casi. Y además, Carlitos, yo no estaba preparado. Yo no estaba. Un muchacho de 14 años no está preparado para tener relaciones sexuales. No lo está.
1: ¿Cómo no? ¿No está preparado?
0: No.
1: Fíjate, me prepararon muy tuanes.
0: Carlitos, fíjate que el cerebro del ser humano está listo, o sea, termina toda su conformación a los 24 años.
1: Hasta los 24 tiene uno que ya de tener relaciones.
0: Mae, deberíamos esperarnos
1: 24 un tiempo. Tenía yo la chamaquilla mía que 24
0: años. 24 tenía custo 5 carajillos.
1: 24.
0: Ahora pausa y venimos con el perro sadicón. Eso, venimos en la hora cachetona. Ya
1: regresamos. Pero no vamos a ir con picón.
0: Sí, ya venimos.
1: Ah, bueno.

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0: Aquí estamos de vuelta a nombre de Sopa Manía. Sopa Manía en Cartago, Sopa Manía Guadalupe, Sopa Manía Tres Ríos. Ahí acabamos de tener el grandísimo placer de saludar a Januario. Qué gusto saludar al, buen amigo Januario. Yo le tengo un auténtico aprecio, Januario.
1: De toda la vida lo conozco.
0: Carlitos, mándese para, porque vamos al sketch.
1: ¿Picón?
0: Sí, ahí sí.
1: Bueno, uno y
0: Picón. No, de una. Aguanta. Es que si no nos da chance.
1: Bueno,
0: dele, a ver.
1: Vamos con el picón.
0: Venga.
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1: Vamos con el piconzazo porque vamos a un sketch después. Mm-hmm. Chale, usted es un mae bien inteligente. Bueno.
0: Bueno, por lo menos trato de instruirme.
1: Aunque dure 4 segundos, pero es muy inteligente.
0: Eso fue cuando tenía 14 años.
1: Sí, está bien. Ahora dura 8. Chale, vea.
0: Ahora duro 5.2.
1: Usted, le voy a hacer una pregunta. ¿Usted sabe cuántas semillas tiene un chile? No el chile que cuento, sino el chile,
0: ¿Chile dulce?
1: Sí, o chile picante, o chile dulce, bueno.
0: Ay, madre, qué buena pregunta. Nunca he tenido la curiosidad, vos sabés.
1: No.
0: De contar las semillas de un chile.
1: No saben.
0: Madre, sinceramente no, mano.
1: Madre, tiene 1400 semillas.
0: ¿1400? ¿Y cómo?
1: De ahí, chale, vea, tiene 700 en la punta.
0: Ajá.
1: Y 700 en el tronco. Ahí sí dura 4 segundos.
3: No.
1: 700 en la punta. Que tiene el...
3: No.
1: Abre un chile y verá que tiene.
3: No quiero saber. No quiero.
1: 700 en
3: el... No. No quiero saber.
1: No las ha contado, ¿no? 700 en el tronco.
0: Vamos a... Ay, se ríe. Nerón. El perro psycho.
1: Hasta mañana, me de caso.
2: Se viene el sketch.
0: Mingo. Presentamos Nerón, el perro sadicón. Esta es la historia de dos amigos que se encuentran en un bar para conversar como lo hacen habitualmente en cada momento que tienen oportunidad. Uno de ellos es Makanaki y el otro es Mingo. Makanaki se encuentra un poco compungido y Mingo, su amigo de tantos años, lo aborda en el bar. ¿Qué dice Makanaki?

0: Ay, hombre, ¿qué le voy a decir, Mingo? No hubiera... Man, no me ve la cara de ahuevas,
1: mae. ¿Qué tenés, mae? ¿Qué te pasa, mae? No, mae,
0: estoy viera que ahuevado, mae. Definitivamente.
1: Mae, ¿qué, mae? Pero, mae, aquí está su amigo Mingo, mae.
0: Sí, Mingo, pero ahí le voy a contar.
1: No, ocupa plata, que... mae.
0: No,
1: mae, la conseguimos, mae.
0: No.
1: Perdiste el brete,
0: mae. No. No, si le acepto un tapiz. De ahí,
1: mae. ¡Soy! ¡Ey! Amigo. ¿Cómo se llama ese huevón?
0: Era el pero sin boca, mae.
1: ¡Sandoval! ¡Tapiz esto aquí para... Sí. Para Macanaki!
0: Mándame este riendazo, mae. Bueno, ya me siento.
1: Es que hay que meter a todos los compañeros.
0: Sí, ¿verdad? Estamos en el bar.
1: Sí. García, Adriancito García.
0: Bingo.
1: Oiga, muévase, papi.
0: Oiga.
1: ¿Qué fue, papi?
0: Échale limón agrio, ese orinal. Cierto.
1: Mira, pero ¿qué es la vara,
0: güey? Bingo.
1: ¿Qué fue, Macanaki?
0: Ay, me puso a caminar la mujer.
1: Ay, güey, puña, ¿en serio?
0: Ay, sí, me dejó.
1: Mae, pero ustedes estaban muy enamorados.
0: Sí, mae, pero yo no sé, ahí no sé. La verdad es que no sé ni por qué jaló, no sé si habrá... Ay, algún mae le habló tuanis al oído, no sé, no
1: mae, tengo... Pero, mae, Macanaki, esta no es la solución, mae.
0: Domingo, pero mae, es que mae, me siento solo, mae.
1: Mae, vaya un grupo de apoyo, mae.
0: No, mae, ¿cuál grupo de apoyo? No.
1: Mae, un psicólogo,
0: no,
1: mae.
0: No, tampoco, mae, no quiere, mae, es más... Otro riendazo.
1: Fue puña. Mira cómo viene Ricardo Cordero hasta los hocico, mae. ¡Qué bruto, mae! Bueno, ey.
0: Domingo.
1: Sí, ponele.
0: Mingo.
1: Sandoval, ponele.
0: Mingo, la soledad me está matando.
1: Mae.
0: Además, oigo aquellas. Me la tiro yendo esa pieza de Rolando la serie.
1: ¿Cuál? Ah, vos la soledad. No jodas,
0: mae. Hola, soledad.
1: Mae. Pero, no me mae, ¿no has pensado hacerte una mascota, mae?
0: ¿Una mascota?
1: Sí, mae.
0: No, mae, ¿para qué mascota?
1: Mae, una mascota, mae, mae.
0: No.
1: Mira cómo ayuda una mascota, mae.
0: No, mae, yo no quiero mascota.
1: Mae, un gato, mae.
0: No, un gato, no, mae, son muy siniestros, mae, no.
1: Perico.
0: No, qué escándalo horroroso.
1: ¡Un pájaro!
0: No quiero ningún
1: canario. ¡Un conejo!
0: Un canario.
1: Conejo, mae.
0: Un conejo, pero no, tampoco un conejo.
1: Ay, mae, un perrito.
0: ¿Un qué?
1: Un perrito, mae.
0: Un perrito, mae.
1: Mae, se imagina un perrito.
0: Mae, me suena, mae.
1: Mae, vi a la huila que trae Andresito González, mae.
0: Sí, Álvaro.
1: ¡Qué clase!
0: Chale, otro.
1: Mae, un perrito.
0: Mae, ya se me alegró un poco la jugada. Un perrito. Mae,
1: se imagina qué lindo,
0: otro,
1: mae.
0: Otro riendazo.
1: Y se Sandoval. Otro cañazo.
0: Un perrito, sí.
1: Un perrito,
0: sí, está bien, mae. Un perrito.
1: Se imagina, mae.
0: Sí, voy a hacerme un perrito.
1: Vaya.
0: Que me siento solo, mae.
1: Vaya a territorio, Zaguate. Y adopta uno, mae. Bueno. O algún otro lugar donde ir.
0: No, voy a ir ahí a adoptar un...
1: Mae, pero adoptar un perrito,
0: cachorro,
1: mae. Mae, se imagina qué lindo, mae. Y así hace una buena obra y todo.
0: Mae, qué consejazo, mae.
1: Vaya, dele, compadre.
0: Pura vida, Mingo.
1: 2 meses después... De aquella conversación en el bar, se volvieron a encontrar los amigos Macanaki y Mingo. ¿Qué me dice Macanaki?
0: Mae, qué tuanis, mae.
1: Mae,
0: yo lo voy a invitar hoy.
1: ¡No!
0: Mae, ese santo que usted me dio, mae.
1: Mae, ¿va a invitar en serio?
0: Claro. Sírvale un viendazo al... Mae.
1: Mira, hoy está Eduardito atendiendo.
0: Amingo.
1: Eduardo Castillo.
0: Sí.
1: ¡Eduardito!
0: ¡Mae!
1: ¡Ay, qué cabeza se le dio!
0: ¡Qué jupota! ¡Mae!
1: ¡Qué guay!
0: Mira qué contento estoy con el cachorro, mae.
1: ¡Mae, en serio, mae!
0: ¡Ay, mae! Mira que ese perrito, mae.
1: Ajá.
0: ¡Mae! Ya me lo dieron un poquito grande, pero no, sí. Pero todavía está...
1: ¡Mae, no tiene video para verlo, mae!
0: ¿Ah?
1: No tiene video o algo, Enseña, y fue
0: aquí
1: una foto.
0: Tengo el video, hablo aquí a Tuani, ¿no?
1: Ay, mae, mae. Miradlo, mae, qué juguetón, mae.
0: Mae, voy y le compro alimento, mae, vamos a pasear
1: ahí. ¡Qué lindo, mae, mae! De hecho, lo dije, huevón.
0: Mae, ese perrito, mae, me tiene como loco, mae.
1: Mae, qué.
0: Mae, vemos la mejenga juntos, mae.
1: ¿Qué, mae? ¿Qué, Tuani?
0: Mae, este perro, mae. Viera, mae, a veces vemos, nos metemos a ver una cinta. Él duerme.

0: tres meses y se volvieron a reunir Mingo y Macanaki. ¿Qué pasó, Macanaki? ¿Qué ha habido, mae?
1: Mae, no me hable, mae.
0: ¿Qué, cómo que no? ¿Qué pasó, mae?
1: No, mae.
0: No, mae, Macanaki, no me asuste, mae. No, ¿qué pasó?
1: Mae, que Nerón se hizo muy grande, mae.
0: ¿Qué?
1: Nerón, mi perrito.
0: Ajá.
1: Bueno, ahora es un perrazo.
0: ¿Como un perrazo?
1: Sí, mira cómo creció, mae.
0: ¿Qué, mae? ¿Usted no preguntó en el refugio, eh?
1: Yo no sé, mae, de un momento a otro se hizo enorme, mae.
0: Mae, pero, mae, eso no es problema.
1: No, mae. pero no, sí, mae. Es más, no quiero ni hablar de ese perro.
0: ¿Cómo que usted, no, pero ¿por qué, mae?
1: No.
0: ¿Cómo vas a despreciar a Nerón ahora sí,
1: no, mae? No, Mingo, mae, no.
0: Mae,
1: no.
0: Si era tu vida y que, mae, que te devolvió
1: sí,
0: la vida.
1: Sí, pero, ay, mae, es que...
0: ¿Qué fue, ¿Qué fue?
1: Hágase para acá, para que no oigan esos madres. Venga, para contarle la vara.
0: ¿Qué fue la vara? Ma, que no te oiga David Madrid, porque ese sí es chismoso,
1: man. Sí, no, man.
0: Cuente, a ver.
1: Mingo, no, es que...
0: Mire a Ian Garci.
1: Man, se me hizo grande el perro, man.
0: Ma, pero pero es que los perros crecen, man.
1: Man, pero, no.
0: ¿Qué?
1: Ma, yo tengo ganas de llorar,
0: pero, ¿pero qué pasó, ma? ¿Se te enfermó el perro?
1: No se enfermó, no.
0: Pero ma, mordió a alguien, no, ay, qué bronca, no, mordió a alguien.
1: No, se palmó, no, nada, no.
0: ¿Se murió?
1: No se murió,
0: ay,
1: no.
0: Ma, pero entonces, ma, pero contame, me marcará
1: que... Mira qué grande el perro.
0: Ma, sí, pero me tiene nervio, para verlo.
1: Me lo voy a contar.
0: Sí, enséñame,
1: regla. Aquí está, vea, no ve que...
0: ¡Hala, grande hijo! ¡Qué grande! ¡Ese perro tan grande, mae! ¡Es más grande que vos, ese perro, mae!
1: Mingo.
0: ¿Y qué?
1: Dajin.
0: Mae, no me digas.
1: Okay, yo me metí...
0: ¿Qué?
1: Mae, me metí al baño, mae.
0: ¿Te metiste al baño?
1: Sí, sí, me metí al baño y...
0: ¿Y qué?
1: Ya me estaba todo enjabonado yo.
0: ¿Y qué, mae?
1: Y se me cayó el jabón.
0: Mae, no me diga, mae.
1: Y a donde yo me agaché a juntarlo.
0: ¿Qué?
1: Es que es tan grande, mae.
0: ¿Qué?
1: Nerón.
0: ¿Qué pasó? ¿Qué?
1: Nerón.
0: ¿Qué pasó con Nerón,
1: mae? Me agregó Nerón.
0: ¿Qué?
1: Se me subió en sí.
0: ¿Lo empujó?
1: Sí.
0: ¿Qué? ¿Cómo? Sí. Mae.
1: Y no fue ni casi seguro por accidente. Me acuerdo, me tiene la espalda toda.
0: No.
1: Sí, no. Me poseyó, Nero.
0: No.
1: Y es que era tan grande.
0: Ay, mamá, cara aquí, vea, calmémonos, mamá, calmémonos, vea. Esta vara.
1: ¿Esta vara qué, ma?
0: Esta vara la sabe solo usted, Nerón y yo. Esto se queda aquí, mae.
1: No, mae, ojalá hubiera sido así, mae.
0: ¿Cómo? ¿Qué pasó?
1: Ay, mae, no es que Nerón.
0: ¿Qué?
1: Mae, me hizo el nudo.
0: ¿Y qué?
1: Mae, me paseó por todo el bar. Me metió un taller mecánico. Mae, había un turno, me arrastró por todo el turno. Me llevó a la feria el agricultor. Estaba jugando. Solteros y casados y me arrastró por toda la plaza. Y es que es tan grande. Como estoy todo raspado. Y que no le enseño aquella vara. Es que era tan grande.
0: ¿Cómo le volví a
1: hacer? Nerón, el perro sadico. Era que perro.
0: ¡Ay, viene Nerón!
1: Yo creo que voy a tener perrito. Me voy a la tome muy abulta. Es que era tan grande.
0: Y color incolorado.
1: El perro sadico.
0: A Macanaki
1: lo ha cruzado. Lo ha atravesado.
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1: Buenas noches, amigos oyentes de los 91.5 Teletica Radio. ¿Cómo están? ¿Cómo les va? Gracias por estar con nosotros acá a través del dial de los 91.5. Teletica Radio, la frecuencia que está siempre con usted. Gracias por acompañarnos en esta tarde y noche. Fútbol del cierre de la jornada 9 de la Liga de Ascenso de la Segunda División. El compromiso entre la Asociación Deportiva Cariari ante el Uruguay de Coronado. El equipo de Uruguay visitando hoy la zona del Caribe, donde está lloviendo muchísimo, donde llueve muchísimo allá en el sector de Cariari. En el estadio Eduardo Bench, hoy con la inauguración de la iluminación, eso era lo que me iba a decir, ¿verdad, Davidcito? La inauguración de las torres, no, sino las lámparas de iluminación de este escenario allá en el sector de Pocosí, en Cariari. Así que muy buena noticia para todos los integrantes, para todos los encargados del fútbol allá en la zona de Cariari. Buena noticia también para el fútbol de la primera y tanto de la segunda división. Es una zona donde todos sabemos y todos hemos conocido lo que ocurrió con el Santos de Guápiles. Y pues bueno, este es el representante de parte del Caribe, de la zona de Cariari, donde hay tan buenos jugadores, donde hay semillero de muy buenos jugadores, jovencitos, de niños que están haciendo sus armas en el fútbol de la segunda división, que aspiran algún día a llegar a la primera, a llegar a selecciones nacionales. Entonces, este es un lugar bastante bonito y hoy, pues una buena noticia ya con iluminación este estadio para poder realizar los partidos en la noche, para que las ligas menores puedan disfrutar, para que puedan participar, para que puedan tener también pues cada una de las participaciones en las distintas diferentes categorías. Muy bien por Cariari, muy bien por su organización, muy bien por el pueblo. Una zona de gente simple y sencillamente espectacular. Hemos ido algunas veces a transmitir allá, ya sea con la radio o con TDMás. Tengo amigos en la zona de Cariari también, y pues esa zona de Cariari, de Guápiles, toda esa zona del Caribe con gente espectacular, con gente bonita, con gente amable siempre, y muy bien por ellos. Y pues felicidades por la inauguración, se ve bastante bien, se ve bastante bonita, y lo que sí esperamos que aguante, que se vea bastante bonita, es la cancha, el terreno de juego. Como les digo, en estos momentos está lloviendo muchísimo allá en la zona de Cariari. Esperemos que el terreno de juego pueda aguantar para este compromiso. Cierre de la jornada 9 del campeonato de la segunda división Cariari ante el equipo de Uruguay de Coronado. Este es el grupo B. El grupo B que tiene a Santa Bárbara o a Pitbulls FC con 18 puntos. Santa Ana tiene 15 en la segunda posición. Acerrí tiene 14 puntos en la tercera posición. Y el cuarto es Carmelita con 12. Pero ojo, Carmelita tiene 9 partidos, por ejemplo, es el cuarto. Y el equipo de Acerrí también, que es tercero, tiene 9 partidos. Acerrí tiene en 9 partidos 14 puntos. Carmelita tiene en 9 partidos 12 puntos. Aquí viene el detalle. Cariari tiene 12 puntos también. Está fuera de zona de clasificación por un más 3 que tiene Carmelita. 3 goles más tiene Carmelita. Pero Cariari tiene 2 partidos menos que Carmelita y que Acerrí. Tiene uno menos, incluso que Santa Ana, que tiene 15. Es decir, Cariari gana este partido y Santa Ana tiene más 2. Cariari tiene más 2. Cariari gana este partido y se pone de segundo. Así de fácil, así de sencillo y así de bueno para ellos. Cariari gana este partido y se pone segundo del grupo B. Es la importancia del partido, la importancia del compromiso. Después viene el equipo de Moravia, que es Consultans, que tiene 10. Ahí está Coronado también, que tiene 7 puntos, y cierra Guadalupe con 6. Importante también el partido, por supuesto, para el equipo del Uruguay.

0: Coronado con 7 puntos, llegar a 10 y ponerse ahí cerquita a 2 solamente de Carmelita, que es cuarto, ahí en la zona de clasificación. Así es como marcha el Grupo B en esta Liga de Ascenso de Apertura 2026-2027. La Liga de Ascenso también en el Grupo A tiene a Jicaral en la primera posición con 18 puntos, Quepos que tiene 16, Grecia tiene 11, Sarchí tiene 11, El Rosario tiene 10, Santa Cruz tiene 6 y Palmares, que pudo triunfar por fin en esta Liga de Ascenso, en esta segunda división, 4 puntos tiene el equipo palmareño. A las 7 es el compromiso en el estadio allá en Cariari, Pocosí, donde merma un poquito la lluvia y el terreno de juego se ve en buenas condiciones de momento. Gracias a ustedes por acompañarnos, por estar con nosotros acá en Teletica Radio. Estevitan Cubero en el control principal, David Madrid, señor Madrid, usted que tendrá el relato de este compromiso. Bienvenido a esta transmisión. Buenas noches, David. ¿Cómo le va? Ahí lo veo disfrutando siempre un delicioso y sabroso café el Yodito, mi querido David.
1: Aquí tomándonos el delicioso café el Yodito. No puede faltar, y también el saludo, Richie, para la gente en Cariari y la gente en Uruguay. Ahora hablábamos con los encargados de prensa de ambos equipos y todo bien para el partido. Llueve, sí llueve, pero muy bien, la cancha se ve muy linda, buena iluminación. Y para los que somos de Turrialba, en algún momento dado, en algún equipo que estuvimos, preparativos para Juegos Nacionales o lo que fuera, fuimos a Cariari en algún momento, a una zona del Caribe, una cancha, esta se ve linda. Y casi todas en Cariari son lindas. ¿Por qué? Porque el clima, con su humedad, con su lluvia, les ayuda demasiado para que siempre estén verdes, bonitas, accesibles. Eso sí, cuando llueve un montón, ahí se hay charcos. En esta pues pareciera que no hay. Y ahora hablando también con el encargado, con Daniel Chacón, encargado de Uruguay, nos decía que está accesible el traslado del balón en este terreno de juego. Cariari, bueno, equipo que ha pasado bien por Liga Ascenso. Hablábamos las pasadas también con el presidente, que ellos quieren con este montón de muchachos jóvenes darle la posibilidad de crecimiento al club y a la zona. Siempre se ha hablado de que Cariari fue el semillero del Santos de Guápiles. Eso lo comentaban mucho los entrenadores, también como Jimmy Núñez, que era prácticamente el semillero. Y actualmente Cariari es el único equipo de Liga de Ascenso y máxima categoría, o bien del fútbol, de esas dos ligas que representa el Caribe. Después de ahí, no, ni Siquirres, ni Limón, ni la cercanía con Turrialba, que es de Cartago, pero hay mucha cercanía con el Caribe, ni Guásimo, nada, ni Talamanca, que tuvo femenino. Bueno, Richie, es el único representativo. Y para Uruguay de Coronado, la zona fría, que hoy, a ver cuánto les afecta el clima, que es completamente diferente a la zona alta de Coronado.
0: Así mismo, señor David Madrid, al ser las 6:46 PM, la hora promérica donde vive la pasión. Antes de iniciar con este compromiso de la segunda división del fútbol costarricense, se ha dado hoy pues la noticia en la Federación Costarricense de Fútbol. Se dio la salida oficialmente confirmada por don Osael Maroto, el presidente de la Federación Costarricense de Fútbol, del señor Fernando El Bocha Baptista. Si usted ha estado ocupado, se ha estado trabajando mucho y no ha estado tal vez tan enterado, antes de este partido de la segunda división nos ponemos al tanto. El Bocha Baptista ha quedado fuera de la Selección Nacional de Costa Rica, no es más el director técnico, y la Federación Costarricense de Fútbol ha hecho el anuncio oficial del interinato de dos partidos de Brian Ruiz González, el ex capitán de la Selección Nacional de Costa Rica. Será el director técnico para los partidos de Liga de Naciones ante Nicaragua el jueves en Managua y ante Haití el próximo domingo acá en el estadio Ricardo Saprissa. También aseguró y confirmó la Federación Costarricense de Fútbol que Brian Ruiz estará acompañado de Wilmer El Pato López, de Wilmer El Pato López, y también del señor Edson Soto, quienes serán su cuerpo técnico y sus asistentes. Edson Soto con un recorrido muy grande en selecciones menores, en fútbol menor, en la segunda división, y lo de Wilmer López El Pato, no hay por qué presentarlo, ya sabemos muy bien lo que significa y pues ese acercamiento que tiene con Brian Ruiz. Así está la situación, así están las cosas. La nueva designación en la Federación Costarricense de Fútbol de manera interina, dos partidos para Brian Ruiz, el director técnico de la Selección Nacional de Costa Rica. Al mediodía, 1:30 de la tarde, se dio la conferencia de prensa con don Osael Maroto, el presidente de la Federación Costarricense de Fútbol. Pasemos a escuchar un extracto, algunos minutos de don Osael, donde confirma la salida de Fernando Baptista, la elección de Brian Ruiz, y pues por qué esta decisión y qué se está buscando para esta Liga de Naciones. El jueves hay que ganar sí o sí, no hay más allá, no hay otro camino, hay que ganar para no descender a la Liga B y para no vernos en problemas de eliminatoria, de Copa Oro y demás. Escuchemos unos minutos a don Osael Maroto, el presidente de la Federación Costarricense de Fútbol, con esta noticia, la noticia por supuesto a nombre de Fresh Garden, un mundo de frescura y sabor. Ya vamos a ir con don Osael Maroto, el presidente de la Federación Costarricense de Fútbol. Como les decía, el anuncio oficial, la salida de el señor Baptista. Ahí está don Osael, lo escuchamos.
2: Acabamos de tener una sesión de trabajo del Comité Ejecutivo, donde tomamos la decisión de separar a Fernando Baptista del puesto y inmediatamente decidimos nombrar de manera interina a Brian Ruiz en el cargo. Se le da la oportunidad a un ex seleccionado, alguien que lo está haciendo muy bien como entrenador, y nos sentimos muy, muy cómodos con esto. Ya conversamos con él, él está muy contento, está muy emocionado con la oportunidad. Estamos claros que va a ser para estos dos juegos y luego el comité ejecutivo pues va a evaluar la continuidad o no, o traer otro cuerpo técnico a la federación. En este momento Ronald González está conversando con Brian para ver el tema del cuerpo técnico que lo va a acompañar. Entonces son datos que se darán en el transcurso del día, pero ya Brian nos acompañará hoy en la tarde para la sesión de recuperación de los jugadores de mira y de cara para el juego que tenemos en Nicaragua el día jueves. Así que bueno, esas son las noticias que tenemos en este momento, así que abierto a las preguntas.
0: ¿Qué tal, don Osael? Buenas tardes, Ricardo Cordero, estamos en vivo para Telenoticias. Don Osael, ¿por qué se toma la decisión del cambio hoy y no el viernes, y haber ganado ese espacio y esa posibilidad para el partido del fin de semana?
2: Sí, luego del terrible resultado que tuvimos el día jueves, la sesión que tuvimos de trabajo desde el día viernes, los tiempos y demás, y la recomendación del director deportivo, decidimos evaluar partido a partido, y se le dio un partido más al profesor Baptista. Bueno, los resultados no nos acompañaron, la verdad es que sí, pues a todos nos tiene muy preocupados y muy tristes, de eso, por eso llegamos a esta decisión el día de hoy, pero fue más por un tema también de los tiempos que se tenían para el viaje, los temas de logística, y decidimos evaluar partido a partido.
3: Por acá, don Osael, buenas tardes, Juliana convivo para Repretel. Quisiera preguntarle también por la confianza que mantiene el propio Ronald González como director de selecciones nacionales. ¿Qué tanto se sigue creyendo en el trabajo de él después de lo que sucedió la última semana? Gracias.
2: Bueno, el tema de Ronald no es algo que esté en discusión tan siquiera. El comité ejecutivo, hoy nos reunimos con él para tomar esta decisión. La confianza continúa al 100% con él. El trabajo de él y de todos tiene que estar en evaluación, así que eso no fue un tema de discusión.
4: Muy buenas tardes, soy Joshua Castillo, estamos en vivo para Radio Colombia, Colombia Digital, y consultarle en el ámbito meramente deportivo que conversaron para designar a Brian Ruiz, y se define buena parte del panorama de la selección en Liga de Naciones en esta próxima semana. ¿Cuáles fueron los parámetros a tomar en cuenta para designar a Brian Ruiz como interino y esperar para tomar la decisión de hermano?
2: Bueno, la discusión fue bastante profunda, la habíamos tenido también ya la semana anterior, luego de la derrota que tuvimos con Curazao, donde el nombre de Brian salió a la mesa. Se decide dar una oportunidad o analizar partido a partido después del profe Baptista, y hoy, luego de los dos resultados negativos que hemos tenido en estas dos fechas, la verdad es que la decisión pasa más por el tema de Brian como...
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0: Ahí teníamos parte de las declaraciones de don Osael Maroto, el presidente de la Federación Costarricense de Fútbol. Les explicábamos un poquito sobre la situación de Brian Ruiz, este interinato para los partidos de Liga de Naciones de próximo jueves entre la selección de Costa Rica visitando Nicaragua el próximo domingo ante la selección de Haití. 6:51 PM, vamos al corte comercial. Ya estamos de vuelta con todos ustedes para el inicio de este compromiso, la jornada 9, el cierre del fútbol de la segunda división, Cagliari ante el Uruguay de Coronado. Pausa comercial y estamos de vuelta con ustedes.
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Estamos de vuelta con todos ustedes, amigos de Teletica Radio. El cierre de la jornada 9 del fútbol de la segunda división. Cagliari recibiendo al equipo del Uruguay de Coronado. Y atención, es momento de ir a las alineaciones que son presentadas por Metrocom. 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Atención, aficionados del Uruguay. Atención, aficionados del equipo coronadeño. Que su escuadra, el equipo amarillo y negro, salta al terreno de juego con los siguientes jugadores.

0: pasión, aficionado del equipo de Uruguay, de Coronado al terreno de juego con el 12. Jorge Hernández, Hernández Jorge con el 12. 25 para Ronnie Díaz, Díaz Ronnie, el 25, el 16, Jan Umaña. Umaña Jan con el 16, 23, Jefferson Quintero, Quintero Jefferson, 23, 4. Joran Fernández, Fernández Joran con el 4. 10, Brandon Matarrita, Matarrita Brandon con el 10, 6. Emanuel Pérez, Pérez Emanuel con el 6, 2. Roy Smith, Smith Roy con el 2, 8. Daymar Anderson, Anderson Daymar con el número 8, 7. Freddy Borbón, Borbón Freddy, número 15. Santiago Ramírez, Ramírez Santiago, quienes se quedan en el banquillo en el equipo coronadeño, señor David Madrid.
1: Al equipo de visita, el equipo de Coronado, los cambios sur, siempre sur. Juan Pablo Fernández, 30, el 3. Eugen Thompson, 22. Wilder Myers, 16. Kevin Aguilar, Sergio Camacho, 20, 29. Manfred Russell, 21. Andrews Parajeles, 19. Kevin Castro, 11. Gustavo Portugués, 17. Josué Martínez. Y también para el cuadro lechero, esos son todos los cambios sur, siempre sur, Richie.
0: Perfecto, gracias David. Y atención, aficionado de Cagliari. Atención, aficionado del equipo Cagliari Pocosí, que su equipo salta al terreno de juego con los siguientes jugadores.
2: Vamos todos juntos, hay que apoyar. El azul y el rojo en el pecho voy a llevar. Va a jugar Cagliari, vamos a ganar. Vamos.
0: Cariareños con el número 1, Warner Gómez con el 1, 24, Bernie Burke con el 4, el 4, para Kenneth Araya, 21, Warner Arias con el 21, el 80, Isaac Salas, Salas 80 con el jugador 12, Manuel Solano con el 2, el 10 para Davis Paniagua con el 10, el 7 para Keylor Jiménez, Jiménez Keylor con el 7, 77, capitán del equipo, Jamir Ordain, Ordain Jamir con el 8, Andrés Torres con el 8 y el 5, Denilson Torres, los jugadores suplentes en el equipo cariareño.
1: Los cambios sur siempre son para el equipo de Cagliari. Número 13, Jerame Solano, 20, José Ureña, 11, Jared Guido, 6, Sebastián Hidalgo, 18, Ulises Morera, el 14, Rayleigh Matarrita, y el 9, Alejandro Montero para el equipo del Cagliari. Son los cambios sur, siempre sur, Richie.
0: Dirige el compromiso Julio Rodríguez, el central Félix Quesada, el asistente 1, asistente 2, José Montes, y el cuarto referee, Don Roger Vindas. Todo listo, todo preparado allá en el estadio de Cagliari Pocosí. Aquí en Teletica Radio está el señor David Madrid, el sabor del gol, con alegría, con pasión, con emoción. David Madrid en los 91.5 Teletica Radio.
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1: Los primeros 45 minutos que tiene el equipo de Cagliari Pocosí ante el conjunto de Uruguay, en visita a Uruguay, en casa Cagliari. Ataca el equipo de casa Cagliari, buscando la jugada Mucapero Banco de Voz. Al final el balón se escapa, el primer saque de banda. 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Lo tenemos todo, jugará por la izquierda el 23 para el conjunto de Uruguay, Jefferson Quintero. Quintero con el balón, el defensa izquierdo, defensa ArcelorMittal, es el 23 para el equipo uruguayo, envía el balón, ahora es Benny Burke, roba la pelota, tiene que abrir el control del balón, tira el balón a correr, la pelota en zona media, recorta bien, en zona media el conjunto de Uruguay, tira el pelotazo, juega por el centro el conjunto de Cagliari con Andrés Torres. Torres atrás con Denison, le pega una patada a Torres, Denison envía el balón por un costado, Charlie Duda, buenas noches, al saque de banda, repuestos el trébol.
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7: Atención por Uruguay, para gol, disparo, tapó. Coronado, el remate era de Freddy Borbón, la parada Juventus Ricci en el área de emergencias médicas, se salva.

0: Copa Alianza.
1: Sí, así es, David, en el comentario Grupo Mutual. Yo no le voy a quitar mérito al guardameta del equipo cariareño, pero lo de Freddy Borbón, por favor, Borbón, es la primera del compromiso. No sabemos si tendrás otra posibilidad. Solo frente al arco. Le terminó pegando terrible. Después termina defendiendo bien el guardameta, pero lo de Borbón se la comió solito. Esto es que el fútbol no se falla. Debió terminar la número 5 adentro. Recepcionó, le pegó de zurda, le pegó terrible Borbón, era el primero del equipo de Uruguay. Se salvó Cagliari en apenas 2 minutos del tiempo, en el tiempo de elegir una formación integral en la Universidad Católica de Costa Rica. Carlito Douglas,
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4: Ya juega atrás el 21, domina Warner Arias. Arias retrocede con el número 4, Kenneth Araya. En zona defensiva es el defensa izquierdo número 4. Por zona media domina el 7, Keylor Jiménez. Más atrás con Kenneth Araya. Araya con Denison Torres. Torres toca en corto, otra vez apertura para el equipo canareño. Juega atrás en zona defensiva, el 5 domina el balón. Toca y busca bien la ofensiva, va frontal, la pelota la tiene Benny Burke, trae el balón en zona media, abre pelota sector derecho en la gradería de sombra, juega el conjunto de Cagliari, 0-0 el marcador. Manzate que ataca Cagliari, balón por un costado, muy fuerte el balón, no le pudo llegar, el 21 Warner Arias, el balón se escapa al saque de banda para el conjunto lechero.
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4: Saque de banda para el cuadro de Uruguay. Juega atrás con el 4. Domina el defensor ArcelorMittal. Con su defensa busca nuevamente la comunicación con el guardameta José Hernández. Envía el balón ofensiva. Primero llegaba Roy Smith, el defensor del equipo uruguayo. Desvía el balón, le roba la pelota. Ataca el equipo Cagliari, peligro. Va con velocidad. 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Busca el 24 Benny Burke. Burke toca en corto. Ataca el equipo cagliarino. Bien la transición de balón. Juega Benny Burke. Va balón por el centro. Hace la 13. Centra. Filtra el balón para gol. Ataca el equipo Cagliari, peligro. Va Warner Arias, están fuera de juego. Atacaba Warner Arias, rompió la línea defensiva por completo al final. Lo encontraron robando terreno, no pasa nada. Alza la 7-6. Hora Promérica, donde vive la pasión. 0-0, 5 minutos de juego.
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4: En salida, nuevamente juega el capitán. El equipo de Cagliari domina el balón, Jamir Ordain, el defensa derecho. Juega Jamir, toca en ofensiva para el conjunto de Cagliari. Balón por el centro donde llega Jiménez Keylor. Y en la triangulación, qué buena pequeña sociedad Keylor Jiménez. También con Warner Arias, juega por el centro, peligro, va, lo bajaron, no hay falta. ¡Upa! Había falta Monje sobre Davis Paniagua. Hay falta Monje, porque Monje, le tengo fe. Una Charlie, una Douglas, porque hay tiro libre. Super baterías para Cagliari.
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4: Hay tiro libre, super baterías. Atención, este Vitan. Hay 1, 2, 3, 4, 5, 6 frente al balón de Cagliari. Aquí puede caer el gol Copa Alianza. El corazón comienza a latir. Tiro libre para Cagliari. Aquí le puede pegar. ¿Quién le va a pegar? ¿El 8? ¿Andrés Torres o Davis Paniagua? A ver, es el referee. Para atrás, no, no es Davis Paniagua. Davis a la barrera. 4 en la barrera de Uruguay. 2 de Cagliari atravesados. Tiro libre, super baterías. Va a caer el gol o no. Le va a pegar, pita el referee. Prepara, hay 2 frente al balón. Le va a pegar durísimo. Le va a pegar Torres, dice. El tiro libre era entre Cagliari, el número 8 y el 12. Los 2 fueron al balón y chocaron los 2. Y al final ninguno le pegó la pelota.

0: pase, escapó el saque de banda Charlie Douglas. 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
0: Y correcto, es el momento para Cariari, momento Cemento Star. Benny Bull juega con Warner Arias, atención para Cariari, le puede pegar disparo de pie. El balón se escapa al primer tiro de esquina, herramientas total, que pertenece al conjunto de Cariari.
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0: Primer tiro de esquina, herramientas total, pertenece al cuadro de Cariari. Va a correr el 8, va a correr Andrés Torres. Torres que juega en zona media. Tiro de esquina, herramientas total, el primero en la estadística ilegal. Cobra Torres, balón al segundo poste, guardameta soltó. ¡Uy! La pelota pasó por enfrente. Tocó el balón el defensor. Segundo tiro de esquina, herramientas total, dice el referee, que pertenece a Cariari.
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0: Ahí peleaban Richie en el área de emergencias médicas. Algo discutido, no entendí qué era lo que pasaba. Bueno, el tiro de esquina para el conjunto de Cariari. Caen gotitas en la noticia. 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Tiro de esquina, el segundo en la estadística de Lagar para Cariari, 0-0. 9 minutos, balón al segundo, cabezazo. La pelota queda suelta, cabeció al revés. Iba a pegar el remate inversa de cabeza, más bien la sacó el atacante. Ahora despeja el balón el conjunto de Uruguay, deja el balón en corto, ataca Cariari, peligro está buena. Balón al área, emergencias médicas, ataca el equipo de Cariari, disparo de vivo. La pelota queda suelta, salta Yamir Ordain, toca de cabeza Ordain, balón al cielo, defiende bien Uruguay, y choca y falta, dice que no el referee, toca balón por izquierda, roba Roy Smith, ataca ahora Uruguay, el balón va ofensiva, va el equipo de blanco, pelota suelta, peligro va Uruguay, ingresa al área, sigue en ofensiva, peligro Santiago Ramírez, va Ramírez, toca atrás, el centro de Uruguay, balón al punto penal, le puede pegar el despeje, pelota suelta, disparo fuera. Primero uno, luego otro remate Richie, al final le pegó malísimo el saque de puerta, repuesto gigante, atacó el conjunto lechero.
3: Sí, la tuvo el equipo de Uruguay de Coronado, primero la había tenido el cuadro de Cariari en ese remate de pierna zurda y después lo que termina siendo el jugador del equipo de el Uruguay de Coronado, les estoy hablando de Damon Anderson, no, con pierna derecha la terminó poniendo cerca de los canales de Tortuguero, pierna derecha, el remate arriba, terrible, la había tenido antes también el equipo de Cariari, no aprovechó ahí en la parte baja, principalmente en un par de tiros de esquina cuando llegaba Denilson Torres, ganó en el segundo palo, estuvo muy cerca el equipo de Cariari, después también el Uruguay de Coronado, es el comentario Grupo Mutual, recuerde solicite su tarjeta de crédito Grupo Mutual, son 11 minutos 0-0, no hay gol Copia Alianza todavía allá en el Estadio Municipal Cariari en poco, sí.
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0: Bueno, primer fuera de juego, le pintan fuera de juego al atacante de Cariari, fuera de juego. Aquí no pasa nada. Ahí falta Monge, porque a Monge le tengo fe. Atención que estamos en 11 minutos de juego del tiempo. 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Ataca el conjunto Uruguay. Ataca Freddy Borbón. Está fuera. Bueno, también el 7. Estaba Freddy Borbón ubicado. Y al final también era Daymark Anderson, el que buscaba el balón. Al final estaba fuera de juego. En salida vendrá Jamir Ordain. Ordain que juega perfil derecho. Toca en corto. Busca en ofensiva. Ataca el conjunto de Cariari, balón por el centro, otra vez con Jamir Ordain. Ordain devuelve el balón con Denison Torres, juega Jamir Ordain, apertura mejor con el 8 que viene a reforzar Andrés Torres, hasta zona media viene Torres, levanta la cabeza, tira el balón, sector derecho, atención, ataca el equipo carereño, con balón ubicado por la derecha en la gradería de sombra, peligro está buena, filtra el pase, va con el balón, ataca Isaac Salas, Salas va, ingresa al área de emergencia médica, sigue Salas, tocó el balón el defensor, no, el atacante, será saque de puerta, saque de puerta para Uruguay, saque de puerta el repuesto gigante donde sí hay, y les cuento que en información Café del Valle, sabor auténtico, estamos en la Liga de Ascenso, en Cariari llueve, no afecta el terreno de juego, y hoy es la inauguración de la luz artificial en el estadio de Cariari.
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0: Ya tuvo otra vez Freddy Borbón, se la estrelló al portero de nuevo. ¿Qué pulso tiene Freddy Borbón? Ha tenido dos en el área de emergencias médicas y en esta la tuvo Borbón a las piernas, prácticamente viendo la aplicación de demás, Richie.
4: Igual a la de antes.
0: Igual, qué mal.
4: Igual, sobre Warner Gómez. Bien el guardameta ahí con la parada Juventus, pero otra vez el jugador Freddy Borbón, ahora a los 13 minutos, el tiempo, en el tiempo de elegir una formación integral a la Universidad Católica de Costa Rica, el marcador Manzate, si te lo recomendamos es porque funciona, continúa 0-0, Charlie Douglas, Atlética Radio.
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0: Atención, va Uruguay de Coronado, va por la izquierda, ataca abajo el balón, el centro Anderson, no le pudo pegar Freddy, el que juega en zona media, pero que también ha tenido más llegadas. En salida va el equipo carereño, busca el 7, toca el balón Keylor Jiménez, balón que recupera Penny Burke, encuentra Jiménez, triangulación, buena jugada Mukap, menos van como a vos, domina Burke, Burke juega por la izquierda, donde encuentra la conexión con Warner Arias, Arias más atrás con el 4, Kenneth Araya, Araya con el 5 en zona central de Nelson Torres, Torres apertura, ahora por la derecha con Jamir Ordain, Ordain el capitán, con Isaac Sanz, que tuvo su paso por el Santos de Guapiles, Isaac atrás con el capitán Penny Burke. Ahí viene el capitán, viene a Jamir Ordain. Ordain con Burke, juega por el centro. Apertura ahora por la izquierda con Warner Arias. El balón en zona lateral, llega Bernie. Domina el balón, quita uno, quita dos. Ataca Karen y tira el balón al área de emergencias médicas. Salta primero Roy Smith en zona defensiva. Bien el Rasta. Roy Smith que atrapó el balón, el portero al final. Buena defensa Roy. Y al final el defensor ArcelorMittal evita que caiga el gol. Copia Alianza para el conjunto de Cariari. Balón que tiene el portero. Lo tiene dominado Charlie. 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
0: Por el momento no hay tarjetas amarillas. Taubet.com, tampoco es cambio sur. Juega Benny Burke, ataca por la izquierda. Warner Arias con el balón. Juega Warner, toca el centro. A loco de Bío, le queda caer y va a pegar solo. Disparo fuera. Le quedó solo, solo, solo, solo. A Keylor Jiménez nadie lo marcaba. Richie, frente al portero, le pegó tan mal con zurda que saque de banda para Uruguay.
4: Increíble lo de Keylor Jiménez, estaba solo frente a la portería y al guardameta uruguayo, le terminó pegando de pierna zurda, cruzado, sí, pero no se fue ni afuera, terminó yendo casi a la línea lateral por el sector de la banda derecha, había dado 2 avisos ya el equipo de Uruguay de Coronado. Está bueno el partido y está buena la lluvia, se pone un poco más fuerte ahora, toma fuerza la lluvia ya en el estadio Bernardo Bech, el famoso pasta, ese es el honor que hacen con el nombre de este recinto a un director técnico y a un formador y a una persona histórica allá en el sector de Cagliari. El estadio Bernardo Betz la tuvo el equipo de Cagliari. Está bueno el partido, señor David Madrid. La cancha, el terreno de juego está muy bien. Está, y se ve en muy buenas condiciones. Llueve fuerte y de momento no hay ni un solo pozo. No pasa nada. Esperemos que vuelva a mermar la lluvia porque a como está lloviendo ahorita yo creo que sí complicaría el estado del terreno de juego. Son 17, casi 18 minutos. 0-0 el marcador. 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
0: Esto lunes de Liga de Ascenso. No los cambio por nada, qué lindo, solo lunes de Liga de Ascenso. Aquí ha pasado, obviamente, Eduardo Castillo, el oficial es Adrián García. Hoy debe estar en casita escuchando el partido de Leoncito García, Richie Cordero, Ian, bueno, todos han pasado por acá los lunes de Ascenso. En este servidor también David Madrid, Estevita el Cuero que no falla, sé que no falla Estevita el Cuero. Bueno, ahora hay falta, falta Monje porque a Monje le tengo fe. Y hay noticia, Fresh Garden Richie en contra del conjunto de Uruguay.
4: Sí, correcto, se equivoca ahí el jugador número 18, Jan Umaña, terminó cometiendo la falta, falta Monje porque a Monje le tengo fe. Y aparece la primera tarjeta amarilla, la primera tarjeta Taubet. Viví la experiencia de jugar en línea para el número 18, para el jugador Jan Umaña, pintado de amarillo, señor David Madrid.
0: Hay tiro libre, super baterías, tocan corto Torres. Torres toca balón por el centro, atención, le puede pegar Isaac Salas, le va a pegar con zurda, balón con desvío, tiro de esquina. Tiro de esquina para el conjunto de Cariani, el remate impensa fue de lejos, se escapó en la línea de fondo, tiro de esquina, herramientas total.
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0: Bueno, aquí viendo también YouTube, a Estevitan, hay una persona que siempre está en YouTube, Reina Araya Solís. Reina, todas las semanas está Reina Araya. Saludos, Reina Araya, siempre pone buenas noches, siempre la saludan. Y también a la gente linda que nos escribe por Facebook, ahí también se encuentra conectado José Macís. Saludos, Reina, y a toda la gente linda que se encuentra con nosotros en redes sociales, en YouTube, en Facebook, en aplicación TDMax, canal 7.2. Llegamos a los rincones de este país, ahí con la famosa antena conejo, o con el tenedor que se le pone a la antena cuando no tenemos antena conejo, o un alambre. A toda la gente, saludos, gracias, teletica.com, teleticaradio.com, y obviamente con batería, bueno, la radio AMFM 91.5 FM, Teletica Radio, atención, Bacariari, intenta el centro, la emergencia médica, va solo, va para gol, le va a pegar cabezazo. ¡Tapó! ¡Tapó el guardameta de Uruguay, José Hernández! El frentazo de Davis Paniagua, remate inversa, iba para el ángulo, el portero se lanza, atrapa el balón, era para el gol Copelianza, no pasó nada, seguimos 0-0, 20 minutos con 47, 0-0, marcador Manzate.
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0: Sí, Reina Araya Solís, Milady Canales, ahí en YouTube, Carmen Chavarría, a ver, ¿quién más? Prendas.m, Carmen, bueno, Granados-K6K, también llovió ahora, no llovió, no pone Carmen, sí, hay mucha gente, ahí también está prendas, para prendas.m, ya lo leímos. Y a ver, Cosi Hugo Co. Ahí está, muy bien, a toda la gente linda que se encuentra con nosotros, conectados a la señal en todas las plataformas. Aquí estamos, Ricardo Cordero, David Madrid y Estevitan Cuero, el oficial, el que no se mueve en esos controles. Juega el equipo de Careri por la izquierda, domina el balón, Warner Arias, ataca con velocidad, Purditón en bandeja de plata, quitan el balón, recuperan zona defensiva, era Jefferson Quintero, Quintero despeja en zona defensiva por Uruguay, regala el balón en salida, ahora atrás, el balón la tiene Careri, juega con el capitán Jamiro Ordain, tira el balón a correr, atención que está buena, va Manuel Solano.

0: ataca el 12 para el conjunto de Cariari. Va Manuel, Manuel sigue, toca atrás, va a intentar el centro. Isaac Salas ingresa al área, peligro, va Cariari para gol, quita la marca de unos en golosín. Y le quitan el balón y la contra ahora es para Uruguay. Juega por la izquierda, muy rápido se juega en el Bernardo Bench allá en Cariari. Se escapa el balón por un costado. Saque de banda, repuestos del trébol.
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0: Bueno, y a esta hora, qué rico en Cariari. 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Saque de banda para Cariari, juega rápidamente línea lateral, sector derecho, el centro va a llegar, toca en corto, encuentran Davis Paniagua, quita la marca de uno, toca atrás, el centro del área, emergencia médica, va muy pasado el balón, seguido. Va a dominar ahora el defensor para el equipo Uruguay, juega sector derecho, domina en el número 18, Jan Umaña, que tiene tarjeta amarilla, tabuet.com, tira un pelotazo, regala el balón, recupera Cariari por zona izquierda con Warner Arias, Arias encuentra Davis Paniagua, falta, falta Monke, porque a Monke le tengo fe, Charlie Duque, falta Monke, porque a Monke le tengo fe.
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0: Atención, Douglas, atención porque va, intenta Cariari, va, remate, disparo, tapó. Guardameta Jorge Hernández, el remate con zurda de Keylor Jiménez y barrazo peligrosísimo, pegó en el poste y el portero atrapa el balón con parada Juventus. Ahora Richie le llama la atención a uno, está bravísimo.
3: Sí, le llama la atención ahí, furioso el referee, le dice: no, no, papá, el que manda soy yo, ni una más.
0: Creo que es para el 25, si no me equivoco, a ver, creo que es para Ronnie Díaz. Sí, claro, el momento cemento está es porque está muy mal creado. Bueno, ya, no pasa nada, Douglitas. Ahora sí, Douglas Hernández, suéltese, vámonos. Douglas Hernández, Teletica Radio.
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0: Y ahora, el balón se encuentra por fuera, en el saque de banda que pertenece a Uruguay, juega sector derecho, por el momento no hay cambio sur, siempre sur, por el momento tampoco hay goles, Cope Alianza, no hay goles, 0-0, el marcador se encuentra 0-0, balón que despeja ahora el defensor 18, Jan Umaña, Umaña tira el pelotazo, recupera el 8, Daymar Anderson, Anderson con el balón, tocan corto, más atrás con Ronnie Díaz, Díaz juega por la izquierda, domina el balón, el lateral izquierdo, Jefferson Quintero, Quintero con Roy Smith, es Smith en salida, juega bien el equipo Uruguay, en zona media, tira el pelotazo, encuentran a Freddy Borbón, muy fuerte el pase, guerrearon completamente a Freddy Borbón, como en la mejenga, salimos, el balón salió, más bien a la línea de fondo, saque de puerta para Cariari, saque de puerta, repuesto gigante, donde sí hay...
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0: 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Son las 7:27 la hora Promérica, donde vive la pasión. 7:27 hora Promérica, donde vive la pasión. 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A mi querida madre que está escuchando allá con mi abuelita Pita, allá está con Pita, con Huella, claro, a correr la fin de año, ¿verdad? 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La pelota en zona media.

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2: 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No llueve todavía, por lo menos en Sabana, no, no, un pelito en gato nada más. En Cariari, obviamente, con la aplicación TDMAX se puede dar cuenta que si llueve. Pero acá en Facebook, acá en YouTube, póngalo, ponga, dónde está escuchando el partido y si llueve o no en la zona donde está usted, en cuál parte del país se encuentra, llueve o no, dónde se encuentra usted, regale la información. 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Juega el jueves contra Nicaragua y el domingo contra Haití. Sí, juega el jueves. Transmisión por Teletica Radio. 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Nos metieron dos allá, aquí cuatro, tres. 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Nicaragua viene a perder 6-1 contra Curazao. Cuando antes era difícil nada más contra México, Estados Unidos y Canadá, y ahora aparecieron más Curazao, Haití. Solo falta que salga Bonaire también. 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En Noticia Fresh Garden, un mundo de frescura y sabor, 0-0. 29 minutos con 43, 0-0. El juego entre Cariari y Uruguay, hay un tendido que es el 4, está Kenneth Araya. Está lesionado Kenneth Araya, tendido en un colchón Coruña para Chemo Charlie Douglas, para un parcito, porque hay balón detenido.
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2: Bueno, Richie, ese es el jugador de Cariari, es el 4.
4: Sí, a ver, hay una jugada ahí donde él cae muy mal, David. Él cae muy, muy mal. No sé al final si termina siendo la rodilla o el tobillo. Creo que es más la rodilla derecha. Cuando ustedes de fondo escuchan ahí también el baldazo que está cayendo allá en Cariari, pero
2: en la rodilla.
4: Sí, él inmediatamente se levanta asustado, se toma la rodilla. Va a ser todo para el muchacho. Va a ser todo para el jugador. Qué lamentable, ojalá que la situación no pase a más para Kenneth Araya. Pero sí, David, acá viendo la reiteración, se le queda el tobillo pegado. Y ahí es donde termina saliendo afectado. Le digo afectado, afectadísimo. Y se va a dar la primer variante sur, el cambio sur en el equipo de Cariari. Entonces, abandona el número 4, el jugador Kenneth Araya, al terreno de juego José Ureña. José Ureña con el número 20, la primer variante sur, siempre sur en el equipo cariareño, Charlie Dumas.
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2: En el dato claro, claro que sí. Recuerden, hay competencia, claro. ¿Cuándo se va a informar? Bueno, hay un anuncio aquí que pasa por Teletica Radio. Y el fin de semana también tendremos nota de la carrera. Claro que sí. Y recuerden también que hubo cambio sur, siempre sur. El 4.

0: El 20, ya lo comentaba Ricardo Cordero, el 20 José Ureña, que fue titular ante Pitbulls, hoy fue banca, hoy ingresó de cambio sur, siempre sur. Hay un pito, hay una falta, el jugador tendido es que cuando remataba el 20, el 20, el 23, el 25 y Ronnie Díaz, golpeó sin querer, bueno, ahí se va a armar. Ojalá que no pase a más. Hay un remate por parte del jugador de 25, Ronnie Díaz, y cuando va a rematar, tira la mano para atrás sin querer, golpea la humanidad el jugador de Cariari. Ya se recupera Charlie Douglas, ya se recupera. 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
0: Bueno, aquí hay saque de banda.
4: Anótele, cartón amarilla, Tao Bet para Ronnie Díaz en esta jugada. Tiró la mano para atrás, impactó en el rostro del jugador Davis Paniagua, el 10 del equipo de Cariari. La tarjeta amarilla, Tao Bet. 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Felito, póngamele dos colones de volumen ahí para que la gente escuche el balde. De verdad que el terreno de juego está en muy buenas condiciones allá en Cariari, en el Bernardo Beach, porque llueve hace rato parejo. Ya empieza a levantarse un poquito el agua, todavía no hay pozos, pero si sigue lloviendo esta cantidad, cualquier momento ya no van a existir problemas en el terreno de juego. Esperemos que no, porque el partido está bonito, pero está lloviendo muchísimo. Reitero, son 36 minutos. Son 36 minutos que tenemos del tiempo de elegir una formación integral en la Universidad Católica de Costa Rica. Y el terreno de juego está en perfectas condiciones. Verde, planito. Está muy bien cuidado el terreno de juego allá en Cariari. Pero con semejante baldazo que ustedes están escuchando, creo que no hay cancha que aguante. Veremos, a ver, de momento no hay problema, señor David.
0: Sí, eso es lo bonito, esos terrenos allá en Cariari. La lluvia azota, la cancha aguanta. El balón en zona media, domina Andrés Torres. Torres para Cariari, tiene el balón, recupera la pelota nuevamente. Uruguay con Daymark Anderson. Anderson más atrás, con el 23 con Jefferson Quintero en salida. Juega con Royce Smith, el Rasta. Uruguay en zona defensiva para el conjunto de Uruguay. Ataca por la izquierda Quintero, quita la marca de uno, se equivoca en salida. No le roban el balón, va por el centro. Ahora con Daymark Anderson. Anderson distribuye sector derecho para Uruguay de Coronado con el 18, busca y Umaña ya tira el balón buscando la humanidad de Santiago Ramírez. Le quita el balón a Santi. Juega por el centro Cariari. Peligroso, bueno con Davis. Davis Paniagua por la izquierda con Arias. Arias va al 21. Toca ahora con David. Empuja a Roy Smith. Falta Roy Smith. Había falta Roy Smith. Le metió un pechito al final. Lo empujó a Davis Paniagua. Dijo que no el referee. 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
0: Isaac Salas atrás con el 20, ingreso de cambio sur José Ureña. Ureña tiene el pelotazo de izquierda a derecha, rechaza Quintero, la pelota queda suelta, recupera Anderson, falta sobre Anderson. No le gusta a la gente, reclama porque hubo falta sobre el 8, más bien si Daymark Anderson. Hubo falta, Monca, que le tengo fe. En zona media, pertenece en salida para el conjunto de Uruguay.

0: De Coronado, tiro libre, super baterías. Va a cobrar Quintero, el defensor izquierdo para el conjunto de Uruguay. El 23 toma impulso. En ofensiva también va Roy Smith. El defensa central se suma a la zona media. Va a cobrar Quintero. Cancha mojada, tirarán el balón al área de emergencias médicas. Así lo hace Quintero. Tira un pelotazo, lo que salga. Salta ahora uno, va a tocar de cabeza. Pica el balón. Muy fuerte, se escapó. Línea de fondo, saque de puerta para Cariari de Pocosí.
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0: Balón por el centro con Denilson, Torres, Ureña no llega, primero llega Torres, pero este es el 8, el 8 Andrés Torres, ahora sí con Ureña, apertura con Juan Arias. Warner, balón por el centro con Benny Burke. Burke con el control, traslada el balón. Qué buena comunicación tiene porque es una jugada. Pero van como a voz, apertura con Ureña. Es ahora Warner Arias. Arias juega por la izquierda, saca el equipo de Cariari. Peligro está fuera. Balón que toca. Juega bien el equipo de Cariari con Benny Burke. Burke levanta la cabeza, juega sector derecho con Yamir Ordain. El capitán con el balón, a Yamir Ordain. Le mete buena velocidad. Puntitón, ¿a quién se la doy? Dice, encuentra ahora por el 12 sector derecho. Encuentran a Manuel Solano. Manuel pierde el balón. El ataque ahora es por Uruguay. Va por la izquierda con Quintero. Quintero hace la conexión con el 15 Santiago Ramírez. Nos entienden, ya cuesta mucho dominar el balón porque rueda muy rápido. Cancha completamente mojada. Hay lluvia, hay mucha lluvia en Cariari. Hoy se inauguran las luces artificiales, el cambio de lámparas. Está lindísimo el estadio, grita Charlie. Y está más lindo acompañarlo con una taza de café Yodito.
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0: Juega atrás Denilson Torres, el defensor ArcelorMittal del equipo de Cariari. Uy, regala el balón, ataca el equipo Uruguay, regala la pelota, tiene que salir el portero a despejar el balón, el de Cariari. Tocó para atrás la defensa de Cariari, dejó el balón en corto. El guardameta salió hasta fuera del área de emergencias médicas, tira el balón por un costado. Será saque de banda Charlie Douglas para el conjunto Uruguay. Regaló el balón, peligrosísimo, casi cae el gol, Copa Alianza.
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0: Y la hora Promérica, donde vive la pasión, 7:42. Hora Promérica, donde vive la pasión, estamos en el juego. Cariari Pocosí, semillero del fútbol, ante el conjunto Uruguay. Atención, va David Paniagua, va Cariari 0-0. David va, toca atrás. Benny Burke quita la marca, le va a pegar. Sigue Benny, prepara, punta, disparo, tapó Roy Smith. El defensor tapó la línea, remate inversa, la contra. Horas por Uruguay, juega por el centro, bien a la marca. Keylor Jiménez quita el balón para Cariari, toca en corto con Davis. Paniagua ahora ataca, tira el balón a correr. Muy difícil, el balón se queda pegado en la cancha y ahora ataca Uruguay con Freddy Borbón. Se cae Freddy, recupera Warner, atrás en defensa juega el equipo de Cariari. Con calma, no hace presión alta el conjunto de Uruguay. Juega en salida Denison Torres, el defensor central para el conjunto de Cariari. Toca frontal, juega con Warner Arias. Se cayó Warner, no le pudo llegar Warner, se perdió el balón. Al final el balón se escapa, línea lateral. Será para el conjunto de Uruguay de Coronado. La cancha comienza a complicarse, mucha agua, la pelota rueda rápido y el balón se escapó al saque de banda para Uruguay de Coronado.
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0: La media para el equipo de Uruguay. Pérez. Borbón. Borbón es ahora con Ramírez. Le va a pegar Borbón. Ataca, disparo. ¡Fuera! El remate de Freddy Borbón. El guardameta estaba salido. Le pegó muy lejos. Fuera del área de emergencias médicas. Sorprende a todo Cariari. Hubo silencio en el estadio. Richie le pegó Borbón muy elevado. Saque de puerta, respuesta gigante.
4: Sí, nuevamente la intenta el jugador Freddy Borbón. Remate de pierna derecha de lejos, desde larga distancia. Está mal ubicado ahí el guardameta Werner Gómez. Para fortuna de los cariareños, la número 5 termina yendo por fuera. 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
0: 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Queda un minuto para saber cuánto se va a reponer, queda un minuto para que...
3: Un minuto y un par de reposición pueden ser.
0: Para que termine la primera parte, 0-0, Liga de Ascenso. Cariari quiere ganar en casa. Hoy se inauguran las luces en su estadio. Lindo estadio, linda iluminación. Apenas la mejenguita la noche con los compas. Para que alquilen, saquen plata también la noche. Ya lo comentaba también el presidente de Cariari, que con esto van a poder jugar entre semana. Hoy lo hicieron. Normalmente juega Pitbull los lunes. Hoy Richie Cariari lo aprovechó. 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
4: 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Ojo con Cariari.
0: Cariari, le quedó Davis Paniagua, intentó el remate y cuando le iba a pegar Richie, Davis Paniagua, el 10 Matarrita lo tacleó, falta y penal.
4: Sí, el toquecito abajo llegó con todo Matarrita sobre Davis Paniagua. 10-10, estaba muy cerca el referee, no deja que remate. Toquecito atrás en la pierna derecha, cae Davis Paniagua y el referee dice penal para Cariari. Qué gran oportunidad para el equipo cariareño. Qué oportunidad para irse al descanso con el marcador a favor, David.
0: Vendrá penal. Atención, gente cariari. Qué tensión. Qué estrés. El corazón. Comienza a tir. Atención, todo el Caribe. El equipo que representa al Caribe en Liga de Ascenso tendrá la posibilidad del gol. Paniagua Davis. Qué estrés. El corazón late. Le va a pegar Paniagua Davis. 46 minutos. Penal para Cariari. Pita el referee. Prepara, apunta, le pegó.

0: le puso pimienta y cayó el sabor del gol. ¡Gol! ¡Davis Paniagua! El gol Copa Alianza en 46 minutos, Richie, desde el punto de penal. Cagliari 1, Uruguay 0.
1: En el comentario Grupo Mutual, y acá se termina el compromiso con el gol de Davis Paniagua. 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Davis Paniagua.
2: No voy a decir que lo cobra mal, sí voy a decir que lo cobra arriesgado, al centro, suave. El guardameta del equipo de Uruguay de Coronado se juega a la derecha, pero pasó muy cerca de sus tacos. Por poquito pudo detenerlo el guardameta del equipo de Uruguay de Coronado. Bien por Davis Paniagua, que termina resolviendo, que termina dándole, yo lo decía, la mejor opción para Cagliari. ¿Qué opción, qué oportunidad va a tener el equipo de Cagliari para irse al descanso con el 1-0? Y así fue. Un partido pasado por agua, pasado por lluvia. Lo he dicho varias veces durante la transmisión. Bien por el terreno de juego, muy bien por la administración del equipo de Cagliari. Hoy con la inauguración, estrenando la luz artificial, las lámparas, las torres. Muy bien por Cagliari. El punto a destacar, el punto positivo para que crezca el fútbol, para que las ligas menores, para que la gente linda de Cagliari pueda aprovechar el estadio. Muy bien es la situación. La semana anterior se hizo viral en las redes sociales y fue una situación que dio de qué hablar por el círculo muy mal marcado en Cagliari. Hoy, muy bien Cagliari, muy bien. La inauguración de las luces, aprovechamiento para las ligas menores, para los jovencitos, para los niños, en esta linda zona de Costa Rica, muy bien. Y el terreno de juego, muy buenas condiciones, porque ha llovido mucho. Todos los 46 minutos que se jugaron, aguacero cerrado, y la cancha ha aguantado bien, así que muy bien. El partido empezaba apenas a los 2 minutos, cuando el jugador Freddy Borbón del equipo de Uruguay de Coronado se encontró una pelota en los linderos del área, fue hasta adentro y después de pierna zurda, bien en la parada el guardameta Warner Gómez. Era el primer aviso del jugador Freddy Borbón. Lo dije durante la transmisión, bien por Warner Gómez, que chica bien. Muy mal por Freddy Borbón, porque la tuvo en serio solo frente al arco, se la terminó estrellando el guardameta. Más tarde, en 10 minutos, el mismo Freddy Borbón, pero ya por el sector de la izquierda, se metió en el área, quitó la marca de un jugador de Cagliari, remató cruzado de pierna zurda, volvió a responder con la parada Juventus, en el guardameta Warner Gómez, haciéndolo bien para su equipo, para el equipo cagliareño. Después, Keylor Jiménez de Cagliari, a los 18 minutos, encontró una pelota ahí en el sector izquierdo, pierna zurda, se fue totalmente desviado el remate del jugador Keylor Jiménez, fue la primera opción que tuvo el equipo cagliareño en 18 minutos. Seguidamente, Jan Umaña entró con todo, tarjeta amarilla, y es que el equipo de Uruguay de Coronado tiene a Umaña con amarilla, a Ronnie Díaz con la tarjeta amarilla, Tavo Betti, también a Brandon Matarrita. Después de Davis Paniagua, a los 20 minutos, quiso sorprender, quiso asustar, y era ya pues el aviso que estaba dando el jugador Davis Paniagua, el de la camiseta número 10 del equipo cagliareño, cuando tuvo la posibilidad en 20 minutos. Transcurrió bien el partido, se fue bien un poco al frente, Cagliari aguantando un poco más, el equipo de Uruguay de Coronado tratando de ir al frente, viceversa. Ya después de los 25-30 minutos, el equipo de Cagliari, amo y señor de la pelota en su campo, en su cancha, en su tierra, empezó a dominarle un poquito más al equipo de Uruguay de Coronado, le quitó la pelota, y al cierre del compromiso, después de un par de buenas acciones ahí en el área, llega el jugador Davis Paniagua, donde hace a rematar Brandon Matarrita. 10-10, el 10 de Uruguay de Coronado, el 10 del equipo de Cagliari. Pocosí termina cometiendo la falta Matarrita sobre Paniagua, penal clarísimo, no reclamó nadie. No reclamó nadie en Uruguay, solo el jugador Matarrita, que además ya tenía el cartón amarillo ganado, la tarjeta amarilla estaba joven. Y después llega Davis Paniagua, desde el punto de penal, espera que el guardameta del equipo de Uruguay de Coronado pueda moverse, que decida qué hacer. Se juega el lado derecho, Davis Paniagua remata rastrero, abajo, quemando zacate, llueve, la cancha está mojada, se puede resbalar la pelota y termina yendo al fondo de la red en 46 minutos. Davis Paniagua, de momento, dándole tres puntos importantes, dándole los tres puntos al equipo de Cariari Pococí, allá en el Bernardo Beach, en el estadio Bernardo Beach en Cariari. La tuvo el equipo de Coronado en dos, tres ocasiones, no concretó, sí lo hizo el equipo cariareño a través de Davis Paniagua. 1-0 es el marcador. Manzate, si lo recomendamos es porque funciona, lo está ganando el equipo local, inaugurando su iluminación, pasándola muy bien y viviendo una noche lluviosa, y a pesar de eso, con muy bonita cantidad de aficionados en el estadio Bernardo Beach, del famoso Pasta, que es y que fue una persona muy querida, muy conocida allá en la zona de Cariari, en Guápiles, en la zona del Caribe, un formador de jugadores de Liga Menor, entrenador, una persona a quien se le aprecia mucho en esa zona, en el fútbol nacional, en el fútbol de la segunda división, en el fútbol femenino, y allá, en el estadio Bernardo Beach, Pasta, así como le llamaban cariñosamente, está ganando el equipo de Cariari 1-0 al Uruguay de Coronado. 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Vamos al cambio comercial, estaremos de vuelta con ustedes para el inicio de los segundos 45 minutos. A las 9 de la noche vendrá la platea con el señor Sandoval y todos los muchachos. Muchas noticias hoy referentes a selección nacional, el interinato de Brian Ruiz, estos dos partidos ante Nicaragua, ante Haití, así que a las 9 viene la platea, no se lo pueden perder ustedes acá en Teletica Radio. Pausa y estamos de vuelta para los segundos 45 minutos, por supuesto que nos vamos a nombre de Capel Yodito.
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8: Estamos de vuelta con todos ustedes, amigos oyentes de Teletica Radio. Ya les vamos a reportar si hay variantes en el Uruguay, si hay variantes en el Cagliari, y el equipo Cagliari de Potosí. Los segundos 45 minutos, la Liga de Ascenso se vive en Teletica Radio. Y para ponerle sabor, para ponerle sal, para ponerle pimienta, para ponerle alegría este lunes, aquí en Teletica Radio, está David Madrid, es de Turrialba, y es el sabor del gol en los 91.5 de Teletica Radio.

0: en juego. Arrancó el sabor del fútbol. Aquí se armó la fiesta en el estadio, en la cabina. Ahora, volumen, seguita, la canción es buena. Qué buena pieza, Oscar de León, ¿verdad? Así fuera, aquí estuvo Oscar de León con nosotros. Ahí pasó también en el set, en el estudio ahí. Gracias a Dios me pude tomar una foto con don Oscar de León. Tengo foto con don Oscar de León. El sabor con el sabor de verdad. Bueno, ahí muy bien con don Oscar de León. El venezolano que vino el año pasado. Y qué señor más buena gente. Alto, alto, pero qué señor más agradable. Y así como él dice en la canción del sabor, qué señor más feliz. Don Oscar de León, aquí arrancó la segunda parte, minutos se jugó. Hay falta sobre Roy Smith. Hay falta. Falta a Mongre, tengo que vendrá tiro libre en salida para el conjunto de Uruguay 0, Uruguay 1. Para el conjunto de Cali, hay gol de Davis Peñagua desde el punto de penal. Hay tiro libre para el equipo Uruguay. Zona media, la va a tirar al área de una vez. La tira al área, juega Uruguay, balón con rechazo, balón sector derecho, recupera Cariari, en salida, va con pelotazo, tira el pelotazo, sale el equipo de Cariari en ofensiva, busca ahora, come, el Davis Peñagua busca, ingresa al área, emergencias médicas, atención para Cariari, va para el segundo, el balón se escapa, al tiro de esquina, herramientas total, pertenece al conjunto del Caribe.
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0: Tiro esquina, herramientas total para Cariari, primer poste, balón con desvío, ataca el equipo de Cariari, balón con remate, tiro esquina, otro más.
3: Se fue la lluvia, David.
0: Se fue la lluvia.
3: Y mismos 22 jugadores en el terreno de juego, pero sí, se fue la lluvia, esa es una muy buena noticia.
0: En el nuevo cambio sur, siempre sur, ahora vendrá tiro esquina para el conjunto de Cariari, el segundo en fila, va a cobrar sector derecho, balón al primer poste, la pelota suelta, le va a pegar con zurda, balón con disparo. En la zona defensiva ataca ahora el conjunto de Uruguay con Anderson. Se cayó Anderson.
3: Sí. No, David, ahora que cayó el gol de Cariari en las alineaciones, bonita canción del equipo de Cariari. Ya me dice el señor Lynch que esa canción, letra y producción de Derling Monke, joven comunicador de Cariari, y que es jefe de prensa también del equipo ahí de segunda división. ¿Esa? ¿Está bonita? Así que saludo ahí para Derling Monke, hombre de Cariari, ahí en la noticia. 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Y gracias al señor Lynch por la información ahí, por la noticia. Y saludo para Derling Monke. Son casi 5 minutos. 1-0 le está ganando Cariari a Uruguay. Ataca Uruguay.
0: Atención, el pase, la vuelta, el guardameta. ¡Tapó! ¡Tapó Warner Gómez el remate! Era un pase a la vuelta al final. El guardameta chicó. Hizo una parada Juventus. Sigue Uruguay de coronado con Roy Smith. Smith juega zona central. Tocan corto con Joran Fernández. Fernández tira el balón al área de emergencia médica. Atención Uruguay. El cabezazo por parte del 77, Jamir Ordain. Ordain despeja para Cariari. Balón suelto. Busca Davis Paniagua. Lo atrapan, lo abrazan. No hay falta, Monge. Sigue el ataque Cariari. Ahí todo el mundo se abraza. Ahora sí pitó. Ahora fue que Davis Paniagua atrapó el balón, le puso los pies encima y hay retención de balón. Hay tiro libre indirecto, tiro libre, super baterista en zona media. Pertenece al cuadro de Uruguay de Coronado.
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0: Ataca Daymark Anderson por la izquierda para Uruguay. Toca por el centro con Pérez. Emanuel Tragada ahora sector derecho. Donde ataca el equipo uruguayo. Balón con Freddy Borbón. Borbón sale a la zona de peligro. Se devuelve el atacante. Tiene que llegar a zona media con el 4. Joran Fernández. Fernández hace apertura. Sector derecho. Atención que está buena. Rivera ingresa ahora. Borbón con el balón al área, emergencia médica, le quitan una pelota. Y en salidas para Cariari, ataca con Davis Paniagua, le quitan el balón, vuelve a ganar por el centro, falta el 4, Richie lo pegó con todo, hay falta Monge, porque a Monge le tengo fe, sobre Davis Paniagua. Hay noticia Fresh Garden.
3: Sí, la noticia Fresh Garden, un mundo de frescura y de sabor para el número 4, para, pero ya la tenía.
0: No, era Jan Umaña.
3: A ver, ok, Jan Umaña, sí, con razón, el número 18. Y ahora el jugador número 4 fue el que terminó pegándole ese patadón a Davis Paniagua, Joran Fernández. Joran Fernández, 4 tarjetas.

0: ¿no?
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2: ¡Ojo a Uruguay! ¡Cabezazo! ¡Tapó! ¡Tapó el guardameta de Caria y el cabezazo, el remate, la parada de Juventus! Se salvó el conjunto de Cagliari y al final Charlie Douglas, el cabezazo para Juventus.
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2: Bueno, aquí hay balón por un costado. Al saque de banda, respuesta del trébol. Aprovechemos, Dublita, balón detenido. Pertenece el equipo de Cagliari.
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2: Juega, ahora el equipo de Uruguay tira el balón, se escapa al saque de puerta, repuesto gigante, donde sí hay 52 minutos, buen partido, Richie, sí, es un pelito de gato lo que cae actualmente, no hay tanta afectación, y aquí va, atención, va Uruguay con Freddy Borbón, Borbón le va a pegar, buena marca y falta, falta, pertenece en salida al conjunto de Cagliari.
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2: Balón por el centro, atención, me falta durísimo sobre el jugador de Cagliari de Uruguay. Y ahora al 5, Denilson Torres.
0: Denilson.

0: Para Davidson Torres, pintado de amarillo en el equipo de
1: Ariari.
0: Pero
1: a ver. Al revés.
0: Ah, bueno, es cuando tira la pierna después abajo. Sí, porque la jugada no daba para falta. La jugada, yo dije, va bien Davidson arriba. Después tira el pie de manera peligrosa, impactando ahí entre el pecho y el estómago. Cuidado, si con un referee un poco más estricto no manda a bañarse al buen defensor del equipo de Cariari, a Davidson Torres. Se la jugó Davidson. Tarjeta amarilla, Taboveda y tiro libre. Super baterías.
1: Para el equipo Uruguay, rechaza el balón. Y bueno, Richie, hay noticia. 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Se lo confirma el señor Ricardo Cordero. Hay noticia. 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
0: Sí, señor, con el número 15 abandona en el equipo del Uruguay de Coronado Santiago Ramírez. Santiago Ramírez con el número 15 y el número 25, Ronnie Díaz. El número 25, Ronnie Díaz. 15 y 25 para afuera. El número 20, Sergio Camacho. Sergio Camacho, el número 20. Y el 17, José Martínez. José Martínez en el terreno de juego. Los cambios sur, siempre sur. En el equipo del Uruguay de Coronado, el señor Rodolfo Rodríguez.
1: Ahora creo que algo va a pasar más también, Richie. En Uruguay.
0: Se va el 10.
1: Ah.
0: Se va Matarrita también. Se va el jugador Matarrita, el número 10 de el equipo del Uruguay de Coronado, Brandon Matarrita. Y a la cancha, el rectángulo verde, el 19, Kevin Castro. El 19, Kevin Castro, en el terreno de juego. Tres cambios, tres variantes, va con todo el Uruguay.
1: Y tiro libre, el rechazo atrás, la pelota la domina Anderson. Juega Anderson, domina ahora Daymark Anderson, disparo, pelota suelta, le queda nuevamente al 19, va el balón Kevin Castro. El balón con rechazo, falta de Freddy Borbón. Ventaja de refe, uy, lo pegó con todo Freddy. Claro, falta sobre el jugador de Cariari, falta Monja, Monja, tengo fe. Para el equipo de Cariari, tiro libre, super baterías.
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1: Balón en zona media, Yamir Ordain. Gira el pelotazo para querer y rechaza otra vez. Bueno, el pelotazo, van pelotazos, vienen. Al final el balón se va a escapar, el saque de puerta, super baterías. Para el conjunto de Uruguay, está tendido en el piso el capitán del conjunto de Uruguay, que es Emanuel Pérez. Lo van a atender con emergencias médicas. Aprovechemos, Charlie Douglas, para un parcito, porque aquí queremos todos una rica taza de café Yodito.
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1: Sale Emanuel Pérez, ya un poco más recuperado, Richie, después de un dolor en la rodilla. Ahí trabó el jugador 6. Al final...
0: Sí, se le va solo, rodilla izquierda ahí a Manuel Pérez, pero sí, la jugada la vi bien ahí. Pero se mantiene en el terreno de juego todavía. Veremos a ver si hay variante en el equipo de el Uruguay de Coronado. Manuel Pérez, 1-0, le está ganando Cariari al equipo lechero.
1: Y juega atrás el 4, Joran Fernández. Fernández con Rice Smith. Smith apertura por la izquierda nuevamente con Jefferson Quintero. Quintero juega sector central. Es ahora con el dominio de balón con el 20, Sergio Camacho. Camacho busca una ofensiva. Aquí va con Freddy Borbón. Ataca Borbón, Borbón, Borbón, Borbón. Toca José Martínez. Busca Josué. Le quitan el balón a Borbón. El ataque ahora es para el equipo de Cariari. Roba el balón. Nuevamente Anderson. Atrás con el 23. Domina Quintero. Quintero apertura otra vez con Daymark. Juega Daymark. Anderson no puede llegar. le tocaron el balón, será saque de banda para el conjunto de Uruguay. Juega rápidamente Jefferson Quintero, atrás con Castro, Camacho, le va a pegar Camacho, intentaba el remate, levantaba

0: La mano de Freddy Borbón estaba solo en el segundo poste. El remate fue malo. Ahí saque de puerta para Cariari. En 59 minutos, son 14 del segundo tiempo. 1-0. Cariari gana sobre el equipo Uruguay.
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0: Balón que se escapa. Bueno, intentaba el jugador de Coronado buscar por la izquierda Anderson. Balón que se escapa. Al saque de puerta juega rápidamente el equipo de Cariari. Balonazo por la izquierda. Va a hacer la marca nuevamente el conjunto de Uruguay. Balón por la línea lateral. Roba la pelota. Ataca nuevamente. Juega Jefferson Quintero. Toca atrás con el 4 con Jorán Fernández. Fernández apertura por la derecha, donde encuentra nuevamente a Díaz. Díaz con el control. Falta durísima. Atropelló con todo Andrés Torres. Ahí falta Monje, porque a Monje le tengo fe. Tiro libre, superbaterías. Zona media para el conjunto de Uruguay. Atención, que hay tiro libre para el conjunto de Uruguay de Coronado. Pierde 1-0 de visita en Cariari con la noticia Fresh Garden, un mundo de frescura y sabor. Inauguración de las luces en el estadio Cariari. Tiro libre para el equipo de visita. Le va a pegar uno. Balón al área, emergencia médica. Muy pasado, salta José Martínez. Primero llega Arias. El defensor al cerro mitad de Cariari. Tira el balón a la línea de fondo. Tiro a esquina. 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
0: Juega rápidamente Uruguay. Atención, va. Intenta Kevin Castro. Quita la marca de uno, quita la marca de dos. Sigue Kevin, ingresa al área. Le va a pegar con derecha. Disparo, tapó. Tapó el portero. Había fuera de juego Richie. Al final intentó Castro. Burló la marca. Hizo la jugada. Muka, pero van como a vos. Y el remate. Casi el gol, Cope Alianza.
2: No, jugador. Jugador del jugador Kevin Castro de pierna derecha. Quitó una, dos marcas. Después terminó sacando el remate abajo. Viene en parte en zona defensiva el equipo de Cariari. Ya después de la segunda jugada sí quedaba en posicionamiento prohibido, pero lo hizo bien el equipo de Uruguay de Coronado, buscando con todo la paridad, el empate allá en el estadio en Cariari. En poco sí. Cambio sur. Siempre sur mueve las fichas. El Popo Rodríguez se fue. Borbón. Se fue el jugador Freddy Borbón con el número 7 y al terreno de juego el número 11, Gustavo Portugués. Gustavo Portugués con el número 11, el cambio sur en el equipo del Uruguay de Coronado.
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0: 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Aquí juega el equipo de Cariari, va con el balón por el centro, domina Bernie Burke. Burke roba en el balón, vuelve a ganar Bernie Burke, bien a la marca Bernie Burke. Onda la jugada, Muka Merbanco Babos, apertura por la izquierda con José Ureña. Ureña por el centro, es ahora Andrés Torres. Torres tiene el balón, en ofensiva, regala el balón, recupera el equipo de Uruguay. Atención, esta buena por la izquierda con Kevin Castro, va Kevin, el centro, balón con desvío, la barrida, buena. Se va a escapar el tiro de esquina, salva Yamir Ordain, la pelota no se escapa, el tiro de esquina, bien Yamir Ordain, con todo se barrió, se lanzó, la pelota no se escapó, el tiro de esquina y saque de banda para Uruguay. Juega por la izquierda Quintero, Jefferson toca el balón por la izquierda, ataca Castro, el centro para Uruguay, cabezazo, la botó. Buen centro banana de Castro y el cabezazo de Martínez al saque de puerta para el equipo de Cariari.
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0: Ahí Hay falta sobre Castro. Ya falta sobre el 19, Kevin. Hay falta Monge sobre Monge. A Monge le tengo fe. Bueno, Kevin se golpeó sin querer los genitales cuando se barre. Luego el de Carieri se golpea con el taco y lo golpea sin querer por la parte genital. Pero la peor parte la lleva también el jugador de Carieri, que se tuerce el tobillo y ya se recupera. También se recupera Castro, recuperado del dolor en la zona baja. Vendrá tiro libre, pertenece al conjunto de Carieri. Cobrará Jamir Ordain, el capitán para el conjunto de Carieri. Tira un pelotazo a lo que salga, el balón va abierto, recupera Roy Smith, el defensor del equipo de Uruguay. Tira la pelota en zona media, va a ganar Kevin Castro. Atención para el equipo de Uruguay, para el empate con José Martínez. Sector derecho con Díaz, ataca Ronnie, va Díaz, va con velocidad por Titón. Tocan corto ahora con Gustavo Portugués. Portugués distribuye por la izquierda con el 23, Quintero levanta la cabeza, juega Uruguay, toca más que el equipo de Carieri. Balón por el centro, qué buena triangulación. Ataca Quintero, quita la marca de uno, ingresa al área, el centro, peligro, el desvío. ¡Palo! El defensor de Carieri despejó el balón mal, se fue para atrás, pegó en el horizontal y sigue el ataque nuevamente. Castro sigue Uruguay, le va a pegar, disparo, tapó. Tapó Warner Gómez, primero un salvadón en el poste, el remate de Castro Ricci, la para Juventus, casi para el equipo Uruguay, casi cae el empate para el equipo lechero.
2: Sí, correcto, es que la cancha está mojada, la cancha tiene barro, la pelota rueda más rápido. Denilson es zurdísimo, la pelota le queda a la derecha, y donde Denilson Torres hace a despejar el balón, termina más bien tirándola hacia su portería, y la número 5 ahí se estrella en el palo, en el travesaño, en el más largo del guardameta, de su propio guardameta, de Warner Gómez. Estuvo cerca el equipo de Uruguay de Coronado. Tiene que hacer variantes el director técnico del equipo de Cagliari. Ha hecho 5 cambios: Camacho, Martínez, Castro y Portugués, el equipo de Rodolfo Rodríguez, y se ha visto mejor en estos segundos 45 minutos. Son 66 ya los que tenemos de la segunda parte. En el tiempo, sí, siempre el tiempo de elegir una formación integral en la Universidad Católica de Costa Rica. Ojo con lo que está haciendo el Uruguay de Coronado. Está jugando mejor, tiene que ir Carieri al frente, está en su cancha, está en su casa. Todo lo bueno que hizo en el primer tiempo se le está olvidando al equipo de Carieri. Sigue ganando. Bueno, escucharon ustedes de fondo ahí un aficionado que decía: cambios, tiene que actuar diferente Carieri para poder mantener este marcador en este compromiso. Carlito Douglas en Teletica Radio.
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0: Bueno, vendrán cambio sur, siempre sur. 2 ingresaron Richie, 1 pudimos visualizar. Para el equipo de Cagliari, primero el equipo Uruguay. Atención, el centro le queda nuevamente. Va Castro, toca atrás. El reporte Richie, unos cambios sur. Siempre sur para el conjunto de Cagliari. Pocosí.
2: Sebastián Hidalgo con el número 6. Sebastián Hidalgo con el número 6 y con el 9 Alejandro Montero. Con el 9 Alejandro Montero, los dos cambios sur, las variantes sur en el equipo de Cagliari. Abandonó bien 10. Davis Paniagua con el número 10 se fue del terreno de juego. Tenemos el otro cambio, el otro jugador que terminó abandonando en el equipo cariareño. Sí, Sergio Hidalgo. Y el número 9, el jugador Alejandro Montero, ya está en el terreno de juego.
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0: El disparo al final la tenía nuevamente el 20. Era Sergio Camacho, el remate inversa la tapó el guardameta y tiro de esquina. 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El cabezazo no llega, la pelota se escapa y la pelota la tiene nuevamente el conjunto de Uruguay. Disparo fuera. El remate inversa, el remate inversa, el tiro de esquina, herramientas total, una Charlie, tiro de esquina para Uruguay.
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0: Ojo, va Carrier en contragolpe, atención, va para gol, falta. Falta Monge, a Monge le tengo fe. Hay noticia, Richie. Noticia fresca, nene.
2: Tarjeta amarilla para el camiseta número 6. Para el jugador Emanuel Sánchez. Emanuel Sánchez del equipo de Uruguay de Coronado. Iba con todo el recién ingresado el jugador Montero. Se gana la tarjeta amarilla. Está Obed ahí.

0: A toda la gente, atención, es fácil, el portero espejó, le puña el balón, queda suelto, la chilena, disparo, fuera. Intentó de chilena, el balón se fue desviado, al saque de puerta, el repuesto gigante, y bueno, la tenía, el remate era por parte del número 6, la chilena Sebastián Hidalgo, al saque de puerta. Saludo para la gente linda en redes sociales, ahí está Misterios Sagrados, también Cosi Hugo Seo. ¿Cuánto va Guatemala-El Salvador? 1-0 gana Guate en la Nations League. 1-0, ojo, hay falta Richie, hay falta del conjunto de Uruguay y también hay noticia Fresh Garden, un mundo de frescura y sabor.
1: Para Kevin Castro, recién ingresado al compromiso, la tarjeta amarilla Taobet, de vivir la experiencia de jugar en línea, tarjeta amarilla para el jugador de el Uruguay. Pedía falta, después llegó con todo bajo. Tarjeta amarilla para Kevin Castro.
0: Y gol de Guatemala. 2-0 contra El Salvador. 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
0: Bueno, ojalá que estos marcadores de la Liga de Naciones en casa, visita, así como otros equipos ganan. La Sele gana el jueves con Brian Ruiz en el banquillo, Wilmer López y Edson Soto. Bueno, ojalá, para el bien del fútbol. Y si no, que se aprende, se mejore mucho y que los muchachos jueguen por la camisa con ganas. Hay falta que cometen. Y hay noticia Fresh Garden también, Richie.
1: Nada más, ya la vamos a reportar para el número 9, para Alejandro Montero. Amarilla, Taobet, está llenando de amarillas el compromiso, tanto en Cariari como en el equipo de Uruguay. De coronado Alejandro Montero con la tarjeta amarilla. Y hablando de resultados de Liga de Naciones, perdieron en casa ante Surinam. Hablo de los hondureños, 3-2. Pero hoy fueron a Jamaica y ganaron 1-0. Ganó la H 0-1, 1-0 en territorio jamaiquino en Kingston. Bueno, la pasaron mal el viernes, pero al menos hoy tuvieron la capacidad de ir y responder. Nosotros la pasamos mal y ayer perdimos. En Jamaica también, pero jugando contra la selección de Haití, con este nuevo comienzo de Costa Rica, con Brian Ruiz. Estos dos compromisos miraremos y esperaremos a ver qué puede pasar con la selección nacional. Se habla de una convocatoria de algunos jugadores. Esperaremos la oficialidad también que Brian Ruiz tendría planificado para estos dos partidos de la selección nacional de Costa Rica. La segunda división, estamos viendo acá en Teletica Radio, son 74 minutos. 1-0 le está ganando Cariari al equipo de Uruguay de Coronado. Señor David Madrid, ataca el Uruguay.
0: José Martínez, ojo al balón, le queda suelto. Ataca Castro toca atrás. Ataca Uruguay, pase por la izquierda, muy fuerte para Quintero. Llega Quintero al balón, la marca fuerte, el balón no, se escapó. Al saque de puerta para el conjunto de América, donde vive la pasión.
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0: Por el momento se encuentra el balón a favor de Cariari, tira el balón a correr. Había sangre en el número. Ay, ahora se da durísimo la patada. ¿Y Castro golpeó al de Cariari o el de Cariari Castro?
1: No, el de Cariari Castro, porque si no se iría a bañar directamente Castro. Lo que quiero ver es cuál jugador de Cariari, porque me parece que sale Montero. Y Montero acaba de entrar, acaba de recibir amarilla. Ah, no, es el 6, pero termina resbalando. A ver. El referí también tiene que comprender que el terreno de juego está complicado, está resbaloso, llovía mucho anteriormente, se termina resbalando. Si es una jugada aparatosa, pues, no hay ninguna intención de ir a la humanidad ahí de el jugador del equipo de Uruguay, de Coronado, la tarjeta amarilla entonces ahí en Cariari para el jugador Sebastián Hidalgo. Para Sebastián Hidalgo, los dos recién ingresados, tanto Montero como Hidalgo, con tarjeta amarilla, Tao Bet en el compromiso.
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0: Balón suelto, juega Díaz, ataca Uruguay. Josué Martínez, toca cabeza, el balón le queda atrás. Atención, Moreña, le va a pegar, disparo. ¡Lo botó! ¡No! ¡Lo botó Sergio Camacho! Estaba solo, solo, solo el pivoteo de José Martínez. Camacho le pegó muy cruzado el guardameta, nada más volvió a ver a su derecha y dijo que el balón salga. Y el balón salió al saque de puerta. Se salvó Cariari del empate. 1-0. Sigue ganando Cariari. Gol de penal de Davis Paniagua, que salió de cambio sur. Siempre sur. Atención que el equipo Uruguay busca el empate. Está muy cerca de empatar el equipo de Uruguay. Ronnie Díaz tiene el balón al área. Salta Martínez. Martínez empuja a Ordain. Queda el balón suelto. Recupera otra vez Anderson. Juega Anderson por Uruguay. Balón por la izquierda. Upa, quita la marca de uno. Upa, quita la marca de dos. Ya lo trabaron. Tiro de esquina, sí. Tiro de esquina. Será Charlie Douglas. Tiro de esquina para el conjunto Uruguay.
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0: 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Balón por un costado, muy pasado, le queda ahora al equipo Uruguay. Va a tirar el balón a la emergencia médica, tira el balón, el centro, saltan dos, le queda ahora el disparo, tapó. Espectacular el remate de Anderson, pasó entre todos. La parada Juventus del guardameta Cariari era para gol, cantado Richie. Se salvó Cariari una vez más.
1: Toda la figura Werner Gómez, sin duda alguna, el guardameta del equipo cariareño. Y Cariari, hace rato lo estoy diciendo, no encuentra respuesta. Se tiró atrás, o más bien el equipo del Uruguay de Coronado lo tiró atrás. Las variantes le han resultado a Rodolfo Rodríguez, no hacia el equipo de Cariari, que la está viendo y la está pasando muy mal en su terreno de juego. Está ganando el partido, sí. Está ganando el partido. Señor Moraga tiene que ver qué hace, porque el guardameta Werner Gómez le ha salvado el partido 3 veces el marcador. Lo está ganando Cariari, pero no encuentra respuesta al equipo local. 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
0: Y juega el equipo Uruguay, balón por el centro, baja de pecho elegantemente Alejandro Montero. Montero distribuye sector derecho con Sebastián Hidalgo. Le hacían falta, sigue nuevamente el 18, atención que está buena. Arranca en velocidad por Titón en bandeja de plata. Peligro va a Cariari, el centro, balón con desvío.

0: 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Pertenece al conjunto de Coronado. Balón que tiene Ulises Segura el campo. Ulises Segura, el 18 para el conjunto de Uruguay, de Coronado, va bien. Para el equipo de Cariari, va a jugar sector derecho Manuel Solano. Cobrará Manuel. Manuel para Cariari, va a tirar el balón al área de emergencia médica. Rápidamente juega el equipo de Cariari. Balón con desvío, dominó mal el 9, Alejandro Montero. 80 minutos de juego. 80 minutos de juego. Quedan 10. Recuerden que a las 9. A las 9. La platea. Cuidado. ¿Por qué? Porque si la platea van a hablar de la selección. Qué bravo. Va a estar bravo ese tema. Bueno. Atención. 80 minutos de juego. Balón por un costado. La pelota la tiene nuevamente. El conjunto de Cariari. Intenta el centro. Balón con desvío. Saque de puerta Charlie Douglas. Saque de puerta para el conjunto. El conjunto de Cariari.
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0: Ofensiva, así que Uruguay. Balón en ofensiva, encuentran a Josué Martínez. Le quitaron el balón. Roy Smith a la marca. Falta Roy. Falta Uruguay de Coronado. Falta en zona media. Falta Roy Smith. Falta Monge, porque Monge le tengo fe. Juega en salida el equipo de Cariari. Gana 1-0. 11 minutos, 10 minutos para que termine el partido. Y a las 9 la platea. Ahí estarán todos los muchachos. No jugó Herediano. No jugó Saprissa. No jugó la Liga. No hubo torneo nacional. Sí jugó la Cele. 3-4. 2-0. El jueves comienza otra nueva historia con Brian Ruiz. Ahora, bueno, el apoyo a Ruiz, el apoyo a los muchachos para que jueguen con la camisa puesta. Y la platea a las 9 tendrá de todo para hablar. Hubo también reunión del comité ejecutivo, habló Sael Maroto, ahora hay mucha información en la platea. Atención, ataca a Cariari, falta sobre el 9 Alejandro Montero. Hay tiro libre, Charlie Douglas una, hay tiro libre peligrosísimo para Cariari.
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0: Atención, Estevitan, hay tiro libre. Aquí puede caer el gol de Cariari, peligrosísimo. 82 minutos y la barrera se adelantó como 3 metros. Esa barrera no tiene la distancia correcta. Tiro libre para Cariari. Pita el referee. Le va a pegar. Atención. Puede caer el gol. Copa Alianza. Levanta la mano. Le va a pegar con zurda. Finca 40, finca 50. Todas las fincas cayeron allá para Ismina. Tiro libre. Super baterías. Le pegó tan mal. En Cocles cayó. Saque de puerta para el conjunto Uruguay.
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0: 8:42, hora promérica, donde ve la pasión. Juega el equipo de Cariari, monta jugada, Mucab. Menos banco, más voz, tira el pelotazo, busca nuevamente el 9. Aquí va Alejandro Montero. Montero le quitan el balón. Buena presión ante Montero. Ahora es Uruguay que juega y monta la jugada. 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El balón con rechazo. Se escapa la pelota. Al saque de banda. 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Lo tenemos todo. 83 minutos de juego, del tiempo de elegir una formación integral como es la Universidad Católica Costa Rica. El marcador Manzate, si se lo recomendamos, es porque funciona. 1 para Cariari, 0 para Uruguay. Balón por un costado, se fue la bola. Al saque de banda, que será para el conjunto de Cariari. 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Despejan zona defensiva. El equipo de Uruguay juega por el centro. Ataca nuevamente el conjunto de Uruguay con Manfred Russell. Ingresa al campo Manfred Russell. De cambio sur, siempre sur. Le queda Manfred Russell para gol. Barrido. ¿Penal o no? aparecía Richie Penal sobre Manfred Russell. Y el referee dice tiro de esquina, reventa Sota.
3: A ver, quiero verla de nuevo. No. Bien el guardameta. Guardameta se juega abajo. Balón, primero balón. Después termina golpeando a Manfred Russell. Algo va a ocurrir ahí en el banquillo, pero pueden reclamar lo que quieran. Pero bien el referee en estos momentos. Algo habla ahí de don Rodolfo, el Fofo Rodríguez, y le dice al Fofo.
0: Roja.
3: A bañarse.
0: Roja Tauro.
3: No te dije nada más, no jodas. Bueno, ahí está la situación. Y primero saca la pelota el referee, señor David Madrid.
0: Tiro de esquina, bueno, roja para el técnico de Uruguay. 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Uruguay está perdiendo. Sin técnico ahora, quiera para la gradería. De una vez, ya salió. Tiro de esquina, reventas total. Atención, va a cobrar. Sector derecho está buena. Todo mundo en el área, emergencia médica. El balón, le queda Roy Smith. De cabeza Roy. El ataque ahora es para Cariari. Contragolpe, contragolpe. Va Camacho contra el portero. Va Camacho para gol, va Cariari para gol. Le quedó atrás, duró mucho. Duró mucho el 9. Era Alejandro Montero. Mucho duró en correr. Buena zancada, poca proyección. El ataque sigue todavía para Cariari. Falta. Falta de Josué Martínez. Lo pegó por detrás. Hay falta sobre Cariari. Charlie Douglas, parcito, porque hay tiro libre para Cariari.
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0: Bueno, aquí hay tiro libre. Super baterías, atención cubierta. Porque hay tiro libre. El corazón comienza a latir. Puede caer el gol para Cariari. Le va a pegar el 12. Le va a pegar Manuel con zurda. Atención. Ahí crece la barrera. Están como un metro de distancia. Y córrese. Le va a pegar Manuel. Atención. Le pegó Monte. Se pegó a Manfred Russell. 13 en la barrera. Y la pelota le pegó a los 13 en la barrera. ¿Qué pulso tiene el jugador número 8, Andrés Torres? Se cuadró, se perfiló al estilo Ronaldo. Bueno, y el pulso con jugando dardos ahí en la pulpería de la esquina. Bueno, falta. Está un poco desordenado el partido al final. 87 minutos quedan, 3. Gana Cariari 1-0 entre Uruguay.
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3: Bueno, y señor David Madrid, ¿sí? Después del partido se viene la platea. Con don Cristian Sandoval, Carlitos Castro, David Yash, Víctor Amauri y Alitan Alemán. Hoy es lunes de platea completa. Brian Ruiz, designado técnico de la selección de Costa Rica por estos dos juegos. Se habla de una nueva convocatoria, de al menos algunos nuevos jugadores. Todo el análisis, todo lo que usted quiere saber, al mejor estilo de los muchachos de la platea. Terminando el compromiso, vamos a ir con los chicos de la platea, así para que ustedes sigan acá a través de los 91.5 FM de Teletica Radio. Sigue ganando Guatemala 2-0 al Salvador. Y lo ganó el equipo de Honduras en Jamaica 0-1, parte de los resultados de esta Liga de Naciones que usted vive acá a través de los 91.5 FM de Teletica Radio.
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0: Bueno, Cariari echado atrás, gana 1-0 del punto penal de parte de Davis Paniagua, pero después de ahí es Uruguay el que domina. Aquí puede caer el empate. Sigue Martínez. Martínez va, toca Martínez. Atención, apertura, falta. 3-0 Guatemala, El Salvador.
3: Sí, dije 2-3, ya cayó el tercero.
0: Acaba de caer, sí.
3: Pero jugó bien El Salvador contra Martinica. Aquí tuvimos el partido el viernes. ¿Cómo está pasando el equipo del Bolillo hoy? 3-0 está perdiendo en Guatemala. Duro le están pegando al equipo cuscatleco. Está ganando Guatemala 3-0.
0: Y aquí hay tiro libre. Tiro libre, super baterías. De todo pasa en las Ligas de Naciones. Ningún resultado es predecible. Tiro. Otro, sí. A ver, vendrá tiro libre para Uruguay. Puede caer el empate. Disparo. ¡Tapó! Portero de Cariar, espectacular, salvó el guardameta, espectacular, un puño, se lanzó como Superman, y el guardameta queda golpeado, claro, donde cayó, al final se va a recuperar, está acostado con un colchón Coruña, le van a dar café del Valle, Douglas Charlie está acostado en un colchón Coruña.
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0: Bueno, sigue recuperándose el portero, se recupera poco a poco el guardameta de Cariari, el que ha hecho las paradas Juventus, cuando toca, toca. Esa fue la fiesta, güey. Bueno, ya apagaron la música, no pueden tener...
3: El guardameta Gómez aparte está haciendo algunos minutitos y está tratando ahí de enfriar un poco el torbellino, tratando de sostener ese huracán que le está cayendo estos minutos al equipo de Cariari.
0: Y ahora va Quintero, le roban el balón, ataca el equipo de Cariari, bien a la marca, estaba nuevamente Castro, quita la marca Castro, uno intenta el centro, balón, va a ir al segundo poste, pelota suelta, le queda a Uruguay, puede caer el empate, estamos ya en 92 minutos de juego, el balón lo tiene el 20, le roban el balón, sigue la contra, horas para Cariari, va, hay uno solo por la derecha que es Morera, le quitan el balón. Y ahora va a cometer falta porque va Martínez con la pelota. Josué, atrás, por el centro con Díaz. Juega Díaz, upa, quita la marca dos Díaz, filtra el pase. Ataca el equipo Uruguay para empate. Va Uruguay para empate. Manfred Russell tira el balón. Ataca, va cabezazo, fuera de juego. Fuera de juego encontraron. Y ahora Roy Smith, Richie, el defensor de Uruguay, Roy Smith, ahora es delantero.
3: Sí, con todo tirado al frente en 93 minutos ya. Buscará las últimas el equipo de Uruguay y defenderá con todo el Cariari.
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0: Bueno, se va a acabar el partido, estamos en tiempo de reposición, Cariari está ganando con gol desde el punto de penal desde el primer periodo. Está con valor de 3 puntos ese gol. Ataca sector derecho, intenta Morera, primero llega el 6, va Hidalgo Sebastián, escolta la pelota hasta la línea de fondo, se esconde en la esquina, le quitan el balón, saque de banda para Cariari de las últimas del partido, 93 minutos de juego, ¿cuánto va para reponer referí? El balón verá para el saque de banda Manuel Solano, pertenece al cuadro de Cariari, atención que estamos en el cierre, Cariari está ganando, Uruguay intenta, un expulsado fue el técnico de Uruguay, Rodolfo L. Rodríguez, balón por la esquina, ataca el equipo de Cariari, intenta el centro, quita la marca de uno, quita la marca de dos, ataca Burke, vale, quitan el balón, le quitan el balón, la contra es para Uruguay, primero llega Yamir Ordain, el defensor de Cariari, toca en corto, atención va Cariari, va Burke, quita la marca de uno, se equivoca Burke, domina el balón, monta la jugada Bucap, es Ordain, le pega un pelotazo, lo que salga, ataca Cariari, le va a pegar, disparo, la botó, Lugo Luis Morera, la tuvo para el segundo. el remate cruzado, juega rápidamente Uruguay, a la olla, tiran el balón, ataca José Martínez, rechazo en zona defensiva por parte de Torres, la pelota queda suelta, vuelve a ganar el balón el equipo Uruguay, el portero tira la pelota, el portero Uruguay juega rápidamente con Quintero, balón va para la olla, lanza el balón Quintero, Uruguay con todos arriba, ataca Uruguay, toca cabeza, le queda Díaz, ataca Uruguay para gol, va Uruguay para gol, le va a pegar para punta, le pegó con zurda, cabezazo Uruguay, Smith tapó, tapó el portero en la línea, cabezazo, tapó, espectacular Richie, el cabezazo Roy Smith en la línea, se fue el portero.
3: Ah, espectacular la tapada de Warner. Espectacular lo de Warner Gómez, qué tapadón en la línea de meta, en la línea de sentencia. Ojo.
0: Uruguay, cabezazo.

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0: Termina el juego, Richie. Gol en el último segundo. Empate 1-1 en Cagliari.
2: Increíble cómo se le fue al equipo de Cagliari el partido, cómo se le fueron los tres puntos. Y vamos a la balanza de la justicia. Lo hizo bien el equipo de Uruguay de Coronado. Todo el segundo tiempo inició con variantes, inició con cambios para ir al frente y lo había intentado. El equipo de Cagliari no aprovechó su localía. Todo el segundo tiempo estuvo tirado atrás, no fue tanto al frente y terminó aprovechando Joran. Al final, en el último suspiro, en el último segundo, ¿cómo le puede estar doliendo en estos momentos a los jugadores del equipo de Cagliari? Era una muy buena jugada. Estábamos alamando al guardameta Warner Gómez, que fue la figura, sin duda alguna, porterazo, el guardameta del equipo de Cagliari. Y en la última jugada, cuando tenían que defender, cuando tenían que cerrar puertas y ventanas, como lo habían hecho durante todos los segundos 45 minutos, aparece el defensor del equipo de Uruguay de Coronado, Joran, con un cabezazo al primer palo y manda la número 5 al fondo de la red. Eran tres puntos importantes, eran tres puntos. Cagliari ganaba. Cagliari con esos tres puntos se estaba colocando segundo, era segundo en su grupo B. Lamentablemente para Cagliari no es así, suma un punto, no es malo, o si es malo, está en casa, tiene que sacar los tres puntos el equipo de Cagliari. Viendo la situación del compromiso, rescata un punto o termina perdiendo dos desde la perspectiva que se quiere ver, pero Cagliari era segundo lugar, iba a ser segundo lugar, y en el último suspiro, en el último segundo de partido, un cabezazo a la táctica fija le termina quitando los tres puntos al equipo de... le termina quitando los tres puntos al equipo de Cagliari. 1-1 el marcador, 1-1 el partido. Esta ha sido la Liga de Ascenso de lunes que usted vive con nosotros acá a través de los 91.5 FM de Teletica Radio, la frecuencia que está siempre con usted, la situación siempre de Cagliari con Uruguay. Vamos al cambio comercial. Gracias por acompañarnos. Ya viene la platea enseguida. Corte comercial pequeñito. Ya viene la platea con don Cristian Sandoval y todos los muchachos. Nos escuchamos mañana en Teletica Deporte Radio.
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0: feliz noche de lunes. Gracias por estar con nosotros en esta noche de lunes 28 de septiembre, el último lunes de este noveno mes del año. De hoy en 8 días ya estaremos con el décimo mes, con el mes de octubre. Y ya, muchachos, yo creo que ya ahora sí es cierto que comenzamos en la recta final de este año 2026. Gracias por estar con nosotros. Qué cantidad de materia, qué cantidad de temas, qué cantidad de oportunidades vamos a tener esta noche para discutir, para debatir, para generar conversación con todos ustedes que están en casa y a donde nos estén escuchando, tanto acá en la plataforma de TDMás, donde estamos con todos ustedes en todas las cableras del país, así como también en nuestras plataformas de el app de TDMás, de YouTube, de Facebook y por supuesto para todos aquellos que andan en carretera y que ahí nos están escuchando, pues gracias por estar con nosotros también en Teletica Radio 91.5. Mucho que conversar esta noche con respecto a la selección nacional, así que de inmediato iniciemos con nuestra sección de opinión.
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0: Bueno, amigos, vamos a arrancar con lo siguiente. Estamos en una de las peores, pero de las peores fases históricas del fútbol de nuestro país. 105 años de historia tiene el fútbol de nuestro país y tiene la selección nacional. Y posiblemente en la época moderna, porque no me voy a meter con lo que sucedió en los 20, 30, 40 y hasta 50, donde el fútbol de Costa Rica no era ni siquiera amateur, ¿verdad? Simplemente era un fútbol que apenas se practicaba. Pero creo que de los últimos 60 años para acá, estamos en uno de los peores momentos, si no el peor. A mi juicio, el peor. Nunca habíamos caído tan bajo. Cuando no íbamos a los mundiales era porque nos eliminaba México o quedábamos fuera porque nos eliminaba Honduras, por ahí El Salvador en algún momento nos dejó fuera de la Copa del Mundo, Jamaica nos dejó fuera del Mundial del 98, pero recuerden que siempre era que clasificaba una o dos selecciones de la CONCACAF o tres, pero nunca en un panorama como en el que estamos hoy. Hoy estamos por debajo de México, de Estados Unidos, de Canadá, de Panamá, de Haití, de Curazao y puede seguir sumando Honduras, Surinam, etcétera, etcétera, etcétera. Vivimos el peor momento de la historia del fútbol de nuestro país. Pasamos de ser los admirados en el 2014, 2015, 2016 a ser hoy el hazme reír del fútbol internacional. Somos el hazme reír. Se burlan de nosotros en Honduras, se burlan de nosotros en Panamá, se burlan de nosotros en El Salvador, en Guatemala, en México, y tienen razón, si somos un desastre. Somos un desastre. Por eso, amigos, hoy, 5 años después de haberlo dicho, en octubre del 2021, Cristian Bolaños dijo que éramos una pulpería, que la Federación Costarricense de Fútbol era una pulpería y que la selección era una pulpería. Lo dijo hace 5 años, ¿lo recordamos?
2: Entonces no es justo que agarren a la selección y la vean como un equipo de barrio, porque los que hemos estado ahí muchísimos años nos han faltado respeto, porque hemos tenido que hacer muchos esfuerzos y hoy en día eso no se está viendo. Lo que se está viendo es que la selección está manoseada por mucha gente que no le ha dado el cariño y el respeto que se debe a un país. Para estar en la selección yo tuve que hacer muchísimas cosas, muchísimas. Y para mantenerme tantos años, el esfuerzo que tuve que hacer, la gente no se lo imagina, al igual que muchos compañeros que hemos marcado una época. Y sí duele ver que no le tengan el empeño o tomen buenas decisiones y lo manejen como si fuera una pulpería. La verdad que sí duele. La selección no puede estar pasando un momento como el que estamos viviendo. El país ama el fútbol y no se han tomado las cosas con seriedad.
0: Eso lo dijo Cristian Bolaños en octubre del 2021. Han pasado 5 años y no ha cambiado nada. Más bien estamos peor. Y cuando pareciera que ya tocamos fondo, o sea, que ya más bajo no podemos caer, aparece algo y nos pone todavía mucho peor de cabeza. Y esto no es culpa de Osael Maroto. No es culpa del Bocha Batista, no es culpa de Ronald González, o no es culpa de Rodolfo Villalobos, o no es culpa del Piojo Herrera, o de Suárez, o de Matosas, o de Vivas. Es que esto es un asunto de estructura del fútbol de nuestro país. Claro, que todos esos nombres que estoy mencionando son clarísimos responsables. O sea, son clarísimos responsables por las decisiones que han tomado y porque asumieron puestos sin tener la competencia para poder estar ahí también. Pero es culpa de toda una estructura, de un fútbol que no tiene ni gobernanza, ni estructura, ni bases. No tenemos absolutamente nada de todo eso. Seguimos estancadísimos y cayendo en picada. Hoy somos el circo de la CONCACAF. Así de fuerte, el circo de la CONCACAF. Hoy Brian Ruiz asume la selección. Y hoy decía Cristian Bolaños, 5 años después que lo tuvimos hoy en Teletica Radio, decía, hey, si sigue siendo esto una pulpería y seguimos cayendo en picada, caigamos en picada con alguien conocido, por lo menos, como Brian Ruiz. Nuestro comentario a nombre de TDMás en esta noche de aquí en La Platea.
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0: Señores, Alitan,
3: Sando.
0: Charlie.
4: ¿Qué dice, cabro?
0: Cabro.
5: Gris.
0: David. ¿Qué, muchachos?
3: Tristes.
0: ¿Para dónde agarramos?
3: Tristes.
4: Triste, yo hago haitico con lo que estamos viendo.
0: ¿Para dónde agarramos?
4: De Sando.
3: Yo pienso que lo que la CL hizo Sando ahorita, lo que está haciendo la federación, no lo veo mal, pero ojalá que lo logren mantener. Yo creo que Dryan es una persona que ahorita tiene hambre, que no está maleado, que es una persona que es inteligente. ¿Por qué? Porque yo le apuesto que a cualquiera de nosotros nos da una oportunidad así, lo primero que hacemos es llamar a nuestros aliados.
5: Exactamente.
3: ¿Me entiendes? Yo creo que eso que hizo Brian de una vez de llamar a
4: los que le pueden ayudar, a los que le van a ayudar.
3: A los que llamó, que le van a sumar. Es la realidad del fútbol, Sando. Hoy en día tiene que estar el que es bueno y el que suma. ¿Para qué sirve usted querer tener talentos ahí, chamaquitos que ni tan siquiera los toman en cuenta? ¿Para qué? Para decir que tengo jóvenes. No, tenga jugadores que le vayan a ganar partidos. Ojalá y que Brian y la gente de la federación continúe ese proceso, porque a la larga vamos a seguir arriesgando, Sando. Vamos a llamar hoy a Justin, bueno, está bien, vamos a ver qué pasa. Vamos a llamar a Guima, bueno, vamos a ver qué pasa, está bien. Guima tiene no sé cuánto dirigir, 25 años de dirigir. No sé, 27 años de dirigir, Sando tiene Guima. Justin tiene 2006, estamos hablando que tiene 20 años. Brian tiene 2 años, tiene ganas de enseñar, tiene ganas de...
5: Nueva.
3: Sí, y no lo digo en son de que no puede estar Guima o no puede estar... Justin, pueden estar cualquiera porque están más que son personas que ya han estado en situaciones así. Pero lo que está haciendo para mí, a mí la federación hoy me sorprendió y me sorprendió para bien. Me sorprendió para bien. Primero tomar la decisión, aunque se juegue y pasa, no importa. Venga acá Brian, ¿qué hizo Brian? Voy, sí, pero ocupo a tal. Edson, el otro. Las personas que lo van a cuidar y lo van a proteger, porque para mí. Eso, de eso es lo que se trata. No, porque de quiero ir a servir hoy a Brian, coger ese puesto y decir, bueno, te voy a poner de asistente a Randall Rowe porque están a casa. Te voy a poner de asistente a tal porque están a casa. No sería Brian el que dirige. Me explico. Me parece que lo que hicieron hoy me sorprende para bien. Ojalá y nos vaya bien, Sando. Y lo digo de corazón. A Brian le tengo un gran aprecio, pero más aprecio le tengo al país, al amor que le siento al fútbol. Y yo pienso que hoy en día en el fútbol tienen que estar personas como Mambo, que es apasionada por enseñar. ¿Por qué? Porque hoy vemos en divisiones menores personas que ven a los jugadores como un producto. Por aquí pasó aquel, aquí estuvo aquel. Sí, pero estuvo, ¿y qué? ¿Qué le enseñé? ¿Qué le sumé? Yo le apuesto que Mambo.
4: Ahí están equivocando el camino.
3: Exacto. No, ellos tienen pasión por enseñar. Porque los jóvenes quieren aprender. Mambo, ¿cómo fue goleador usted? ¿Cómo me puedo mover? No entrenadores que digan, sí, yo fui bueno, pero pase. Aquí estuvo aquel, aquí lo tuvimos. Sí, apareció en la liga porque aquí le costó. Y... Es que, Cris, es que en eso se ha convertido nuestro fútbol. En eso, en el que paso y paso. Sí, aquí lo tuvimos, en aquel proceso. Aquí estuvo. No, Sando, aquí se ocupan personas con pasión. Vea qué extraño.
4: Y si,
3: Brian
4: perdón,
3: viene para terminar.
4: Si Brian tiene que quedarse con 18 jugadores.
3: Que se quede bueno. Con 18 buenos. Vea qué extraño. Brian viene. Está este señor en la liga. Lo echan hoy. Brian dirige al otro día o a los 2 días. Porque todos corren. ¿Y por qué todo?
4: ¿Cómo dices usted? Se hicieron buenos,
3: claro, de la noche a la mañana. Se hicieron buenos de la noche a la mañana.
0: Lo que pasa, Alan, es que aquí la duda.
3: Eso se llama amor, güey.
0: Sí, lo que pasa es que también yo te entiendo lo que estás diciendo y está bien, porque me parece, y desde hace mucho rato hemos venido diciendo acá, Mambo, que aquí hace falta gente de fútbol que esté metida en el fútbol,
3: pero
0: y que de verdad tengan esa pasión por estar en el fútbol, y está bien, por eso es que y yo sé que a mí me etiquetan mucho con respecto a eso, pero yo aplaudo siempre que Jafet esté ahí, y que ojalá a Jafet le tomen más parecer y más decisión, porque es el único en ese comité ejecutivo que sabe, es el único que puede tomar decisiones, es el único que sabe realmente hacia dónde se puede tomar una decisión como esas, pero más allá de eso,
3: pero que sea a nivel
4: es que,
3: país,
0: que esto no puede ser un asunto solamente emocional, eso tiene que ser un asunto de estructura, tiene que ser un asunto de...
4: Yo creo que nosotros éramos emocionales.
0: De bases de trabajo. Alan, vamos a ver.
3: Sí, tiene que ser emocional.
0: Te voy a decir, Alan,
4: ¿cómo se juega Italia 90?
0: Sí, pero muchachos, es que no podemos seguir en esas.
3: Pero son toques.
0: Suave, déjame terminar.
4: Siempre ha sido así.
0: Te digo, Alan, el jueves vamos a ganar en Nicaragua. Vamos a ganar.
3: No sé.
0: Vamos a ganar, sí, vamos a ganar. Llegó Brian, y si, bueno, si al final de cuentas, que no se ha confirmado, porque todavía está en veremos, si se confirma que llegaría Keylor eventualmente, si eso se diera, yo sé que va a ser un impulso emocional muy grande para todos los muchachos y los jugadores que están ahí.
3: ¿Qué ocupación?
0: Pero el asunto es que la emoción se acaba y no es sostenible en el tiempo.
3: ¿Ocupamos hoy?
0: Vos me decís, claro.
4: Italia 90, ¿cómo se fue? Después echaron a ¿cómo se llama? Al entrenador que nos
0: estaba pasando. Claro, pero Charlie, íbamos para un mundial.
4: 2002, ¿qué? Sí, la eliminatoria también.
0: Eso era trabajado. La eliminatoria de ustedes era trabajada.
4: No
0: me diga que lo de ustedes fue emocional.
4: Quitaron a Nielsen Núñez, ¿quién llegó?
0: Si usted me dice que es emocional, Charlie, me está decepcionando.
4: Escúcheme, ¿quién llegó después? Yo lo que estoy diciendo de los desórdenes que tenemos nosotros.
3: Claro, se está yendo. Quitaron, distinto,
4: por ejemplo,
3: yo lo estoy explicando.
4: En el 90 quitaron a Omar y para traer a Ora. En el 2002 quitaron a Nietzsche para traer a Guima. En el 2006 quitaron a Pinto para traer
3: a Guima.
4: Entonces, eso es emocionante.
3: Es que usted está yendo por el otro lado. Le voy a decir por qué, Sandro. Le voy a decir por qué, porque vea.
5: Sí, y al hacer
3: vea
5: un cambio,
3: como yo lo veo.
5: Gana,
3: yo
5: gana,
3: no soy.
5: Gana.
3: Ojo, sí. Es mi aquí humilde ha opinión.
0: ¿Y hasta dónde?
4: Ya, y nos llaman.
0: ¿Hasta dónde?
4: Le dije,
0: a punta de emociones.
5: Hacer el cambio, las veces que lo agarra Guima, la parte emocional, ellos crecen.
4: Sando, claro, claro, que uno conoce a Guima y uno
0: la emoción no es sostenible con el paso del tiempo.
3: Pero me dejas decir, ¿qué es más fácil? Por ejemplo, yo lo veo de este lado. Yo sé que estos partidos los podemos ganar por emoción. Usted tiene toda la razón.
0: Y los vamos a ganar.
4: Así escuche. Va a ser.
0: No sé el del domingo, pero sí estoy seguro, muchachos, y me atrevo
3: pero escuche,
0: a,
3: mi,
0: me
3: mi
0: atrevo
3: punto
0: a
3: de vista.
0: A apostar lo
3: pero
0: que quieran que el jueves ganamos.
3: Yo traigo a un entrenador como el que se acaba de ir. Que ni el nombre casi, el Bocha
0: Batista. Fernando Batista.
3: No, Fernando Batista. Yo no tengo nada en contra del señor, y cada quien trabaja como se puede. Yo no me meto con el trabajo de nadie. Pero yo me pongo a pensar, es un señor que está aquí de paso, que viene, ¿por qué? Por ganar dinero, ¿cierto? Porque lo primero que negocian es el dinero. Yo le apuesto que hoy Brian quiere hacerse un nombre. Yo pienso que hoy Brian quiere enseñar.
5: Y no está pensando en el dinero.
3: Yo pienso que.
4: Es que a uno
3: Brian
4: le duele,
3: no está pensando
4: a uno le duele,
3: en decir.
4: A uno le duele
3: es el dinero.
4: Mal,
3: ¿no? Brian está diciendo: ma, voy a armar mi grupo de trabajo, lo vamos a hacer bien. Mae, ¿quién llevó a la selección de Argentina sin experiencia y le dio dos Copas Américas, un Mundial?
0: Sí, estoy de acuerdo.
3: ¿Por qué? Porque le dieron a una persona que posiblemente es apasionada. Es que, Sando, en el fútbol, si no hay pasión, no puedes dirigir, Sando. No puedes ser un tipo resultadista de que analice solo... Y no hay pasión. Yo pienso que Brian hoy tiene la pasión que se necesita. Al igual que... Todo el mundo habla de Paté. Mae, de los pocos entrenadores que yo tuve, Paté es uno de los que tiene pasión por enseñar. Sando, eso te va a llevar a un resultado después, claro, emocionalmente, hoy ganás, pero si usted deja que él trabaje con pasión y vaya a los estadios y diga, mira, me gusta, venga acá, ¿qué? Rohan Wilson, hace un mes aquí hablábamos usted y varios, que cómo lo habían traído a la liga,
4: sí.
3: Y hoy es indiscutible que juega, y Brian lo llama, algo tiene, Sando, yo sí pienso que Brian, si lo dejan trabajar, madre, vea,
6: peor que como hoy estamos.
0: No, por eso te digo.
6: No vamos a estar.
0: No vamos a estar, jamás.
6: Venimos de un mundial.
7: Alan, yo, Víctor Núñez, me monto en el tren de Brian.
6: Yo también.
7: Exactamente. Yo me monto. Estoy montado en el tren de Brian. Y si quiere llevar a Wilmer López, y si quiere llevar a Carlos Castro, claro, y si quiere llevar a todos los de la liga, nosotros vamos a ir por un buen camino,
6: llévelos.
7: Y si después llaman a Paté, y Paté se quiere llevar a Hernán y a todos los de Zapriza, lléveselos.
6: Y esa
7: vara que es que los amigos, y es que es... Madre, no.
4: Es que a nosotros nos duele que el equipo así.
7: Vea, Sando. ¿Entiendes? Ya hay que comenzar a unirse, Sando.
6: Dígame una cosa.
7: Esta vara está.
6: Sando.
7: Hecho un desastre.
6: Edson Soto.
7: Hecho un desastre.
6: ¿Trabaja en la liga?
4: No. Y no tiene, yo siento que.
6: ¿Por qué lo llama?
4: No tiene ni necesidad. Sí. Pero
6: vea,
4: él va.
6: Edson tiene su academia y sus cosas.
4: Está tranquilo ahí.
6: Brian está en la liga. ¿Por qué si fueran amigos, no está en la liga? No. Brian es vivo y dice, ma, ocupo un mae que sepa. Venga acá, Edson.
7: Él sabe.
6: Usted sabe que
4: y es. Y Edson le dijo que sí.
7: Venga, Wilmer es de confianza.
6: Wilmer es de mi confianza. Yo ahorita lo metí. Venga acá, Wilmer. Mae, Keylor, viene, sí. Viene, sí. ¿Por qué, mae? Porque es un mae vivo. Un mae que viene y dice, suave, yo voy para la guerra, pero yo aquí llevo mis mejores soldados.
7: Y yo voy. Y Keylor viene a. ¿Cómo se llama? Brian viene a unir. O sea,
0: claro.
7: Trae a Navas.
0: Muchachos,
4: a calmar todo el ambiente. A veces lo que ocupamos es estar juntos.
0: Entiendan una cosa.
4: Ocupamos estar juntos.
0: Entiendan una cosa.
7: Lo que ha hecho la federación es terrible.
0: Yo les compro todo lo que me están diciendo porque soy del mismo pensamiento. Me parece que. Hoy, por fin, hicieron algo medianamente bueno de decir...
7: ¿Por qué medianamente bueno?
0: En la federación.
7: Ya lo sacaron a alguien que
0: en
7: ya...
0: En la federación, porque todo lo que han hecho es malo, mambo.
7: Sí, sí.
0: Hoy hicieron algo medianamente bueno.

0: bueno,
1: dentro de todo lo malo.
0: Entre todo lo malo que han hecho, exacto, hoy hicieron algo medianamente
2: entonces
0: bueno.
2: Entonces de aplaudirle a don Osaela, como se le ha tirado.
1: Claro,
2: bien.
0: Claro. Alan, por favor.
2: ¿Por qué?
0: ¿Cómo se le va a aplaudir?
2: Porque hubiera sido muy fácil decir, venga acá, Guimar.
0: Por corregir, Alan, ¿cómo vos vas a decir que hoy hay que aplaudir que están corrigiendo todas las...?
2: Yo sí, no importa.
0: ¿Qué han hecho?
2: No importa.
0: ¡Diga!
2: No importa.
0: ¡Dígalo!
2: Nunca es tarde. Nunca es tarde. No importa.
0: No, hombre, Alan, por favor.
2: Yo, según usted, yo hubiera visto que hoy traen a otra persona.
3: ¿Cómo nunca es tarde? O sea, es tardísimo.
4: ¿Sí? No, estamos...
3: O sea, es retarde.
2: Pero ya estamos.
0: Alan, estamos casi fuera.
2: Si sale,
0: estamos casi...
2: Bueno.
3: No. Si estamos sale, fuera.
1: No. ¿Y si sale? Descender a la tercera.
0: Va a salir.
2: Ok, gracias a Dios.
0: Va a salir.
2: Gracias a Dios. Porque para ellos hubiera sido más fácil. Habían dos pretendientes. Hubiera sido más fácil. El presidente sí.
0: ¿Y qué sabes vos de que los pretendientes no quisieron?
2: No sé.
0: Ah, bueno, es que también. O sea,
2: no querer ir a la Celi.
0: A ver, sí, en este momento.
2: ¿Qué tiene este momento? Entonces, ¿por qué
0: en este momento? Porque este es un momento en donde Brian, así como tomó la Liga Deportiva Alajuelense, y Brian, que ya sabemos que tiene una situación familiar tremendamente respetable y admirable, ¿verdad? Admirable lo de Brian. Brian en este momento tiene nada que perder. Puede ganar mucho.
2: Porque dentro de todo lo malo que ha hecho, está haciendo algo bueno. Y ojalá lo mantenga. Ese es mi punto de vista.
3: Y estoy seguro que
2: ojalá
3: si alguien está apoyando
2: usted
3: a Brian...
2: Usted lo quiso y lo quiso. Gracias.
3: Es la esposa.
2: No están más en la lupa.
3: Si alguien está apoyando hoy a Brian, es la esposa.
1: Lógico.
0: No. Si alguien está... Mi pregunta es que...
3: Hay que aplaudir
0: vamos,
3: a Brian.
0: Vamos a ganar a Nicaragua. Me parece que vamos a ganar
2: todos
0: a Nicaragua.
2: Hay que aplaudirle hoy.
0: No, Alan, por favor.
2: A mí sí.
0: Bueno, ahí está bien.
3: ¿Qué pasa?
0: Hágalo, está bien.
3: ¿Y qué pasa si no le ganamos a Nicaragua?
0: Hágalo, pero no nos meta todos en esa danza.
2: Yo,
0: o sea, no se puede aplaudir todo el montón de...
1: No me importa.
0: ¡De mierda! ¿Qué han hecho?
2: No me importa.
0: ¿Qué han hecho? No puede ser.
3: Desde la decisión
0: que se aplaude. Pero una entre cuantas.
2: No me importa.
0: ¿Una entre cuántas? No, por favor, Alan, por favor.
2: Lo bueno que hace,
0: por favor.
2: Ya soy cansado de lo mismo, de que cogen un vuelo y van a ir a ver a reunirse con aquel entrenador y se reúnen con aquel otro y todo el mundo en incertidumbre porque hay siete, pero aquel cobra mucho.
0: Tenían que ser por lo menos algo bueno.
2: Por eso lo aplaudo.
0: Por lo menos tiene que ser
2: lo que
0: eso no es aplaudible.
2: Claro,
0: no,
2: si
0: no es aplaudible.
2: Bueno,
0: después de que estamos en el peor nivel, en el peor nivel de la historia.
2: La federación desde hoy empieza algo nuevo y ojalá lo respalden y ojalá les vaya bien. ¿Por qué? Porque ese es el bienestar para nosotros y para el país.
3: No, y ojalá que Brian
2: qué?
3: Pueda.
2: Porque yo sí si quiero apasionar.
1: Ojalá
2: Brian empiece a llamar.
0: Ojalá
2: a
0: decir, le vaya bien.
2: Ojalá los resultados sean los adecuados. No podemos ocultar
0: la realidad de que estamos en el abismo. Estamos en el peor momento de la historia. De la historia. Es que estás. Estás diciendo que lo aplaudís como si hubiese sido una decisión brillante la que tomaron
2: para mí
0: hoy.
2: Sí, hoy tomaron una. Para mí hoy fue una decisión brillante. Para mí hoy fue la mejor decisión.
0: Bien por vos.
2: ¿Qué hubiera visto hoy? Lo mismo de siempre.
0: Bien por vos.
2: Lo mismo de siempre.
1: Y si hubiera escogido a Justin.
2: Le dan ese equipo a alguno de todos los que están. Y va a decir, Dima, es que me llevé como yo cogí el equipo. No. Voy con todo, papi. Yo amo mi país y voy con todo.
3: Si hay alguien que entiende la selección, que sabe
0: aquí también la otra pregunta
3: es Brian.
0: Si Brian después del lunes va a querer seguir.
2: Bueno, Dios quiera.
0: Él dijo abiertamente en la liga que eran solo los dos partidos y nada
3: entonces,
0: más.
3: Entonces, si no, que le hagan caso a él.
0: Ya veremos qué sucede después de eso.
2: Ojalá es que si no vaya a
3: Si en la liga usted no tiene tiempo, en la selección va a tener mucho menos tiempo. O sea, la selección es demasiado demandante. Hay que viajar, hay que estar
1: para acá, para allá. Está con gente importante.
3: Sí, sí, pero él también, tiene unas cosas personales que él tiene que atender.
4: Que le hagan caso a él, de llamar gente.
1: Que le tome la palabra.
4: Le confíe porque
2: es malo que estemos sacando eso. El trabajo de la federación, para el caso que Brian está viviendo, es mejor que el de la liga. En la liga entrena todos los días, juegan todos los domingos.
0: Puede ser mejor.
2: Va a tener más tiempo y va a poder salir los domingos a ver un partidito tranquilo, analizar, apuntar y ya. La selección es. Usted lo acaba de decir, pero es hoy. La selección, estamos hablando que esto es un mes y después se pierden seis.
0: Pero hay que seguir trabajando, ¿verdad?
2: Sí, sí.
0: Y si es demandante.
2: Sí, pero es muy distinto.
3: Hay que viajar, ver jugadores.
2: No importa, puede viajar con su esposa, puede ir.
1: Exactamente, claro.
3: Aquí critican todo, weón.
0: Habrá que ver realmente cuál será la posición de Brian.
2: Y lo aplaudo.
0: ¿Qué es lo que Brian quiere hacer y cuál es la posición que vaya a tomar? Igual los resultados, ¿verdad? Que se vayan a presentar en estos dos partidos. Dice Alan Vargas que por primera vez en 400 programas de La Platea todos estamos de acuerdo en algo. Hey, sí. Es que.
4: ¿Tiene razón, Alan?
0: Es que de lo que había. A esta decisión es algo que había que hacer. Era algo que había que tomar de alguien la valentía, porque lo de Brian es valiente también.
1: Sí, claro,
0: lo de Brian es muy valiente.
1: Es un momento.
0: O sea,
1: difícil.
0: Brian es valiente en decir de ahí voy. Por eso los partidos.
3: Y emocionalmente Brian, digamos, en el fútbol está a tope. De haber agarrado la liga, que las cosas estaban terribles.
0: Claro.
3: Y darle una clasificación a la liga, que yo creo que también.
2: Más un tipo vivo. Y una vez dijo: venga acá, Juan Pablo.
4: Más que eso, ¿qué pasó? Venga acá, para Dios,
3: él va a unir.
2: Aquí vamos a dejar.

0: hay que darle chance a los jóvenes.
1: Sí.
0: Pero en algún momento no. Después de ver a esta selección.
2: Es que hay algunos que no.
3: Estamos hablando
0: fracasos.
3: Al principio, cuando
0: yo digo, lleven 18 mejores y ya.
2: Llévense 18.
0: Olvídense de Nicaragua. Hoy del proceso, olvídense de todo. Los mejores que jueguen en la selección, madre.
2: Llévense los 18.
0: Porque no hay nada.
3: Estamos hablando.
4: Mambo, es que así debería ser siempre.
0: Madre, no hay nada. Si Pipo anda bien, que lo llamen.
2: Pipo, Colindres.
1: Y si hay que nacionalizar a Mariano, que lo nacionalicen.
2: Pipo, Colindres, llevarlo.
4: Pero ustedes dos, usted y usted, no son los que me han tirado y me han basurado y me han dicho,
0: mae,
4: usted solo se entierra, usted solo se entierra con los viejos, usted solo se entierra.
1: ¿Cuántas cosas has tirado que te arrepentí? Yo me arrepiento de haber dicho eso.
4: O sea, al final de cuentas, selección nacional es selección nacional.
1: Para los buenos.
4: Es los buenos los en buenos, el momento, en el momento en el que estén.
1: ¿Sabes qué me da risa?
4: En el momento en el que estén.
1: Ahora la gente, oiga lo que dice la gente, que me da una risa, ahora se lo está diciendo a Carlos. Dicen, mae, es que qué bueno este mae de Curazao. Mae, el lateral izquierdo juega no sé a dónde. Y el otro, y yo digo, sí, mae, pero cuando Carlos jugaba, jugaba contra Roberto Carlos, contra Cafú, Ronaldo, Rivaldo, Ronaldinho. ¿Y qué? ¿Acaso usted lo veía tímido a Carlos con la bola?
5: No, pero...
1: Jamás. Es un tema de calidad y siempre lo digo y caigo mal. Es un tema de calidad, weón. Es un tema... A mí me pueden decir que ni de acuerdo, que ni... Papi, ese es el mal que yo marco y no hace nada, weón. Uh-huh. Y listo.
3: O sea,
1: es
3: un tema también. En cuanto a un tema de responsabilidad, hay que sacar a los directivos, sacar al cuerpo
1: técnico. Yo saco a ellos.
3: Jugadores. Es yo saco jugadores.
1: ¿Qué culpa?
2: Madre, por eso si tiene que llevar 18 a Nicaragua.
1: El señor va en casa, ganando 3-0. Papi, ya no hay que demostrar.
3: Meta el equipo atrás.
1: Me defiendo. Bloque,
3: listo.
1: Muero 3-0.
3: Claro que sí.
1: Que Sandoval y el frío, que feo segundo tiempo. No me
3: ganamos,
1: importa Sandoval.
3: Ganamos.
2: Al final.
1: Mae, vamos, ¿qué hizo Haití? Haití nos metió 2 y se paró bien atrás.
2: Uh-huh. El segundo tiempo no jugó.
1: No jugó nada. No jugó nada. ¿Y qué importa? Nos ganó 2-0. ¿Y usted cree que pasó mañana? ¿Se acuerdan el segundo tiempo?
3: Nada. Ganó 3 puntos, chao.
1: Es un poco de lectura también.
0: Y esto es un preámbulo de las eliminatorias. Imagínense cómo van a ser las eliminatorias.
3: No, no, Víctor,
0: ni depende de imaginar,
3: si Costa Rica no le gana,
2: vea, Mambo. Y ya está México, está Canadá.
3: Si Costa Rica no le gana,
2: Estados Unidos,
4: vea, Mambo.
3: Tenemos que arrancar con las islas.
4: La realidad es algo que desde hace mucho rato aquí no se ha visto. Y tenemos bastante tiempo de estar avisando que aquí las cosas han cambiado. La FIFA abrió la puerta. Y a partir de que la FIFA abrió la puerta, todas estas selecciones del Caribe, todas, Guyana, la Guyana francesa, Trinidad y Tobago, Jamaica, Curazao, Surinam, Haití, sobre todo esas, todas estas selecciones pueden tener a todo ese montón de jugadores, todo ese montón de jugadores que ni siquiera conocen el país, ni siquiera conocen la isla.
0: ¿Quién hizo el gol de República Dominicana ahora el fin de semana?
4: Ajá, Mariano Díaz, ajá.
0: El del Real Madrid, el Real Madrid.
4: Mambo, ayer el jugador que nos hace el segundo gol de la selección de Bellegarde, este muchacho ni siquiera conoce a Haití. Ahí estaba leyendo la ficha. Ustedes pueden meter. Es un muchacho que nació en Estados Unidos. Es de madre haitiana, de padre francés. Nació en Estados Unidos. Hizo formación en el Portland Timbers. Se fue a jugar a Europa. Y de Europa lo llamaron a la selección de Haití. Y como Haití no juega en Puerto Príncipe, porque no puede jugar en Puerto Príncipe, ni siquiera conoce Haití. Y así son los jugadores neerlandeses que están con Curazao, y así son los jugadores neerlandeses que están con Surinam, y así son los franceses que están con Haití, y los británicos que van a estar con Trinidad y Tobago, con Jamaica y los demás. Esa puerta se abrió, y por eso es que en este momento nosotros estamos tan mal parados para la eliminatoria que viene. Por eso, dentro de toda la esperanza que a mí me da el hecho que llegara Brian. Y que bueno, ojalá se pudiera quedar bien acuerpado con gente correcta al lado de él. Yo estoy seguro que si algo me da la sensación de que puede hacer Brian es olvidarse de que la selección de Costa Rica se abarate. ¿verdad? Se abarate. Correcto. Ahí tenemos las tomas de Brian. Mira, ahí está Brian.

0: con Wilmer. Y ahí está don Edson Soto. Ahí están en el primer trabajo de la selección de Costa Rica. Hoy, ahí están.
1: Él tiene una forma de preparar jugadores excelente. Casi que psicólogo y todo.
2: Es que eso. Qué lindo se ve eso.
1: Usted viene acuerpado, man.
2: Me motiva.
1: Ticos, puros ticos.
2: Me motiva.
3: Vea el gesto de la cara.
1: Wilmer, Brian, Edson, qué lindo, man.
3: No es mío.
0: Bueno, ya, ya ahora, ojalá que pueda contagiar al resto de los jugadores.
2: Sando, ¿cómo al resto de los jugadores no se va a contagiar con uno de los mejores jugadores
3: del fútbol de Costa Rica?
1: Wilmer y Brian.
2: Brian se sienta con Chope, con Navas, con Paté, con Rolando, con Hernán. Hay que hacerle caso. Si Brian dice brinquen, tienen que brincar. Ahí está, ya. Yo le creo. Yo le entiendo, pero yo le creo.
1: Bueno, y algo importante, Mambo, en el momento más difícil de la liga.
0: Usted le cree, yo le creo, Alan le cree, Carlos le cree, pero lo más importante es que esos caballeros que están ahí en la cancha le crean.
1: Exacto.
0: Y lo apliquen en el terreno de juego. Y lo apliquen en la cancha. La federación uno confirma lo de Keylor, si Keylor viene o no viene. Eso no lo confirma aún la federación.
4: Nosotros sí.
0: ¿Ah?
4: Nosotros sí.
0: No, tampoco.
3: Juan Pablo tampoco. Juan Pablo va a venir.
0: No. La federación no ha confirmado nada.
2: ¿Ruan?
0: No, ninguno.
3: ¿Pero cuál despidió?
0: Ninguno.
3: ¿No ha pedido ninguno?
0: A esta hora la federación.
3: Hay que entrar a Juan Pablo.
0: No ha confirmado absolutamente nada.
3: 90, ¿quiere? No. Tome, juegue.
0: El último, vean. La federación compartió dos comunicados de prensa. Uno a las 5:18 de la tarde, en donde oficializó la llegada de Wilmer López y de Edson Soto como asistentes de Brian Ruiz y el videoanalista Ariel González.
4: Yo no sé quién es
0: Ariel. Y el otro comunicado. Fueron estas tomas del entrenamiento de la selección de Costa Rica ahora en la noche. No han confirmado nada. Y yo no sé si ya...
4: Da tiempo.
0: Si ya habrá tiempo, porque mañana es el último día. Mañana...
4: ¿Se puede inscribir en cualquier momento?
0: Vamos a ver.
3: No sé si se puede.
0: Usted puede inscribir 48 horas antes de los partidos. Una lista que envía la CONCACAF. Y 90 minutos antes del partido, usted mete la lista de los 18 que van a actuar en el partido.
2: Pero no hay una prelista, esa prelista...
3: ¿La 48?
0: Sí, esa prelista...
2: ¿Se puede cambiar?
0: No. Esa prelista usted la puede cambiar, de partido a partido. Uh-huh. Pero a esta hora, por eso le digo, porque además también...
2: ¿Puedo cambiar 40?
0: También, muchachos. pero decime a quién metemos. Dame 40. Dame 40, ¿a quién metemos?
3: De ahí está complicado, man. 18 no la jugamos, Sando. No ocupamos más.
0: Sí.
3: Pues tenemos que salir de ese hueco, pero bravo, man.
0: No, hay que salir.
3: Feo esto,
0: hay que
3: man.
0: Salir.
3: Está complicado.
0: Hay que salir y hay que ganar los dos partidos. Hay que sacar los dos partidos. Vea aquí lo que me dicen algunos amigos. Aquí me dice nuestro querido amigo, compañero Gabriel Vargas. Me dice, con respecto a lo que estabas diciendo, una decisión brillante, entre signos de pregunta. El viernes votaron para que continuara el Bocha, porque cualquier otra decisión era improvisar y cortar el proceso. Hoy se contradicen apenas 72 horas después y hay que aplaudir la improvisación. Sobre Brian, hace 15 días no estaba en el radar de nadie. Si no hubiera dirigido esos dos juegos de Alajuelense, hoy hubiera sido opción para ser interino a la selección.
4: Gabriel,
0: definitivamente
4: es que
0: no. Suave, déjame terminar. Dice, jamás se puede comparar con Scaloni, un técnico novato que tenía a la mano por lo menos 40 jugadores convocables en las mejores ligas del mundo.
4: Bueno, eso no sabemos. Es que eso no sabemos.
3: Es que no sabemos si va a funcionar.
4: Es que no sabemos si ha juntado los que son. Es que muy fácil.
3: Gente así ha fracasado.
4: El fútbol con 40. Es hoy, no es como otros trabajos. El fútbol, usted pone un chamaco, lo debutó y te puede hacer campeón con el gol del Gane, así pasa. O Lamine Yamal no pasó así. No te dio el gol del triunfo en la Euro. Entonces, ma, es que el fútbol es de momentos, es hoy. Sí, Brian no está en el radar, tiene razón, pero ya está. Y se aprovecha hoy, porque es hoy que está bien.
2: Ya está.
4: No vamos a esperar. Vamos a darle a Brian 80 partidos de alto rendimiento, por favor, si Brian tiene que estar dirigiendo dos años.
0: Yo creo que lo que cuestiona a Gabriel, y yo también son los aplausos
4: tuyos. Bueno, sí, o sea, ya, bueno, no pasa nada.
0: Está bien,
4: cada quien tiene su punto de vista.
1: En el momento que
0: Brian... Aplauda como foca de las decisiones que toman.
4: Muy bien.
0: Aplauda como foca.

0: Muy bien, ahí sí está bien. Aplauda como foca de las decisiones que toman.
1: Claro, yo sí aplaudo.
0: Muy bien, bien por vos, aplaudí. Muy bien. Aplauda,
2: es que da cólera.
0: Aplauda todas las.
2: Da cólera.
0: Aplauda.
2: Da
3: todas las cagadas.
0: Eso, todas las que han hecho. Aplauda.
4: Suéltela. Suéltela que ya camina.
0: Muy bien. Vamos a cambio comercial. ¿Ah? Vamos al cambio comercial. Vamos al cambio comercial. 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
0: 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Vamos al cambio, amigos, regresamos. Aquí estamos en la platea en esta noche, en TDMás. Hay mucho más para evaluar, para conversar, para discutir esta noche con todos ustedes acá en la platea.
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5: Mucha bulla, ¿entiendes?
6: No, sí. No, pero por lo menos que va a estar convocado.
5: Que la dicen, sí.
7: Ya, seguramente viene a hablar con Brian.
6: Sí, sí, sí.
7: Viene a reunirse con Brian, es que quién sabe que ya está convocado. Viene a hablar con Brian y no, tal vez de ahí salga algo.
6: Sí, llegó al país, es porque ya. Llegó al país, es porque ya está convocado.
8: Pero es que se más está dos horas de aquí, Sando.
6: Claro, sí está, pero por lo menos la federación que.
8: Pues tal vez viene otra cosa.
6: Que dé a conocer de que Keylor viene para la selección.
8: Como que ahorita no sé, venga un Mike que no sé cómo.
6: Ah, pero Alan, por favor, O sea,
5: pero es diferente.
6: Por favor.
5: Señores, les quería hacer una pregunta.
6: Les quería hacer una pregunta. Es más, aprovechemos la sección de Monje para plantearles esta pregunta.
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6: 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Bueno, este fin de semana no hubo fútbol de la primera división, no hay jugada VAR para analizar, pero sí vamos a analizar algo que aquí les voy a plantear a ustedes, muchachos. Llega Keylor a la selección nacional, cosa que definitivamente Keylor va a estar siempre por encima de todos,
7: aunque sea retirado,
6: va a estar por encima definitivamente Keylor. Ahora mi pregunta es, porque dentro de todo lo que se ha dicho con respecto a la selección nacional, que el mal planteamiento del Bocha, que el mal nivel de algunos jugadores, es difícil realmente destacar de las cosas buenas que tuvo la selección. A mí me gustó muchísimo lo de Yosimar Méndez.
5: Sí, sí.
6: Me gustó muchísimo lo de Yosimar Méndez. Me gustó muchísimo lo de Carlitos Mora, ¿verdad? Que lo de Carlitos Mora, punto alto, ¿verdad? Punto alto de la selección. Me gustó mucho, por ejemplo.
5: Guerrió a Abraham Madrid.
6: Eso les iba a preguntar. Porque la gente se ha metido mucho con Abraham Madrid.
5: Lo guerrió.
6: A la selección resulta que le hicieron 7, 8 remates a portería y 6 entraron. Y entonces, el problema es que la grada, la estafeta, o como ustedes quieran ponerlo, de Keylor con todos los demás, siempre va a ser muy grande.
5: Totalmente.
6: O sea, puede ser Patrick Sequeira, puede ser
5: Abraham,
6: puede ser Byron, puede ser Briseño, puede ser no sé, ¿cuáles otros? Dame
5: el de Heredia,
6: Aaron Cruz, Dani Carvajal o cualquiera. Siempre la grada entre Keylor y los demás va a ser muy pesada, va a ser muy grande. Entonces, cualquiera va a quedar expuesto. Ahora, mi pregunta es:
7: el objetivo de llamar a Navas.
6: ¿Expuso a Abraham Madrid?
7: Claro. Él tenía que poner a Patrick Sequeira.
8: Aunque no esté jugando,
7: había que respetar lo que viene haciendo. Porque ¿cuánto tiene ya Patrick Sequeira en la selección?
6: Ah, no, ya tiene 2 años.
7: ¿Fue al Mundial?
6: Sí, claro. No, fue al Mundial.
7: O sea, la Copa. ¿Cómo se llama?
6: Había ido al Mundial.
7: Había ido al Mundial. Entonces yo creo que, por respeto, el que seguiera es a Patrick. O sea, Abraham Maldís, lo respeto, es un gran jugador, pero Saprissa no es el Real Madrid.

0: Madrid. O sea, Saprissa juega aquí torneos, un torneo casero, ¿me entiende?
1: Exacto.
0: Es un torneo casero, entonces Patrick juega en Europa y yo creo que se saltó a Patrick Sequeira.
2: Disparó en el pie solo.
1: Nosotros estábamos hablando ahora fuera de cámaras. Mambo, vea, normalmente vemos que el torneo tico nos da un nivel que uno dice, mira, este jugador anda volando y está apenas para la selección, pero cuando ya llega la hora de competir,
2: se nota la diferencia.
1: Es
0: otro nivel.
1: Entonces usted dice, bueno, Patrick está entrenando en Europa. En Europa se entrena de lunes a sábado a alto impacto. Uh-huh. Aunque no juegue el domingo, el lunes o martes hay colectivo entre el A y el B fuerte y él tiene regularidad. Aunque no tenga de jugando partidos. Pero
3: digamos, más,
1: él tenía que jugar.
3: Patrick. Sí, si uno analiza, más que digamos, usted analiza así 8 remates, pero más, ¿cuál gol se come?
0: Mae,
3: ¿cuántos errores hay?
2: Estamos hablando, es que está primero
0: que jugar el otro. Usted pone al mejor lateral izquierdo del país y si viene Brian, si estuviera jugando Brian Oviedo en Europa.
3: Tiene que jugar Brian. Que tenía que jugar era Patrick.
0: Claro,
3: estamos de acuerdo.
0: Eso lo que diciendo el chamaco. Y el chamaco viene por un buen camino.
3: Sí, por eso. Lo que yo estoy diciendo es que la gente lo mata sin analizar los goles. Hay mil errores.
0: No, él no tuvo.
3: Y le voy a decir una cosa, Sando. Para mí, esa lista se va a ampliar, esa de Brian.
2: ¿Ampliar en qué sentido?
0: Ah, sí.
2: De los que pidió.
1: Los resultados.
3: Va a llegar Joel. Escuche, en cualquier momento va a llegar. Joel, va a llegar, si Kendall está bien, Kendall, se lo afirmo hoy, y cuidado y mañana pasa algo así.
4: Vos estás dando por un hecho que Brian se va a quedar, ¿verdad?
3: Sí, claro, se está armando, él es vivo, yo no voy a aceptar algo para que me agarren sin mis soldados y me suenen, weón. Voy para la guerra, si son toque, o sea, él, yo le acepto ir a la guerra, pero papi, deme mis 10 hombres.
1: Exacto.
3: Y los 10 chamaquitos, o no sé, que no están, con permiso.
4: Ahora, ¿cómo quedan los porteros después de lo de Keylor ya llegó, o sea, ya está en el país.
3: Va a incorporarse el muchacho de la liga.
1: Sí, el muchacho de la liga.
4: ¿Y por qué el de la liga?
3: Sí, porque es el que no ha jugado.
4: Sí, pero es el que tenía Brian.
3: Pero es que era el tercero.
4: Pero es el que tenía Brian en la liga.
3: No, el que juega es Washington.
4: Claro, pero era el que tenía Brian en la liga.
3: No, el segundo.
0: No, pero no.
3: No hay comparación, Sando.
0: No puede comparar al de la liga con Real Madrid.
3: Sando, eso es una escalera.
4: Uy, Mambo, son muy parecidos. La diferencia es que uno juega y el otro no juega.
0: ¿No le parece que hay mucha diferencia?
3: En la diferencia hay 50 partidos.
1: Y el que juega de 8 remates
4: le
1: hacen 7 goles.
4: En condiciones son prácticamente... Es más, te voy a decir algo, Mambo. Si es por condiciones, a mí me parece que tiene más condiciones Byron Mora que Abraham Madrid.
0: No creo.
1: Sí, yo sí.
3: No. Dígame una cosa.
1: Desde los destellos y los puntos que ha jugado se ve bien.
3: ¿A dónde ha estado ese muchacho? Qué buen portero. Byron Mora te ganó el campeonato de la Centroamericana
4: con la liga.
3: Escuche lo que le estoy diciendo. Antes de eso, ¿dónde estaba?
2: Selección menor, sub-20.
3: No, mae. Yo lo conozco, era compañero Fabio, conozco, lo que le estoy diciendo. En primera división, ¿cuántos partidos tiene?
4: ¿Cuántos tiene Abraham también?
3: Abraham ya tiene 3 torneos casi.
2: Sí, pero Byron ha jugado, lo ha hecho muy bien.
4: ¿Cuántos partidos tiene?
3: De ahí, súmele que haya jugado 20 partidos, son 60. De ahí más, son 60 partidos que no se los quita nadie encima. Y en la selección es así, primero, segundo y tercero.
1: Exacto.
3: Llega el primero, se fue el tercero. Es así, Sando. No es de mérito, es de escalera.
1: Normalmente es así.
3: Es escalera.
2: Byron no juega en la liga porque tiene el mejor portero.
3: Si ahorita hubieran 3 centrales, escuche, Sando, está jugando Mitchell y
2: Calvo.
3: Mitchell y en la banca está, digamos que. Diego Mesén de Cartago, no está, vean, pero digamos. Y llega Kendall, ¿quién se va? De Diego Mesén.
1: Mesén.
3: ¿Es así?
1: Sí, claro.
3: Que es un tema de jerarquía.
1: De recorrido.
3: De recorrido y el momento que está.
4: Mambo,
2: la jerarquía.
4: Abraham Madrid tiene 38 partidos en primera división. Sí, no sé.
3: En Saprissa.
4: ¿Dónde más?
2: Byron también es de la liga.
3: No, Byron tiene más, puede tener, pero en Guadalupe.
2: Tiene más partidos, pero está jugando.
1: Entonces, ¿cómo llegó Eric y Jones, Chico Porras?
0: Bueno, ¿por qué dice que van a sacar a Abraham? Si Abraham...
3: Dice que está ahorita de segundo.
0: Dice que está tajando en Saprissa y dice que jugó los primeros 2 partidos.
1: No, yo no estoy diciendo... Llega el primero y saca el tercero.
4: Yo no estoy diciendo que van a sacar a nadie.
0: Ah, pues dice que va a dejar de la liga.
4: No, es que ustedes están dando por un hecho que el que se queda afuera es el de la liga.
3: Ah, sí. Yo le apuesto que mañana suena Joel Campbell en la lista.

0: ¿Ves? 30, vea, 30, 38 partidos no, tiene.
1: Me gustaría ver a Joel.
2: Joel, juega bien.
1: Joel es de selección.
0: 38 partidos.
2: Joel le queda esa jugada de Gerson y la manda a guardar.
0: 38 partidos tiene en primera división Abraham Madrid.
3: Oiga, 38
0: partidos. Y Byron Mora tiene en primera división 30 partidos. O sea, son 8 partidos menos.
2: Esa prisa.
1: Y esta Brian Ruiz, sorpréndame.
0: Y Byron en la liga.
1: Por favor, sorpréndame, Brian.
2: No tiene todo eso, ahí están sumados los
1: de Guadalupe. Haga una lista de esas que todo el mundo diga.
0: No,
1: jugó
0: con San Carlos.
2: Con San Carlos, perdón.
0: Con San Carlos jugó 12.
2: Ahí sí, los quiten esos 12.
4: Bueno, 38 más 12.
1: Brian, sorpréndame.
4: Más bien, está sumándole.
0: No, 12.
2: O sea, para usted, si estoy fuera, Brian, quita a Brian.
0: Si yo fuese Brian...
2: Aquí está Abraham Madrid hoy y deja al otro, el tercero.
0: Si yo fuese Brian, es más, si yo fuese Brian por condiciones, yo me quedo con Byron.
4: Yo también.
0: Para mí tiene más condiciones Byron que Abraham.
1: Pero es que no estamos hablando de condiciones. Estamos hablando del momento. ¿Quién está atajando? ¿Quién es Sando, más regular?
2: Yo a veces no entiendo a la gente.
3: Pero está atajando, Abraham, y llega más, y Sando, ya hacen seis remates.
2: Sando, yo a veces no los entiendo más a ustedes. De verdad que yo a veces
3: tajando con regularidad.
2: O sea, cuando se dice esas cosas.
0: Ya, es que yo no le pido a usted que me entienda.
1: ¡Órale!
0: ¿Qué quiere que le diga?
2: Usted puede decir, más, usted no puede decir que le pase por encima al titular, el que es tercero.
4: No te puedo entender.
0: Pero decime una cosa, vos puedes aplaudirle a todo el mundo y yo no puedo decir que me parece.
2: ¿Y me dijiste?
0: No puedo aplaudirle, pero no lo entiende. Pero acaso que yo
2: le estoy diciendo.
0: Sí, pero acaso
2: que usted me acude mis aplausos, es lo mismo.
0: Pero acaso que yo le estoy diciendo
2: que
0: no.
2: ¿Que me los cuestionaste?
0: ¿Acaso que yo le estoy diciendo que no aplaude?
2: Claro, lo cuestionaste.
0: Ajá, y ahora me estás cuestionando.
2: Sí, entonces estamos.
0: Por supuesto, porque
4: no lo entiende, no lo entiende.
0: Es que este programa se trata de eso, ¿no? De, porque qué huevado que todos estemos en las mismas.
2: Todo el mundo juega la cabeza.
0: Ay, no, que todo el mundo diga, sí, Alan, tenés razón.
4: Sí, claro, sí, no me aplaudo,
0: sí,
4: no me entiende.
0: Sí, Sando, tenés razón.
2: Sí.
0: De ahí no, Alan, sí, tenés razón.
2: Sí, amigo. Que se quede más, que pongan a Byron en Nicaragua.
4: A él no le aplauda y él no me entiende.
0: Haga lo que quiera, madre. O sea, es que usted lo que hace es agarrar de magia, pero ay, madre, conmigo no te va a aguantar eso.
4: Ahora sí está.
0: No te va a aguantar.
2: Resulta
0: que yo te cuestiono a vos. Yo te cuestiono a vos.
4: Se embarró esto, madre.
0: Yo te cuestiono a vos.
2: ¿Está bien?
0: Ajá.
2: Y yo te acepto.
0: Cuando vos me cuestionas a mí.
2: ¿Te enojas?
0: No, yo no me estoy enojando.
2: ¿Cómo? Claro que sí.
0: Pero más, yo
2: me estás diciendo que no te interesa.
0: Porque me querés agarrar de mague.
2: ¿En qué?
4: Y a él no le gusta eso.
0: ¿Qué estás diciendo?
2: ¿En qué?
0: Que entonces ahora va a ir un titular en Nicaragua.
2: Es lo que usted está dando a entender.
4: Pensando, se está riendo. Vea.
2: Si el titular.
4: Vea, se está riendo.
2: Mambo,
4: lo cagado, sí, risa.
0: Mambo, yo estoy dando a entender eso. Mambo.
4: Pero ve lo cagado, risa.
1: Lo sentí lo que sentiste.
0: Yo estoy dando a entender que.
1: Sentí lo que sentiste. Yo lo sentí.
2: Sandoval,
1: lo que
2: usted está diciendo hoy, el titular es Abraham. ¿Cierto? Si quitas a Abraham. Y el que quieres que se vaya, Abraham, y dejar a él.
0: No, yo no quiero que se. No, entendeme una cosa.
4: Es que no
0: yo,
4: eso.
0: Yo no quiero que se vaya a nadie.
2: Ah, ya.
0: Yo no quiero
2: entender que es mejor.
0: Yo no quiero que se vaya a nadie. Yo lo que estoy diciendo es que para mí, es mejor Byron.
4: Ya lo cagó, risa.
0: Que
4: no lo agarre más. No lo agarre más.
2: Para mí,
4: porque le va a tirar el micrófono.
0: Está bien, no te la comparto.
2: No te la comparto.
0: De ahí sí está bien.
2: ¿Para qué me dijiste ahorita?
0: Pero
2: ¿qué yo hago para que usted me comparte?
0: De ahí sí.
2: No, mano.
4: La
2: verdad
4: está fea.
1: Le van a cortar el rabo.
2: Cuidado.
1: Le van a cortar.
2: Cuidado.
1: Me
2: está agarrando de más.
0: A mí no me vas a sacar.
2: Yo le voy a decir algo.
1: Mejor no lo diga.
2: No, yo le voy a decir
1: no
2: algo.
1: No aclare porque oscurece.
2: No, pero es que se me hace
1: porque oscurece.
0: Digan lo que quieran. O sea, es que
2: ¿quién?
0: Igual a mí no me va a sacar, madre. No me va a sacar. Por más que lo intente, no me va a sacar.
2: Yo no estoy intentando sacarte. Lo que te estoy diciendo es: yo no te puedo cuestionar eso. ¿Y te enojas conmigo?
0: ¿Pero quién te está diciendo que no me puedes cuestionar? Oye, claro que sí.
2: Dices
0: sí,
2: que no te importa sí, lo que
4: sí,
2: yo
4: usted
2: pienso.
4: Usted acaba de decir que no sé.
2: Acaba de decir, yo lo hago para que usted... ¿Está bien?
0: Ajá, es que acaso que
4: entonces,
0: yo...
4: ¿Te sacó?
0: ¿Acaso? No. Porque, ¿acaso, yo, Charlie? ¿Acaso?
4: ¿Usted dijo eso?
0: Ajá.
2: ¿Picoso, picoso?
0: ¿Acaso que yo estoy diciendo algo para quedarte bien? O sea, si yo digo algo y no te quedo bien...
1: A mí lo que no me cuadra es que lo agarre imagen.
0: No me interesa.
4: Es que vea, vamos, está cagado listo, vea.
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1: Volviendo al tema, Sando, para ya terminar el tema. Yo digamos, eso es lo que yo no lo entiendo a veces cuando usted dice esas cosas. Y se lo digo de frente, porque siempre lo hablamos aquí. Mae, usted no puede quitar, si viene un mae, al primero que sabe titular por el tercero, Sando. Eso es lo que yo
2: si
1: te
2: quita cuestiono, primero, eso va es al todo. Segundo.
1: No es un tema de calidad.
2: Si quita primero, va al segundo.
1: Exacto.
2: Y después del segundo,
1: el tercero, es así.
3: El problema es que Mora no está jugando en la liga, ese es el problema.
0: Ah, claro.
1: Exacto. Y no juega en la CL tampoco.
3: Entonces, por eso
0: tampoco juega en la CL. Lo que pasa es que no sé si todos coincidimos en que el titular tenía que ser Patrick.
1: Claro,
3: sí, totalmente.
1: Claro que sí.
3: Totalmente, sí.
1: Eso era todo.
0: Porque la discusión, la discusión no se centra.
4: Ahí está la champa.
0: Vamos a ver.
4: No tenía que jugar.
0: Vamos a ver.
3: ¿De cómo se llama
0: el rebobinemos todo
1: la pregunta
0: todo
1: suya
0: al inicio.
4: Ahora sí.
0: En plenitud de condiciones.
3: Póngame esa canción.
4: No, el que no tenía que jugar.
0: En plenitud de condiciones. El portero número uno de este país es.
4: Patrick Sequeira.
0: No.
1: Keylor.
0: Okay.
5: Ahora Keylor.
0: El dos.
4: Patrick. Por lo que ha hecho en
0: la
4: CL.
0: Y la duda surge sobre el tres.
2: Exacto.
0: Que para mí el 3 debería ser Byron, para vos debería ser Abraham.
1: Eso es
0: para
1: mí,
0: ok, Byron. Pero entonces sí coincidimos.
3: Leonardo Fabio, póngame
0: sí,
3: esa canción.
0: Sí coincidimos en que la decisión de poner a Abraham no fue la mejor.
1: Exacto. Estamos claros.
4: Porque por encima tenía que poner a Patrick.
1: Mi pregunta contra usted fue que yo dije que no lo entiendo es
2: quizás
1: cómo usted, ahora que llega Keylor, vas a mandar a la casa al que fue titular y al que es tercero dejarlo.
0: Yo te entiendo.
4: Sí, pero Sandoval dice que fueron. Entonces, ¿por qué pusieron a él?
0: Yo te entiendo tu pregunta. Porque sí, el que está jugando es Abraham. Y no está jugando Byron.
1: No se sabe que estamos como una calle en.
2: Din don, son las cosas del amor.
1: Tú me dices que va Abraham,
4: te pusiste bravo. Digo,
1: ¿qué va
0: vamos
1: a
0: mejor
1: esa parte?
2: Tú me dices que va Abraham.
1: Vamos mejor.
2: Tú me dices que
4: no,
2: vamos.
4: No te aplaudo,
1: Vamos mejor.
4: Te aplaudo.
2: Tú me dices que
1: con
2: va
1: con la
2: Abraham,
1: sección a nombre de
2: yo
1: Grupo
2: te digo
1: Mutual.
2: ¿Qué va Mora?
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1: Fue puta.
0: A ver si se acuerdan de este partido, muchachos. Puta. Este es el fútbol retro que nos llega hoy. Este partido fue en febrero del año de 1993. En la cancha Costa Rica frente a Nicaragua. En el viejo Estadio Nacional. Ese partido fue en una serie donde Costa Rica y Nicaragua estaban peleando un boleto para la Copa Oro del año de 1993. Era una selección renovadísima de Costa Rica después del Mundial de Italia 90 y después de que Costa Rica había quedado fuera de la Copa del Mundo de Estados Unidos 1994. Costa Rica, la formación de ese partido: Paul Mayorga en la portería, Alexander Gómez por el sector de la derecha.
2: De Cartago.
0: Los centrales eran Ronald González y Reinaldo Parks.
2: Rey.
0: Y el lateral por el sector de la izquierda era Germán Rodríguez. Que aquí vean la jugada. Aquí van a hacerle el gol. Pase de Kenneth Paniagua. Qué bueno Kenneth Paniagua, ¿verdad?
4: Qué bueno, Germán.
0: Y qué buena definición la de Germán Rodríguez.
4: ¿Cómo le pegaba?
0: Germán Rodríguez.
2: Muy buena zurda.
0: Germán era un muy buen jugador.
4: Claro.
0: Muy buen jugador. Lástima que se tuvo que ir temprano del fútbol. A él una lesión lo dejó fuera temprano.
3: Su prime fue en Heredia.
0: ¿Ah?
3: Su prime fue en Heredia.
0: Y
2: normalmente los clásicos provinciales hacían golazos.
0: Él debutó con Ramonense, después había pasado al Herediano, ahí fue su prime.
4: ¿Cómo le pegaba?
0: Y ahí estuvo con la selección muy buen. Y el pase de Kenneth, el pase de Kenneth Paniagua. Qué bueno que era Kenneth Paniagua, ¿verdad? Lo que pasa es que Kenneth Paniagua, lamentablemente le tocó la época de Wilmer,
3: sí.
0: De Paté, de Roy, de Rolando, de Jafet. Qué fuerte, ¿verdad?
3: Terrible.
0: Pero era un muy buen jugador. Decíamos, en el medio campo jugó ese día Harold López. Harold López, Kenneth Paniagua y Rolando Velázquez. El pistoncillo. Y en ataque, Javier Astúa y Justin Campos jugó ese día, ese partido.
4: Dios.
0: Aquí es esta falta de penal que le cometen a Kenneth Paniagua y la va a convertir él mismo. El técnico de la selección de Costa Rica era Juan José Gámez en aquella oportunidad.

0: Este fue partido oficial contra Nicaragua en el viejo Estadio Nacional. Ahí está Kenneth Paniagua, que convierte de esta forma el gol de la, ante la selección de Nicaragua en aquel momento. Marcó el 1-0 Germán Rodríguez al minuto 27. Y luego el 2-0 fue de Kenneth Paniagua desde el punto de penal al minuto 40. En ese partido que se jugó en el viejo Estadio Nacional ante 2.824 personas que dejaron de taquilla 667.400 colones en aquel momento.
1: ¿Era agrandado Kenneth Paniagua?
0: No. ¿Agrandado? No, para nada. No,
1: Kenneth. En la cancha, el mal.
2: No. Siempre fue perfil bajo, es muy buena gente. Sí,
3: pero una movilidad increíble.
2: Pero jugaba como...
0: Pero era muy buen jugador.
2: Qué buena está tu mamá.
0: Era muy, muy buen jugador Kenneth Paniagua. Muy buen jugador Kenneth Paniagua. Lástima, insisto, de que,
1: sí,
0: de que estaban en esa época.
2: Yo no tuve compañero en la liga.
0: ¿Usted se imagina hoy un jugador como Kenneth Paniagua en la selección?
2: Astúa.
0: Este era también buenísimo. ¿Verdad?
3: Cristo, ahorita ese... usted menciona lo de Kenneth Paniagua, me acuerdo una eliminatoria con CACAF, y nos tenemos que eliminar con Comunicaciones. El de Rolando, el de Jewis, el de la mitad de la selección de Guatemala.
2: Dona González,
3: la mitad de Costa Rica. Y
2: ese
3: estamos en la liga, yo me quedo, estamos en la concentración juntos y me dice, David, usted allá no va a jugar. ¿Dónde le, cómo le, qué le gusta? Al espacio, al pie, le digo, hermano, vea, usted, con la calidad que tiene, independientemente de donde me mueva, y voy a estar yo, todas se las voy a correr. Ganamos 4-2. Tres pases mágicos de Kenneth y metí un triplete.
0: Sí, Kenneth era bueno, bastante bueno era Kenneth Paniagua, que lo teníamos en ese momento. 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Alan, venga.
4: Les traje algo. Venga. Deja estar enojándose conmigo.
0: Decisión final.
4: ¿A quién le mandaron de San Vito?
0: Ay, andabas en San Vito.
4: Le
0: qué lindo.
4: Esto.
0: Ah, qué bonito, qué bonito.
4: Regalito, mae.
0: Ah,
4: para que se endulce, mae.
0: Ah, qué lindo,
4: porque
0: qué lindo.
4: Mae, pues, pucha, qué difícil.
2: No le aplaudas.
0: Qué bonito. Ah, qué lindo eso. Mira, eso es un chorreador de café.
4: Qué lindo. Ahí es con el que le gusta.
0: Qué bonito.
4: A Charlie.
0: Qué bonito.
4: Son
0: qué
4: los
0: bonito.
4: Amigos de la, allá de San Vito.
0: De San Vito. De San Vito Televisión. Un abrazo para ellos. Ah, qué lindo. Y qué lindo chorreador, de verdad. Vea qué chorreador más lindo este.
1: Chorreado, le metieron por alemán ahorita.
0: Que nos mandaron, de verdad, muchas gracias.
4: No, papi, yo no me dejo.
1: Estoy molestando. No,
4: bueno, ese se abre aquí.
0: Sí, vamos. Qué lindo. Muchas gracias a la gente de San Vito por este
4: chorreador. Solo a David no le mandaron.
0: Por este chorreador de café tan lindo, ¿verdad? Muchas gracias a los chicos de San Vito que nos han mandado. Vea qué bonito el. Véalo aquí, Rorro. Vea qué lindo el chorreador de café que nos han mandado. Vea qué cosa más linda.
4: Un toque lejos, San Vito.
0: Dice. Copa San Vito Televisión 2026. Permiso. Así que un abrazo para ellos.
1: Gracias,
0: Alemán. Muchas gracias.
1: Muchas gracias.
0: Muchísimas gracias. Para todos ellos.
4: Cabecito muchas gracias. Chorreado.
0: Ajá. Muchachos, antes de ir a cambio comercial, Alan, ¿a cuál portero dejas fuera entonces?
4: A Byron.
0: Charlie.
2: A Barret.
0: A Abraham Madrid. Uh-huh. Mambo.
1: A Mora.
0: A Byron.
3: Abraham Madrid.
0: Yo igual, Abraham Madrid. Yo dejaría
1: Tanto,
0: fuera.
1: Tanto, pero no es raro.
3: Es exponerlo.
1: Pero, ¿cómo lo van a exponer ahora en banca?
4: Eso es matarlo. Lo que usted está haciendo es matarlo.
1: Sí, ya no, weón. Quiere decir que los dos partidos que le dieron de titular es culpable.
2: Porque tenía que jugar para mí el Patrick.
0: Eso que estás diciendo. Vea, mae. Venga, déme la mano, mae. Es lo primero en la noche que tengo...
1: Venga, abracémonos todos.
0: Es lo primero que decís en la noche en lo que estoy completamente de acuerdo con vos.
4: De todo hoy. O sea, lo de Brian no lo compartís, que se quede.
1: ¿Qué dijo?
0: Digamos, las dos discrepancias que hemos tenido.
1: ¿Qué dijo?
0: Pero esto que acabo de decir, Alan, es la única razón por la que me parece que Brian...
4: Hay que respetarlo.
0: Que Brian al que va a dejar fuera es a Byron. Claro. ¿Sabes por qué? Porque si deja fuera a Abraham,
4: es matarlo.
0: Total, es darle y el muchacho
4: a la gente que no sabe
0: y el muchacho no merece eso. Jamás. Ahora, ojo, eso no implica en que particularmente crea firmemente que Byron tiene mejores condiciones que Abraham.
4: Para Cristian Sandoval.
0: Perfecto. Pero sí me parece que sería muy mal visto, sería matar.

0: sacar al muchacho sería exponerlo mucho, exponerlo sacándolo de la lista.
1: Puede dejar hasta los cuatro.
2: No, sacándolo de la lista no, porque tiene que atajar Patrick.
1: Ya no.
0: No, tiene que atajar Keylor.
2: Exactamente. No a él, porque viene Europa.
1: Bueno, mañana se viene lista nueva, le apuesto lo que sea.
0: 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Vamos al cambio comercial, regresamos. Vieran los golazos que tenemos para hoy. Sí, buenos goles. Ya regresamos, estamos acá en la platea. A ver.
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21: No, pero me van a la lista ya. ¿Uno tiene cara afuera?
0: Sí, exactamente, pero eso ya lo hará ya.
21: Allá,
0: sí. Exactamente, o sea, no excluyó a ninguno de los tres que estaba ahí.
21: Va a quedar fuera de lista nada más.
0: Carlos Barahona estaba, Darryl Araya estaba, Francisco Calvo estaba, Jaylan Mitchell estaba, John Paul Ruiz de la Liga Deportiva Alajuelense estaba, Yorkaefa Sofeifa,
1: el de Zapisa y el de Cartago.
0: Yorkaefa Sofeifa estaba, Juan Pablo Vargas lo llamó, ahí está en la lista, Juan Pablo Vargas, Juan Pablo Vargas regresa, Jason Molina estaba y Yerlan Sosa
1: solo
0: estaba.
1: Uno me falló, Joel.
0: Aarón Murillo estaba, Andrei Soto estaba, Celso Borges, bien. Regresa Celso Borges, Douglas López, Luis Flores, Orlando Galo, Roan Wilson, Sebastián Acuña. Y los delanteros, Carlos Mora, que ya estaba, Claudio Montero ya estaba, Gerson Torres ya estaba, Josimar Alcocer ya estaba, Kenjel Mitchell ya estaba, Dorian Rodríguez ya estaba, Josimar Méndez ya estaba y Orlando Sinclair ya estaba. Entonces, de los nuevos son
2: solo yo.
0: Keylor Navas,
1: Keylor Navas,
0: Celso, Juan Pablo Vargas, Juan. Celso y Juan. Son los cuatro que ha llamado a la selección nacional. Y los que dejó fuera a Gianmauro Morera, a Sebastián Padilla, a Matías Elizondo y a Gerald Taylor. Los dejó fuera de la selección. Esos son los cuatro que quedan fuera. Gianmauro Morera del Cartaginés, Sebastián Padilla del Saprissa, Matías Elizondo del Saprissa y Gerald Taylor del Saprissa. Son los cuatro que ha dejado fuera de la convocatoria.
2: Bien.
0: El señor Brian Ruiz, que ha llamado entonces nuevamente a Celso, Juan Wilson, Keylor y Juan Pablo Vargas, que son los que ha llamado a la selección nacional. Esos son los que están.
21: Sacó tres de Saprissa y metió dos de la liga.
2: ¿No?
0: Pues para mí sacó cuatro jugadores y metió cuatro.
1: Ah, bueno. Sí, yo estoy más allá, pues a pie de la liga.
0: Es que.
1: Quitó Coffee,
0: Charlie, es que.
21: ¿Qué tiene que ver eso?
0: ¿Qué tiene que ver eso?
21: Hoy estamos con el país, ¿no?
0: Sí.
21: Ok.
0: Sí.
21: Y la edad no importa.
22: De con lo que está, pero con lo que estamos viendo.
0: Para mí la edad nunca ha importado.
21: Qué dicha.
1: Es verdad.
0: Usted.
21: Tiene que ser
0: y
21: así.
0: Usted son los que me han. Miren.
22: Sí.
0: Pero
22: el
0: así.
22: El cambio. Pero tirado. Ya el cambio no se hizo y ya todo está.
2: Sí, no sirvió el proceso.
21: Porque para mí la...
2: Tomemos mano de los que siempre nos han ayudado.
21: Esto es de buenos.
2: Y andan bien. Es más, a mí en la lista me
22: parece que usted hubiera llamado a Abraham.
0: No. Para mí lo de Abraham y lo de Kenneth Vargas sí, es, y lo de Warren Madrigal es punto aparte.
2: Sí, un castigo.

0: por lo menos un año.
1: ¿Sí?
0: Sí.
2: Sí, claro.
0: Mambo, lo que pasó fue muy serio. Y estaban con la selección.
2: ¿Y cuándo usted vio que en la selección pasaba eso?
0: Estaba, o sea, para mí lo que pasó fue muy serio. Y no lo puedes olvidar de la noche a la mañana. O sea, para mí sí tiene que ser algo que...
2: Castigo ejemplar.
0: Que genere ejemplo para todos los demás.
1: ¿Sabe quién para mí hace falta en esa selección?
0: Ajá.
1: Para mí que es un pedazo de jugador y que necesitamos un buen lateral derecho a Mayri, a Kenai. Para mí Kenai tiene que estar ahí.
3: Es que los han cuidado. El más está apenas...
1: No, ni nada, papi. Kenai tiene que estar ahí ya.
0: 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Y vamos con la sección de golazos. 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Muchachos, tenemos buenos goles. Vean este golazo. Por cierto, Alan, este gol es de la Copa San Vito. Vean el despeje, aquí está el rebote y cómo observa el marco y de una vez la pega. Este es un gol. Esta no es una guava. Este es un gol que el muchacho se llama Carlos Ruiz en la copa justamente esta de San Vito, en el partido de Transjara contra el

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1: 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Llama a Celso y llama a Ruan Wilson, que es para ser titulares.
2: Claro, lógico,
1: o sea, los cuatro van a ser titulares. ¿Qué quiere decir esto? Que Vargas, Juan Pablo, con Calvo.
2: Y Jaylan, línea 3 con Jaylan.
1: Y con Jaylan.
2: Uh-huh.
1: O lateral. O Calvo de lateral izquierdo.
2: O Calvo de lateral izquierdo,
1: que de hecho Calvo está jugando en Uruguay de lateral izquierdo. Luego.
3: No, estaba central.
1: No, está jugando de lateral izquierdo.
3: Yo que me tengo el taquito, yo lo vi.
1: Está jugando de.
3: Yo vi todo el partido.
1: Está jugando de lateral izquierdo.
3: Yo vi todo el partido.
2: Ruan con Celso. La línea 4, ¿cuál sería?
1: Si es con línea de cuatro, me están contando que Yerlan Sosa podría ser titular, que lo tuvo en la liga. Y los dos partidos de Brian en la liga lo fueron con Yerlan Sosa. Que además entiende la idea. Ahí en ese puesto estaba Carlos Barahona. Y el otro era Gerald Taylor, pero ya no está Gerald Taylor. Entonces podría ser Yerlan Sosa.
2: Entiende la idea.
1: Y en el medio campo.
2: Y los laterales para la liga son muy importantes.
1: Y en el medio campo.
4: Claro, y viene a jugar dos partidos.
1: Celso, Ruan Wilson, ¿y quién? ¿Y Galo?
3: No, hombre, ya iba a meter tres candados ahí, ¿no, hombre?
4: Los dos, esos dos.
3: No, ahí puedes poner un sueltito ahí a alguien.

0: exactamente.
1: Angel.
0: Exactamente.
2: O sea, Yosimar, el duro.
0: Que les digo algo, muchachos, con lo que arrancamos todo este programa, yo creo que vamos a ganar en Nicaragua. Vamos a ganar.
1: ¿Y si no ganamos, qué pasa,
0: Sandro? Nada.
2: No, ya estamos como estamos.
0: Ya más bajo no vamos a caer, mambo.
1: Ya no hay posibilidad de clasificar.
0: ¿A dónde? Ah, no, no, al Final Four no.
1: Ya no.
0: No, es muy, muy complicado.
1: ¿Clasifican cuántos?
0: Clasifican los dos primeros.
1: Sí. Y hay tres para.
0: Y hay tres con seis puntos.
2: Solo que se estrellen esos tres aviones y le ganemos a Nicaragua.
1: Ya te. No,
0: oiga eso. Muchachos, nos vemos mañana a las 9 de la noche. Estaremos con todos ustedes en la platea, también acá en Teletica Radio y en TDMás. Gracias a todos ustedes por acompañarnos. Quedan muchos temas para charlar con todos ustedes mañana. Que la pasen bien. Un abrazo. Pura vida. Feliz noche.

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1: Lo habíamos encontrado en 17,929 colones, es decir, 17,000 menos que, uh-huh, que en Costa Rica, o 17,000 más en Costa Rica por este medicamento tan importante y que lo toma tanta gente. Y en el caso de Honduras, lo habíamos encontrado en esa verificación en 25,000 colones, es decir, 10,000 colones menos. Definitivamente esto ha sido algo grosero para el consumidor en Costa Rica, lo que hemos venido pagando. Entonces, más allá de establecer este precio máximo por decreto, ¿qué otras medidas se pueden tomar entonces para que cambie esta situación en Costa Rica? Toda esa cadena que hay, porque nos han explicado farmacéuticos en, uh-huh, otro momento, muchas personas, esa cadena que hay en Costa Rica que hace que al final paguemos tanto por los medicamentos.
2: Sí, precisamente la metodología que nosotros usamos en la dirección en esta ocasión fue irnos del precio del consumidor comparado con Guatemala, Honduras y Panamá, para revisar cuál es el precio máximo al cual debería ingresar a Costa Rica y que debería venderse por márgenes en cada uno de los eslabones. Pero en realidad, nosotros lo que nos interesa es el precio final al consumidor, no, independientemente de cuáles son sus costos, de cuál es toda la cadena de valor.
1: El mayorista, el minorista.
2: El mayorista, etcétera. El minorista. Al final, lo que a mí me interesa es que usted llegue a la farmacia consumidor y encuentre el medicamento. Por ejemplo, hay uno que me interesa mucho, la Mirena, que es algo que muchas mujeres utilizan. En este momento, en el promedio de las cuatro farmacias que nosotros investigamos, uno a uno cada uno de los medicamentos está en 120,000 colones. El precio regulado van a ser 88,000, un 26.47%. Eso alivia en el presupuesto. O sea, la idea de nosotros es que realmente este beneficio se vea disminuido el presupuesto familiar en el tema de medicamentos, porque muchos costarricenses, al igual que consumen alimento, consumen medicamento también para poder subsistir, ¿verdad? Entonces es importante, es un tema de salud pública, y hemos hecho un trabajo muy articulado entre el Ministerio de Salud y la Caja Costarricense del Seguro Social con un adicional. Vamos a realizar mesas de trabajo también para revisar esta ley y poder también ayudar a la industria en temas de reducción de trámites y de mejora regulatoria para efecto de todos los trámites que tienen que hacer las empresas para el reconocimiento de los medicamentos y asegurarnos que el consumidor final tenga también calidad. ¿Por qué no? Por abaratar los precios vamos a sacrificar la calidad del medicamento.
1: Ministra, se nos ha ido el tiempo, pero una pregunta muy breve. ¿Cómo van a verificar que las farmacias estén cumpliendo?
2: Nosotros vamos a ir pie a pie, con colaboración también del Ministerio de Hacienda, para verificar tanto dentro de San José como fuera que el medicamento a partir del 24 de diciembre bajó. Y adicionalmente recibir de parte de los consumidores las respectivas denuncias en caso de que el medicamento no lo encuentren a ese precio.
1: Bueno, María del Milagro Solórzano, ministra de Economía, le agradecemos.

0: Mucho que nos haya acompañado esta noche aquí en Telenoticias y que esto pues que sea de beneficio para todos los consumidores.
1: Así es.
0: Gracias, buenas noches. Continuamos con otras noticias. La Junta de Salud del Hospital Blanco Cervantes rechaza la pausa en los estudios para ampliar el centro médico.
2: La pausa en los estudios para ampliar el Hospital Nacional de Geriatría y Gerontología Blanco Cervantes ya generó reacciones. La Junta de Salud del Centro Médico cuestiona la decisión de la Caja de trasladar personal que estaba destinado a estos estudios para atender otros proyectos. La medida podría generar más atrasos en una obra que ya enfrenta retos, como la adquisición de los terrenos necesarios para su ampliación.
3: Es muy lamentable y nos preocupa mucho esa noticia que ayer salió, en donde señalan que se va a postergar, que está en pausa en la construcción del Hospital Nacional de Geriatría. Estamos indagando un poco más la información, pero nos preocupa desde ya que salga una noticia en ese sentido. Máxime, como ustedes saben, bueno, el incremento de la población adulta mayor y la necesidad urgente de tener un nuevo hospital.
2: Desde la Junta de Salud advierten además que si esta situación se mantiene, será necesario definir qué medidas se tomarán para evitar que el proyecto siga postergándose.
3: Estamos enviando una nota formal al auditor interno porque ahí hace referencia a un informe de auditoría. Entonces queremos saber qué es lo que el informe de auditoría contiene, ya que en la noticia que vimos señala que no tienen recursos para poder establecer el plan que estaba atrasado para que el hospital esté en el 2030 y la segunda parte en el 2032. Eso es lo que esperamos. Entonces ese informe lo vamos a solicitar y también nos sirve como evidencia para presentar otro recurso de amparo, si es del caso, donde se ve un incumplimiento real, donde el voto de la Sala Constitucional señaló que deberían de tener en 3 meses el estudio de factibilidad, y si eso no se ha cumplido, pues iríamos otra vez a la Sala Constitucional haciendo referencia al incumplimiento que está dando la CAR.
2: El proyecto ya enfrenta atrasos y con esta nueva pausa, la preocupación ahora es que los plazos se sigan extendiendo.
0: El diputado Eder Hernández del Partido Liberación Nacional presentó un proyecto de ley que establecería los 15 años como edad mínima para abrir cuentas en redes sociales en Costa Rica. La iniciativa también crea un impuesto anual para las empresas propietarias de estas plataformas, equivalente a 100 salarios base mensuales. Además, contempla multas de hasta 30 salarios base para los proveedores de redes sociales que incumplan las obligaciones de la ley. El proyecto busca reforzar la protección de las personas menores de edad, incluyendo garantías para la privacidad de sus datos durante la verificación de edad. Hernández asegura que los recursos del nuevo impuesto permitirían financiar la supervisión de estas medidas.
4: Además de definir este límite de edad mínima para que las personas menores de edad accedan a nuestras redes sociales, crea un impuesto para que cada red social o empresa propietaria le pague al Estado de forma anual 100 salarios base, cercano a los 40 millones de colones por red social. No los costarricenses, las plataformas. Las redes sociales se han beneficiado económicamente del ingreso masivo de menores de edad. Cada minuto les genera beneficios. Sin embargo, también han repercutido en comportamientos como ansiedad, bullying y depresión.
0: Bueno, y a propósito de redes sociales, este tipo de tecnología también, más muchas otras razones, nos están llevando a leer cada vez menos, pero hay esfuerzos para combatir esto. Está con nosotros Gloriana Casasola de nuevo.
5: De acuerdo con la Encuesta Nacional de Cultura, menos del 10% de los costarricenses que son mayores de edad acude a las bibliotecas públicas de nuestro país. Y cada vez más estos espacios se reinventan para atraer a nuevos públicos.
2: Las bibliotecas públicas ya no son solamente lugares para buscar un libro o sentarse a leer. En Costa Rica, estos espacios ofrecen actividades para distintas edades, préstamos a domicilio y hasta colecciones de manga. Esto ocurre en momentos donde apenas el 9,8% de las personas adultas visita una biblioteca, según la más reciente encuesta de Cultura.
6: Algo importante de esta encuesta es importante resaltar es que fue aplicada a mayores de 18 años, ¿verdad? De ahí en adelante. Esto implica que mucho del trabajo que nosotros venimos haciendo está muy enfocado en niñez y adolescencia. Entonces fue personal que no fue encuestado. Pero aún así

0: Y es muy alarmante la necesidad de enfocarnos en el trabajo de promoción de la lectura en toda la población costarricense.
1: En las zonas urbanas, la asistencia a las bibliotecas alcanza el 10,9%, mientras que en las zonas rurales baja al 6,9%. Si lo vemos por edades, los jóvenes mantienen una presencia importante en estos espacios. El 20,7% de quienes tienen entre 18 y 28 años son usuarios frecuentes.
0: El grueso de la población, tenemos el problema de que ahora estamos muy inmersos en el tema de que tengo que salir a trabajar y ese corre-corre diario nos limita un poco el tiempo de poderle dedicar a la lectura. En las poblaciones escolares y adolescentes, por ejemplo, si son están enfocadas en ello, pero los adultos, que es un grueso de la población nacional, sí tenemos ese problema de que no es falta de interés más sino de tiempo.
1: Ante esta realidad, las bibliotecas buscan cambiar la idea tradicional de lo que significa visitar una. Ahora cuentan con programas que van desde estimulación temprana para bebés hasta espacios dirigidos a adultos mayores para aprender a utilizar herramientas tecnológicas.
0: Nosotros hemos hecho muchos cambios y muchos ajustes con respecto a la tecnología, porque es un aliado, nosotros lo tenemos muy claro, no nos quita o no nos resta importancia. Pero sí es un aliado para las bibliotecas y nosotros a nivel del sistema lo que hemos optado es reinventarnos. Tenemos servicios de préstamo de computadoras en las bibliotecas públicas, tenemos múltiples actividades, talleres, cursos que llaman a las poblaciones y hemos creado programas específicos para atender cada grupo etario.
1: El Sistema Nacional de Bibliotecas, SINABI, cuenta con 61 bibliotecas públicas distribuidas en todo el país y ahora es posible solicitar libros para llevarlos a domicilio. Las colecciones van mucho más allá de los textos académicos. Hay literatura recreativa, materiales para investigación y hasta series de manga.
2: Desde programas de estimulación temprana hasta algunos dirigidos a adultos mayores son parte de los proyectos, de los talleres que se tienen también dentro de las bibliotecas públicas para seguir atrayendo a la población en momentos donde el tiempo también juega en contra.
3: Bueno, pues qué bonita iniciativa y ojalá que todos volvamos a leer y a leer más. Gracias, Gloriana. Continuamos con otras noticias. Un comité de la Cruz Roja que atiende emergencia a las 24 horas del día podría dejar de operar en menos de un año por falta de recursos y el deterioro de su infraestructura.
4: Este es el lugar desde donde una ambulancia sale a atender una emergencia. Pero el propio edificio donde opera este comité de la Cruz Roja en León 13 también necesita auxilio. Hay huecos en el techo, sectores sin cielo raso y cables eléctricos expuestos, condiciones que ya generaron órdenes sanitarias y que según la institución representan un riesgo para quienes trabajan aquí.
5: Hemos sufrido los embates de las personas que se han metido dentro del comité y han hurtado cosas, aparte de los daños estructurales que se ha visto ocasionado también por esto.
4: El edificio tiene más de 40 años y según explican, el sistema eléctrico no ha sido renovado en 4 décadas. El temor es que una falla pueda provocar incluso un incendio. Pero mientras las instalaciones se deterioran, la demanda no deja de crecer. Este comité cubre las 24 horas en Tibás y La Uruca. De enero a septiembre de este año ya atendió cerca de 3.000 casos. Son, en promedio, 12 emergencias cada día. Y una sola ambulancia ha recorrido más de 30.000 kilómetros en este periodo. Los balazos y las agresiones forman parte de las emergencias que han atendido, pero hoy los accidentes de tránsito representan una parte importante de su trabajo, especialmente tras la apertura de Circunvalación Norte.
5: Eso hace que colapse en algún momento el poder ayudar porque la ambulancia tal vez está en algún sitio específico atendiendo a alguien y salen varias emergencias al mismo tiempo que lastimosamente tienen que esperar.
4: Hace un año tuvieron que sacar de circulación una unidad de soporte avanzado. No habían recursos para mantener al paramédico, los medicamentos y tampoco comprar insumos necesarios. Ahora, el futuro del propio comité está en riesgo.
5: No le veo más de tal vez un año al comité. Ya se nos han agotado todas las vías para poder recaudar fondos. Hemos tratado y seguimos tratando con nuestro personal voluntario, que es muy importante, que es muy valioso, que han estado de la mano con el comité, siempre desde ventas de tamales, ventas de comida, hemos realizado bingos, hemos tocado puertas, nos hemos acercado a empresas, tanto en el sector de Tibás como de La Uruca, sin embargo, pues muchas de ellas se cierran.
4: Si la situación no cambia, a este comité le quedaría como máximo un año de operación. Y su cierre no solo afectaría a perder una sede, dejaría sin esta base de atención a miles de personas de 5 distritos, además de una población flotante de unas 8.000 personas.
3: Costa Rica reafirma su respaldo a la candidatura de la costarricense Rebeca Greenspan para ocupar la Secretaría General de las Naciones Unidas. La ministra de Relaciones Exteriores, Indiana Trejo, destacó ante la comunidad internacional la trayectoria y experiencia de la costarricense para asumir el cargo y enfrentar los desafíos que tiene actualmente la organización Greenspan. Aspira a suceder a Antónimo Guterres y así convertirse en la primera mujer en ocupar la Secretaría General de las Naciones Unidas. De resultar electa, asumiría el cargo en el 2027. Dos personas siguen desaparecidas tras ser arrastradas por la corriente en Tarrazú y Pococí.
6: Uno de los casos ocurrió en la Catarata de los Reyes, en San Lorenzo de Tarrazú. Daniel Cuero Montero, de 26 años, fue arrastrado por la corriente la tarde del sábado, y desde entonces los socorristas recorren la zona para localizarlo. El segundo caso se reportó en el río Aguas Frías, en San Pablo de Cariari, donde 5 personas fueron sorprendidas por una cabeza de agua mientras pescaban. 3 lograron ponerse a salvo, y mientras que 2 desaparecieron. Uno de ellos fue hallado sin vida la mañana de este lunes.
7: Durante este fin de semana, la Cruz Roja Costarricense atendió 5 incidentes acuáticos en diferentes puntos del país. 4 de ellos fueron en río y 1 en playa. De estos incidentes se mantienen activos 2, uno en el sector de Pococí, donde esta mañana se ubicó a una persona sin signos vitales, y se mantiene aún la búsqueda de otro hombre reportado como desaparecido.
6: Los socorristas enfrentan caudales crecidos, lluvias y terrenos de difícil acceso. Incluso el IMN no descarta que los aguaceros continúen y favorezcan el aumento del caudal de los ríos. Las autoridades piden extremar la precaución y evitar llegar a ríos o quebradas o bien a zonas con cataratas durante este periodo lluvioso.
7: Es importante recordarle a la población que ante estas circunstancias de fuertes lluvias que afectan nuestro país, tener mucha precaución a la hora de introducirse ya sea a la playa o a los ríos, sobre todo en los ríos, porque en cualquier momento puede venir una cabeza de agua y afectarle. Recuerde que ante cualquier emergencia usted puede llamar al 911.
6: Hasta ahora la Cruz Roja mantiene activos los operativos para localizar a 2 víctimas de estas emergencias.
3: El Papa León XIV terminó hoy su multitudinaria e histórica visita a Francia. Ya volvemos con esto y mucho más tras la pausa aquí en Telenoticias.
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3: Papa favorecer la paz.
4: D'aujourd'hui encore, comme en 1950, les paroles
5: contenues. Y aún hoy, al igual que en 1950, las palabras contenidas en la declaración de Schuman siguen siendo vigentes. Es necesario entablar un diálogo paciente, demostrar valentía en la negociación y estar dispuesto a sacrificar ciertas posiciones por el bien superior de la paz.
4: Y d'être prêt à sacrifier certaines posiciones.

0: venerable por la Iglesia Católica. Ahí el pontífice lamentó el regreso de la guerra en Europa e instó a los líderes europeos a acoger a los migrantes como si formaran parte de su propia familia. Presente, el presidente francés Emmanuel Macron también insistió en la necesaria unidad del continente.
1: Si bien los peligros han cambiado de magnitud, nuestros esfuerzos por la paz deben estar a la altura de lo que está en juego. Para garantizar una soberanía real debemos actuar en primer lugar para asegurar nuestra seguridad y preservar nuestros valores, pues la paz no se decreta, sino que se construye con paciencia gracias a personas de buena voluntad, lúcidas y constantes.
0: León XIV concluyó su visita de 4 días con una misa celebrada en la catedral de la ciudad francesa. Según las cifras del Vaticano, más de 1.300.000 personas acudieron a ver al Papa entre viernes y domingo.
2: Baja California Sur espera el impacto del huracán Polo.
3: Habitantes de la costa norte del Pacífico mexicano acudieron este domingo a supermercados para abastecerse de provisiones ante la llegada del huracán Polo. Los meteorólogos señalaron que Polo, que se debilitó a categoría 3, toca tierra este lunes.

0: San Carlos, nos tocó rehabilitar el bordo, que este bordo es el que siempre ocasiona problemas, hay rompimiento y empieza a distribuirse el agua aquí por toda nuestra comunidad.
1: Las lluvias intensas asociadas a Polo comenzaron a afectar la península durante la noche y podrían provocar inundaciones peligrosas y deslizamientos de tierra. También preocupa que el agua y los deslaves provoquen cortes de carreteras y dejen aislados a los habitantes de estas comunidades sin acceso al centro médico más cercano.
2: Bueno, hoy el megacohete Starship de Elon Musk alcanzó por primera vez la órbita terrestre tras un exitoso despegue desde Texas, Estados Unidos. Se trata de un hito clave en el desarrollo de este gigante de Space, pensado para futuras misiones a la Luna y Marte. La nave de más de 120 metros de altura se elevó en medio de una densa nube. La parte superior del cohete, el más grande y poderoso jamás construido, alcanzó la órbita de la Tierra, un paso arriesgado pero indispensable para la continuidad del proyecto. Además, desplegó en órbita los 26 satélites Starlink de última generación. La nave dará 6 vueltas a la Tierra en un vuelo de unas 10 horas que terminará en el Océano Pacífico. Madonna y Taylor Swift brillaron en los premios MTV.
3: 23 años después de su última actuación sobre este escenario, Madonna volvió a los premios MTV por todo lo alto. La reina del pop abrió la gala junto a Sabrina Carpenter. Partía como favorita con 11 nominaciones y fue la gran ganadora de la noche con 7 premios, incluido el de Artista del Año. Año en el que ha estado reencontrándose consigo misma y, a juzgar por la noche, parece que lo ha conseguido.
4: Madonna.
3: Pero la corona ya no es solo suya. Taylor Swift hizo historia con otros 3 premios, incluido el de Vídeo del Año.

0: Gianmauro Morera y Sebastián Padilla quedan fuera de esta convocatoria para los compromisos ante Nicaragua, que son este jueves, y Haití el próximo domingo. Son los que quedaban fuera entonces estos nombres que indicábamos. Ruiz seguirá con las prácticas este martes, ya con el grupo casi completo, pues este mismo lunes por la noche arribó al país el meta, Keylor Navas, quien viene con la actitud de aportarle lo máximo a la tricolor. Estas son imágenes que nos ha compartido ya nuestro compañero Daniel Quiroz de lo que ha estado ocurriendo justamente esta noche.
1: Siempre para uno que lo llame un amigo y ahora entrenador de la selección, yo creo que es algo importantísimo, es un privilegio de que uno pueda formar parte de sus planes y bueno, muy feliz. Yo creo que es una oportunidad que Dios le está dando también en su vida. Yo lo conozco ya desde hace muchos años, sé de lo que él es capaz. Como entrenador, yo creo que tiene mucho conocimiento, se está preparando bastante bien, ha querido llevar las cosas despacio, pero paso firme. Yo creo que es una oportunidad buena para él y ojalá que nosotros podamos respaldar en la cancha todo lo que él quiera que hagamos y podamos entender rápido su idea y que podamos salir adelante, que es lo más importante como país.
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1: ¡Buenos días, Costa Rica!

Para ustedes, aquí en 91.5 FM, Teletica Radio, en su programa No se complique, viva feliz. Muchas gracias por honrarnos con su sintonía para empezar el día, este nuevo día, con fuerza, con ánimo, con alegría en el corazón. Su animador de vida, Juan José Vargas Fallas, les saluda y estará con ustedes en estos minutos siguientes para que preparemos nuestra mente para enfrentar este día. Y por eso, amigos y amigas, la gran pregunta: ¿Usted entrena su mente? ¿Ah? ¿Usted entrena su mente? ¿Usted tiene su mente preparada? Porque, qué interesante, ¿verdad? Usted se ha puesto a pensar, vean, antes de salir de la casa, antes de ir al trabajo, antes de encontrarnos con las personas, antes de enfrentar las responsabilidades, hay algo que deberíamos preparar: nuestra mente, entrenarla. ¿Por qué? Amigos y amigas, ¿por qué debemos entrenar nuestra mente? Por una sencilla razón. Usted y yo debemos estar preparados para todo, amigos y amigas. Hay, como dice la canción, sorpresas en la vida. Hay sorpresas en la vida y, amigos y amigas, muchas veces vienen sorpresas en la vida y nuestra mente ni está preparada ni está entrenada. Y entonces nos tumban. Las situaciones nos golpean tremendamente. Por eso, en este día de hoy, muchas gracias a usted por estar compartiendo aquí en 91.5 FM Teletica Radio. Muchas veces preparamos todo menos la mente. Y entonces, ¿cómo salimos de la casa? ¿Cómo salimos de la casa o cómo nos quedamos en la casa después de que nos despertamos? Con la mente llena de preocupaciones, llena de resentimientos, llena de miedo, de cansancio, pensamientos negativos. Y después nos preguntamos, ¿pero por qué? ¿Por qué hoy todo nos salió mal? ¿Ah? Quizá porque salimos de la casa o nos quedamos en ella o han pasado los años y estamos preparados, ¿ah? Preparados para cualquier cosa, menos para vivir el día. Por eso, hoy quiero que usted, que le preste atención a mi programa, porque he recibido mensajes y agradezco profundamente a las personas. Vea, hasta el momento yo no he dado ningún número de teléfono aquí en Teletica Radio 91.5, en este su programa No se complique, viva feliz. Hasta el momento no he dado ningún número de teléfono y sin embargo hay personas que ya se comunican conmigo y, por ejemplo, agradezco profundamente a Sofía de Liberia. Sofía me puso un mensaje y al final ella dice, don Juan José, resumo su programa en esta frase. Así me pone Sofía de Liberia. Resumo su programa.

una bomba atómica para mi mente. Eso dice Sofía. ¿Por qué? Porque nosotros estamos hablando no de fantasía. Y no se complique, Iván Feliz, no hablamos de lo que puede ser, no, hablamos de lo que es. Hablamos de lo que enfrentamos, de las dificultades que usted y yo tenemos. Aquí no venimos a engañar a nadie, sino que venimos a decirle a la gente, estamos viviendo esto, nos puede pasar esto, y muchas veces no estamos preparados. Por eso, gracias Sofía de Liberia. Hoy, amigos y amigas, antes de enfrentar el mundo, prepara tu mente para enfrentarte a ti mismo. Porque muchas veces nuestro mayor problema no está afuera. Está en lo que pensamos sobre lo que está afuera. Y ustedes se han dado cuenta, una misma situación puede ser vivida de maneras completamente diferentes. Dos personas pueden recibir la misma noticia, y una dice, esto es terrible, no voy a poder. Aquí se acabó mi vida. Y la otra, recibiendo la misma noticia, dice, esto es difícil, pero voy a buscar una solución, voy a salir de esto. O sea, el problema puede ser el mismo, pero la manera de enfrentarlo cambia. Y ahí es donde, amigos y amigas, es que yo digo, nos entrenamos para todo, pero no entrenamos la mente. Y si no entrenamos la mente, ay, amigos y amigas, cualquier cosa nos tumba. Vea, hay golpes emocionales que casi nos noquean. Hay noticias que nos hacen trastabillar, pero nos mantenemos firmes. Bueno, y hay golpes en la vida que nos hacen besar la lona del suelo, llenarnos de polvo la cara, pero nos levantamos. Y es que nuestros pensamientos, nuestras emociones, nuestras conductas, nuestros pensamientos influyen en cómo interpretamos lo que sucede. Y amigos y amigas, necesitamos aprender. Necesitamos aprender a cuidar lo que dejamos entrar en nuestra mente. Vean, usted y yo no podemos impedir que lleguen pensamientos negativos. Esto es algo que lo tenemos que aceptar. Ya está comprobado por la psicología, por la ciencia social, por las ciencias humanas. No podemos impedir que lleguen pensamientos negativos a nuestra mente. Pero sí podemos aprender a no alimentar todos los pensamientos que aparecen. Porque, vean, todo pensamiento no se convierte en una verdad. Por ejemplo, en mi cabeza hay mañanas, que aparece un pensamiento. Hoy será un día horrible. Pero entonces, si yo tengo mi mente entrenada, yo me pregunto, ¿cómo lo sé? Si aparece, no voy a poder. Entonces, amigos y amigas, si aparece un pensamiento como, por ejemplo, en la mente suya, nadie me quiere. Entonces uno tiene que preguntarse, ¿realmente nadie lo quiere a uno? O pensamientos como, por ejemplo, todo me va a salir mal. ¿Será que todo le va a salir mal? O sea, que usted y yo necesitamos entrenar nuestra mente y cuestionar nuestros propios pensamientos. Porque la mente puede exagerar. Amigos y amigas, la mente cansada puede convertir un problema pequeño en una montaña. ¿Escucharon, va? Cuando yo estoy cansado, cuando yo tengo mucho estrés, cuando yo estoy muy agobiado, un problemita pequeño, la mente lo puede exagerar y convertirlo en una montaña. La preocupación, ay, ¿cuántas veces la preocupación hace que imaginemos escenarios que todavía no existen? Y lo peor de todo, no existirán nunca. Entonces necesitamos aprender.

¿Y qué tengo que aprender yo? Bueno, yo tengo que decir, voy a ocuparme de lo que pueda controlar. Y voy a dejar de gastar energía en lo que no pueda controlar. Así es. Usted y yo tenemos que entrenar nuestra mente y entrenarla para estar preparados para todo. Vean, por ejemplo, lo vivía hace unos días viví esto. Dos personas preparaban un viaje, dos personas que se aman mucho, preparaban un viaje, lo habían preparado con tiempo, lo estaban analizando y todo, bueno, ya tenían todo listo, madre e hija, iban a preparar un viaje, iban a vacacionar las dos, y amigos y amigas, 4 días antes del viaje le aparece una inflamación a la hija en el cuello. Y entonces, ya, mira, mamá, lo que me apareció aquí hoy. Opa, está inflamado. Bueno, y el asunto es que en 24 horas la inflamación se le había hecho grande. Ah, no, no, esto no puede ser. Vamos donde el médico. Fueron donde un especialista, el especialista vio, analizó y le dijo, vamos, exámenes. Se hicieron los exámenes y la llamó inmediatamente y les dice, vea, yo no sé lo que ustedes tienen planeado, yo no sé eso, pero hablen su trabajo, hablen esto, porque la próxima semana usted tiene que someterse a una biopsia urgente. Amigos y amigas, y adiós viaje y adiós todo. Entonces, bueno, hay cosas que no dependen de nosotros. No dependen de nosotros completamente. Lo que otros piensan, lo que otros dicen, el pasado, las decisiones de otros, no dependen de nosotros. Todos los acontecimientos del mundo no dependen de usted ni de mí. Porque cuando intentamos controlar lo que no podemos controlar, ¿qué es lo que ocurre? Agotamos nuestra mente. Y entonces yo no puedo controlar que me aparezca una enfermedad. Por más ejercicio que haga, por más dieta que yo tenga, amigos y amigas. Entonces, ahora, si mi mente está entrenada, yo me pregunto, bueno, ¿qué es lo que yo puedo controlar? ¿Qué es lo que yo puedo controlar? Ahí sí, hay cosas que sí dependen de mí. Entonces, ¿qué depende de mí? De mi actitud. Mi actitud depende de mí, yo la puedo controlar. Mi esfuerzo, las palabras que yo me digo, la responsabilidad mía, la manera como yo me trato a mí mismo y como trato a los demás. Yo sí puedo controlar, por ejemplo, la decisión de levantarnos después de una caída. Yo lo puedo controlar. Pero queridos amigos y amigas, hoy, en este día de hoy, bueno, antes de enfrentar este día, usted me está escuchando, ya tiene preparado todo, ya se vio el aceite del carro, si tiene agua, si tiene esto, si tiene gasolina. Bueno, hay gente que se monta en el carro y se le prende la luz roja, que no tiene aceite. Hay gente que se monta en el carro y cuando ve la aguja de la gasolina, sí, pero no me di cuenta. Ay, entonces, hay que estar atentos y la mente tiene que estar entrenada. ¿Qué dice la palabra? Hay algo importantísimo que dice la palabra. Sobre toda cosa guardada, guarda tu corazón, porque de él mana ¿qué? La vida. ¿Qué cosa más sencilla, pero qué cosa más profunda? ¿Ah? Sobre toda cosa guardada, guarda tu corazón, porque de él mana la vida. Así de sencillo es. Entonces, cuida lo que entra en tu interior, porque aquello que alimentamos dentro de nosotros termina teniendo influencia sobre nuestra manera de vivir. Entonces, en esta mañana de hoy, a quien no se complique y va feliz, yo le digo a usted con claridad, si usted alimenta constantemente el odio, va a vivir resentido. Si usted alimenta constantemente la preocupación, va a vivir en un pozo de preocupación. Si usted alimenta, ay, la comparación, amigos y amigas. Qué cosa más tremenda. Cuando nosotros aprendimos a estar comparándonos con lo que hace el otro, con lo que hace el vecino, con lo que tiene el otro. Si alimentamos constantemente.

constantemente la comparación, ¿qué es lo que va a ocurrir? Nunca estaremos satisfechos, siempre estaremos frustrados. Ahora, ¿qué pasa si yo alimento la gratitud? Yo comienzo a reconocer lo bueno. Si yo alimento la esperanza, entonces me puedo enfrentar mejor a las dificultades y a las cosas que aparecen en la vida. Y si alimento la fe, queridos amigos y queridas amigas, me doy cuenta que no estoy solo. Entonces, ¿qué está alimentando usted la mente? ¿Qué le está dando usted a su mente hoy? ¿Cómo la está entrenando? ¿Cómo la está entrenando su mente? Hay personas que desde muy temprano comienzan a llenar su cabeza ¿de qué? De discusiones, de críticas, de problemas, de conflictos, de malas noticias, ¿verdad? Y después que cargaron toda su mente y la entrenaron así, pretenden tener paz. ¿Ah? No. No es fácil. No es fácil, queridos amigos y amigas, pero nadie le ha dicho que es imposible. Así es que lo que consumimos importa. Lo que escuchamos importa. Las conversaciones que mantenemos importan. Las personas con las que convivimos pueden influir en nuestro estado emocional. Por eso necesitamos ser inteligentes con nuestra mente. Vean qué importante esto, amigos y amigas. Es muy importante que uno no se aísle, ¿verdad? Hay gente que dice, no, yo ya no volví a escuchar noticias, yo no volví a escuchar esto, yo no volví a leer esto. Ya. Vea, una cosa es estar informados y otra cosa es estar angustiados. Hay una diferencia entre conocer un problema, una dificultad o algo que está pasando en el mundo y permitir que ese problema, que esa dificultad ocupe todo nuestro pensamiento. Por eso, en este día de hoy, yo quiero decirte con todo el corazón, no le entregue las primeras horas de su día a la preocupación. ¿Ah? Entréguele las primeras horas a la esperanza. Agradezca, respire, estire los brazos, estírese. Usted está caminando, está tomando café.

Agradezca, respire, estire los brazos, estírese. Usted está caminando, está tomando café, está tomando té, está con gallopito o con un pan, con mantequilla, pero agradezca, agradezca. Usted está respirando, no tiene una manguera metida entre la boca, ¿eh? No está inconsciente. Bueno, amigos y amigas, y si tiene que respirar porque sus pulmones están malos, bueno, dele gracias a Dios que por lo menos tiene el tanquecito de oxígeno. ¿Ah? Es dar gracias, es entrenar nuestra mente a no dejarse abatirse. Jesús lo dijo, Jesús lo dijo. No se preocupen por el día de mañana, porque el día de mañana traerá su propia preocupación. ¿Qué significa eso? Hay gente que no entiende nada, ¿va? Una vez estaba yo dando un mensaje, una conferencia, y entonces dije eso: no se preocupen por el día de mañana, porque el día de mañana traerá su propia preocupación. Y oigo yo cuando le dice un hijo a la mamá: ¿escuchó, mamá, lo que dice Juan José? ¿Escuchó? ¿Para qué tanto plan? ¿Para qué tanto planificar? ¿Para qué tanta cosa? No, mamá. Ay, amigos, ya me tuve que parar. Yo le digo: no, no, no, un momentito. Esto que dijo Jesús no significa que no debemos planificar. Lo que significa es que no debemos vivir hoy sufriendo problemas que todavía no han llegado. Pero hay que prepararse, claro que sí, muchacho. Hay que prepararse, pero hay que vivir el presente. Así es que, mientras usted y yo estamos preocupados por mañana, estamos perdiendo el regalo de hoy. Hoy están, ¿qué? Tus hijos, tu esposa, tu esposo, tu novia. Hoy están tus amigos, está tu trabajo. Está hoy el día, hoy estás vivo. Y eso ya es motivo para agradecer. La mente también necesita entrenamiento. Así como el cuerpo necesita ejercicio, así como el cuerpo necesita alimentarse, la mente necesita hábitos saludables. Y amigos y amigas, hay que aprender a detenerse. Hay que aprender a respirar. Hay que aprender a pensar antes de reaccionar. Y sobre todo, hay que aprender a identificar lo que estamos sintiendo. ¿Sí? Y aquí viene una cosa: no es ocultar la realidad. No, no, no, no es esconderse, no es meterse en una burbuja, no. Que cuando estoy enojado, yo reconozco que estoy enojado, estoy preocupado, estoy cansado, estoy triste. Uno tiene que reconocer, y la mente de uno tiene que saber esas emociones que uno está viviendo. Y entonces, que yo reconozca todo eso, no significa que me voy a debilitar, no, no. Significa que yo estoy dándome cuenta de quién soy. Entonces, yo puedo estar sintiendo una emoción, pero no necesariamente tengo que convertir esa emoción en una orden, ¿verdad? ¿Por qué digo esto, amigos y amigas? Yo puedo estar enojado, pero no sentir, no llegar al insulto, ¿verdad? Puedo estar frustrado, claro, de algo, pero yo me calmo antes de responder frustrado. Así es que el día de hoy es muy importante para pensar y analizar qué estoy haciendo con mi mente. Antes de ir a la reflexión, les quiero recordar, importante para ustedes, esta información. Amigos y amigas, todos los domingos, todos los primeros domingos de cada mes, los primeros domingos de cada mes, le invito para que me acompañe al Encuentro de Vida y Paz. El Encuentro de Vida y Paz son 4 horas, de 8 de la mañana a 12 mediodía, en el auditorio de la Conferencia Episcopal. Ahí estamos con la meditación, la reflexión, las alabanzas, la oración, liberándonos del estrés, de la tensión, para crecer en espíritu y en vida. Le invito al Encuentro de Vida y Paz este domingo 4 de octubre, de 8 a 12, calle 20, ahí por el Hospital de Niños. Recuerde, la entrada es gratuita. No se le cobra nada. La entrada es gratuita.

Amigos y amigas, y ahora sí, vamos en este día de hoy a nuestra reflexión. Ahí en donde estás en este momento, vamos a ir poco a poco dejándonos llevar por la palabra, aprendiendo a vivir este momento. Respira profundo. Respira nuevamente profundo por la nariz y bota por la boca. Cálmese. Respire. Recuerde que la respuesta suave calma la ira. Hoy es un día maravilloso para que podamos entrenar nuestra mente. Aquí estoy y doy gracias por estar aquí. Muchas veces.

de la mejor manera posible. Estoy preparando el corazón. Porque una mente inteligente, sin un corazón bueno, puede hacer mucho daño. Por eso necesitamos las dos cosas: una mente que piense y un corazón que ame. Una mente que analice y un corazón que comprenda. Una mente que decida y un corazón que tenga compasión. Porque no basta con saber mucho. También hay que saber tratar a la gente. No basta con tener razón. Hay que saber comunicarla. No basta con trabajar mucho. Hay que saber vivir. No basta con ganar dinero. Hay que saber conservar la familia. Y no basta con tener éxito. Hay que saber ser buena persona. Y esto es algo que deberíamos recordar cada mañana. El éxito no solamente consiste en llegar lejos, también consiste en no perderse a uno mismo mientras llega. Que tu mente en este día esté preparada, entrenada. Preparemos la mente y preparemos el alma. En este día, ayúdame Dios a vivirlo bien. Dame sabiduría para decidir, paciencia para enfrentar las dificultades. Dulce Jesús, José y María, trae la paz al alma mía. Amigos y amigas, un gran abrazo para ustedes desde 91.5 FM Teletica Radio. Le digo a usted, su animador de vida, Juan José Vargas Fallas, no se complique, viva feliz.

En Teletica Radio, este es nuestro momento de reflexión. El Señor es mi pastor, nada me faltará. En lugares de delicados pastos, me hará descansar. Junto a aguas de reposo, me pastoreará. Confortará mi alma. Me guiará por sendas de justicia, por amor a su nombre. Aunque ande en valle de sombra o de muerte, no temeré mal alguno, porque tú estarás conmigo. Tu vara y tu cayado me infundirán aliento. Aderezas mesa delante de mí, en presencia de mis angustiadores. Unges mi cabeza con aceite, mi copa está rebosante. Ciertamente el bien y la misericordia me seguirán todos los días de mi vida. Y en la casa del Señor moraré por largos días. Amén.

Padre. Nos unimos en esta oración para rogarte por todos nosotros, por nuestros seres queridos, por Costa Rica y por los habitantes de

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0: 5:58. Muy buenos días. Bienvenidos a esta edición matutina de Trenoticias este 29 de septiembre. Ya de regreso, Yahaira. Usted sigue siendo Yahaira, no es doña Yahaira. La que se casó fue Melissa, no Yahaira.
1: No, ¿okay? No. Sí, yo era la invitada, nada más.
0: Vea cómo lo aclara, ¿verdad? Tranquila, nos queda claro. Gracias, Yahaira.
1: ¿Qué tal? Muy buenos días. Gracias por acompañarnos en esta edición matutina de martes. Vamos a iniciar con información en vivo porque el Ministerio Público y la Policía de Control de Drogas ejecutan allanamientos por venta de drogas en Liberia.
0: Jiren Altamirano le da seguimiento a esta información. Vamos con él a las 5:58. Compañero, adelante.
2: Juan Manuel, Yahaira, un gusto saludarles y por supuesto también a nuestros amigos televidentes. Como ustedes muy bien lo informan, es una serie de allanamientos que se están desarrollando acá en el barrio Capulín, en Liberia, donde desde las 4 de la mañana la Policía Control de Drogas está realizando una serie de diligencias en torno a un allanamiento producto de la venta de droga y el narcomenudeo. Incluso acá ustedes van a ver en las imágenes de mi compañero Eric Madrigal cómo se está realizando ya el traslado tras la detención de uno de los objetivos de la Policía de Control de Drogas y que será enviado también hacia el Ministerio Público. Los allanamientos, como lo comentaba, iniciaron a eso de las 4 de la mañana de este martes acá en el sector de barrio Capulín, donde tenían como objetivo pues una serie de agrupaciones, porque parte de lo que indican las autoridades del Ministerio Público, así como la PCD, es que son varias organizaciones que han estado trabajando en estos asentamientos ubicados acá muy cerca del centro de Liberia y que incluso también hay centros educativos y que además hay muchos menores involucrados que están muy cerca de ese sector. Incluso parte de los objetivos de las autoridades son dos menores de edad y una mujer que incluso ya en el 2023 había sido vinculada con una investigación en torno a temas relacionados con las drogas. Pero bueno, vamos a ver parte también del ingreso que hicieron las autoridades hoy a eso de las 4 de la mañana. Estos son los ingresos que está realizando, o que realizó más bien desde la madrugada la Policía Control de Drogas tras esta investigación que se ha desarrollado acá. Son varias causas, según indican las autoridades, y que pues bueno, parte también de las diligencias es haber intervenido y haber hecho un barrido en contra de estas agrupaciones acá en barrio Capulín, y que justamente don Nelson Barquero, el viceministro de Seguridad, está con nosotros en vivo para hablar un poco más sobre estas diligencias. Don Nelson, estamos en vivo para Telenoticias, muchísimas gracias. Tal vez si usted nos comenta un poco desde hace cuánto inició esta investigación y que hoy da como resultado pues esta intervención a estas estructuras.
3: Sí, efectivamente, este trabajo que viene realizando la Policía Control de Drogas ya hace varios meses, ¿verdad?, como una investigación completa. Hoy culmina con

0: Una intervención directa en este barrio, conocido como el Capulín, y efectivamente son 10 allanamientos que se están efectuando en estos momentos en diferentes zonas, propiamente en este barrio. Vamos a ver, esto se trabajó ya desde hace varios meses con un énfasis de desmantelamiento de esta organización o esta estructura que vende aquí al narcomenudeo, precisamente para desmantelar o erradicar lo que es la venta de narcomenudeo en esta zona. Ahí es importante recalcar que esto nos genera a nosotros mucha incidencia criminal, mucha balacera, muchos heridos, muchas situaciones de amenazas y demás, y que efectivamente con la detención de estas personas vamos a disminuir, vamos a trabajar muy fuerte este tema del flagelo del narcomenudeo en este lugar.
1: Don Nelson, parte de lo que vemos ahorita son algunos importantes decomisos. ¿Qué datos tienen ustedes o cuál es el dato más reciente en torno a los resultados de este operativo?
0: Bueno, efectivamente sí, ya tenemos un arma hechiza, efectivamente ya lo estamos elaborando, ¿verdad?, para el tema de presentarlo ante la fiscalía, también la droga que se ha decomisado. Estamos ahorita en el conteo, vamos a esperar los resultados, pero sí es importante, por ejemplo, los detenidos, y recalcar que hay un menor de edad que está involucrado en esta estructura criminal, y también hay una femenina que fue detenida con monitoreo electrónico, que tiene una tobillera, que ya anteriormente Fuerza Pública y propiamente la Policía de Control de Drogas la había intervenido en el 2023 y hoy la volvemos a ubicar reincidiendo en este tipo de delitos. Eso es importante porque nosotros, independientemente que una persona, ¿verdad?, ya haya sido intervenida, nosotros vamos a seguir trabajándola, ¿verdad?, para evitar que vuelva a reincidir en este tipo de delitos. Es importante también porque en esta zona también hay colegios, hay universidades, y efectivamente nosotros tenemos que trabajar en pro de que una comunidad como esta pueda surgir, ¿verdad?, y que sus jóvenes efectivamente tengan ese respaldo y los vecinos también pues tengan esa tranquilidad.
1: Don Nelson, pues bueno, parte también de lo que llama un poco la atención son las personas, las edades que ellos tienen. Me comentaba usted que muchos van desde los 20 a 25 años, son personas que incluso podrían decirse que deberían estar en las universidades estudiando, y que parte de lo que hemos visto, por ejemplo, hace unos meses fue una riña entre dos estudiantes donde uno acaba con la vida de otro, y pues es parte de los trabajos que ustedes han hecho, me imagino que de forma interdisciplinaria con otras instituciones acá en la zona.
0: Y efectivamente nosotros hemos visto ese fenómeno de la incorporación de menores de edad, ¿verdad?, y jóvenes también en estas estructuras. ¿Por qué? Porque efectivamente son atractivos para las personas que reclutan a estas personas menores de edad. Pero efectivamente también hay programas preventivos que el Ministerio de Seguridad Pública con otras instituciones también han trabajado para prevenir el tema de que estas personas sean vulnerables a la hora de verse tentados ante una banda criminal o alguna estructura criminal. Pero efectivamente hemos tratado de incorporar mucho lo que es la parte preventiva para evitar que estas personas caigan en este tipo de redes.
1: Perfecto, don Nelson, muchísimas gracias por esas declaraciones, y pues también son parte de los trabajos que ha estado realizando el Ministerio de Seguridad Pública acá en este cantón guanacasteco desde horas de la mañana. Ustedes pueden ver en imágenes que muchas de las viviendas que están ubicadas acá son viviendas bastante humildes, muchas de ellas viviendas que están en un asentamiento conocido como Barrio El Capulín, y que ya pues las autoridades mantienen un desarrollo de decomisos. Hasta este momento lo que están haciendo es el conteo de algunas evidencias que serán pues pasadas también al Ministerio Público como parte de todos estos casos que se han llevado bajo investigación, como lo comentaba don Nelson Barquero, y que pues ya también va a ser parte de todo este conjunto de dispositivos que han estado decomisando hasta esta hora. De momento, Juan Manuel y Yajaira, esa es la información que tengo desde este sector acá en Liberia. Ustedes continúan con más.
2: 6:06 a.m. Gracias, Jiren. Quedamos al pendiente de una actualización a las 7:00 a.m.
3: Vamos a continuar con otros temas. La Policía de Control de Drogas detuvo a 7 personas y decomisó más de 500 dosis de droga, esto en San José y Alajuela. En el barrio Primero de Mayo, en Acerrí, los agentes allanaron 2 viviendas y detuvieron a 3 hombres, mientras que en el barrio El Erizo, en Desamparados, en Alajuela, intervinieron 2 estructuras que, según la PCD, operaban de manera independiente y se dedicaban a la venta de drogas. Los agentes decomisaron 455 dosis de crack, 70 de cocaína y y 59 envoltorios con marihuana. También localizaron 739 mil colones en efectivo.

0: $41, una pistola y 79 municiones de distintos calibres. Los 7 detenidos fueron trasladados al Ministerio Público.
1: 6:07 a.m. La Universidad de Costa Rica tendrá un presupuesto de 380.409 millones de colones para el 2027, un 1.82% más que este año. El Consejo Universitario aprobó el monto con 10 votos a favor y ninguno en contra. Las becas estudiantiles recibirán un 3% más para alcanzar los 42.640 millones de colones. Casi el 60% del presupuesto se destinará a salarios y otras remuneraciones.
0: El Tecnológico de Costa Rica concluyó la aplicación de su examen de admisión para el periodo 2026-2027. Poco más de 16.000 jóvenes realizaron la prueba en 156 sedes de todo el país. La cifra representa una asistencia del casi el 78% de las más de 20.800 personas inscritas. La aplicación también llegó a comunidades alejadas. En el Alto Guaymí, los exámenes fueron trasladados a caballo después de un recorrido de 18 horas que incluyó vehículo y lancha. Mientras que en Barra del Colorado, una inundación obligó a habilitar un restaurante como sede para aplicar la prueba. Para el próximo año, el TEC ofrecerá 2.152 cupos para sus 23 carreras. Este lunes se publicaron los promedios de educación diversificada y del 5 al 7 de octubre los estudiantes podrán realizar la elección definitiva de la carrera.
2: Este fue un gran esfuerzo institucional realizado por más de 500 personas que a través de diferentes medios, automóvil, lancha, llegamos a las 7 provincias del país para aplicar la prueba a más de 16.000 personas que quieren ingresar a la institución. Como institución de educación superior pública, nos enfocamos en las carreras de ciencia y tecnología.
1: 6:09 a.m. La administración del Estadio Nacional responde a los productores que advierten sobre la posibilidad de llevar grandes conciertos a El Salvador. La Junta asegura que mantienen abierta la puerta al diálogo con el sector. Move Concert cuestionó las nuevas condiciones para contratar el recinto y asegura que la productora no prevé utilizarlo en el 2027 si estas se mantienen. La administración defendió los cambios y reportó más de 170 millones de colones en mantenimiento y operación durante el primer semestre del 2026.
0: Una joven de los Chiles será premiada como una de las mejores estudiantes universitarias de Centroamérica. Se trata de Anabela Cascante, de 27 años, quien es vecina de San Isidro del Amparo, muy cerca de la frontera norte. Gracias a la UNED pudo estudiar administración de empresas con énfasis en recursos humanos a distancia, con beca y sin salir de su comunidad. Ella es la primera de su familia en graduarse de la educación superior. El próximo 16 de octubre recibirá el premio Rubén Darío en El Salvador. Esta será la primera vez que ella viaje fuera del país.
3: En estos momentos me siento totalmente orgullosa, privilegiada de poder llevar el nombre de la Universidad Estatal a distancia hasta otro país. Y el simple hecho de pertenecer a una zona rural de acá de los Chiles, frontera norte, es un orgullo aún más grande, porque sé de que en estas zonas rurales es un poquito más complicado el asunto de la educación, y que la Universidad Estatal a distancia se encuentre presente acá y pueda generar grandes logros y estudiantes con excelencia, es un orgullo que llevo plasmado mucho en el pecho.
1: 6:11 a.m. Para este martes hay un corte de electricidad programado en Desamparados. La suspensión afectará el sector de Dos Cercas en el distrito de Damas. Entre las 7:30 de la mañana y 4:30 de la tarde realizarán trabajos de mantenimiento en la red de distribución. En el distrito de Purral, en Goicoechea, suspenderán la electricidad entre las 8 de la mañana y las 4 de la tarde, realizarán obras por contrato. Y en el distrito de Atillo, suspenderán la electricidad este martes. Atillo 2 será el sector afectado. De 8 de la mañana a 4 de la tarde se trabajará en la construcción de obra eléctrica. ¿Qué pasa con el agua? Bueno, le contamos que este martes 29 de septiembre habrá corte en el servicio de agua en el distrito de San Miguel. Esa comunidad del cantón de Desamparados sufrirá la suspensión entre las 6 de la mañana y las 12 media noche. Es decir, ya el corte debe de estar vigente. En ese horario realizarán una maniobra operativa para mejorar el funcionamiento del acueducto.

0: acueducto. Además, en el Cantón Central de San José no tendrán agua en los distritos Hospital, Mata Redonda, Pavas y Atillo. El corte será desde las 10 de la noche hasta las 4 de la mañana del día siguiente. La suspensión es para la recuperación de los tanques de abastecimiento. Y por último, tampoco tendrán agua varios distritos en el Cantón de Curridabat. La suspensión afectará al Distrito Central, Sánchez, Tirraces y Granadilla. El corte también será desde las 10 de la noche hasta las 4 de la mañana del día siguiente.
1: En 15 días quedará listo el nuevo puente de dos vías en el camino que comunica a Escazú con Alajuelita.
2: Durante años este punto resultaba un problema para decenas de conductores. El puente que existía era de una sola vía y debido a eso se hacían muchas presas. Se ubica en la Ruta Nacional 177, cuya administración le corresponde al CONAVI, pero a pesar de eso, fue la Municipalidad de Escazú la que se encargó de solucionar.
3: Definitivamente la respuesta del MOP no era reparar esta vía a un corto plazo, y ante la urgencia, pues gracias a que se puede hacer ese tipo de convenios, la municipalidad puede invertir en rutas nacionales sin descuidar las rutas que realmente son obligación de nosotros.
2: En el lugar además se están construyendo aceras, se colocaron tuberías y se construyó un kilómetro de calle nueva.
4: Hemos logrado hacer un desarrollo, una obra civil con recursos municipales en una ruta nacional en efecto. Siempre coordinando todo lo que son la parte legal, la parte administrativa, pero estamos invirtiendo aquí aproximadamente 1.700 millones de colones solo en la vía, más aproximadamente 250 millones de este puente.
2: El nuevo puente mide 16 metros y tiene accesos seguros para quienes lo cruzan caminando.
0: Seis con 14, en más información comunal le contamos que más de 25 voluntarios se sumaron el fin de semana a pintar paredes y portones en San Pedro en Montes de Oca. Esto fue parte de la iniciativa llamada Brocha en Mano, la cual además celebra su primer aniversario. El objetivo del proyecto es recuperar espacios deteriorados como paredes sucias, gastadas o también descuidadas. El fin de semana algunos voluntarios llegaron desde Heredia, Alajuela, Escazú y Santana. En un año han participado más de 50 voluntarios, han recuperado cerca de 260 metros cuadrados de espacio público y han usado 35 galones de pintura. En el Liceo José Joaquín Vargas Calvo no solo pintaron paredes, sino que también realizaron murales. Brocha en Mano quiere llevar sus jornadas a Curridabat, Guadalupe, Barrio Escalante y también Barrio La California.
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1: Y así se cotiza el dólar hoy martes 29 de septiembre. Lo tiene en pantalla. La compra 452 colones con 68 céntimos. La venta 457 colones con 21 céntimos.
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0: 6.16, un estudio revela que 7 de cada 10 negocios dirigidos por mujeres operan en la informalidad.
1: La cifra casi duplica la de los hombres y enciende las alarmas sobre la desigualdad de género en este sector.
6: 7 de cada 10 negocios que son dirigidos por mujeres trabajan bajo la informalidad. Ese es el dato que presentó la OIT, el Programa Estado de la Nación, UCAEP y la Cámara de Detallistas tras un estudio que realizaron en conjunto. El 76% de las empresas que son propiedad de mujeres no está inscrita ni ante la Caja Costarricense del Seguro Social ni ante Hacienda. Pero cuando el negocio es propiedad de un hombre, la cifra baja al 53%. ¿A qué se debe esto?
7: Por temas de tiempo. O sea, el tema de que el

0: no tienen el tiempo para ir a hacer filas a una institución pública para tramitar o inclusive el acceso a través de las plataformas digitales, y esto pues hace que se mantenga un porcentaje más alto de informalidad en emprendimientos liderados por mujeres.
1: El estudio señala que más de la mitad de los negocios del estudio nació por necesidad, no por una oportunidad de mercado. En la gran mayoría de los casos, solo trabaja la persona dueña del negocio y además no cuentan con un local físico independiente, sino que las personas trabajan desde sus casas, a domicilio o en la vía pública.
2: El rostro de informalidad tiene rostro de mujer. ¿Qué nos está pasando? Hay que revisar la red de cuidado. No es posible que porque tengamos que cuidar a los niños o tengamos que cuidar a los adultos mayores, las mujeres sean castigadas de permanecer en una informalidad. Como país, y aquí sí se requiere un trabajo de política pública, nosotros creemos en un proyecto regional que los municipios tengan guarderías adecuadas, como en coordinación con los CENCINAI. No podemos dejar caer a los CENCINAI.
1: Desde UCAEP y la Cámara de Detallistas piden al gobierno fortalecer las redes de cuido, como los CENCINAI, y además mejorar la eficiencia de la tramitología.
3: 6,18, las exportaciones de bienes en Costa Rica alcanzan los 15.680 millones de dólares entre enero y agosto de este 2026, un crecimiento del 4% respecto al mismo periodo el año anterior. El sector agrícola registra ventas por 2.660 millones de dólares, mientras que la industria alimentaria alcanza los 1.938 millones. Entre los principales productos de exportación destacan la piña y el banano. Las ventas de piña aumentaron un 10% y las de banano un 13%. También crecieron las exportaciones de jugos y concentrados de frutas en un 22% y las de aceite de palma un 24%.
4: Las fuertes lluvias provocaron un hundimiento en la ruta nacional 140 en el sector conocido como La Llanada. Esta es la vía que comunica Ciudad Quesada con Aguasarcas de San Carlos. Según se aprecian las imágenes, el hundimiento arrasó con uno de los carriles. Debido a esto, el Ministerio de Obras Públicas y Transportes realizó un cierre preventivo en el sentido Ciudad Quesada-La Marina. Para este martes se tiene prevista una inspección técnica en el sitio por parte del CONAVI para determinar con mayor precisión el alcance de la afectación y las acciones necesarias para su atención. Por ahora, se recomienda a los conductores utilizar la Ruta Nacional 35 como ruta alterna.
3: 6 de la mañana con 20 minutos. Comentarles que a partir de este jueves 1 de octubre, los usuarios de la Ruta 27 pagarán menos en varios de sus peajes. El ajuste trimestral reduce en 10 colones en la tarifa para vehículos livianos en peajes como San Rafael, Atenas y Pozón, además de los ramales de Guásima y Siquiares. Para los vehículos pesados, la rebaja dependerá de la categoría y del punto del peaje, con disminuciones entre 10 y 80 colones. El cambio responde a la revisión ordinaria de tarifas establecidas en el contrato de concesión y está relacionado con el comportamiento del tipo de cambio del dólar.
4: Para observar el panorama que tenemos en las diferentes vías, pero también recordar las placas que ingresan al casco central de San José.
3: Sí, hoy estamos martes y recuerde que los martes las placas que tienen restricción son las finalizadas en 3 o 4.
4: Son las placas que se exponen a una multa cercana a los 26 mil colones. Vamos ahora sí a repasar las cámaras. Iniciamos acá en el sector de Sabana, frente a Canal 7. Esta es la imagen en vivo, pocos vehículos haciendo la señal del alto, no hay mayores complicaciones. Ahí también estamos apreciando hacia la señal del alto del Ministerio de Agricultura y Ganadería. Buenas condiciones por ahora acá en el sector de Sabana. Si usted tiene que movilizarse, no hay mayores complicaciones. Eso sí, tenemos que informar que hay choques reportados. El primero de ellos en Cartago, en Ochomogo, específicamente 150 metros oeste del Servicentro Cristo Rey en el sentido hacia San José. Repetimos entonces, en Ochomogo, 150 metros oeste del Servicentro Cristo Rey en el sentido hacia San José. También hay un choque en La Uruca, 300 metros noreste del Hospital México. Y también hay un choque en Heredia frente a Fer

0: Ferretería Brenes. Por ahora esos son los choques que tenemos reportados. Estamos observando circunvalación cerca de la Universidad de Costa Rica, que ya se aprecia un flujo muy importante de vehículos, y el ingreso a San José por la Galera, que ya muestra un panorama bastante complicado. Tránsito sumamente pesado para quienes están movilizando a esta hora de la mañana por ese sector. Como es habitual, ya está totalmente colapsado el tránsito en el ingreso a San José por la Galera. Tenemos una cámara más, esto es la ruta 27, que de momento, al menos en ese punto, muestra condiciones bastante favorables en ambos sentidos. También vamos a ir a otro punto, la General Cañas, cerca del aeropuerto Juan Santa María. Por ahora también muestra condiciones favorables y se ve un flujo muy importante de vehículos, pero al menos en este punto van avanzando sin mayores inconvenientes. Como siempre, le recordamos que si usted ingresa a www.rutaalterna.org se puede mantener informado de lo que sucede en carretera, y si ya va a salir de casa, recuerde sintonizar 91.5 de Teletica Radio y la emisora que lo acompaña con una variada programación.
1: De la mañana con 23 minutos, la adulta mayor española desalojada de su vivienda de alquiler luego de 70 años regresará a ella.
2: Un acuerdo que no frena la indignación. Los representantes de Mari Carmen, el Ayuntamiento de Madrid, el Sindicato de Inquilinos y el Fondo de Inversión Urbagestión alcanzaron un pacto para que la mujer de 87 años y con un 50% de discapacidad pueda volver a su casa en régimen de un alquiler asequible tras su desahucio la semana pasada.
3: Quiero que lo que me ha pasado a mí sirva para que no le pase a otras personas.
2: Una decisión que debe ratificar la propia Mari Carmen, quien permanece en el hospital tras su desalojo. En paralelo, cientos de personas acampan en el centro de Madrid y tuercen el brazo al gobierno de España con un ultimátum. Se acaba el plazo de 48 horas para que se haga público un decreto sobre vivienda que frene la especulación inmobiliaria.
4: Es el momento de cambiar las reglas del juego y estoy un poco aportando el cuerpo y la presencia para eso, si es posible. La gente no se va a mover hasta que no cambie algo de una vez por todas y para siempre.
5: Lo de Mari Carmen, espero que forme un antes y un después en esto, ¿sabes? En este gran problema que es la vivienda, ¿vale? Entonces, bueno, si esto puede ser un antes y un después, estamos dispuestos. Yo por lo menos estoy dispuesto a quedarme aquí toda la noche.
2: El presidente del gobierno visitó un conjunto de viviendas sociales en Barcelona y se prevé que presente el martes un proyecto de ley que ultima para lograr apoyos parlamentarios. Según un borrador al que ha tenido acceso el diario El País, el decreto incluiría la extensión de los contratos de alquileres por 2 años y prohibir los desahucios o desalojos a personas vulnerables hasta 2028. La crisis y el renovado movimiento indignado ha provocado hasta la reacción del Papa León XIV.
6: ¿Cuál es el problema en el sistema que permite un caso de una anciana, además con discapacidad o con alguna dificultad, ser echada, por decir, de su casa?
2: El paquete de medidas urgentes deberá conseguir los apoyos de la mayoría legislativa para poder entrar en vigor, algo que por el momento el PSOE no tiene asegurado ni siquiera por parte de sus propios socios de coalición.
1: 6:25, México evacúa Baja California Sur ante la llegada del huracán Polo.
7: El fenómeno del Niño sigue agravando la temporada de huracanes en el Pacífico, generalmente extendida de junio a noviembre, y que ahora está poniendo en jaque a las autoridades mexicanas del norte y del centro, con dos fenómenos meteorológicos paralelos. Por un lado, el huracán Polo, que ha alcanzado la categoría 3 y precipitado la evacuación de miles de personas en el estado noroccidental de Baja California Sur. En la localidad de Puerto San Carlos, las olas rompieron el dique y anegaron las calles costeras, con los residentes de la localidad teniendo que ser alojados en colegios y centros de evacuación. Las previsiones indican que tras barrer Baja California Sur, la tormenta también alcanzará otras regiones mexicanas como Sonora, que ha suspendido todas las actividades no esenciales, y algunos estados del suroeste de Estados Unidos como Arizona, Utah, Nuevo México o Texas. En segundo lugar, la tormenta Rachel mantiene en alerta a las autoridades frente a las costas de la turística Acapulco, en el céntrico estado de Guerrero, y a miles de kilómetros de distancia de la península californiana afectada por Polo. No obstante, este otro fenómeno continúa formándose con su epicentro a 400 kilómetros de distancia, y por el momento no se han emitido avisos de emergencia al respecto.
1: 6:27, opositores venezolanos vuelven a pedir la vuelta de María Corina Machado.
8: ¡Hasta el final!

0: Opositores al gobierno interino de Delcy Rodríguez celebraban este domingo el regreso a Venezuela de Claudia Macero, jefa de prensa y mano derecha de María Corina Machado. Ha pedido elecciones y la vuelta de la líder opositora y premio Nobel de la Paz 2025, que ha intentado sin éxito regresar 7 veces a Venezuela.
1: Dejen que llegue María Corina, descompitan, vamos a hacer elecciones, que pongan la fecha. Eso es la democracia.
2: La liberación de todos los presos políticos y que tengamos ya un calendario electoral.
0: Macero y otros 4 opositores del partido de Corina, 20 Venezuela, salieron de la embajada de Argentina en Caracas en mayo en una operación liderada por Estados Unidos. Se refugiaron en marzo del 2024 para no ser arrestados. Fueron acusados de conspiración y traición a la patria.
3: Ella no tiene que pedirle permiso a nadie. Ella es venezolana.
0: Amnistía Internacional denuncia que los mecanismos de represión no han cambiado desde el 3 de enero, cuando Estados Unidos capturó a Maduro. Amnistía pide a Delcy que se comprometa y ataque a las instituciones de la represión. Este fin de semana han liberado a 30 presos tras la segunda ronda de conversaciones entre el gobierno y una parte de la oposición. Familiares de encarcelados pernoctan a las afueras de la cárcel El Rodeo, considerada por ONGs como un centro de tortura.
4: 6:28. ¿Conoce usted o ha escuchado hablar del monasterio de la Rábida? Es el lugar donde Colón convenció a Castilla de descubrir América.
5: La luna que ilumina el monasterio de la Rábida en Huelva es la misma que iluminó el camino de Cristóbal Colón el día que cruzó sus puertas. La misma que hoy acompaña a quien visita este templo onubense. El descubrimiento de América se ha contado 1000 veces. Una gesta histórica que cambió el rumbo del mundo. Un episodio con luces y sombras difícil de juzgar con los ojos de hoy en día. Colón buscaba una ruta más rápida hacia las Indias para comerciar con especias. En el camino se topó con un continente desconocido que fundiría 2 culturas y haría de España un imperio. Tras ser rechazado por las cortes de Portugal, Francia e Italia, regresó a Castilla e insistió ante los reyes católicos, especialmente ante Isabel I de Castilla, quien tras hacerle esperar años, pues sus esfuerzos estaban centrados en la reconquista de Granada, acabó otorgando al navegante los fondos para la travesía. Pero en Palos Colón no conocía a nadie. Fueron los hermanos Pinzón quienes reclutaron a la tripulación para las carabelas. Martín capitaneó la Pinta, Vicente tomó el mando de la Niña y Francisco navegó como maestre también en la Pinta. La nao Santa María fue capitaneada por Colón. Desde Palos de la Frontera, la expedición hizo escala en Canarias antes de adentrarse en el Atlántico. Semanas después, la tripulación avistó tierra, la isla de Guananí, que Colón bautizó como San Salvador. Hoy en día se puede visitar una réplica de los navíos que condujeron a los marineros y exploradores a un continente ignoto para los europeos del siglo XV.
6: Las 6:30 en la mañana del martes. Bienvenidos a la información deportiva. El técnico interino de la selección nacional, Brian Ruiz, dio a conocer este lunes por la noche su primera convocatoria al frente de la tricolor nacional. En la lista destacaban los regresos de Keylor Navas, de Juan Pablo Vargas, de Ron Wilson, de Celso Borges, pero también hay movimientos en la nómina. Está Gerald Taylor, está Matías Elizondo, está Gianmauro Morera y está también Sebastián Padilla. Quedan fuera de esa convocatoria para los compromisos ante Nicaragua este jueves de y del próximo domingo también. Ruiz seguirá con las prácticas de este martes, ya con el grupo casi completo, pues este mismo lunes por la noche llegaba a Keylor Navas, quien viene con esa actitud de aportarle lo máximo a la tricolor, muy contento de lo que fue este llamado para la selección nacional.
7: Siempre para uno que lo llame un amigo y ahora entrenador de la selección, yo creo que es algo importantísimo, es un privilegio de que uno pueda formar parte de sus planes y bueno, muy feliz. Yo creo que es una oportunidad que Dios le está dando también en su vida. Yo lo conozco ya desde hace muchos años, sé de lo que él es capaz. Como entrenador, yo creo que tiene mucho conocimiento, se está preparando bastante bien, ha querido llevar las cosas despacio, pero paso firme, y yo creo que es una oportunidad buena para él, y ojalá que nosotros podamos respaldar en la cancha todo lo que él quiera que hagamos y podamos entender rápido su idea y que podamos salir adelante, que es lo más importante como país.
6: Bien, esos son los llamados. Ahí está Abraham Madrid, Byron Mora, Keylor Navas de Pumas, Patrick Sequeira, Carlos Barahona, Darryl Araya, Francisco Calvo, Jen.

0: Michel, John Paul Ruiz de la Liga Deportiva Alajuelense, Yorka Epsa, Sofaifa del Saprissa, Juan Pablo Vargas de Puebla, Jason Molina, Yerlan Sosa de la línea del medio campo, Aarón Murillo, Andrés Soto, Celso Borges, Douglas López, Luis Flores, Orlando Galo, Roan Wilson, Sebastián Acuña, Carlos Mora, Claudio Montero de Cartaginés, Gerson Torres del Saprissa, Josimar Alcocer también, Kenyel Michel, Dorian Rodríguez, Josimar Méndez, Orlando Sinclair. La selección de Costa Rica trabajando con Brian Ruiz al lado de Wilmer López, de Edson Soto, que se queda también ahí trabajando con la selección nacional para este proceso. Recordándoles que se fueron Sebastián Padilla, Gian Mauro Morera, Matías Elizondo y Anthony Hernández, que había sido la primera de las bajas. La novedad de Navas, Juan Pablo Vargas, Celso Borges, Ron Wilson en la selección costarricense. Esta la lista que llegó tarde en la noche ayer, encabezada por Brian Ruiz como técnico de la selección nacional. Brian Ruiz, que 4 años después de su último partido con la tricolor, vuelve a la selección nacional. Ahora, ¿cómo? Pues apaga incendios.
1: El capitán está de regreso en la tricolor. Cuatro años después de su último baile en Qatar 2022. Solo que ahora lo hará como director técnico. El futbolista defendió 145 veces la camiseta del equipo nacional entre 2005 y 2022, participando en 3 Copas del Mundo. Cuentas del fútbol y la vida ponen ahora a Brian Ruiz como entrenador de la tricolor con la misión de intentar salvar una barca a la deriva. 2 encuentros claves en los cuales Wilmer López lo acompañará como uno de sus asistentes. Además de López y Ruiz, el cuerpo técnico lo complementa el técnico Edson Soto como uno de los asistentes.
2: Ya conversamos con él. Él está muy contento, está muy emocionado con la oportunidad, estamos claros que va a ser para estos 2 juegos y luego el comité ejecutivo pues va a evaluar la continuidad o no, o traer otro cuerpo técnico a la federación.
1: En el pasado hubo otros entrenadores interinos que llegaron a la selección por periodos cortos. Por ejemplo, en 2002 Rodrigo Kenton dirigió 2 encuentros ante Ecuador. En 2006 Carlos Watson, siendo técnico de Herediano, asumió una gira por Europa ante Suiza y Austria. Ronald González, en calidad de técnico interino, estuvo 3 veces en 2010, 8 partidos, en 2011 2 juegos y en 2018 6 partidos. Douglas Sequeira dirigió solamente 1 encuentro en el 2019 ante Uruguay. Y Claudio Vivas estuvo 2 veces como técnico interino en 2023 con 2 juegos y un año más tarde dirigió 6. Ahora el turno será para Brian Ruiz en 2 encuentros en los cuales el equipo nacional no tiene margen de error.
0: ¿Y cómo es que llegó Brian Ruiz a la selección nacional? Bueno, porque se confirmó la salida de Fernando Batista como estratega de la selección costarricense. Pésimos resultados, pésimo rendimiento en lo que viene de la Liga de Naciones. Todo esto fueron detonantes de esta separación. Todo esto ocurrió ayer lunes.
3: La Federación Costarricense de Fútbol confirmó la salida de Fernando El Bocha Batista. El argentino dejó de ser el director técnico de la SELE debido a sus malos resultados al frente de la tricolor.
2: Vamos a tener una sesión de trabajo del comité ejecutivo donde tomamos la decisión de separar a Fernando Batista del puesto y

0: jueves, la sesión que tuvimos de trabajo desde el día viernes, los tiempos y demás, y la recomendación del director deportivo, decidimos evaluar partido a partido, y se le dio un partido más al profesor Batista. Bueno, los resultados no nos acompañaron, la verdad es que pues, a todos nos tiene muy preocupados y muy tristes, por eso llegamos a esta decisión el día de hoy.
1: Otro de los señalados es Ronald González. El presidente federativo aseguró que este puesto no está en discusión.
0: El tema de Ronald no es algo que esté en discusión tan siquiera. El comité ejecutivo, hoy nos reunimos con él para tomar esta decisión. La confianza continúa al 100% con él.
1: En la Fede Fútbol quieren tomarse el tiempo suficiente para decidir quién será el nuevo estratega tricolor, por lo cual decidieron hacer cambios por el bien de la selección.
0: Y estamos trayendo un nuevo entrenador, claramente sería un problema bajar de categoría. Dios primero no sea así, y tenemos que trabajar para estar en el lugar que merece nuestra selección. Más allá de si la palabra es muy grande o muy pequeña, yo lo que sí creo es que no es la posición en la que nos merecemos estar.
1: Brian Ruiz dirigirá de forma interina los Juegos de la Liga de Naciones ante Nicaragua el jueves y ante Haití este próximo domingo.
2: Por cierto que también los nicaragüenses están haciendo un promocional, están regalando entradas para meter la mayor cantidad de gente para este partido de Costa Rica del próximo jueves. A ver qué es lo que piensan hacer aquí para el partido del domingo contra Haití. En esta Liga de Naciones, hablando de las selecciones del Caribe, están de verdad en su mejor momento en esta competición de la región de CONCACAF. La nacionalización de jugadores elevó el nivel de los países de toda esta región.
3: El Caribe es una realidad en el fútbol de CONCACAF. Los resultados de la Liga de Naciones muestran que Centroamérica se acerca a ser la tercera región a nivel futbolístico en la Confederación. Curazao, Haití, República Dominicana, Jamaica y Surinam dominan la Liga A de la competencia y tienen varios elementos en común para explicar su buen momento. Primero, trajeron a sus países el fútbol de mayor nivel en el mundo. Seleccionadores neerlandeses como el mismo Dick Advocaat, un español en Haití, un argentino en Dominicana y Jamaica, que viene de terminar el proceso del inglés Steve McClaren. La evolución táctica de los caribeños se suma a un biotipo envidiable, que destaca en otras disciplinas. Estos países ya no deben preocuparse por formar su propio talento. Al ser antiguas colonias y por la migración al viejo continente, muchos futbolistas que no ven una oportunidad en Europa deciden ver atrás hacia sus raíces y ponerse la camisa de las naciones caribeñas.
4: Las islas tienen jugadores que no son de la isla, son jugadores que están en Europa. Entonces usted ve que, como se dice acá, el perfil de jugador, ok, usted ve que el biotipo es un biotipo más robusto, son más rápidos, son potentes.
3: Por lo que si en cancha, Curazao, Haití o Surinam muestran un nivel mucho mayor a los viejos tiempos, se debe a que dentro del terreno de juego hay 11 y más jugadores con táctica, técnica, formación y nivel europeo que llegaron a CONCACAF para alzar el listón de la competencia a otro nivel.
2: Las imágenes de Brian Ruiz entrenando ayer mismo en Proyecto Gol las vemos a continuación. Una vez que había hecho el llamado, la convocatoria, Keylor Navas ya se estaba integrando al grupo de la tricolor y ya estaba pues trabajando entonces el plantel completo a lo que buscaba Brian Ruiz para este juego, con Edson Sonto, con Wilmer López, ahí está nuestro estimado Schumann también, llegando para ver qué pasa con la selección de Costa Rica, donde ya Brian, por cierto, cambió incluso hasta el mismo plan de trabajo. O ayer mismo fue la recuperación, hoy entrenamiento temprano en la mañana, tal vez habría una práctica otra vez en la tarde, recordando que viajan el miércoles, irán a reconocimiento de cancha en Managua y de una vez es prepararse para el partido del jueves, partido que es prácticamente una final, de hecho es una final ante la selección de Nicaragua para ver cuál equipo queda o no queda más bien en el último lugar de este grupo, sabiendo que Nicaragua cierra contra Dominicana, que tiene un gran fútbol también, está regalándonos una muy buena Liga de Naciones, y Costa Rica contra una mundialista Haití el domingo en el estadio Ricardo Saprissa.
5: Ojalá le vaya bien a él como persona, como profesional, pero sería una vez más premiar la alcahuetería que...
2: ¿Y la improvisación?
5: Es correcto, improvisación.
2: La improvisación, ¿no?
5: Que es constante en el fútbol costarricense. Qué increíble, ¿eh?
2: Sí, deseándole mucho éxito y mucho éxito al plantel y ve que tiene que meter mano a viejos conocidos, a su gente de confianza.
5: Y que es un profesional en formación, ojalá que no lo quemen, porque ya alguien...

0: tal vez con un poco más de camino recorrido. No, no, a mí llámeme cuando ya me vaya a dejar fijo. Ya, yo por un ratito no voy.
1: Estoy seguro que tú, antes de esta llegada de Brian Ruiz, tuvo que haber pasado eso. Los nombres de otros que podían sentarse uh-huh. en ese banquillo, no. Esa, salga de ese problema, salga de esa brasa, y cuando hablemos del proceso ya, cuando pensés en eliminatoria y ese tipo de cosas, nos podemos sentar a hablar.
0: ¿Y cómo van a hacer el domingo para que la gente vaya al estadio?
1: Eso es una muy buena pregunta que me imagino la gente de comunicación y la misma gente de la federación tendrá que hacer. Ve lo que te acabo de decir hace un momento.
2: ¿Que regalen entradas?
1: Nicaragua para el jueves está haciendo de todo, regalándolas.
0: Y me preocupa, bueno, no choca, pero hay un partido importante también el domingo que pasamos a ver a continuación. Es horario distinto.
1: Bueno,
0: que
1: el de la
0: serie. Vamos a full pantalla para detallar eso. Esa es una reprogramación, ¿verdad? Entonces, nada más, sí, porque...
2: Por lluvias
0: se suspendió, sí. Telenoticias FC va a jugar sin sus seleccionados. Entonces, así es que los invitamos para que el próximo 4 de octubre llegue a la cancha de fútbol de La Aurora allá en Heredia a las 10 de la mañana para no chocar con el partido de la Cele, ¿verdad?
1: ¿Y dónde ahí Dagoberto está cayéndose o haciendo un cambio?
0: Vea dónde está el balón, vea dónde está el balón, es un dribbling.
1: Ah, es un dribbling, muy bien, muy bien.
0: Y el objetivo, recaudar fondos para el mantenimiento y mejoras de la parroquia, así como adquirir víveres para ayudar a los más necesitados de la comunidad, todos cordialmente invitados.
1: Buena foto esa de Dago, ahí perfil cambiado. Sí, no, la fuente juega perfil ahí. Izquierdo, muy bien, muy bien, muy bien. El 10 y la Fontaine.
0: Sí.
1: De manera la
0: nuestro Fontaine. Compañero camarógrafo. Nos vemos en un rato.
1: Sí, hablamos un ratito.
2: Vamos a continuar con información en vivo. El OIJ realiza varios allanamientos para detener a una pareja de mujeres sospechosa de estafar al menos a 150 personas con supuestas clases de manejo.
0: 6:42 p.m. Don Luis Jiménez, adelante con la información desde Santo Domingo, en Heredia.
3: Juan Manuel, Yajaira, ¿qué tal? Muy buenos días para ustedes y para todas las personas que nos ven y nos escuchan. A esta hora sí me encuentro acá en Santo Domingo de Heredia, unos 100 metros al oeste de la Plaza de Deportes de esta localidad. Y es que a las 6 de la mañana la sección especializada contra estafas y fraude registral intervino esta casa que está aquí a un lado mío, en esta vivienda que se encuentra aquí en Santo Domingo de Heredia, porque andan en busca de dos mujeres. Esas dos mujeres son sospechosas de al menos 154 estafas con pruebas tanto prácticas como teóricas de manejo. A las 6 de la mañana el organismo de investigación judicial junto con la fiscalía ingresaron a esta vivienda que ustedes están viendo en pantalla. Es una vivienda, una propiedad bastante grande, tiene 3 entradas en la parte del frente, tiene cámaras de seguridad, tiene también seguridad eléctrica en la parte más alta. Es una vivienda de 2 plantas. A lo interior hay varios vehículos de lujo, también hay motocicletas, y es que al parecer estas personas que son víctimas de estafa con pruebas tanto prácticas como de manejo habrían sido estafadas a la hora en que pagaban las prácticas. Eran paquetes de 10 horas para pruebas de manejo, de 16 horas hasta de 20 horas de pruebas de manejo, por montos que van desde los 150,000 colones hasta los 200,000 colones. En redes sociales hay muchas denuncias de personas afectadas por, al parecer, estas dos mujeres que son investigadas por estas estafas. Hasta el momento tenemos que confirmado que una mujer ya fue detenida en esta vivienda, y este es uno de los lugares que está siendo intervenido la mañana de hoy martes. Al parecer, cuando las personas pagaban las pruebas de manejo, prácticamente las mujeres encargadas de este negocio desaparecían, les decían que los carros estaban malos, que debían posponer las pruebas de manejo. En otras ocasiones les decían que los carros que iban a ser utilizados para las prácticas había sido chocado y que era imposible durante las próximas 2 o hasta 3 semanas, según las denuncias que hemos podido leer en redes sociales. Esa eran parte de los motivos, ¿verdad?, de estas mujeres que les decían a las personas afectadas del por qué no podían recibir los dineros. Hay denuncias desde el año 2024, hay personas que hemos leído en redes sociales que dicen que desde diciembre están solicitando la devolución del dinero. Cobraban 150,000 colones, 200,000 mil colones depende de la cantidad de horas que las personas querían practicar para luego hacer la prueba de manejo. En muchas ocasiones les decían que el motor del vehículo también había fallado. También muchas denuncias en redes sociales dicen que estas mujeres, cuando iban a utilizar un vehículo de las personas afectadas para hacer la prueba práctica, minutos antes de la prueba que tenían que realizar en seguridad vial, les informaban que no podían llevarle el carro porque habían tenido algún percance. Y estas eran unas de las razones que las mujeres víctimas, porque estas es una pruebas de manejo solo para ellas, es como estas personas se hacían llamar a través de las redes sociales para captar también a todas las personas. Son al menos 150 personas las afectadas con este tipo de estafas que hacían este par de mujeres que hoy están siendo detenidas. Hasta el momento tenemos la confirmación que ha sido detenida una mujer acá en esta casa donde nos encontramos en Santo Domingo de Heredia. Compañeros, esta es toda la información desde acá. Vuelvo con ustedes, quienes tienen muchísimo más en el estudio de Telenoticias.
0: 6:46 a.m. Gracias, Luis.
2: Vamos a continuar con otros temas. Las enfermedades cardiovasculares causan cerca de un tercio de las muertes en Costa Rica.
0: ¿Qué hacer en caso, por ejemplo, de una emergencia? Jimena López nos amplía desde nuestra sala de redacción. Compañera, buena mañana, o buen día, mejor dicho.
4: Buenos días, Juan Manuel, Yajaira, y también a todas las personas que se informan con Telenoticias. Aunque cuidemos nuestra salud diariamente, una emergencia cardiovascular puede ocurrir en cualquier momento y en cualquier lugar. Por eso, a veces, esta emergencia depende de las personas que tenemos a nuestro alrededor. Y qué hacer frente a estas emergencias puede ser fundamental. Para esto, nuestra compañera Gloriana Casasola preparó la siguiente nota con algunos consejos de qué hacer frente a estas emergencias.
5: En una emergencia cardíaca, los primeros minutos pueden marcar la diferencia entre la vida y la muerte, pero en estos casos no siempre hay un profesional en la salud al lado. Por eso la Cámara Costarricense de la Salud impulsa jornadas de capacitación en reanimación cardiopulmonar, conocidas como RCP, además de charlas educativas y entrenamiento para utilizar desfibriladores externos automáticos.
6: Las enfermedades cardiovasculares siguen siendo el principal factor de riesgo de mortalidad en Costa Rica y América Latina. Tenemos la responsabilidad de sostener una vida saludable para evitar este tipo de incidentes. La alimentación consciente, el ejercicio físico regular y los buenos hábitos como el cero tabaco y la gestión del estrés nos ayudan a evitar este tipo de incidentes a nivel epidemiológico.
5: En Costa Rica, las enfermedades cardiovasculares representan cerca de un tercio de los fallecimientos, según datos del Ministerio de Salud. De la importancia de que las personas sepan reconocer este tipo de emergencias, pedir ayuda y comenzar a actuar mientras llega un equipo de respuesta.
7: La Cámara Costarricense de la Salud impulsa una alianza con actores del sector salud con tres acciones en concretas. Primero, jornadas de RCP abiertas al público, prácticas y gratuitas, para que cualquier persona aprenda a dar reanimación y usar un desfibrilador. Segundo, alianzas con empleadores para que las empresas midan el riesgo cardiovascular de sus colaboradores y tengan protocolos de prevención y respuesta. Y tercero, charlas educativas para profesionales y para público en general sobre factores de riesgo, hábitos saludables y detección temprana.
5: La Cámara también plantea que lugares de alta circulación de personas, como centros educativos, instalaciones deportivas y centros comerciales, se conviertan en espacios cardioprotegidos, es decir, que cuenten con equipos como desfibriladores automáticos y personal capacitado para usarlo.
4: Este tema, compañeros, también nos deja una reflexión importante sobre la mesa, que es no solo tener el equipo médico adecuado, sino también tener personal capacitado para poder responder frente a estas emergencias y cómo y cuándo utilizarlo. También el día de hoy es el Día Mundial del Corazón y es un día para la prevención y también de cómo cuidar nuestra salud cardiovascular. Compañeros, ustedes después tendrán a una persona experta invitada que va a profundizar un poco más en estos cuidados. Este es todo el reporte que les tengo desde Sala de Reacción. Yajaira, Juan Manuel, vuelvo con ustedes al estudio principal.
2: Gracias, Jimena, por este reporte. Y en efecto, más adelante acá en Telenoticias tendremos una entrevista en vivo sobre el tema. Muchas gracias.
0: 6:50 a.m. Beneficiar a 600 mujeres de Guatuso es el objetivo de una campaña de mamografías gratuitas. La Unidad móvil de Al-Salus se mantiene en el área de salud de Guatuso hasta el 16 de octubre. Se harán mamografías digitales de alta calidad sin ningún costo. La campaña es dirigida a mujeres entre los 40 y 75 años que nunca se hayan realizado un examen de estos o que la última fuera antes del año 2023. Se atenderán incluso mujeres que no estén aseguradas. Se recuerda que es importante presentarse con algún documento de identidad.
2: Una campaña del Colegio de Profesionales en Psicología busca derribar mitos sobre la salud mental en el trabajo. La campaña parte de una realidad en el país. Las consultas externas relacionadas con salud mental superaron el millón en la Caja Costarricense de Seguro Social durante el año 2025, para un promedio de 2.805 casos diarios. Además, las emergencias por trastornos mentales crecieron un 44% en 5 años, del 2000 al 2024. Estas cifras evidencian la urgencia de fortalecer la prevención en entornos laborales.
8: ¿Cómo podemos llevar a cabo hablar de salud mental en el trabajo? Podemos hacer reuniones con nuestros equipos de trabajo en donde tomemos 20 minutos de nuestro tiempo para conversar cómo nos sentimos, cómo nos está haciendo sentir nuestro trabajo, cómo están nuestras cargas laborales, si tenemos algún problema o no familiar y cómo buscar ayuda.
9: Buscamos que los colaboradores y así como los patronos se sientan en ambientes totalmente aptos, se encuentren en ambientes sanos, libres de un montón de hostigamientos que hoy están rondando todo lo que es la gestión empresarial.
2: También busca derribar mitos como el estrés es señal de compromiso y alto rendimiento.
10: Pensar que la productividad no tiene nada que ver con la salud mental. Realmente se relacionan tremendamente, un 300%. ¿Por qué? Porque todas las personas que puedan gozar de una buena salud mental, de un buen entorno laboral, van a ser mil veces más productivos. Y eso es realmente está comprobado. Se han hecho estudios de clima, se han hecho estudios de cultura y de satisfacción. Hay mucha información que respalda este tema.
2: Las personas, instituciones y empresas interesadas pueden encontrar mensajes en las redes sociales del colegio en el sitio www.laboralmente.net.
0: 6.52, una de cada 4 personas en el mundo tiene algún tipo de infección por hongos en la piel y aunque la mayoría de los casos no son graves, no tratar esta situación a tiempo puede generar complicaciones.
11: Entre un 20 y un 25% de la población mundial tiene algún tipo de infección por hongos en la piel. Aunque las formas graves son menos comunes, se estima que afectan a unos 6,5 millones de personas cada año. El calor, la humedad, acumulación de sudor, falta de ventilación y las defensas bajas son algunos de los factores que pueden favorecer la aparición de estas infecciones. Tomando lo anterior en cuenta, la Caja Costarricense de Seguro Social hace un llamado a la población para que preste atención a la micosis y busque tratamientos de forma oportuna.
12: Va a depender del tipo de hongo, pero existen antimicóticos, que se les llama así a los medicamentos dirigidos contra hongos, que son tomados, que son por vía oral. Existen por vía tópica, que son los de piel o en óvulos, que se usan a nivel vaginal. Y por supuesto, para lo que son las infecciones por hongos sistémicas, hay productos que se usan intravenosos.
11: Estas infecciones causadas por hongos pueden afectar la piel, las uñas y el cuero cabelludo. Entre los síntomas más comunes están la picazón, el enrojecimiento, la descamación o las grietas en la piel, sobre todo entre los dedos de los pies. Para reducir el riesgo de estas infecciones, se recomienda cambiar y lavar diariamente la ropa interior y las medias, además de secar muy bien los espacios entre los dedos de los pies, la ingle y los pliegues de la piel. También es importante no compartir zapatos, ropa, toallas ni corta uñas, utilizar chancletas en duchas públicas, gimnasios y piscinas, y también buscar ropa y calzado que permitan una adecuada ventilación.
13: Al regresar de la pausa, 10 personas fueron detenidas por ventas de droga acá en Liberia.
3: OIJ y la Fiscalía realizan varios allanamientos para detener a una pareja de mujeres sospechosas de realizar estafas con pruebas de manejo. Toda la información al volver.
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0: Gracias por continuar con nosotros acá en la edición matutina de Telenoticias. Iniciamos ya nuestra segunda hora de informaciones.
1: Marcamos las 6 de la mañana con 58 minutos. Como les decía, marcamos las 6 de la mañana con 58 minutos y en la próxima hora tendremos información en directo desde Guanacaste con nuestro compañero Jiren Altamirano y también desde Heredia con nuestro compañero Luis Jiménez, pero nos quedamos con Jiren.
0: Así es, porque el Ministerio Público y la Policía de Control de Drogas ejecutan allanamientos por venta de drogas en Liberia. Jiren tiene todos los detalles. Buenos días, adelante.
2: Ya, muy buenos días para usted y por supuesto para los amigos que nos sintonizan. Sí, incluso entre los detenidos hay una persona menor de edad, así como una mujer que en el 2023 también fue investigada por un tema de venta de estupefacientes. Incluso parte de lo que indican las autoridades de la Policía Control de Drogas es que hoy a ella se le detiene con el uso de tobillera. Al parecer, ella incluso teniendo aún este beneficio, estaría incluso comercializando droga acá en el sector de Liberia. Son varias organizaciones y parte de lo que hizo la Policía Control de Drogas fue realizar un barrido y desarticularlas todas de una sola vez para poder traer tranquilidad a esta barriada que está ubicada muy cerca del centro de Liberia y que además, según indicó el propio viceministro don Nelson Barquero, hay centros educativos muy, muy cerca y parte de lo que ha arrojado esta investigación es que incluso hay personas de entre 20 y 25 años de edad que estarían dedicándose a la venta de estupefacientes aunado a la persona menor de edad que ya fue detenida y que será pasada al Ministerio Público para que se realicen las audiencias de medidas cautelares. Así lo va a solicitar el Ministerio Público, pero además de esto, bueno, este allanamiento se ejecuta eso de las 4 de la mañana y parte de lo que se logró captar fue cómo ellos ingresaron hasta estas viviendas. Vamos a ver a continuación parte de las imágenes que captó mi compañero Eric Madrigal con la asistencia de nuestro compañero Steven Vargas.

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0: serie de 13 allanamientos que ejecutó la PSD hoy a eso de las 4 de la mañana con el fin de detener a estas agrupaciones que incluso estaban generando algunos conflictos acá en la zona y que producto también de la venta de droga estaba el incremento de, por ejemplo, asaltos, robos, así como agresiones. Así lo confirma don Nelson Barquero, quien nos amplía y nos detalla en parte de cómo es que inicia esta investigación.
1: Bueno, efectivamente, como ustedes lo pueden observar, estamos acá en el barrio El Capulín, en Liberia. Propiamente es un trabajo importante que está haciendo la Policía Control de Drogas, en conjunto con las otras unidades policiales como Fuerza Pública y Servicio de Vigilancia Aérea. Pero ese trabajo viene con un fondo de limpieza en este barrio, de desarticular bandas criminales que han estado acá operando, amenazando, extorsionando gente, mediante también la venta del narcomenudeo. Específicamente en este momento ya tenemos 10 personas detenidas, de las cuales una es una persona menor de edad, y también cabe recalcar que una de estas personas es una femenina, la cual mantenía este monitor electrónico con una tubillera electrónica, que ya anteriormente en 2023 la Policía Control de Drogas la había detenido y otra vez la volvemos a ubicar acá con esta modalidad delictiva.
0: Además de esto, como lo comentaba don Nelson, hay un menor de edad involucrado dentro de esta estructura. El análisis que también están haciendo las autoridades es que en el barrio El Capulín habían varias organizaciones que estaban distribuyendo estupefacientes. Muchos de ellos lo hacían de forma individual y otros lo hacían de forma ya agrupada. Esto estaba generando rencillas dentro de este barrio que está muy cerca del centro de Liberia y que producto de esto pues también dan con muchas personas jóvenes que incluso estaríamos hablando de personas que podrían perfectamente estar concluyendo sus estudios universitarios.
1: Ese es un fenómeno que nosotros hemos venido observando en los últimos 10, 15 años, donde muchas de estas personas que se involucran en estas actividades criminales son menores de edad, ¿verdad? Tienen una predisposición para adquirir, digamos, parte de estas estructuras. ¿Por qué? Porque son personas más fáciles de disuadir y hay un fenómeno también importante que esa necesidad también de adquirir ciertos bienes sin mucho esfuerzo, también esos son factores que se han presentado. En este caso tenemos una persona menor de edad, como usted lo indicó, y el promedio de las personas acá detenidas andan entre 20 a 25 años. Eso es importante que nosotros tratemos de verificar ese tipo de situaciones y tratar de erradicar estos comportamientos en personas jóvenes.
0: A esta hora, parte de la actualización que estaba haciendo la Policía de Control de Drogas es el hallazgo de un arma hechiza, así como el conteo de evidencia importante como lo son estupefacientes. Muchas de estas casas son de construcción mixta, muchas de ellas de madera, también algunas de cemento y también con láminas de zinc, algo que refleja también parte de esta realidad de esas personas que estaban asentadas en este barrio conocido como El Capulín y que ya 10 de estos imputados serán pasados hasta el Ministerio Público. De momento, Yajaira y Juan Manuel, es la información que tengo acá desde Liberia. Ustedes continúan con más.
2: 7:05 desde el lugar del suceso, Jiren Altamirano nos informaba. Gracias, compañero.
3: Continuamos con otras informaciones. La Policía de Control de Drogas detuvo a 7 personas y decomisó más de 500 dosis de droga en San José y en Alajuela. En el barrio Primero de Mayo, en Acerrí, los agentes allanaron 2 viviendas y detuvieron a 3 hombres. Mientras que en el barrio El Erizo, en Desamparados, en Alajuela, intervinieron 2 estructuras que, según la PSD, operaban de manera independiente y se dedicaban a la venta de drogas. Los agentes decomisaron 455 dosis de crack, 70 de cocaína y 59 envoltorios con marihuana. También localizaron 739,000 colones, $41 y una pistola, así como 79 municiones de distintos calibres. Los 7 detenidos fueron trasladados al Ministerio Público.
2: 7:06 a.m. El organismo de investigación judicial realiza allanamientos para detener a una pareja de mujeres sospechosa de estafar a por lo menos 150 personas con supuestas clases de manejo.
3: Nuestro compañero Luis Jiménez nos tiene todos los detalles desde Santo Domingo de Heredia. Luis, buenos días.
4: Hola, ¿qué tal? Muy buenos días para ustedes y para todas las personas que nos ven y nos escuchan a esta hora. Sí, me encuentro acá en Santo Domingo de Heredia porque hoy a las 6:00 a.m. la sección especializada contra estafas y fraude registral del organismo de investigación judicial se encuentra realizando un allanamiento acá en esta propiedad que es bastante grande. Esta propiedad se encuentra a unos 100 metros oeste de la Plaza de Deportes de acá en Santo Domingo de Heredia. Acá el objetivo de las autoridades es detener a una pareja de mujeres sospechosas de realizar al menos 154 estafas con pruebas de manejo. Las mujeres, al parecer, desde hace varios años, desde el año 2024-2025, vienen realizando este tipo de estafas a través de redes sociales donde captan a sus víctimas. Esta casa que está siendo allanada desde las 6:00 a.m. de hoy, del OIJ junto con la Fiscalía, es una casa bastante grande, es una casa que tiene 3 entradas al frente, tiene cámaras de seguridad. A lo interior de esta vivienda, según lo que hemos podido observar, hay por lo menos 3 vehículos de lujo, hay 2 motocicletas. Sin embargo, hasta este momento y según lo que nos confirmó el OIJ, ya se detuvo a una de las mujeres sospechosas acá en esta vivienda. ¿Y cómo era que operaban? Bueno, ellas ofrecían las clases de manejo a través de redes sociales. Era una página que se hacía llamar clases de manejo solo para ellas. Ahí captaban a sus víctimas y cobraban entre 150 mil y 200 mil colones. Eso dependía de la cantidad de horas que querían las personas realizar. Las horas de prácticas de manejo iban de 10 horas, 16 horas y hasta 20 horas. Según hemos podido encontrar en redes sociales, hay personas que desde el año 2024 todavía están esperando que estas mujeres sospechosas les devuelvan el dinero de un pago que se realizaba, ya sea vía simple o en efectivo, se realizaba todo el pago completo para luego pactar una fecha, programar las pruebas de manejo y realizarlas, las cuales nunca se realizaban por parte de estas mujeres. Las mujeres engañaban a sus víctimas diciéndoles que el carro se había dañado, que el motor estaba malo. También les decían que habían tenido un accidente cuando se dirigían a donde las víctimas a darle las clases y que pues estas tenían que ser reprogramadas. Así era como las personas captaban el dinero, cobraban entre 150 mil, 200 mil colones y hasta más, dependiendo de la cantidad de horas que estas mujeres o las víctimas más bien solicitaban para estas prácticas de manejo. Y como les comentábamos, desde las 6:00 a.m. el OIJ está acá adentro en esta vivienda. Ahorita están realizando las pesquisas correspondientes, así como la recolección de indicios y prueba que luego va a ser analizada como parte de esta investigación que lleva a cabo la sección especializada de estafas y fraude registral en una intervención que realizan desde muy temprano junto con la Fiscalía. Son 2 mujeres las que están siendo investigadas, son 2 mujeres que desde el año, aproximadamente desde el año 2024, vienen ejecutando este tipo de estafas. En el año 2025 hay muchas víctimas que en redes sociales han creado grupos y también hasta grupos de WhatsApp han creado las víctimas para apoyarse unas con otras y así ir poco a poco denunciando a estas mujeres. Son en total aproximadamente 154 estafas las que han realizado estas mujeres, de las cuales están siendo investigadas. Son 2 mujeres sospechosas, estas mujeres que manejaban esta publicidad de pruebas de manejo a través de redes sociales. Esa es toda la información desde acá, desde Santo Domingo de Heredia. Continuamos con más de Telenoticias.
5: Hola, ¿qué tal? Muy buenos días, feliz martes. Les saluda Luis Jiménez Valverde. 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
6: 2 proyectos de agenda de seguridad de Fernández necesitarán 38 votos para aprobarse. Esto dice Estadio Nacional sobre amenazas de llevar grandes conciertos a El Salvador. Fernando Batista, el técnico de la Sele con peor rendimiento en el siglo XXI.

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3: Este martes, dice el Instituto Meteorológico Nacional, que durante esta tarde y primeras horas de la noche vamos a tener lluvias que podrían ser bastante fuertes en algunas comunidades. Vamos a iniciar este repaso en el Pacífico Norte, un Pacífico Norte que hoy amanece de momento con condiciones de cielos despejados, pero que en horas de la tarde van a llegar esos aguaceros, sobre todo muy cerca de la costa, incluso con tormenta eléctrica. Para esta región las temperaturas rondarán entre 18 y 37 grados Celsius. En el Pacífico Central también están pronosticando aguaceros fuertes durante la tarde, sobre todo al finalizar la tarde y primeras horas de la noche. Aguaceros que también llegarán con tormenta eléctrica. Temperaturas entre 16 y 34 grados Celsius. Y en el caso del Pacífico Sur, están proyectando un comportamiento similar, nubosidad variable en las primeras horas de este día. Amanece así, golfito en la zona sur de nuestro país, pero también durante la tarde y primeras horas de la noche llegarán los aguaceros que podrían ser bastante fuertes. En el caso de la zona norte, para hoy están proyectando condiciones de cielos parcialmente nublados, lluvias que se van a concentrar sobre toda en la parte montañosa, dicen los expertos, y temperaturas entre 18 y 35 grados Celsius. Acá en el Valle Central también podrían registrarse algunos aguaceros fuertes que podrían ser muy intensos en algunas localidades, también con tormenta eléctrica y que se van a prolongar hasta las primeras horas de la noche. En el Valle Central, temperaturas entre 15 y 32 grados Celsius. Vamos hasta el Caribe que hoy tendrá condiciones de nubosidad variable, las lluvias podrían ser un poco más débiles, sobre todo en la parte montañosa. Caribe Norte con temperaturas entre 16 y 32 grados Celsius. Caribe Sur con un comportamiento similar, nubosidad variable, posiblemente algunas lluvias débiles, sobre todo en la parte montañosa, pero en general condiciones un poco más estables en la vertiente del Caribe. Y en el Caribe Sur, temperaturas entre 16 y 33 grados Celsius. Continuamos con más.
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3: Hacemos una pausa y al regresar, la comisión que investiga las denuncias contra el diputado Valdía tiene 2 meses para rendir un informe al plenario.
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0: mañana con 16 minutos. Gracias por informarse con la edición matutina de Tres Noticias.
1: La comisión que investiga las denuncias contra el diputado Fernando Valdía tiene 2 meses para rendir un informe al plenario.
2: La comisión legislativa encargada de investigar las denuncias por presunto acoso sexual contra el diputado oficialista Fernando Ovaldía sesionó este lunes en una reunión confidencial. De acuerdo con el reglamento contra hostigamiento sexual en la Asamblea Legislativa, la comisión tendrá 2 meses para rendir un informe al plenario. En ese plazo, los diputados deben analizar las pruebas, escuchar a las partes ofendidas y al diputado investigado. Todas las partes deberán acudir a las audiencias con sus representantes legales. Además, en ningún caso podrán coincidir cara a cara las denunciantes y el investigado.
3: Nosotros vamos a llevar lo que nos indica el reglamento y lo que nos indica la ley. Es un procedimiento legislativo. No tenemos que ver nada más. Esa es la esfera que vamos a tocar. Yo sí le puedo decir que nosotros vamos a tomar una posición muy responsable, muy objetiva, profesional y acorde con derecho.
4: Eso nos obliga a mantener la absoluta y estricta confidencialidad de todos los componentes y la información que consta en el expediente. Esto con el fin de no viciar y de no obstaculizar este proceso.
2: Ovaldía asegura ser inocente y se apartó de las reuniones de su fracción mientras avanza el proceso. Si los diputados deciden amonestar a Ovaldía, este sería sancionado de forma ética en la Asamblea Legislativa.
1: El diputado Eder Hernández, del Partido Liberación Nacional, presentó un proyecto de ley que establecería los 15 años como edad mínima para abrir cuentas en redes sociales acá en Costa Rica. La iniciativa también crea un impuesto anual para las empresas propietarias de estas plataformas, equivalente a 100 salarios base mensuales. Además, contempla multas de hasta 30 salarios base para los proveedores de redes sociales que incumplan las obligaciones de la ley. El proyecto busca fortalecer la protección de las personas menores de edad, incluido garantías para la privacidad de sus datos durante la verificación de la edad. Hernández asegura que los recursos del nuevo impuesto permitirían financiar la supervisión de estas medidas.
5: Además de definir este límite de edad mínima para que las personas menores de edad accedan a nuestras redes sociales, crea un impuesto para que cada red social o empresa propietaria le pague al Estado de forma anual 100 salarios base, cercano a los 40 millones de colones por red social. No los costarricenses, las plataformas. Las redes sociales se han beneficiado económicamente del ingreso masivo de menores de edad. Cada minuto les genera beneficios. Sin embargo, también han repercutido en comportamientos como ansiedad, bullying y depresión.
0: 7:20, este lunes abrió la inscripción de candidaturas para la presidencia de la Corte Suprema de Justicia.
1: ¿Qué características debe tener el sucesor de Orlando Aguirre? Esto lo respondieron los magistrados.
6: En una palabra es muy difícil, pero tal vez en 12, liderazgo y diálogo.
7: Integridad y valentía.
8: Tiene que tener una capacidad de diálogo.
9: Tiene que ser un buen negociador.
10: Una persona ejecutiva.
11: Transparencia. Transparencia.
12: Independencia.
13: Vocación de servicio con la ciudadanía.
14: Necesitamos un perfil que pueda ser un buen comunicador.
15: Tiene que ser una persona que tienda puentes.
16: Estas son algunas de las características que los magistrados consideran que debe de tener el próximo presidente de la Corte Suprema de Justicia. Para buena parte de los altos jueces consultados por Telenoticias, la capacidad de diálogo resulta clave para quien...

0: pretenda asumir el cargo, pues el Poder Judicial atraviesa un momento complejo en el que es blanco de ataques y recortes por parte del gobierno y la Asamblea Legislativa.
1: En realidad, en la coyuntura en que nos encontramos, tiene que ser una persona claramente democrática que respalda el sistema de país que tenemos ante las amenazas que se ciernen, no solo sobre el Poder Judicial, sino sobre el sistema político que tenemos. Entonces creo que esa es la primordial cualidad que debe tener la persona que ejerza el cargo de presidente de Corte Suprema de Justicia.
0: Otro grupo cree que la defensa de la independencia del Poder Judicial debe ser una cualidad que caracterice al próximo magistrado presidente. La recepción de candidaturas estará abierta por las próximas 2 semanas. Se espera que la primera elección se lleve a cabo el próximo 26 de octubre. Para ser electo presidente, un magistrado requiere de al menos 12 votos.
2: 7:22, el primero de enero asumirá un nuevo secretario general de la Organización de Naciones Unidas, donde la costarricense Rebecca Griezmann está entre las favoritas.
3: Naciones Unidas no solo busca una nueva cara, también a un líder que defienda los pilares por los que se fundó: paz y seguridad, desarrollo sostenible y derechos humanos. No parece que haya un claro favorito. La mejor posicionada, aunque por poco, es Rebecca Greenspan, economista, ex vicepresidenta de su país, Costa Rica, y ahora al frente del órgano de comercio de la ONU.
4: Yo conozco muy bien a las Naciones Unidas. La conozco bien para reformarla y la conozco bien para defenderla.
3: En las quinielas también está Caroline Rodríguez Birquet, exministra de Exteriores de Guyana y embajadora de su país en el organismo. Cuando Guyana ostentó la presidencia del Consejo de Seguridad, condenó la guerra en Gaza.
5: Una actitud proactiva, una actitud de diplomacia preventiva, una actitud de presencia.
3: Es lo que propone Rafael Grossi, el candidato propuesto por Argentina, diplomático de carrera y actual director de la Organización de la Energía Atómica. Uganda también ha presentado a su candidato, Olara Otunnu, político y diplomático con experiencia en Naciones Unidas. Fue subsecretario a finales de los 90 y principios de los 2000. Pide un mando por rotación. Macky Sall, expresidente de Senegal, también está en la carrera para presidir la ONU. Reclama una mayor representación para el sur global.
6: Este martes 29 de septiembre se conmemora el Día Mundial del Corazón, una fecha para recordar la importancia de la prevención de las enfermedades cardiovasculares. Según el INEC, en Costa Rica, la enfermedad isquémica del corazón provocó 3.262 muertes durante 2024. Esto equivale al 10.8% de las defunciones registradas. Especialistas señalan que cuidar el corazón no depende únicamente del ejercicio. Además, factores como la edad, los antecedentes familiares, la diabetes, la hipertensión pueden aumentar el riesgo cardiovascular.
2: 7:24, lo mencionaba Yahaira, este martes 29 de septiembre se conmemora el Día Mundial del Corazón.
6: Y para desarrollar más este tema, está con nosotros el doctor Jonathan Poveda, especialista en cardiología. Doctor, muy buenos días, gracias por acompañarnos.
7: Muy buenos días, gusto participar con ustedes.
2: ¿Cómo amanece?
7: Gracias a Dios, bastante bien.
2: Bueno, para arrancar y aprovechar el tiempo, primero que todo, cuando hablamos de cuidar el corazón, muchas personas piensan, por ejemplo, en el ejercicio, pero ¿qué otros hábitos tienen que estar en el radar?
7: Claro, el ejercicio es un pilar muy importante, pero las horas de sueño son muy importantes. Uh-huh. Entonces, mantener un patrón de sueño, es decir, dormir, acostarse a la misma hora, levantarse a la misma hora, mantener unas 7-8 horas de sueño al día, son muy importantes. Evitar el tabaco, obviamente. Evitar algunos estimulantes cardíacos que tenemos en el día a día y no notamos. Café, té, bebidas energéticas, chocolate. Estas cosas son estimulantes para el corazón. Uh-huh. Hay algunas personas que son un poquito más sensibles, pero les producen también molestias. Obviamente los factores de riesgo, que es diabetes, hipertensión, sedentarismo con o sin ejercicio. Es decir, no es un asunto solo hacer ejercicio, es mantener la línea haciendo ejercicio. Exactamente. Uh-huh. Es muy importante. Lo mismo es que en Costa Rica sucede que hay una cultura de que después de los 45, 50 años empiezo a curarme el corazón. Pero las enfermedades del corazón son un resultado de lo que hicimos desde la infancia.
2: ¿Antes de los 45?
7: Antes en la adolescencia, en la infancia. Es decir, el hecho de que

0: te eduquen comiendo, endulzando la comida. Cuando uno es niño, no tiene conciencia de qué es ácido, qué es salado, qué es dulce. Si no endulzas tu comida o no salas tu comida excesivamente, vas a aprender a comer sin dulce y sin sal durante la vida. Y entonces disminuyes las calorías baratas que vas a consumir durante el día, que contribuye a menos obesidad, menos problemas de sedentarismo, menos problemas cardíacos.
1: Doctor, estábamos hablando de unas estadísticas de enfermedad isquémica del corazón y todas las muertes que causa durante el año. ¿Cómo explicar justamente estas enfermedades isquémicas? ¿Cómo explicárselo al público? Porque son varias, ¿verdad? Pero las que están cobrando vida de personas.
0: Claro, las más costosas son el infarto de miocardio y la enfermedad cerebrovascular, que es una manifestación de la enfermedad cardíaca también, es decir, lo que la gente llama popularmente el derrame cerebral, ¿verdad? Pero como te decía, el asunto es que hay que empezar a pensar en esto desde la adolescencia, desde que me inmerso en la sociedad con mi trabajo, por ejemplo. Es decir, si yo me acostumbro a dedicarle a mi trabajo 16, 20 horas al día y no duermo bien, no hago ejercicio, no cuido el horario de dietas, ni la cantidad de calorías, ni la cantidad de alimentos procesados, que usualmente tienen más azúcares y más grasas de mala calidad en la dieta, la consecuencia final que va a aparecer temprano entre los 20 y 30 años es diabetes, hipertensión, trastornos de colesterol. Y si yo no me trato eso porque tengo mucho estrés, porque tengo muy poco tiempo para eso, porque mi trabajo me obliga a concentrarme en otras cosas, lo que va a suceder en 15, 20 años es un infarto de miocardio o un evento cerebrovascular. La mortalidad en Costa Rica por enfermedades cardíacas ha venido aumentando en vez de disminuir en los últimos 10 años. En los últimos 30 hemos hecho un esfuerzo grande por disminuirlo o contenerla, pero en los últimos años ha aumentado. Y lo más importante es que no ha aumentado entre gente de 50, 60, 70 años. Ha aumentado entre gente de 30, 40, 50. Todos tenemos ahora un amigo de 40 años que ya ha tenido su primer infarto antes de los 40 años. Y cuando esta enfermedad se describió en los años 50, que fue cuando empezó a ser más prevalente en todo el mundo, era una enfermedad de mayores de 60 años. Hoy en día no. Hoy en día se nos manifiesta mucho en pacientes entre 30 y 50 años.
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0: 7 de la mañana con 30 minutos. ¿Qué tal? Muy buenos días. Bienvenidos, bienvenidas a Todo Bien por la Mañana. Aquí les saludamos Steven Villegas, Victoria Fuentes y Douglas Hernández. Les damos la bienvenida en esta mañana de martes 29 de septiembre aquí en Teletica Radio.
1: Aquí en Teletica Radio, Día Mundial del Corazón. Así que ya casi vamos a hablar también de nuestro corazoncito. Subile el volumen a tu radio porque empezó el mejor programa de todas las mañanas en Costa Rica.

0: En Por la Mañana, en Teletica Radio 91.5 FM. ¿Cuál suena hoy? ¿La de Vicky? ¿La de Douglas? ¿O la tuya?
1: Bueno, y así les damos la bienvenida entonces, mañana de martes, vamos a presentarte las dos canciones que tenemos. ¿Cómo estás, Viquita?
2: Muy bien, amigo. Puse a trabajar mi corazón como tiene que ser.
1: Como tiene que ser, de ahí, es que de vez en cuando hay que moverse.
2: Claro, amigo. 2 minutos duré del carro a recoger el celular, ¿sí?, que se me quedó acá.
1: Bueno, amigo,
2: es un tiempo bueno. Yo dije, voy contra cronómetro, amigo, y venía como corriendo. Y me dio tiempo de pasar por mi café infaltable en mi tacita de victoria.
1: El cuerpo le agradece eso.
2: Total.
3: Ahí sí no te puedo decir.
2: No, amigo, eso sí es verdad. Douglas sabe, ahí ven, yo el celular.
1: Sí, lo dejó,
2: Uy, amigo. Vea, Steven, hágame el favor, y respeta a sus mayores.
4: Johnny,
1: muy mayores.
4: La gente está muy loca.
2: Johnny está muy loca. Yo a veces, más que otras, pero bueno. Hoy queremos.
1: Pero no, está bien.
2: Sí, amigo, hay que moverse. Sí, y el cuerpo lo agradece.
5: Muy bien, comadre.
2: Exacto. Con menos fat y más fit.
5: No importa.
1: Bueno, hoy tenemos dos clasicones.
2: Exacto, nacionales.
1: Qué buenas que están estas piezas.
2: Vamos con la tuya primero.
1: Buena, sí. Amigo. Vamos con la mía. Bueno,
2: sí, adelante.

0: Esa es la de Vicky, entonces.
1: Esa es la mía, sacúdete.
0: La pandilla, sacúdete.
1: Sacúdete, mi amor. Ay, no, amigo.
0: Bueno.
1: Y, el reto para nuestros oyentes es que sea una canción nacional movida.
0: Movida.
1: Ese es el reto.
0: Hay un montón.
1: Hay muchas, así que 5-7-1-91-5, Steven ya va a estar listísimo para aceptar tu audio, ponerlo al aire y que compita con el nuestro. Entonces, tú tienes a Kabum, Vicky, la pandilla con Sacúdete y falta tu opción al 5-7-1-91-5 antes de escuchar este audio que ingresa a través de nuestro WhatsApp. Recuerda que ahora podés ahorrar y comprar con gusto en Supermercado Avenida 10, pancito fresco, carnes del día y frutas siempre frescas. 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
0: Muy bien, muy bien. Así que ya lo saben, ahí ingresaron varios mensajes. Ya Steven está en la selección del mismo para que nos diga.
1: A veces, amigo, bueno, habla así todo, está Brian Reese ahora.
0: Entrenador.
1: Ajá. ¿Sí? Entonces, el jueves, es que hay que venir con la camiseta.
0: El jueves venimos con la camiseta.
1: Para tener.
2: Dios mío, señor, sálvame.
0: Bueno, ya está convocado Keylor Navas.
1: Sí,
0: Celso,
1: amigo.
0: Borges también.
1: Sí, sí, sí. Ve, amigo, Wilson. Es que lo clásico siempre permanece.
0: Sí, no, es que si son buenos, son buenos.
1: Y sí, por eso, más allá de la edad.
0: ¿Qué se puede hacer?
1: Si siguen dando.
0: Parece ser que hoy se une a la concentración.
1: ¿Quién?
0: El Chunche Montero. Chope. Se me queda viendo.
1: Ya yo no le hago caso porque usted que va. Bueno, estamos ready.
0: Rolando Fonseca se une también.
1: Estamos ready para ir con tu audio al 5-7-1-91-5, amigo. Lo peor es que ya le estaba empezando a creer. Yo dije, estamos tan viendo mal que de ahí hay que acudir a lo que fue bueno, ¿verdad?
0: Sí, sí, sí. No, no, pero
1: sí,
0: qué bueno. Ojalá le vaya bien a Brian Ruiz.
1: Sí, sí, de verdad que sí.
0: La verdad me alegra que lo hayan escogido a él. Y ojalá, de verdad, es que hace falta.

0: Déjame. Sí, pero yo me quedo con la mía. No, es que son buenas todas.
1: Las tres están buenas.
0: Sacúdete.
1: No, creas, a mí me hizo dudar.
0: Pero entre Sacabún y Represento.
1: Es que Represento es muy representativa.
0: Sí, lo que pasa es que Sacabún es así el momento del perreo de un tiempo así más sí, atrás. Sí. Y de que usted no puede dejar de
1: pues
0: Sacabún.
1: Sí. Sí. Pero represento sí, es ¿verdad?
0: Es como muy nuestra.
1: Que no decía nada.
0: No dijo nada. Mejor avancemos.
1: Bueno, ya venimos con vámonos. Los votos.
0: Empiecen a votar. 57,091,5.
2: 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Entonces, ¿qué? ¿Subió o bajó?
1: Bueno, y ponemos el corazón en la tensión. 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
3: Buenos días.
1: Ah,
3: buena señora que
1: usted las tortillas. La de las tortillas, no me trajo la tortilla.
3: En realidad, hoy valen 2,000 y si quiere con natilla, 1,000 más.
1: Sí, pero no me trajo la tortilla ayer, ¿qué pasó?
3: Me dijeron que no iba a pagar la natilla, no puedo.
1: No, porque yo
3: le dije. Ese es el ride de la esquina aquí.
1: Yo le dije que natilla no. Yo pero me la jugaba sin natilla. Hoy yo no quería solo la tortilleta, pero no me trajo ni la tortilla.
3: Mejor vengo a ver, la compra del dólar es 452,68. Estoy llevando un curso de locución.
1: Ah,
3: y la
1: bueno,
3: venta
1: también.
3: En 457,21 colones. Que la pase muy bien,
1: bueno,
3: hasta luego.
1: Pero trajo tortillas.
0: Amigo, que no trajo, ya se fue.
1: Esa señora, Edith, pero entonces...
0: Dijo que usted era un codazo.
1: Así iba a vender mucho
0: dijo
1: esta doña.
0: Dijo que no iba a vender si usted no aceptaba la
1: así,
0: tira.
1: Así.
4: ¿Quién sabe? Ahí sí no te puedo decir
1: Mil pesos por una natilla.
0: Sí, amigo, y una copita
1: una
0: de natilla.
1: Una copita chiquitita.
0: No, de las más pequeñitas.
1: Es demasiado.
0: Qué bárbara, más atracado.
5: Sí, sí, para pusiste.
1: 2,000 la tortilla sí me parece bien.
0: Sí,
1: está buen precio.
0: Sí, ¿verdad? Sí, pero...
1: Pero de ahí, en la natilla se cobra todo.
0: Demasiado.
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2: ¿Cuál suena hoy? ¿La de Vicky? ¿La de Douglas? ¿O la tuya?
0: Los que querían saber qué hora es en México tenemos la misma hora que aquí.
1: Correcto.
0: 7:39.
4: Sí, bueno.
0: Bueno, estamos listos para que ya puedan votar. 57,091,5. Entonces, opción 1, Sacabún. Opción 2, Sacúdete. Y opción número 3, Represento, también de Marfil, de nuestro querido oyente.
1: Vámonos de una vez entonces.
0: Mire, amigo, sí.
1: Sí, ya estamos listos.
0: 1, 2 y 3, Deli.
1: Adelante, vámonos.
0: Vea.
1: Ok.
6: Siempre La Pandilla y Sacúdete es de las mejores canciones que
1: ¡Sacúdete
6: hay.
1: Y muévete!
0: Ay, sí. Más cuando dice, y una mano en la cintura y otra en la... En la cintura, perdón, no en la cabeza. En la cintura y otra en la cabeza. Y así. ¡Ay! ¡Qué bueno!
7: Buenos días. Douglas, esto es un parqueo. Salir
0: ¿a dónde?
7: De la Julita es un parqueo. ¡Qué terrible! La opción número 3, represento, por favor.
1: ¡Represento!
7: La mañana más tranquila en estas presas.
1: ¡Ay, qué linda! Muchas gracias.
0: Un beso y un abrazo. Súbanle el volumen a su radio, escuchás Todo Bien por la Mañana y queremos que vayas bien en medio de las presas. Hay cosas que no podemos evitar, que están fuera de nuestro control, pero sí lo que nosotros hagamos con nuestras acciones y también lo que nosotros transmitamos a los demás, incluso en carretera. Seamos amables, si podemos ceder el espacio, demos el espacio, pongamos las intermitentes diciendo gracias, marquemos la diferencia en carretera.
1: Buenísimo. Muy bien.
8: Buenos días, Vicky Douglas.
0: Hola.
8: Aquí de la ruta, entre la ruta 32 a la altura de Batán. Voto por la 2.
1: La 2.
0: Sacúdete.
8: Precioso.
1: Muy bien. Que tengas un día precioso.
0: Qué lindo, igualmente, amigo.
9: Hola, chicos.
1: Hola.
9: Me voy con la 3, represento.
1: Representing.
0: Amigo, nadie ha votado por Sacabún, ¿cómo?
1: Yo sabía. Es que yo sabía, Victoria.
0: Yo hubiera votado por eso.
1: Yo hubiera votado por Represento, la verdad. O sea, yo me cambié de acera.
4: Buenos no días, Chiquita y Douglas.
0: Hola.
4: Buenos días, aquí Gary en carretera.
0: Hola, Gary.
4: Me quedo con la número uno.
0: Ay, bueno, bella, muy bien. 5 votos.

0: 5 votos en este momento.
1: Buenos días.
2: España. Yo voto por la número Sacúdete. Esa es la mejor de todas.
1: Por la número.
2: Y aquí por las cañas está horrible esto. Es parqueo y media.
1: De, pero es de español.
0: Amigo, pero es que
1: lo pose,
0: como...
1: lo poseyó Gorgojo al final.
0: ¿Qué va a hacer la española que nos acompaña aquí? Que se fue una semana a España.
1: Lo poseyó Gorgojo al final.
0: Ay,
1: no, yo.
0: No, amigos. Que no a las drogas tan temprano, amigo.
1: Dice.
3: Sí, bueno.
1: Buen día, Douglas y Vicky. Presota.
0: ¿En
1: para,
0: dónde?
1: Para entrar a la rotonda del Coyol.
0: Ay, no. ¡Es un parqueo!
4: ¡Oh, my God!
1: ¡Vámonos!
4: ¡Oh, my God!
5: Representó a una raza de colores diferentes.
0: ¡Simpato! ¡Sacúdete, lleva tres!
5: Lo que importa es el
0: represento,
5: sabor
0: lleva tres.
5: Movimiento.
0: Y se acabó un lleva uno. Nos faltan tres votitos.
1: Tres votitos, muy bien.
6: Yo voto por mi canción, represento. Yo
0: no, no se vale. No, amigo, no
1: ¿cuál?
0: Se vale.
1: Bueno, ahí.
0: No, no se vale.
1: Bueno, ahí. Fue Victoria la que
0: no,
1: dijo.
0: Amigo, no se vale.
1: Buenos días.
0: Yo voto por la mía.
7: Feliz martes.
0: Ajá.
1: Buenos días.
7: Papo, es de Heredia.
0: Hola, Papo.
7: Y ay, qué complicado, es clásico, ¿verdad?
1: Sí.
7: Pero me quedo con la uno.
1: La uno.
0: ¡Se acabó un amigo!
1: Chocopun, chocopun,
0: chocopun, chocopun, chocopun, ¡me encanta! ¿Dónde están las mujeres? 5, 7, 9, 1, 5. Amigo, como antes.
5: Represento a los que llevan la música por dentro. Sí.
1: ¿Qué?
0: Es el mismo.
1: No, es otro.
0: Ah, bueno, mal, mal le va, amigo.
1: ve, así se roba los votos, Vicky. Así se roba los votos, Vicky.
0: Va ganando represento, pero es que hay que ser justos, amigo.
1: Sí, no, pero son otros, son otros. Yo aquí llevo, yo llevo el control de todo.
0: Ok, Victoria. Vamos a sumar. Ay, amigo, ya casi están. 4 votos represento, 3 votos sacúdete y 2 sacabón.
1: Correcto.
0: 3, 4 más. 3.
8: Yo voto por represento porque también la propuse.
0: Ya, amigo.
1: Ah, ok. Bueno, es. Bueno, ella la había propuesto, pero no es.
0: Ella la propuso, pero no salió al aire.
1: Exacto.
0: Ok. Y es la ganadora el día de hoy.
1: Sí, sí.
0: Representó
1: a los que llevan la música por dentro.
0: Yo, amigo, aunque su voto, porque la propuso. Uh-huh. Igual ganó.
1: Sí, sí.
0: Muy bien, súbanle el volumen a su radio. Vamos ya con Represento. Sí, una excelente canción.
1: Buenísima.
0: De Marfil. Gracias, amigos, por proponerla. De hecho, nos estamos dando cuenta que hubo más gente que la propuso.
1: Sí, exacto.
0: ¿Verdad? Entonces, exacto. Con muchísimo gusto los vamos a complacer aquí en Todo Bien por la Mañana.
1: Antes de irnos a escuchar esta canción sota, qué buena pieza. 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
0: Excelente. Hoy es el Día Mundial del Corazón. ¿En qué momento has sentido que el corazón se te parte? O que uno dice, Dios mío, sentí que el corazón se me paró. ¡Se me paró el corazón! Amigo, yo digamos, en mis momentos cuando terminaba, yo sentía que el corazón mío estaba partido en mil pedazos.
1: ¿En serio?
0: Terrible. Esos mal de amores me pegaron fuerte.
1: O sea, es que yo no sé si yo he tenido mal
0: no, amigo,
1: de amores.
0: Usted
1: yo
0: nunca,
1: creo que no.
0: Usted no. Mejor vámonos con Represento. Sí, amigo. Douglas no sabe que le rompan el corazón. Él ha roto corazones. Pero, amigo, sí. Es horrible que a uno es espantoso. Y sobre todo cuando no hay vuelta.
1: Que no se quiere levantar.
0: Digamos, y usted termina, amigo, sí, yo le pedí a mi mamá que durmiera conmigo, imagínese, de lo mal que yo me sentía. O me pasaba a dormir conmigo.
1: No, sí, he estado huevadillo así, ¿verdad? Porque
0: no.
1: Uno termina una relación.
0: No, no, amigo, es horrible. Imagínese. Uno siente que la vida no vale nada. Usted quiere sentir que la vida no vale nada.
1: Rompa.
0: Así, dele, o sea, que le dé un mal de amores, pero espantoso, amigo.
1: Qué feo.
0: Uno se adelgaza, uno dice, Dios mío, ¿por qué a mí? Por solo los videos no se devuelven.
1: Ajá.
0: Y ya, amigo, entra como en una crisis existencial espantosa. Y ojalá que sea como su primer amor, amigo. Ay, no.
1: Sí.
0: No, amigo, ahí yo puedo decir 3 años para superar eso.
1: No.
0: Y decir, ok, después de 3 años decir, no, sí, ya tengo que pasar
1: ya,
0: la página.
1: Ya. Lo superaste.
0: Amigo, obvio, pero de ahí tuve que buscar ayuda. Porque de ahí estaba metida ahí en ese...
1: En ese hueco.
0: En ese

0: bueno,
1: en ese hoyo.
0: Amor de corazón partido. Qué feo, ¿verdad? Pero eso es como cuando uno es más carajillo, pienso yo. Y es el primer novio que uno tiene. Es como esas cosas que a uno lo golpean. No,
1: yo creo que ya de uno de adulto, de grande, bueno, todavía.
0: Depende. Sí, amigo, pero ya se le va haciendo como un poquito más de callo. Entonces. Vámonos con sí, represento. Vámonos. Pero la verdad que eso es la vida también, sí, que a uno le rompan el corazón es parte de la vida. Sí, ¿quién dice que no iba a pasar?
1: De últimamente, sí.
0: Y gracias a Dios encontré el amor de mi vida.
1: Ahí está.
0: El amor
1: besar
0: real.
1: Besar tantos sapos diría, para llegar a tabo.
0: Exacto. Ya volvemos. Gracias a Dios y...

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8: 7:58 a.m, despertamos nuestro cerebro. Muchísimas gracias por estarnos acompañando. Estás escuchando Todo Bien por la Mañana a través de Teletica Radio. Te acompañamos Victoria Fuentes, Douglas Hernández. Y siempre nos acompaña ahí en los controles, las manos mágicas de Steven Villegas desde San Ramón para todo el mundo. Eso para los oyentes nuevos que van llegando a nosotros, sí. Y que dicen, ¿qué pasó? ¿Qué fue eso? ¿Qué es este programa? Bueno, este es Todo Bien por la Mañana, sí, aquí en Teletica Radio.
9: Amigo, suave un
8: hoy
9: momento.
8: Estamos cumpliendo, sí, 3 meses.
9: Porque empezamos en junio.
8: 29 de junio.
9: 20 junio, agosto, septiembre, no, estamos cumpliendo 2 meses. Ah, no, sí.
8: 3 meses.
9: Julio, agosto, ajá. Sí. Ajá. Muy bien, amigo. Disculpen, tuve un cortocircuito, amigos.
8: Perdonen. qué lindo, ay, qué lindo. 3 meses en los cuales estamos en la mañana, ¿verdad?
9: Entonces,
8: estamos
9: mucha en atención. Tarde. Vamos a pedirles que por favor nos manden un audio y nos cuenten hace cuánto nos escuchan. Por
10: eso
9: favor.
10: Tan bonito.
9: Sí, llevamos hoy ya oficialmente 3 meses al aire con este horario, de 7:30 de la mañana y hasta las 9. ¿Qué les ha parecido este cambio de horario? ¿Qué es la sección que más les gusta? ¿Qué es lo que más les gusta de Todo Bien por la Mañana? Por favor, al 5-7-0-9-1-5, solo mensajes de estos. ¿Por qué les gusta Todo Bien por la Mañana? ¿Hace cuánto nos escuchan? Nos interesa mucho saber eso.
8: Sí, qué lindo.
9: Subile el volumen a tu radio. Dale, Steven, con esto que suena.
8: Tembló, tembló.
9: Sí, tembló.
8: Están reportando ahí.
9: Kiki, Douglas.
8: No sentí nada.

0: Carla del Día.
1: No, sí, está. Sí, ¿no? Ahí sí nos la pegamos, ¿ah? ¿Eh?
2: Ay, amigo.
1: Qué bonito, qué lindo, de verdad, ¿verdad?
2: Ay, no, pero aquí la gozamos demasiado.
1: Sí, sí, sí, sí. Así, así nos oímos. Así que bueno, esperamos esos mensajes, de verdad, qué lindo. Tres meses en los cuales les acompañamos aquí en la mañana. 57915. Que ustedes nos digan. Que ustedes nos digan qué es lo que más les gusta de Todo Bien por la Mañana y desde cuándo nos escuchan.
2: Qué lindo.
3: Buenos días, Viquita y Douglas.
2: Hola.
3: Bendiciones para ustedes ahí en cabina. Gracias por esa alegría y esa transparencia de ustedes en transmitir el programa. Yo qué los lindo. Escucho desde hace como unos 6 meses.
1: Ay,
3: más
1: hoy,
3: o menos.
1: Y a la tarde.
3: Estaban por la tarde. Ajá. Y ahora lógicamente por la mañana. Bendiciones, José de Santo Domingo de Heredia.
2: Gracias.
1: Saludos, José, qué buena nota.
2: ¿Qué? Cuando cumplimos un mes al aire, Edu. No, 2 meses.
1: Ajá.
2: 2 meses. Yo recuerdo que alguien muy sincero y nos encantó, que dijo, ay, es que yo

0: antes los escuchaba en la tarde, pero sinceramente yo decía, ese programa se va. ¿Te acuerdas que nos dijo? Sí. Y ahora en la mañana es otra cosa, porque esa fue la promesa, bueno, que nos íbamos a escuchar totalmente distintos en la mañana. Gracias por estos mensajes.
1: Sí, qué lindos, qué lindos.
2: Hola, Vicky, yo los escucho desde hace muchísimo tiempo y desde que empecé el programa por la mañana me encanta escucharlo siempre que puedo. Y siempre que no estoy en clase los pongo en mi Alexa y también en mi cama.
3: ¡Ay, qué linda!
0: Te amamos,
3: muchas gracias.
0: ¡Qué linda!
1: ¡Qué lindo mensaje!
4: Buenos días.
1: Tú, buenos días.
4: Y Vicky, yo los escucho hace mes y medio y realmente me río bastante con las ocurrencias de ustedes. Douglas es un vacilón. Vicky, tenés mucho carisma y súper linda. Y no, de verdad, muy, muy, muy entretenido. Yo todos los días viajo de Cartago. ¡Vive, vive!
0: ¡Vive!
4: Me tienen mucho el rato y me distraen. Y se me olvida un poquito las presas.
1: Bueno, esa es la idea. Esa es la idea, ¿ves? Que se le olviden a uno las presas.
5: Buenos días, Vicky.
1: Buenos días.
0: Hola. Hola.
5: Famoso ratón.
1: Eso, ratón.
5: Siempre en sintonía. Hay veces no hay. No hay señal. Entonces puedo mandar mensajes. Estoy aquí en Orotina cargando pollo. Y bendiciones a los dos. ¿Sabe cuál fue la que me impactó? La noticia que me impactó a mí. El muchacho que estazó a la muchacha y la metió a la refri.
0: Ay, sí, esa noticia fue fuerte.
5: ¡Diablo! Buenos días.
0: Buenos días, amigo. Un abrazo para vos.
1: Qué bonito, ¿eh? Qué bonito. Más mensajes. Más.
6: Buenos días, muchachos, nuevamente.
1: Buenos días.
7: La verdad,
6: yo tengo como un mes y medio de estarlo escuchando.
7: Porque esa fue la promesa, bueno, que nos íbamos a escuchar totalmente.
6: Y se siente bonito, ¿eh? La vaciladera y los chismes. Que va para Cartago, que vive, Cartago vive. Que la quita embarazada.
0: No, yo no estoy embarazada.
6: Sí. Se mete a veces
2: Alexa,
6: de...
2: también en mi campo.
4: Ay, qué lindo.
6: Muy importante de la noticia.
0: Ajá.
6: Eso de que aquí es un parqueo. Pura vaciladera.
0: Qué lindo, muchas gracias.
6: Y lo importante, tal vez hablan hoy, el Día del Mundial del Corazón, tal vez hay hoy un programa bonito.
1: Ay, qué buena,
0: qué
1: nota,
0: lindo.
1: Qué bonito.
8: Sí, ah, bueno.
9: Hola, buenos días, es Joy Fer.
0: Hola.
9: Escuchamos hace básicamente 2 meses que mi mamá me dijo que ya los podía escuchar porque no, yo trabajo en las mañanas. Entonces aquí los escuchamos de lunes a viernes, intentamos siempre mandar mensajitos y si no podemos es porque se nos va el avión, pero muy agradecidos, muy felices, y Fer les va a decir algo también.
10: De no, chiquillos, ya yo no me dejo decir nada, son demasiado cargas ustedes.
1: Ay, qué lindas, muchas gracias.
0: Las amamos.
1: Sí.
11: Buenos días, Vicky Douglas. Espero que estén excelentes ahí, bendiciones por acá Javier Araya. Aquí voy bajando el Cerro de la Muerte. Los escucho desde hace los tres meses desde que empezaron ahí, en la mañana, y me llenan mucho. Sus voces son muy lindas.
1: Muchas gracias.
11: Y espero que sigan ahí cada día prosperando con ese programa.
0: Amén, qué lindo.
11: Bendiciones, un abrazo.
0: Chiquito, sí, por el Cerro de la Muerte.
1: De por el Cerro de la Muerte. Que se me
12: hola, Vicky Douglas.
0: Hola.
12: Javier.
1: Otro Javi.
0: Hola, Javi.
12: La tarde, sí, me dificultaba mucho escucharlos. Ahora en la mañana siempre los escucho. Me gusta mucho la sección de las canciones. El programa es muy bueno, la verdad es que es muy sano. Ahora cuesta mucho encontrar eso en la radio. Y solo una sugerencia: cuando pongan una canción, pongan la versión original, no la remasterizada, porque a veces uno como oyente quiere oír la versión original y no la remasterizada. Pero después de ahí, todo bien.
1: Buenísimo, vamos a tomarlo
0: en cuenta.
1: Sí,
0: ¿sabes
1: sí, sí.
0: por qué a veces suenan otras versiones? Porque como salimos en televisión, entonces ponemos el video de la canción.
1: Ajá.
0: Y buscamos el video que tenga alta calidad y ese es el que nos sale.
1: Exacto.
0: Para poder complementar lo que sale al aire con el video. Entonces, las canciones que ustedes escuchan aquí también las pueden ver cuando están sonando.
1: Exacto.
0: Pero muchísimas gracias. Muy válido tu aporte.
1: Vamos a tomarlo en cuenta, por supuesto.
13: Hola, Vicky Douglas. Buenos días.
1: Buenos días.
13: Carretera. Yo los escucho hace un mes. Estaba escuchando Teletica Radio. Después dejé el programa y me gustó. Y hasta la fecha, todos los días los escucho.
0: Se lo ganó.
13: Sí, muy buen programa, los felicito. Aquí en el X20 y 70.
0: ¿Eso qué es?
13: El X2.
0: Sí, no entendí. Y yo quisiera que las...
3: Muy buenos días. Yo los escucho desde que comenzaron por la mañana. Ajá. Espero que sigan igual. Ajá. Porque son personas maravillosas y el programa realmente es muy, muy especial. Saludos y bendiciones.
0: Amigo, un abrazo.
3: Me encanta lo del parqueo.
1: Qué buena, qué
0: esto
1: buena
0: es un voz, parqueo.
1: Ve y le pone él.
0: Amigo, sí, porque nos llamó como así, como calladito.
1: Es que estoy ocupado.
0: Sí,
1: es
0: se nota.
1: Viene con la de
0: X-Files.
1: Del dólar.
0: Viene con la del dólar, exacto, que se escapa. Sí. Amigos,
13: Buenos días.
0: Amigas, también, un momentito de nada más. Para las chicas que nos escuchan, sí. Esas mujeres preciosas, también queremos que nos puedan contar qué les gusta del programa, cómo llegaron aquí.
1: Exacto.
8: Sí, ah, bueno.
13: Buenos días. Feliz martes. Con un mensaje, sí, del tiempo de antes.
1: Ajá.
13: Yo me baño en el río,
1: sí,
13: o me río en el baño. Saludos a todos.
0: Bueno,
1: hey, está bien. Hey, está bien. Chistecillo, hey, para romper,
0: sí,
1: el hielo.
0: Sí, amigo.
14: Buenos días.
0: Hola.
1: Buenos días.
14: Los escuchamos desde que empezaron.
1: Ajá.
14: Saludos para mis compañeros de Beirut.
0: Ok, saludos para los amigos de Beirut. Bueno,
1: hey, saludos. Ajá. Sí, más mensajes.
0: Adelante, Dum.
15: Buenos días.
0: Hola.
15: Buenos días, Escazú. Yo escuchaba Teletica, Telenoticias en, ajá, las mañanas.
0: Ajá.
15: Y de ahí un día dije yo, hey, ¿pero qué es este desmadre que se tienen en las mañanas? Ajá. Y desde ahí me quedé pegado con ustedes. Un contagio excelente. Una alegría para empezar el día. Y aquí estamos. Tratamos de escucharlos casi todos los días. Aquí cuando hacemos trabajos en Uber. Uh-huh. Entonces aquí estamos trabajando y dándole duro. Y bendiciones para los dos porque son geniales.
0: Qué lindo.
15: Como que tienen un tornillillo zapado, pero
0: no duda.
15: Ese tornillillo nos alegra la mañana cada día.
1: Y no lo hemos encontrado.
15: Se les quiere y mucho.
1: No lo hemos encontrado.
16: La gente no está muy loca.
0: Eso es verdad.
13: Vicky Douglas, metete en la vara. Es sobre los policías en Monterrey.
1: Ah, el X70 y X24 y X2.
0: No entendí.
1: X26. Sí, sí. Hey.
0: Qué risa ese día, ¿verdad? Que empezamos a hablar.
17: Hola, Vicky Duque.
0: Hola.
1: Buenos días.
17: Felicidades por haberse mantenido este tiempo y esperamos que se mantengan mucho más.
1: Eso esperamos.
17: En realidad, yo en la tarde no los escuchaba porque competía con otro programa que yo escucho, ajá, en la tarde.
1: Sí.
17: Y en la mañana fue por una suerte, porque de ahí uno esperaba siempre la programación habitual de Teletica Radio, y de pronto ustedes empezaron a entrar, y la verdad me empezó a gustar la dinámica del programa, cómo ustedes comparten y también cómo la gente se apunta. Eso me encantó. Y ahí a veces yo participo, mando respuestas a las trivias, mando sugerencias de canciones, votos. A veces no me dan pelota porque son un montón, ¿verdad? Y me aguado, sí, todo.
0: Pero ay, no, cosi.
17: La vara es vacilar y yo no me cambio ya de este programa.
0: Ay, qué bello.
17: En lo que voy de mi casa al trabajo, ustedes son fijos ahí. Sigan así, muchas gracias.
1: Qué buena nota, muchas gracias.
0: Un besote.
1: ¿Ves? Qué bonito. Es un montón de mensajes, ¿verdad? Que estamos recibiendo. Vamos con más.
18: Hola, Douglas, y hola, Victoria Fuentes.
0: ¿Cómo le va?
18: Claudio Jiménez, un señor que había participado hace unos días.
1: Claudio, sí.
18: Una persona adulto mayor con discapacidad. Pero aquí estamos con la actitud a mil, como ustedes lo inculcan en su programación. Me encanta. Estuve en el hospital internado la semana.
1: ¿Cómo?
18: Bueno, estuve internado ahí 19 días. Me hicieron una operación. Pero lo curioso es que yo ponía Teletica Radio y ponía el programa. Uh-huh. Y todos los pacientes me decían, ponga el programa aquel de para reírnos. Y todo eso era impulso para sacar adelante ese día a qué médicos, lindo, enfermeras y pacientes, sobre todo. Que Dios me lo bendiga, Victoria y Douglas.
1: Ay, qué bonito mensaje, don Claudio.
0: Ya voy a llorar.
1: De verdad,
0: la emoción.
1: Ese mensaje lo sensibiliza, sí, uno, ¿verdad?
0: Demasiado.
1: A veces no dimensionamos a los corazones que llegamos, ¿verdad? Y en el lugar en donde estamos llegando, ¿verdad? Don Claudio, que llegaba y ponía el programa ahí en el hospital. ¿quién nos íbamos a dar cuenta nosotros, claro, de que le estábamos llevando un poquitito de alegría a las personas que estaban en el hospital y que, bueno, están convalecientes, están

0: recuperando y que disfrutaban del programa ahí, ¿verdad? Qué lindo mensaje y qué lindo saber que ustedes nos escuchan donde quiera que estén en ese momento, ¿verdad? En un hospital, en su casa.
1: En un camión.
0: En un camión.
1: En el bus.
0: En cualquier lugar donde nos estén escuchando, les enviamos un fuerte abrazo. Eso es muy lindo, de verdad.
1: Qué lindo, que Dios los bendiga. Estamos ya hoy oficialmente tres años. Bueno, Dios quiera, ojalá, que así sea. Tres meses.
0: Bueno, ya tenemos más de cuatro años
1: sí,
0: de estar al aire.
1: Con todo bien.
0: Con todo bien, pero en todo bien por la mañana, tres meses
1: al aire de forma oficial. 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Hay más mensajes, ¿no?
0: Hay más mensaje, sí, Viquita, vámonos, espérate que aquí está.
2: Hola, Victoria Fuentes.
3: Hola, Douglas, hola, Vicky.
0: Hola.
3: Manuel Esquivel.
1: Hola, Manu.
3: Soy acá de Occidente. Ustedes son mis compañeros inseparables todos los días en la mañana.
1: Ay.
3: Aquí cuando ando en mi trabajo, en mi carretera. La dinámica de su programa me encanta, son personas con una mística de trabajo muy buena. Y yo soy el que propuso hoy la canción del tema Representa.
1: Ay, que la cantaste.
3: Y representar a Costa Rica para mí es lo más grande. Espero que a nuestro compañero Brian Ruiz le deseo las mejores cosas y a todo su equipo que podamos
1: así
3: ganar
1: es.
3: Este partido contra Nicaragua. Y Dios bendiga a todos y excelente día y paz.
1: Qué lindo, que Dios te bendiga mucho, ¿sabes sí. por qué? Porque con tu voz transmitís lo lindo que está en tu corazón. Que Dios te bendiga y gracias por escucharnos y ser parte de este programa Todo Bien por la Mañana.
0: Sí, completamente. Más mensajes.
4: Buenos días, amitos. Por acá les saluda desde Cartago. Tengo ya un mes escuchándolo. Buen día. Y les deseo muchos éxitos más. Saludos.
0: Gracias, un abrazo.
5: Hola. Yo escuchaba las noticias, entraron sí. ustedes y qué bendición. Así lo acompañan a uno hasta el trabajo. Muy lindo el programa. Dios los cuide mucho. Y les cuide su amistad también,
1: amén.
5: La creatividad que tienen y para hacer llamar a la gente. Y Dios los bendiga mucho.
1: Ay, qué hermoso, qué hermoso.
0: Bonito,
1: gracias
0: por
1: ese mensaje.
5: Yo los escucho ahora desde que salen en la mañana. Y a Vicky desde la hora sin nombre.
1: Ay, bueno, ¿sí? Seguro la micro.
0: Ah, a veces.
1: ¿Sí? No, la hora sin nombre la hacía Gaby González.
0: Desde
1: y yo
0: colorín.
1: Estaba en. Sí, desde, y en colorín era Skirry, la ardillita. Uh-huh.
0: Es que Vicky nos ha acompañado en toda la temporada que tiene la radio.
1: Amigo, desde que la radio existe estoy.
0: Desde que la radio existe en Costa Rica, Vicky hace programas.
6: Chiquillos, otra cosa más.
0: Sí.
6: Yo la semana pasada, el viernes, me gané la canasta rumba.
0: Sí.
1: Amiga.
6: Nos ganamos. Y no he ido a recogerla.
1: Tiene que venir
6: mañana para ver si de casualidad los logro conocer ahí. Terminando el programa.
0: Por supuesto que sí.
6: Abrazo,
0: sí, sí.
1: Si venís como a las 9, puedes venir a las 9.
0: Ajá.
1: Entonces ahí te esperamos en recepción. Llegue a las 9, vamos a bajar a las 9 para estar ahí, esperarte y.
0: Antitos. Para que nos dé chance y poder bajar.
1: Como Antitos.
0: Antitos de las 9.
1: No, amigo, porque ella va a estar en recepción. Entonces
0: bueno.
1: Ya de una.
0: Pero que nos avisen.
1: Ajá. ¿Verdad? Sí. Bueno, amiga, entonces
7: hola,
1: mañana
7: hola,
1: nos conocemos.
7: Vicky Douglas in the
0: buenos
7: morning.
0: Días.
1: Vicky,
7: un saludo muy especial, de verdad que los escuchamos, porque siempre van mis princesas escuchándolos cuando las llevo para el kinder, ellas tienen 3 y 6 años y la verdad que sí, nos emocionamos ahí con el programa, muy bonito, de verdad, sigan así y espero que estén por muchísimo tiempo más, un fuerte abrazo.
1: Qué lindo,
0: muchas gracias.
1: Qué lindo,
0: y saludos
1: muchísimas
0: a tus hijas,
1: gracias.
0: 3 y 7 años.
1: Ojalá que nos puedan mandar mensajitos, si tienen pequeñitos que nos oigan, nos encantaría escuchar las voces de sus chicos aquí también en Todo Bien por la Mañana. 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
1: 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Vámonos con el dólar.
0: Vámonos de una vez.
8: Entonces, ¿qué? ¿Subió o bajó?
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1: Bien, amigo, no vino nadie.
0: No, no, la señora se fue y chiva.
1: Se fue espantada.
0: No, pero es que al final no le compramos tortillitas.
1: Las tortillas. Sí. Entonces, sí, sí. Dalo vos adelante.
0: Bueno, la compra está en 450 colones.
1: Ajá.
0: Con 38 céntimos. Y la venta está en 457 colones con 21 céntimos.
1: Así es, tal cual, amigo. Muy bien.
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1: 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Vamos a irnos a la pausa.
0: Vamos a irnos a la pausa.
1: Y ya volvemos.
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1: Vamos a venir a hablar de finanzas el día de hoy. Queremos saber qué deuda tenés, si de carro, de casa o no sé, cuando son piquillos es como tarjetas y eso, ¿ok? Entonces contanos si tenés todas o si solo una, si has pensado en cancelar o si estás incluso por adquirir un préstamo, ¿verdad? Entonces, también contanos sin tu nombre, solo decir, bueno, debo la casa, debo el carro y tengo piquillos o todas las anteriores, ¿verdad?
0: Tengo piquillos.
1: Ajá, exacto, exacto. Entonces, al 57.91.5 venimos a hablar cuándo es el momento oportuno para pagar un préstamo.
0: Ok.
1: ¿Verdad? O si tengo un préstamo ahorita en dólares, ¿será que mejor saco uno en colones? ¿Cuál es la recomendación que nos hace el especialista Juan Villalobos? Ya está por aquí, venimos a conversar con él.
0: Ya venimos.
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13: 8 de la mañana con 24 minutos. Muchísimas gracias por acompañarnos aquí en Todo Bien por la Mañana. 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
14: Bueno, estamos listos para ir con la conversación pendiente. Hoy sabemos que hay diferentes expos y entonces queremos aprovechar, pero ¿cuál es el momento perfecto para cancelar un préstamo? No solamente es tener el dinero, sino que a veces tenemos un préstamo en dólares, está muy bajo, ¿qué hago? ¿Me paso a colones? No sé, tal vez puedo tener algún crédito de forma directa, ¿será que mejor saco un préstamo con una entidad bancaria? Entonces para eso tenemos hoy al especialista en finanzas, Juan Villalobos. Lo recibimos con un fuerte aplauso. Qué lindo tenerte aquí, Juancito.
13: Bienvenido, Juancito.
15: Qué bueno volver aquí.
14: Siempre.
15: Compartiendo con ustedes.
14: Qué lindo.
13: Es un placer. Gracias. El placer es siempre es nuestro. Y hablando de este tema tan, tan importante, ¿verdad? Que cae en una fecha muy, muy importante también para las personas que reciben algunos pagos, reciben aguinaldos,
14: liquidaciones.
13: Uh-huh. En fin, se vienen también momentos en los que el bombardeo comercial también tiene una presencia
14: aflora.
13: Muy importante, sí, como el Black Friday y todo esto, y a veces nos abruma un poco. Nos llega plata, pero también así también nos llegan cosas que nos hacen gastar, la verdad.
15: Claro.
13: ¿Y en qué mejor invertir?
15: Claro. Sí, bueno, el tema de los préstamos es un tema súper amplio. Uh-huh. No hay una receta así como decirle a todas las personas realmente haga esto y ya, tú súper bien. Sino que más bien lo que hacen las personas es reunirse con la persona que quiere sacar el préstamo y decirle, mira, ¿qué es lo que quieres vos hacer? Y el préstamo se vuelve como una herramienta para que esa persona logre conseguir aquello que quiere. El asunto es que se ha normalizado como que quiero algo, préstamo.
13: Uh-huh.
15: Ya antes

0: tal vez cuando no era tan normal esto que nos han vendido tanta propaganda de compre, adquiera ahora y pague después, ¿verdad? Uh-huh. O bueno, yo le digo, adquiera ahora y pague para siempre.
1: Sí, sí, sí, porque a veces son años de años, ¿eh?
0: ¿Verdad? Entonces la gente lo que hacía era que iba ahorrando su dinero y luego iba y compraba sus cosas, ¿verdad? Uh-huh. Pero se vendió todo este asunto de adquiéralo ya y pague luego. Uh-huh. Claro, obviamente hay que entender que los bancos, entidades financieras, su giro de negocio es esto. Uh-huh. Es prestar dinero.
1: Ajá.
0: Prestar dinero a un tercero con una tasa de interés. Uh-huh. Ese es el negocio de ellos. Si ellos no prestan dinero, no pueden seguir operando. Uh-huh. Eso es lo que hacen los bancos, ¿verdad? Entonces empecemos por eso. Usted le prestan el dinero no porque usted nos caiga muy bien, o porque usted es muy bueno, o porque usted es muy bonito, o porque tiene una linda sonrisa. No, se lo prestan porque es un negocio.
1: Sí, sí, sí.
0: Entonces la campaña a ellos es, venga, nosotros le prestamos, uh-huh, ¿verdad? Entonces, obviamente hay diferentes condiciones en el mercado para adquirir algo, y cada persona va a tener una condición diferente, uh-huh, por el tipo de pago o paga que es esa persona. Uh-huh. Si yo soy mala paga, por decirlo de una forma, o no tengo algo que responda el préstamo, mis condiciones van a ser diferentes que si alguien que ya ha sacado un préstamo, lo inició, lo pagó, uh-huh, y ya hasta le van a ofrecer, venga, le prestamos más. Uh-huh. ¿Por qué? Porque ya usted nos demostró que usted es buena paga y que nos va a pagar, y nosotros tenemos dinero para colocarlo. Uh-huh. Porque el banco lo que hace es que capta dinero y ese dinero lo presta a la persona que le dio el dinero al banco, le da un pedacito, una tasa de interés muy pequeña, que ustedes lo han visto cuando dice al final del mes, cada mes dice intereses 2 colones, 3 colones.
1: Ajá, ajá.
0: Y ellos agarran ese dinero y lo prestan. Ajá. Y la tasa, sí, ahí es donde el banco recupera la ganancia, ¿verdad?
1: La inversión, claro.
0: Para seguir operando, pagar el negocio y mantenerse a través del tiempo. Entonces, ¿qué es lo que hace el banco? Tratar de tener las personas siguiendo pagando.
1: Ajá.
0: Entonces, cuando vienen esos tiempos que me entra un dinero con un aguinaldo, una cosa así, lo que usted podría hacer es que gestione ese aguinaldo y que lo planifique desde antes, ¿verdad? Desde ya usted podría estar planificando su aguinaldo, qué va a hacer. Uh-huh. Porque a veces cuando llega dinero y no tenemos esa planificación, lo que hacemos es gastarlo. Uh-huh. Y luego simplemente decimos, ay, no sé en qué se dice.
2: Se me fue, sí. Ni supe en qué.
0: Entonces usted podría dividir, ajá, esa parte, digamos, una parte pagar piquillos o abono un préstamo, otra parte decir, voy a dejármela por la famosa cuesta de enero y por cosas que quiero hacer en el futuro. Uh-huh. Y otra parte decir, no, es que la verdad es que si quiero ir a vacaciones, si quiero comprarme ropa, si quiero comprar regalos y todo ese tipo de cosas. Entonces ya usted tiene por lo menos una distribución de qué va a hacer con ese aguinaldo y lo direcciona a cosas que realmente le pueden servir en su vida. Okay, ¿cuánto le pueden servir? Va a depender de su estilo de vida, cómo estén sus deudas, cómo esté usted en su flujo de caja. Pero más o menos algo así. Eso es algo muy general. Obviamente, para ya decirle a usted específicamente qué es lo que tiene que hacer, habría que ver cómo está usted, su caso en específico.
2: Juan, ¿qué pasa si nos cae un dinero? No sé, que me dieron una herencia. Uh-huh. $20,000, por así decirlo. Tengo un préstamo de la casa.
0: Sí.
2: ¿Qué hago con ese dinero? ¿Lo meto a la casa? ¿O busco otra manera, no sé, algún fondo de inversión donde podría adquirir una ganancia, no sé, en 5 años, 6 años, a largo plazo?
0: Ok, bueno, cuando usted tiene un préstamo, lo que hizo usted fue decirle al banco o a la entidad financiera, decirle, deme la plata hoy.
2: La necesito.
0: La necesito hoy, de toda la plata que me va a entrar en los próximos años.
2: Uh-huh. Entonces, 20 años, 25, 30.
0: Se está trasladando ese dinero que va a entrar, ajá, todo hoy, de un solo. Uh-huh. El banco se lo está dando todo hoy. Y le dice, tome, pero usted me lo va a devolver con una tasa de interés, que va a ser mi ganancia. Entonces, si usted suma esa tasa de interés, suma las cuotas que va a pagar durante los próximos 20 años, usted dice, pero hey, usted me prestó 100 y yo le voy a devolver 300. Ajá. Uh-huh.

0: ¿Por qué? Porque eso se llama valor presente. Usted está agarrando el dinero del futuro uh-huh. y trayéndoselo hoy.
1: Ajá.
0: Entonces, si tengo un dinero que me entra así como que...
2: $20,000 de herencia.
0: Así, uh-huh. Y yo veo...
2: O me pegué la lotería.
0: Yo veo que tengo la posibilidad de abonarlo directamente al principal en una deuda, podría hacerlo. Siempre y cuando mi flujo efectivo de hoy uh-huh. no se vea afectado. Porque, digamos, tal vez yo agarro ese dinero, lo pongo aquí y sí, me ahorré un montón de intereses. Uh-huh. Pero en mi situación hoy, no tengo más dinero para vivir hoy. Ah,
1: claro, quedas amarrado.
0: Entonces, sí pagué, uh-huh. pero no tengo más dinero que esté entrando y no puedo vivir hoy. Uh-huh. Entonces, todo eso se analiza con la persona cuando pasen esos casos específicos. Obviamente, si la persona tiene, digamos, un buen sueldo o tiene un buen flujo de efectivo mensual y usted tiene la posibilidad de hacer un abono extraordinario, pues usted lo que se está ahorrando es todos los intereses uh-huh. que debió haber pagado en el tiempo.
1: Claro.
0: Lo cual va a hacer que salga más rápido de ese préstamo. Pero eso sí hay que analizarlo, porque también podría ser que dependiendo del préstamo que usted tenga algunas penalizaciones por hacer ese tipo de cosas, porque a veces no leemos la letra.
1: Que eso es importante.
2: Pequeñita.
1: Leer el contrato, leer la letra menudita, ¿verdad? Que nos encontramos ahí, porque puede ser que, como decís vos, traiga penalización.
0: Sí, digamos, cada préstamo es diferente. Uh-huh. Tal vez el préstamo que te dieron a vos no tiene ni penalización por pago adelantado, ni tiene penalización por pagar de una vez directamente al principal, uh-huh. pero tal vez el mío sí.
2: Ajá.
0: Porque las condiciones que me dieron a mí fueron diferentes.
1: Uh-huh.
0: Y tal vez es en el mismo banco, y tal vez lo sacamos en el mismo momento.
1: Uh-huh.
0: Pero hay que leer todo eso. Entonces son preguntas que cuando usted va a sacar un préstamo, pregunte. ¿Hay penalización por pago adelantado? Muy posiblemente, si es en una casa, le digan, bueno, no puede hacer pagos adelantados en los primeros seis años.
1: Uh-huh.
0: Muy posiblemente le van a decir eso. Entonces, ¿qué pasa si me llega un dinero y puedo cancelar un sí, pero va a haber una penalización uh-huh. o no va a haber penalización? Todo eso usted lo debe tener claro para no llevarse sorpresas, ¿verdad?
1: También hay que medir si nosotros, cuando pagamos o damos un pago extraordinario, nos baja la cuota o nos baja el plazo, ¿verdad?
0: También. Sí, hay dos modalidades, ¿verdad? Que usted lo que dice, digamos, que usted tiene un préstamo de 10 años, uh-huh. entonces usted le hace un pago al principal y a usted lo que le baja la cuota, pero usted sigue pagando durante los próximos años,
1: uh-huh.
0: los próximos 10 años. Le sirve porque su flujo efectivo se ve...
1: Se desahoga un poco.
0: Aliviado. Uh-huh. Si usted está hasta aquí, usted dice, bueno, pago una cuota más baja.
1: Sí. Uh-huh.
0: Y respiro.
1: Uh-huh.
0: ¿Verdad? A menos de... Y obviamente ahora sí planifique qué va a hacer con ese dinero que le está sobrando.
2: Entre ¿verdad? Comillas.
0: Que porque al final de cuentas el dinero no sobra.
1: Sí, sí, sí.
0: La otra es que usted le digan, bueno, le pago al principal,
1: uh-huh.
0: sigue pagando la misma cuota, pero se le reduce el tiempo.
1: Ajá.
0: Que usted está pagando la misma cuota y ya usted hizo un abono, entonces debe menos.
1: Claro.
0: Ajá. Por ende, va a llegar a cancelar antes de, uh-huh. del tiempo acordado. Entonces, eso lo tienen que saber usted del principio cuando va a solicitar un préstamo. ¿Qué modalidad le están ofreciendo?
1: Uh-huh.
0: A veces cuando pedimos un préstamo, somos muy emocionales. Y vamos solo con la emoción de que sí, claro, voy a pedir un préstamo y voy a tener esto y voy a tener todo. Y ese tipo de cositas no las obviamos uh-huh. por la emoción. Entonces es bueno que usted cuando vaya a sacar un préstamo, que esto no es una...
2: Le baje el volumen a las emociones.
0: Sí, y que si pudiese reunirse con una persona que usted sepa que esa persona sabe,
2: uh-huh.
0: o a un asesor financiero, que le... lo vea sin emoción, sin sentimientos.
2: Fríamente.
1: Claro, claro. Sí, sí, sí.
0: Y le analice, digamos, bueno, esta entidad financiera te ofrece esto y estas son las ventajas y las desventajas. Uh-huh. Esta te ofrece esto y te ofrece lo otro. Esta te ofrece esto y te ofrece otro. Porque tal vez nosotros romantizamos mucho uh-huh. esto de que es que el banco este es el banco que a mí me gusta. Uh-huh. Pero resulta que en esto es como capitalismo crudo y frío, o sea, sí. es el mejor, el que me ofrezca lo mejor con ese me voy, ¿verdad?
1: Sí, claro, claro.
0: Entonces, hay que ver qué ofrecen

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10: Seguimos con más de Todo Bien por la Mañana, 8:44. Muchísimas gracias por estar con nosotros por aquí. Ustedes pueden seguir enviando sus mensajes a través del 57915. Estamos con Juan Villalobos y estamos hablando de cuándo es un buen momento para pagar un préstamo. Y precisamente uno de los mensajes dice: yo tengo deuda de casa y tengo otros préstamos. Voy a recibir un dinero próximamente. ¿Qué es más conveniente? ¿Darle un abono extraordinario al préstamo de la casa o pagar esos préstamos? Esos préstamos pendientes.
11: Los piquillos. Los que hablábamos.
12: Bueno, a mí me gustaría tener una receta así como de que nada más, sí, haga esto así como todo soberbio, decirle, lo que usted tiene que hacer es esto, esto, pero lamentablemente no se puede porque habría que revisar su caso específico. Veamos, si usted tiene deudas con familiares, yo le aconsejo que las cancele de solo con ese dinero.
11: De inmediato, porque el amor a Cristo.
12: Porque las deudas con familiares, aparte de ser deudas,
10: sí, hay un es con familiares,
12: hay un factor emocional ahí.
10: Deberle a la familia es muy complicado.
12: A donde entonces, no sé, que si yo le doy a mi hermana, entonces mi hermana le dice a mi mamá, entonces mi mamá me dice a mí, y entonces yo le digo, mami, no se meta.
10: Y entonces, sí. Y los sobrinos le dicen, mala paga, mala
12: y entonces, paga. No, hay familias que sí, entre sobrinos se pelean porque mi papá le prestó plata a tu papá,
10: claro,
12: y no sé qué.
10: Entonces, y no le pagó, sí. Su papá es un mala paga.
12: Entonces, aparte de la deuda, hay un factor ahí emocional que puede estar ahí. Entonces,
11: sí, que se puede ser un problema.
12: Entonces, quites esa deuda. Yo le diría, bueno, si tiene deudas con tasas de intereses muy altas, a esas debería atacar primero para que le bajen un poquito el flujo efectivo mensual, ya que usted respire, ¿verdad?
10: Sí.
12: Eso. Luego, evalúe, digamos, decir, bueno, si este me atraso un poquito en esta tasa, podría pagar todo esto y salir de esto y luego ya me pongo de acuerdo con esto. Pero eso es una eventualidad que la podrías hacer una vez perdida, ¿verdad? Nada más es cuando ya usted esté por aquí, ya que usted dice, bueno, yo creo que si me atraso 15 días del mes y saco todo esto... y ya me quito de eso, ya me puedo poner en otros 15 días, ya me puedo poner en firme con esta deuda que no que dejé de pagar por pagar todo esto, ¿verdad? Entonces son estrategias que uno podría hacer, pero no son recomendables para todo el mundo.

0: mundo, ¿verdad? Iguales, son como métodos del famoso la nieve, donde usted ya cuando canceló una deuda, con lo que pagaba esa deuda, entonces se la pone a otra y va saliendo de las deudas, pero no es que es 15 días, puede ser un plan de 2 años, ¿verdad? Donde usted lo ejecutó y lo va a ir revisando mes a mes a ver si le está saliendo, ¿verdad? No es que es una varita mágica, ¿verdad? Entonces, son cosas, ¿verdad? En el caso de este señor que está diciendo, o muchacho, no sé qué era, el que está diciendo que le va a llegar un dinero, pues evalúe cómo está su flujo de caja, ¿verdad? ¿Qué pasa si paga esta? ¿Qué pasa si paga la otra? O bien, ¿cuánto le bajaría si se lo mete directamente a la casa? Porque si está muy empezando, tal vez
1: no vale la pena.
0: No vale tanto la pena como salir de piquillos,
2: claro,
0: de un solo, y ya esos piquillos, que digamos que estaba pagando en piquillos, no sé, 50 mil pesos, usted dice, me va a bajar 25 mil y voy a seguirle metiendo 25 a la casa, adicionales, pues tal vez le funcione mejor, ¿verdad? Entonces es una evaluación por persona.
2: Dice por aquí, tengo diferentes famosos piquillos, dicen diferentes almacenes, con diferentes préstamos. Me están ofreciendo un préstamo extraordinario para unificar esas deudas. ¿Es conveniente hacerlo o sigo mejor como estoy?
0: Ok, eso es como la salida más rápida que hacen las personas, la famosa unificación, ¿verdad? O una consolidación de deudas, ¿verdad? Eso te alivia, te hace un alivio de una vez al flujo de caja, donde usted tenía diferentes pagos y usted pasó de pagar 100 mil pesos, por decir una cosa, a pagar 50.
2: Okay.
0: Entonces hay 50 mil pesos que a usted lo alivian. Pero eso es la primera
2: parte. Hay trampita.
0: Esa es la primera parte.
1: Sí, total.
0: ¿Cuál es la trampa? Como dice Douglas, ¿qué te agarran por más tiempo?
2: Claro.
0: Como dijimos al principio, eso es un negocio. Entonces, entre más tiempo yo tenga las personas que me estén pagando.
2: Amarradas,
0: por decirlo así, mejor para mí.
2: Claro.
0: Porque yo estoy recibiendo y recibiendo y yo no dejo de recibir. Imagínense que el banco le dijera a todo el mundo, bueno, le presto, no sé, 100 mil. Y todas las personas llegaran todos los meses, tome 100 mil y ya. Entonces yo tengo que seguir buscando clientes a quien prestarle.
2: Claro.
0: Adicionalmente, en vez de decir que me lleguen 5, 5, 5, 5, 5, y es más fácil, me está entrando siempre dinero. De hecho, eso lo hacen también los muchos negocios que pasaron de vender algo una sola vez a venderlo por suscripciones.
2: Ajá.
0: Donde usted ya puede calcular un flujo efectivo que va entrando todos los meses, ¿verdad? Entonces, bueno, volviendo al tema, hay que revisar esas partes, ¿verdad? Entonces, cada caso es diferente.
2: ¿Cuánto le baja también,
0: y
2: verdad?
0: ¿Cuánto le baja?
2: Si no le baja mucho, tampoco es un buen negocio, porque al final, como decís vos, se van a amarrar muchísimo más tiempo y tal vez el préstamo que van a cancelar.
0: Es que,
2: sí, tal vez es una cuota más alta ahorita, pero ya casi la termina.
0: Es que a eso venía. Tal vez usted tiene, digamos, 10 créditos, o 10 préstamos. Y entonces usted revisa uno y dice, no, pero es que este falta 3 meses.
2: Ajá.
0: Entonces, si le pongo a sacar faltan 3 meses. Ya lo saco en diciembre, ya me desaparezco. Pero si lo rejunto todo en un solo, lo tiro todo a 5 años.
1: Sí,
2: claro,
1: sí.
2: Claro.
0: Y me quedé 5 años pagando algo que en 3 meses si hubiera hecho, ya iba a cancelar. Si hubiese hecho alguna estrategia. Entonces, podría refundir las que tengan un plazo parecido y no irse tan largo. Porque yo he visto gente que refunde hasta 20 años por pagar cualquier cochinadita, pero resulta que como ahora se ve con plata, se vuelve a meter en otra.
2: Claro,
0: y se vuelve a meter en otra.
1: Vuelve como un hábito.
2: Una adicción.
0: Se vuelve una adicción.
2: Estar debiendo.
0: Se vuelve una adicción. Es que vamos
1: Ya no de, más bien, si no debe, ya no se siente bien. Ya lo interiorizó.
0: Que como hablamos al principio, usted lo que está haciendo es trayéndose el dinero que va a entrar hoy.
2: Sí.
0: Asumiendo que ese dinero va a entrar, ¿verdad? Porque tal vez usted, la economía ha cambiado y usted se quedó sin trabajo y ya no pudo conseguir y ya no pudo pagar, ¿verdad? Entonces todo eso tiene que analizarlo. O sea, no es malo tener préstamos, es una herramienta.
1: Claro.
0: Pero tenga los necesarios, los estrictamente necesarios.
1: Y los que de verdad pueda pagar.
0: Y los que de verdad pueda pagar, porque al final de cuentas usted lo que está haciendo es comprometiéndose con una entidad a que usted le va a pagar.
2: Claro.
0: ¿Verdad? Yo sé que hay herramientas luego para para todo el asunto, pero se supone que en buena teoría usted está pidiendo plata que usted va a pagar, ¿verdad?
1: Entonces, muy bien. Bueno. Juan, por aquí preguntan que qué significa que uno sea uno o dos o tres o algo así.
0: Bueno, son categorías de crédito, ¿verdad? Hay varias empresas ahí que se dedican a eso, a vender esa información a los bancos, que hacen, digamos, como una categoría de qué tan bueno es usted o cómo está en el buró de crédito. Entonces, ¿cuál es la categoría crediticia que tiene usted? ¿Verdad? Cada uno va a ser diferente y va a depender de...
2: ¿Uno es bueno?
0: Dependiendo. Hay unas que son colores, hay unos que son números, hay unos que son como semáforos, ¿verdad? Entonces, va a depender
1: si
0: de qué.
1: Rojo,
2: si está en rojo,
1: es le negaron ya todo.
0: Hay uno que es también como decir un de carro, un de acelerador, ¿verdad?
2: Entonces, un tacómetro.
0: Como un tacómetro, ajá, ¿verdad? Entonces, dependiendo de esos indicadores, ¿verdad? Va a salir. El asunto es qué capacidad de pago tiene usted, ¿verdad?
1: Sí, eso es lo más importante.
0: Y entonces, ¿es bueno tener préstamos? Pues sí, porque te ayuda a conseguir cosas que si no hubieses ido por un préstamo, no lo hubieses conseguido. Pero también hay herramientas para terminar de pagar ese préstamo y no terminar pagando todos los intereses que nos ofrecieron ese préstamo.
1: No, Juancito, y más si uno está comprando casa.
2: Claro.
1: Sí,
2: claro.
1: Uno está en oración constante. Esa llamada,
2: ¿sería? Por la aprobación.
1: Amigos, sí, qué cosa, ¿verdad? Uno está, Dios mío, a que nos llamen. Y uno celebra. Ese día uno celebra.
2: Sí, claro.
1: Se compra el guito para comer y así, porque hay que celebrar que nos aprobaron el préstamo. Sí, se vuelve una herramienta, pero obviamente, si uno es ordenado y logra pagar, no quedar mal, que eso yo creo que al final es lo más importante.
0: Es lo más importante, claro. Sí, exactamente, porque al final de cuentas, eso que te presten va a depender mucho de lo que usted puede hacer en el futuro. Digamos, todavía en Costa Rica no es tan así eso del préstamo, ¿verdad? Hay mucha gente que vive sin préstamos, ¿verdad? Por ciertas condiciones, pero en otros países como Estados Unidos, el crédito es todo.
2: Es necesario.
0: Es todo lo que usted tiene.
2: Claro.
0: Entonces, todo depende de su economía.
1: Exacto.
2: Bueno, y ya casi vamos cerrando, pero antes recordar que la mejor marisquería criolla llegó a Escazú, 200 metros al norte de Distrito 4, está Muelle 21, mariscos frescos todos los días, déjese llevar al mar sin salir de la ciudad, mariscos Muelle, ahí está en Escazú, y también estamos en Escalante y Tres Ríos.
1: ¿Dónde te pueden contactar, Juan?
0: Bueno, me pueden escribir al 7200-6360. Tengo una empresita que se llama VR Consultorías, donde vemos ese tipo de cosas. Llevamos contabilidades, llevamos asesoría financiera, asesoría en inversiones. Si usted tiene un dinero que le gustaría invertir, podemos también conversar sobre eso. Y también podemos ver su caso en específico. La gente por lo general llama ya a un asesor financiero cuando ya tiene las cosas hasta el cuello.
2: Hasta el cuello, sí.
0: El asunto es que usted sea preventivo. Si usted va a hacer algo, busque a alguien que le ayude, que le asesore y que le diga cuál sería uno de los mejores, con las herramientas que usted tiene a mano hoy, cuál sería la mejor de esas opciones que tiene para que no termine pagando préstamos.
2: Y es necesario, es total, muy necesario.
1: Gracias, Juan. Juan Villalobos, experto en finanzas, nos acompañó el día de hoy. Y mañana vamos a hablar qué debe tener el botiquín emocional de nuestra vida.
2: Ah, muy bien, muy bien.
1: Qué lindo tema, ¿verdad? Sí. 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Nos vamos. Un gusto tenerte con nosotros, Juan. Un lindo día para vos.
0: Muchas gracias a todos.
2: Que la pasen muy bien. Ya vienen los muchachos de Teletica Deportes Radio hoy con muchísima información.
1: ¡Mua!
2: Chao.
1: Chao. Bye. 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

0: En esta mañana de martes 29 de septiembre, esperando que todos se encuentren muy bien. De verdad, muchas gracias por estar con nosotros acá en Teletica Deporte Radio. En esta mañana donde tenemos mucha información, por supuesto vamos a hablar de selección nacional, vamos a hablar de la Liga de Naciones de CONCACAF, todo lo que vaya a suceder a nivel internacional. Hay muy buenos partidos para este martes. Brian Ruiz y la nueva convocatoria, la portada de nuestro programa acá Teletica Deporte Radio. Así que bueno, gracias de verdad a todos los que están en sintonía. Mucha tranquilidad, mucha paz para todos aquellos que están en carretera, principalmente, siempre lo digo, los martes es terrible, pero hoy en Circunvalación Norte y también La Uruca y alrededores, General Cañas, pues es un caos impresionante, cualquier cantidad de vehículos y no veo ningún, digamos, accidente o incidente que pueda provocar, pues, la gran cantidad de vehículos que hoy en carretera para este martes 29... Siempre aquí lo nombramos, un trayecto de 10 kilómetros no puede durar hora 15, hora 20 minutos, es impresionante. Pero bueno, acá estamos en los micrófonos de Teletica Radio 91.5 con Gustavo López Cárcamo, con Adrián García, con don Cristian Sandoval y este servidor, con Ricardo Cordero, Adrián Méndez en producción, con Steven Villegas en los controles. Les decimos muy buenos días, así que arrancamos de una vez hoy con mucha información, señor Adrián García, buenos días.
1: Saludos, Andrés, buenos días para todos los que nos acompañan a través de los 91.5 FM de Teletica Radio y por supuesto que todas
0: adelante, sin ningún problema,
1: nuestras Tabito. Plataformas. Adelante, mi querido Tabito. Bueno, al final de cuentas se puso bien caliente la Liga de Naciones, sobre todo en el grupo B. Victoria de Honduras, victoria de Guatemala. Y bueno, la situación está que arde en la tabla de posiciones.
0: Ya Guatemala derrotó 6-0 al Salvador.
1: 6-0 al Salvador.
0: Se va a Bolillo. Ah, sí, por supuesto. Le preguntaron al Bolillo cuando terminó el partido. ¿Es un resultado quita técnicos? Y dijo que sí.
2: Obvio.
3: Bueno, y viste lo de Honduras, ¿verdad?
0: Sí, también.
3: Honduras nunca. Bueno, de lo que yo sé y recuerde. Y ayer le preguntaba a Sandoval, pero no me contestó el mensaje.
0: Ahorita viene.
3: Sí. Nunca había ganado en Jamaica.
0: Nunca
3: había ganado en Jamaica.
0: Imagínate.
3: Entonces, ese triunfo, digamos, es significativo, además de que le otorga tres puntos.
0: Claro. Sí, porque venía a perder contra Surinam en casa.
3: Sí, horroroso. Bueno, Surinam jugó bien. Surinam ganó ayer también, ¿verdad? Hace 6 puntos. Pero Honduras logró ganar en una estación que siempre ha sido muy difícil.
0: Muy difícil.
3: Pero lo del Salvador es...
0: increíble, ¿ah?
3: Desastroso.
0: Sí, veremos quién llega.
3: El mismo Tena, perdona, claro. Tena dijo también que le había sorprendido el resultado. Que a ellos todo les había salido bien y que al Salvador todo le había salido mal.
0: Bueno, veremos qué sucede en El Salvador.
1: ¿Cómo le ha costado
0: si va a tener un nuevo técnico? Recuerden que hace unos días se habló inclusive hasta de Marvin Solano, ¿verdad? Veremos si se le abre alguna posibilidad. Pero bueno, arrancamos 9:05 con el tema del día. Por supuesto que el tema del día es la lista de convocados, nueva lista de convocados de Brian Ruiz con la selección nacional de Costa Rica en estos dos partidos, donde el jueves, estará jugando contra la selección de Nicaragua y el próximo domingo en el estadio Ricardo Saprissa contra la selección de Haití. 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
1: Bueno, 9 de la mañana con 9 minutos. Acá estamos en los micrófonos de Teletica Radio 91.5. Nueva lista de convocados de la Selección Nacional de Costa Rica. La vamos a observar, la vamos a ver y aquí la vamos a compartir con Cristian, con Tavo y con Adrián García y todos los muchachos y también todos los que están en sintonía de la radio. Gracias a todos los que están en sintonía hasta ahora. Bueno, nueva lista de convocados. Uno dice nueva lista porque salieron unos y entraron otros. Esto es permitido. Porteros: Abraham Madrid, Byron Mora, Patrick Sequeira. Y se suma lo de Keylor Navas. Keylor ya está en el país. Llegó, o sea, anoche.
5: Cuatro porteros. Algo que es inusual, ¿verdad?
1: Totalmente.
5: En una lista de selección. Porque fácilmente pudieron haber sacado a uno de ellos. A Abraham Madrid le están dando rodaje, claramente. Yo creo que no sacan a ninguno. Patrick Sequeira no ha jugado desde hace mucho rato. Abraham Madrid es el que uno pensaría que menos deberían de sacar, ¿verdad? Porque sí. Lo han puesto de titular. Pero claramente esto es para no generar una distorsión, ¿verdad? Me parece a mí. A Byron Mora lo quieren meter en ambiente. Incluso escuchábamos hace algunos meses a Ronald González que ojalá en la liga le dieran rodaje, que él no podía juzgar sobre eso, ¿verdad? Legislar sobre eso. Pero está claro que es para no provocar ninguna disfunción a lo interno del grupo, ¿verdad?
0: Sí. Y sobre todo en el muchacho, Tavo, el muchacho que vaya a salir, sí. Parece que es un golpe incluso hasta emocional que podría ser hasta innecesario, por lo menos se puede evitar.
1: Y Keylor les puede ayudar, tanto a Abraham como a Byron. Todavía Patrick Sequeira, porque han sido compañeros en el último tiempo en selección nacional.
5: Yo lo veo así, con ese punto que vos estás. No ver a Keylor como que viene a quitar a alguien.
1: Exactamente.
5: Sino que más bien viene a mezclarse para darle rodaje a Abraham,
1: imaginás,
5: a Byron.
1: Vos te imaginás, porque, a ver, más allá de los resultados de la selección nacional de Costa Rica, ha sido difícil para Abraham Madrid. Ha recibido 6 goles. En 2 partidos.
0: Claro.
1: Es difícil para el muchacho. Es más, inclusive para la misma crítica que se le ha ido al guardameta, que no ha tenido culpa, pero ha recibido los 6 goles, al final de cuentas. Yo me imagino dejarlo en convocatoria, dejarlo ahí, es para que Keylor llegue hoy por la mañana y le diga a Abraham: venga acá. Esto y esto y esto sucedió. Aquí no se acaba su carrera. Siga adelante, usted tiene futuro. Y sea como el padrino o el padre, ¿verdad? Que le habla a un hijo.
5: No.
1: Más o menos.
5: Y así es. Yo respaldo también, comparto lo que estás diciendo. Yo respaldo tus palabras. De hecho, eso es algo que Brian ya lo habló con Keylor.
1: Mira, Keylor.
5: No te lo tengo que decir, pero por favor ayúdame con Abraham, que le han hecho 11 remates y le han anotado 6 tantos, ¿verdad? Uh-huh. Más del 50%. Estoy seguro que es así. Eso es parte del manejo, del buen manejo que yo creo y siempre he creído. Siempre he creído que Brian tiene buen manejo de grupo. Sí. Ojo, algunos dirán, pero apenas está empezando a ser entrenador. Sí, pero me refiero a la carrera de él. Cuando él fue capitán, él, aunque algunos lo llaman argolla, uh-huh, él hacía o tenía un buen manejo de grupo, un buen manejo de equipo. Porque es que esto de argolla, yo siempre he dicho, esto de argolla hay que aprenderlo a definir, ¿verdad? En todo lado hay argollas, porque usted siempre arma el grupo que a usted le conviene. Eso es obvio y es normal y es bueno.
0: Son grupos de confianza, Tavo, al final de cuentas. Y yo creo que en la época cuando Brian Ruiz estuvo en Selección Nacional de Costa Rica, que obviamente era el técnico el que tenía que hacer listas y formar grupo y demás, pero siempre se priorizó mucho el grupo como tal, ¿verdad? Que ciertas situaciones no dañaran a los grupos cuando estaba Celso Borges, cuando estaba Keylor Navas y obviamente también cuando estaba Brian.
5: El líder siempre tiene que ser el técnico y es el que tiene la última palabra, pero claramente, por ejemplo, Brian siempre ha tenido eso, ¿verdad? Y yo creo que llamando a Keylor y llamando a Celso, sobre todo a estos dos, ¿verdad? Porque sé que llamó a cuatro, pero sobre todo llamando a estos dos, lo que él está intentando hacer es generar una mayor capacidad de liderazgo dentro del grupo, porque ese grupo no tiene un líder sonante, no tiene un líder que realmente tome la batuta del equipo. Claro. Bueno, lo que está logrando con Keylor y con Celso es justamente eso. ¿Y ellos en qué le van a ayudar a lo interno? A lograr una cohesión rápida de grupo, porque si no los llama a ellos, eso puede llevar un año y ocupamos salvar un poquitito de dignidad ante la selección de Nicaragua.
1: Bueno, sigamos viendo la lista de convocados, porque ha sufrido también algunas variantes. Ya hablábamos lo de los porteros. Defensas: Carlos Barahona, Darryl Araya, Francisco Calvo, Jaylan Mitchell, John Paul Ruiz, Yorka Efas Ofeifa, Juan Pablo Vargas, que se incorpora con todo lo que sucedió días atrás.
5: Ya quedó
1: atrás. Ya eso quedó atrás. Fue para agarrar el teléfono, me imagino, Brian Ruiz y el mismo Ronald González para decirle a Juan Pablo, viene a Selección Nacional y el muchacho se va a incorporar a Selección Nacional.
5: O sea, perdona, un asterisco, el problema no era de selección.
1: No.
5: El problema era con el
1: bote, seleccionador.
5: Sí, ¿por qué? Porque dice, fue él y regresé yo.
1: Exactamente, y para terminar aquí, Jason Molina y Yerlan Sosa. De esta lista no está... como defensor que había estado el jugador Gerald Taylor. En realidad fueron cuatro jugadores que...
6: Fueron cuatro los que entraron
1: de y cuatro los que salieron.
6: ¿Todo bien, Andrés? Por dicha. Mi querido Gustavito, ¿cómo estás?
5: Todo bien.
6: Bueno, qué dicha. Ariancito.
0: Todo bien.
6: Lindo saco. Gracias, muy amable. Tavo, en medio de todo esto, porque justamente estaba conversando con un par de personas, no todo fue lo que se quería, ¿verdad?
5: Claro.
6: De hecho, me han dado una palabra que yo creo que resume todo esto: ocurrencia. Todo eso es una ocurrencia. Uh-huh. Es una ocurrencia de que en este momento, con las condiciones en las que estamos, había que hacer algo, es y correcto. Ese algo aparece la valentía, porque hay que decir que es muy valiente Brian Ruiz. Brian es muy valiente.
5: Patriota.
6: En asumir esto, ¿verdad? A Brian le dicen, está la situación así, ¿lo haces o...? O yo no sé cuál era el otro plan que podía establecerse para esta posibilidad, y bueno, Brian lo hace, que es el menos que aquí hay que achacarle ninguna responsabilidad ni nada de lo que se puede estar presentando con la selección. Pero sí me hablaban aquí un par de veces de la parte de ocurrencia. Me decían incluso gente que estuvo ayer en la reunión. Ocurrencia. O sea, la ocurrencia de haber tomado el momento y de no haber separado al señor Batista el viernes, que daba lo mismo separarlo el viernes que separarlo ayer.
5: Bueno, no daba lo mismo, porque incluso podías lograr algo, claro, ante ti.
6: Con un impulso anímico, en la de menos pudiste haber hecho algo para el partido frente a la selección de Haití. Y lo otro, Tavo, viendo esta lista de convocados de Brian Ruiz, donde se junta ahí también, bueno, ya ustedes hablaban de la parte de la portería, los defensas, se suma en el medio campo lo de Celso Borges y lo de Ron Wilson, salen de la lista Gerald Taylor, Sebastián Padilla, Yamauro Morera y Matías Elizondo son los que salen. Pero, Tavo, esto es muy sencillo. Y esto, la única forma de explicarlo, y que me parece que es lo más racional de todo esto, es simplemente Brian toma el teléfono y llama a sus amigos. Mi querido Tavo, como muchas,
5: claro, ayúdame.
6: Como muchas veces yo lo he hecho con vos, porque sos, sí, amigo, ayúdame. O en determinado momento vos me has dicho, sí, mae, Sango, ayúdame con esto, salvame. Y salvame, y vamos juntos y lo hacemos. Esto es así.
1: Pero porque, o sea, tienen, perdón, Cristian, y no solo llamar a los amigos, porque se puede interpretar diferente o se puede escuchar hasta feo.
6: No, pero ¿por qué si en este caso es una cuestión?
1: No, pero
6: es una cuestión de
1: pero es que vos puedes llamar, porque, vos puedes llamar a un amigo. Vos puedes llamar a un amigo. En esta ocasión llamás a un amigo, pero el amigo tiene nivel.
6: Por supuesto.
1: El amigo tiene peso para estar en selección nacional.
6: Por supuesto.
1: Por eso lo dejo claro.
6: Pero sí es una cuestión también de afinidad. Tavo decía ahorita, vea lo que estaba diciendo ahorita Tavo. Se solventó todo lo de Keylor y lo de Juan Pablo. ¿Por qué? Porque quien toma el teléfono es Brian Ruiz. Uh-huh. O quien pone el mensaje es Brian Ruiz. Es más, Brian Ruiz hasta perfectamente pudo haber hecho las mismas que hizo don Fernando Batista. Ponerle un texto a Keylor, un WhatsApp. Y en una conversación muy normal, porque eso, al final de cuentas, es una conversación de amigos, de compas. Mae, Keylor, ¿cómo estás? ¿Todo bien? ¿Ya viste? Sí, estaba viendo, Matt, ya te llamo. Listo. Y ahí se pusieron de acuerdo. Claro, claro. Y vamos para adentro. O sea, al final de cuentas es una medida remedial a un cortísimo plazo, ¿verdad?
1: Deja muy mal parado a varias gente.
6: No, en deja, la operación. Deja pésimamente. Al comité ejecutivo. Deja pésimamente
1: y
6: parado.
1: González.
6: Vea, deja pésimamente parado al comité ejecutivo.
1: Sí.
6: Deja pésimamente parado a Ronald González.
1: Totalmente.
6: Y deja pésimamente parado a toda la estructura de la selección.
1: ¿Qué hubiera pasado aquí, si hubiéramos ganado alguno de los dos partidos?
6: No, Andrés,
1: ¿querés Bocha que no se va?
6: ¿Querés que te pregunte algo?
1: Ajá.
6: Y ayer me lo decía nuestro buen amigo y querido compañero Gabriel Vargas de FUTV. Me decía al final de la noche, después de que ellos tenían, porque nosotros aquí en el estudio nos topamos la producción de los 11 titulares con la de la platea, entonces sale uno y entra el otro, y me decía ayer Gabo que ¿qué hubiese pasado si Brian Ruiz no existiera en la
1: ecuación,
6: en la periferia? Porque Tavo, vea si esto es una ocurrencia. Que nadie en la federación hubiese imaginado pensar en Brian Ruiz hace 15 días. Uh-huh. Piensan en Brian Ruiz porque se da la coyuntura de la Liga Deportiva Alajuelense. Claro. Y entonces queda fuera el técnico Rescalvo, llega Brian Ruiz, asume la Liga Deportiva Alajuelense en esos dos partidos con muy buen nivel de la liga que le ganó sobradísimo al Maratón y le ganó sobradísimo en el siguiente partido al Inter, y listo. Pero si Brian Ruiz no hubiese estado en la ecuación de la Liga Deportiva Alajuelense en esos dos partidos, e imagínate que Rescalvo hubiese sacado los resultados y Rescalvo estuviese sentado todavía en el banquillo de la liga, nadie hubiese pensado en Brian Ruiz. Se piensa porque hay una ocurrencia. Porque de camino, mira, ahí está Brian. Uh-huh. Y vea qué bien lo hizo en la liga. Uh-huh. Traigámoslo a ver qué pasa. ¿Por qué? Porque además Brian tiene un piso, Brian tiene historia, Brian tiene empatía. Hoy hasta he escuchado gente diciendo que el domingo van a ir al estadio para apoyar a Brian Ruiz, lo cual me parece que está bien, está correcto, que la gente se identifique, además, con una persona que es de un perfil altísimo para la estructura del fútbol de nuestro país, que es un perfil querido, que es una persona que además su imagen es muy buena, la de Brian Ruiz, que ojalá nada de eso le afecte, pero no termina de ser una ocurrencia nada más.
5: Es correcto, o sea, primero que las ocurrencias no necesariamente son negativas, ¿verdad?
6: Correcto.
5: Pero como lo define el diccionario, una ocurrencia es una idea repentina, una idea que no estaba planificada, que es lo que uno siempre quiere y reclama, ¿verdad? Que ojalá en determinado momento hayan visos de planificación, porque esto claramente no es planificado. Hay que ser consistentes. Por ejemplo, Brian no tiene todavía el recorrido como técnico como para hacerse cargo de una selección mayor.
1: Ahorita me lo acaba de preguntar, ¿verdad? Aquí Milton Montenegro.
5: Sí, sí, pero yo le digo a Milton que yo no puedo dar una opinión hasta que no se jueguen los partidos. No tiene el recorrido todavía
1: Para mí le hace falta quemar técnico, procesos.
5: Le hace falta quemar procesos.
1: Porque te puedes ir simplemente por dos partidos que puedas hacer, sí, ojalá, sí, y ganarlos y punto.
5: Sí, sí, pero a él le hace falta camino.
1: Eso.
5: Lo que pasa es que en nuestro fútbol es muy común

0: enredar los caminos, ¿verdad? Porque, a ver, Brian es una leyenda viviente del fútbol.
1: Completamente,
0: de Costa Rica,
1: completamente.
0: Entonces es una ocurrencia que yo digo, no necesariamente una ocurrencia tiene que tener una visibilidad como negativa, pero es una ocurrencia, no es algo planificado. ¿Por qué? Porque lo que se busca con Brian es básicamente que durante estos dos partidos aseste un golpe a la emotividad en el aficionado. El aficionado va a generar una cercanía nuevamente con la selección. ¿Por qué? Porque a Brian lo quieren, porque Brian es leyenda, porque Brian tiene piso, porque Brian tiene liderazgo.
2: Y, una parte emocional.
0: Y a lo interno del equipo, en el camerino, Brian va a generar eso mismo con la ayuda de Celso, con la ayuda de Keylor, va a generar también liderazgo, va a generar una emotividad o una energía positiva distinta que hace tiempo no la vive la selección, ¿verdad? Entonces, yo lo entiendo así, el llamado de Brian, pero definitivamente no corresponde esto, perdona, no corresponde esto a una adecuada planificación.
1: Tanto así, que el viernes, que eso también, por eso es que te digo algo, aquí hay que separar dos cosas. Hay que separar todo lo que pasó dentro de la federación, y cuando me refiero a la federación, me refiero Comité Ejecutivo, Secretaría General y Gerencia Deportiva. Esos tres aspectos. Porque todo eso quedó muy mal parado. Muy mal parado. O sea, quedó muy mal parado el Comité Ejecutivo, quedó mal parada la Gerencia Deportiva y la Secretaría Deportiva, que son los tres que son los que ven todo ese tema administrativo, deportivo de selecciones nacionales. Uh-huh. Entonces, aquí el excluyente de todo esto, al que hay que sacar, es a Brian Ruiz. Ah, sí. Que Brian Ruiz es el valiente que toma esto y dice, ok, yo voy, pero yo voy con mi gente. Uh-huh. Y con la gente que yo creo, con la que puedo sacar estos dos partidos y que ojalá lo saquen. Y creo, Tavo, sin temor a equivocarme, que se van a sacar estos dos partidos. Por lo menos el del jueves se va a sacar. El del domingo no sé qué tanto, pero se va a sacar el del jueves. Pero, Tavo, cuando analizamos aquí lo de la frase y la palabra ocurrencia, en efecto, puede ser de que la ocurrencia sirva y que la ocurrencia la peguen y sea lo más efectivo, pero no necesariamente eso viene estructurado y de la mano de un trabajo, porque quedaron todos muy mal parados.
0: Es una ocurrencia.
1: Ayer don Osael Maroto, cuando daba la conferencia de prensa escuetísima que dio don Osael, ¿verdad? Ayer en el Proyecto Gol, don Osael hablaba de que él fue el que tomó el teléfono para llamar a Brian Ruiz. Y después de esa frase, me puse a indagar, me puse a averiguar. Tavo, ¿cómo Ronald González el viernes anterior dice, no vamos a caer otra vez en las redes de la improvisación? Y el lunes sale el señor presidente a decir, yo fui el que llamé a Brian Ruiz por encima del gerente deportivo.
2: Cristian, y perdón, y le agrego algo, y todavía don Osael Maroto ayer dice que incluso ellos evaluarán una continuidad o no de Brian Ruiz. Entonces, llega bueno, como
3: interino. Prácticamente le está diciendo a Ronald González, mira Ronald, vos sos el director de selecciones. Vos tomaste y nos viniste a decir el viernes que Pocha tenía que decir el domingo.
1: Serviste.
3: Un momentico. Quédate aquí.
1: No se viste.
3: Hágase un ladito, le dijo a Ronald, hágase un ladito. No se lo dijo así, ¿verdad? Lo estoy interpretándose. La decisión la vamos a tomar nosotros. Uh-huh. O la decisión la voy a tomar yo.
1: Ayer.
3: Y voy a llamar a Brian.
1: Andrés.
3: Y se va a hacer así.
1: Andrés, es tan sencillo como decir, Ronald, el viernes te pusimos atención.
3: Exactamente.
1: Hoy nosotros tomamos la batuta.
3: Exactamente.
1: Hoy nosotros tomamos la decisión. Y listo. Y lo dejaron completamente fuera. Ronald González queda muy mal parado.
3: Además, Ronald debería.
1: Queda tremendamente mal parado.
3: Autoevaluarse.
1: Por supuesto.
3: Y debería ser analizado por el Comité Ejecutivo.
0: Sí, yo creo que es una decisión que claramente puede ayudar mucho a la imagen de la federación. ¿Por qué? Por el nexo que el aficionado tiene con Brian y Brian lo jala hacia la selección. Pero estamos claros que esto es, repetimos, una ocurrencia que no es algo fruto de lo planificado, ¿verdad? Que la ocurrencia pueda salir bien, ojalá. Sí, porque Brian aporta lo necesario, lo que ocupa la selección en este momento. Yo creo que Brian lo tiene
3: y aquí no es de reconocer ni aplaudir, digamos, absolutamente nada. O sea, porque eso puede salir bien, puede salir bien.
0: No, no, claro.
3: Y ojalá salga bien. Pero aquí no vamos a tampoco decir, ah, no, ey, la planificación y la estructura de la Federación Costarricense de Fútbol, el Comité Ejecutivo, porque todo lo han hecho mal.
2: Eso no, es como no. cuando usted va por la carretera, tomó un camino malo, tiene que regresarse, dar vuelta e irse por el camino correcto.
0: O te lo digo, cuando tomaste un camino malo, después dices, mira, este camino que me apareció, voy a meterme por aquí y te salió bien.
3: Sí, pero no fue
0: que planificaste la ruta.
1: Todavía ahora, cuando usted dice eso que está diciendo,
0: te estás regresando.
1: Te estás regresando. Sí, o sea, cuando usted dice, me equivoqué de camino, uy, mira, me metí. Cuando usted va por la 27 y usted quiere tomar la 27 que va hacia la Guásima y la 27, pero en lugar de eso se metió por la que va para Ciudad Colón.
0: Claro. Ajá.
1: Entonces, usted dice, qué torta. Yo iba para allá, yo iba para allá, pero me metí mal. Entonces, usted lo que hace es que da la vuelta, espera una intersección, da la vuelta, se devuelve y vuelve a tomar el camino que usted ya sabía que tenía. Pero en este caso, no hay un camino establecido. No. En este caso, como dice Tavo, yo vengo perdido y me encontré un camino y dice, voy a agarrarlo.
0: A ver qué sale.
1: A ver qué sale, a ver dónde me lleva. Ese camino vos no sabes a dónde te va tomando. Es que si usted se devuelve por la ruta que usted sabía, usted ya sabe a dónde quiere llegar. En este momento en la federación no saben a dónde quieren llegar. Tanto así que dejan abierta la posibilidad de que si a Brian Ruiz le va bien, lo puedan dejar en la selección. Y ya le preguntaron a Brian eso. Porque Brian hasta hace semana y media había dicho, yo no sigo en la liga porque, la condición que tiene él, absolutamente respetable y admirable.
0: Claro. En la familia. Pero según lo que dijo don Osael ayer, Brian estaría de acuerdo en revisar después de esos dos partidos a ver si continúa o no. Yo sí les digo una cosa. Ocurrencia y todo, yo no objeto la llegada de Brian. Dadas las circunstancias que rodean en este momento a la selección, yo creo que se ocupaba algo así. Dadas las circunstancias, porque yo no me imagino que Guima, por ejemplo, pudiera llegar por dos partidos.
3: Sí, no.
0: O que Justin llegara por dos partidos. O que un técnico ya formado y con una carrera consolidada llegara como bombero por dos partidos. Entonces, dadas estas circunstancias, digamos, yo no objeto que Brian haya llegado, porque tácticamente y técnicamente el trabajo es casi nulo lo que puede lograr Brian. Es casi nulo. Es un trabajo emotivo, es un trabajo de habilidades blandas. Como lo hizo en la Liga igual, Deportiva Alajuelense.
1: Igual.
0: Va a ser o se espera exactamente lo mismo.
1: Que lo ganó con admiración, con respeto, con lo que le tiene toda la gente a él. Y por eso fue que lo hizo. Que por cierto, y ya les voy a ampliar después del cambio comercial, que y les decía que ahora estaba conversando con alguna gente de la Fede Fútbol y del Comité Ejecutivo y me decían, no todos estuvieron de acuerdo. Ah. Y ya se los vamos a contar, vamos al cambio comercial, regresamos con una del Yodito, póngale bonito, tómese el Yodito.
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7: Las 9 de la mañana con 38 minutos en la hora promérica, promérica donde vive la pasión. 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
7: Las 9:41 minutos es la hora promérica, promérica donde vive la pasión. Tavo, vos sabes que después de esto que se ha presentado y obviamente de esa pregunta que incluso hoy comienza a hacerse alguna gente, Milton Montenegro, que lo decías que estaba ya haciendo un sondeo sobre qué tendría que pasar con Brian Ruiz. A mí me encantaría que Brian, que es una figura indiscutible. Es que cuando hablamos de Brian Ruiz, Tavo, estamos hablando de junto a Keylor, junto a Paulo, los tres jugadores más emblemáticos de la historia del fútbol de nuestro país. Ya usted puede meter a los demás, ahí verán, en la periferia. Usted puede meter a Pipo, sí. Puede meter a Tuma, puede meter a Medford, a Rolando, pero.

0: Pero los tres más representativos del fútbol de nuestro país en la historia y a nivel internacional son Keylor,
1: Paulo
0: y Brian. Y lamentablemente con Paulo sucedió algo que hoy termina pagando factura. Hoy día Paulo la termina pagando. Paulo no quemó procesos, no quemó etapas. Paulo pudo haber sido un baluarte muy significativo para cambiar la tónica del fútbol de nuestro país, pero Paulo no quemó los procesos adecuados. Recuerden que Paulo, tras el Mundial de Brasil 2014, inmediatamente asume la selección nacional, con muy poca experiencia en el banquillo, con muy poco rodaje. No se había curtido tanto como técnico. Como jugador, indiscutible, pero como técnico no había llevado esos procesos adecuados. A mí me encantaría que Brian, que me parece que puede llegar a ser un sobresaliente entrenador para nuestros clubes, para nuestra selección nacional, pueda quemar las etapas correctas.
2: Douglas también no quemó.
0: Bueno, Douglas Sequeira. Uh-huh. Bueno, te voy a decir una cosa, Andrés, hasta el mismo Paté.
2: El mismo Paté.
0: Y vea que hoy usted conversa, hoy usted escucha a Douglas y escucha a don Walter Centeno, y usted los escucha con una madurez muy grande.
2: Claro.
0: Con respecto a aquella etapa cuando Douglas tomó el Saprissa, ¿se acuerdan?
1: Claro.
0: De que además le dieron una brasa terrible de aquel Saprissa que venía muy con mal.
2: Con la salida de Vladimir.
0: Fue con la salida de Justin. A Douglas.
2: Douglas
1: dirigió la selección.
2: Ajá, ¿no? Douglas, partido. Sí. Pensé que era Paté cuando llegó a Saprissa.
0: Esas etapas posiblemente no las quemaron de la forma correcta y les ha costado en engancharse de nuevo. Claro. Qué bien que hoy vemos, por ejemplo, a don Walter Centeno con una madurez muy, muy distinta. Uno escucha a Walter y uno sabe que es una persona muy madura al Walter que hace 8 años o 9 años tomó el Deportivo Saprissa.
3: A punta de golpes, ¿verdad,
0: Cristian? A punta de golpes muchas veces.
2: Ahora, Cristian.
0: Entonces, hoy lo de Brian, para aterrizar en lo de Brian, ojalá que él y su núcleo cercano, que la gente que le habla al oído, también puedan interpretar el momento que está teniendo. Porque si a Brian le va bien en estos dos partidos, yo estoy seguro que no van a sobrar aquellos que digan ya el fútbol de este país se arregló. Porque aquí somos muy emocionales.
1: Claro.
0: Entonces, Costa Rica le gana a Nicaragua el próximo jueves. Cosa que, insisto, me parece que Costa Rica va a ganar ese partido. Y el domingo le gana a Haití. Y entonces el lunes habrá muchísima gente diciendo que ya el fútbol de este país se arregló. Que ya se arregló. Que los jugadores que hoy eran cuestionados son buenísimos. Que ahí estaba la solución. Que ahí estaba la llave. Que era Brian Ruiz. Que Brian a partir de ahora tiene que ser el técnico de la selección. Y las cosas no son así. Lo emocional no alcanza para hacer algo sostenible, Tavo, y vos lo sabes.
1: Correcto.
0: O sea, cuando vemos la parte sostenible en el tiempo, no solamente alcanza con la emoción. Alcanza con las ganas, sí, alcanza con la pasión, pero a eso hay que agregarle nivel, rendimiento,
1: exacto,
0: condición, proceso, ideas,
3: lectura,
0: trabajo, lectura, etcétera. Un montón de cosas que ya sabemos que esta generación de jugadores no tiene, ¿verdad?
1: Exacto.
0: Entonces, no solamente es eso, sino que ojalá, en el caso de Brian, pueda tomar las decisiones adecuadas para ponerlo en una frase muy tica, para que no se queme.
1: Uh-huh.
0: Porque sería muy lamentable que termine quemando su gran imagen, por decisiones que tal vez no puedan ser las mejores.
1: Sí, volvemos a lo de la ocurrencia, ¿verdad? Que puede salir bien, como también lo dijimos.
2: Ojalá.
1: A ver, Brian tiene los estudios, Brian se ha preparado, ¿verdad? Y yo creo que es de todos conocido. Él ha invertido buena parte también de su tiempo para prepararse como técnico. Brian tiene gran experiencia como exfutbolista y mucho roce como exfutbolista. Claramente como técnico le hace falta, lo que ha hecho es dirigir alguna división menor de la Liga Deportiva Alajuelense, donde le fue bien dirigir 2 partidos al primer equipo de la Liga Deportiva Alajuelense, y prácticamente a eso se remite la experiencia. Claramente lo están llevando a la selección para que lo saque del atolladero en estos dos partidos, porque sería algo tremendamente desastroso. Bueno, ya es desastroso lo que está pasando, sería todavía más catastrófico pasar a la Liga B, y lo que se quiere evitar es pasar a la Liga B. Ese realmente es el objetivo hoy en día de la selección de Costa Rica, y entonces lo que quieren es aprovechar, como lo decía Sandoval, el envión anímico que sin duda alguna va a aportar y ya está aportando Brian Ruiz. Aprovechar ese envío anímico. Pero ¿qué pasa? Cuando ese envío anímico baja, desciende, volvemos a los mismos problemas. Porque aquí hay que recordar que el problema de la selección no solo era de técnico, también es de calidad futbolística que aportan los jugadores. Y los jugadores son prácticamente los mismos. Brian lo que está haciendo es llamando a algunos puestos claves, como Keylor, como Celso y como Juan Pablo, para que le ayuden a ejercer un mayor liderazgo al interno del camerino. Pero el problema de calidad futbolística no se arregla en una semana, en 15 días, con un partido, con dos partidos. Es algo que ocupa todo un proceso y que lleva mucho rato. Así que hay que tener calma con lo de Ruiz. Después del envión anímico se va a ver verdaderamente, o vamos a recordar verdaderamente, cuáles son los problemas, que son de calidad futbolística. Y ahí, cuando llegue ese capítulo, es donde uno dice, bueno, Ruiz todavía le faltará roce, todavía le faltará un poco más de carrera para asumir esa responsabilidad. Es
2: que nosotros estamos acostumbrados a que este tipo de cosas a veces salgan bien, en la mayor parte, y lo vemos en nuestro campeonato nacional, que cuando se va un técnico, llega otro, las cosas salen bien. Que lo diga, por ejemplo, don Jafet Soto, ¿verdad? Las veces que ha estado en el Club Sport Herediano, o las veces que regresó don Vladimir Quesada al Saprissa, cuando contrataron a Mauricio Wright y todo lo demás. En este caso, Liga Deportiva Alajuelense, hace un par de semanas con lo de Brian Ruiz. Y el mismo ejemplo que damos acá, que es levantar la alfombra, echar la basura y listo, no pasa absolutamente nada. Yo creo que esto no se puede quedar acá, porque Cristian lo dice muy bien. El lunes, con 6 puntos, ojalá en el bolsillo, y podemos decir, listo, no pasó absolutamente nada, tenemos una gran selección, hay que seguir llamando a Keylor, a Celso, a Roan, o a los que estuvieron y a los que llamaron, y punto. Que no vuelva este, que no vuelva el otro, pero esa no es la idea. La idea es que que comiencen a trabajar, o que no ahorita, sino hace rato, comenzaran a trabajar con todo lo que tiene que ver alrededor de selección nacional. Aquí mucha gente pone que por qué no darle una oportunidad a Brian Ruiz, y lo he leído y aquí me lo pone un oyente, a lo Scaloni. Recuerden que Scaloni era el técnico de la selección sub-20.
1: Sí, Scaloni traía un proceso.
2: Estuvo y vino, pero vino y llegó a la selección de Argentina de manera interina después de la salida de Jorge Sampaoli.
1: Pero estaba en la selección sub-20.
2: Estaba en la selección sub-20, que había estado muy cortito su paso. No fue técnico de ningún club ni nada. Llegó a la selección, encajó, y ya sabemos lo que ha hecho Lionel Scaloni al frente de la selección argentina. Entonces la gente pone, ¿y por qué Brian no puede hacer la gran Scaloni? No sabemos.
3: Es que
2: no
3: ese
2: sabemos.
3: Riesgo es alto.
2: No sabemos.
1: También. No sabemos.
2: Es un riesgo alto, ¿verdad? Y tampoco hay una bolita de cristal como para decir, a Brian le va a ir, ojalá le vaya tan parecido, o la mitad, o lo que haya conseguido Lionel Scaloni, ¿verdad? No sabemos. Es una apuesta. Pero yo creo que antes de la apuesta tiene que haber una estructura. Y eso es lo que no tiene nuestra selección y no tiene la dirección de selecciones nacionales en la federación. Es muy complicado, es muy difícil. Ojalá le vaya bien a Brian. Pero cuando ya no esté Keylor, o cuando ya no esté Celso, porque eso está muy cerca.
3: Es que
2: o llegan a rescatar a como trataron de rescatar la eliminatoria anterior. Pero cuando ellos no estén...
0: Hoy todo va a ser emocional, Andrés. Todos estos días va a ser algo emocional.
1: Incluso, incluso hasta en la prensa.
2: Claro.
1: Hay muchos que son muy emotivos, ¿verdad?
2: Uh-huh. Y llenemos el estadio.
1: Y vamos al estadio. Todo eso, allá cada quien.
2: Claro.
1: Pero
2: claro.
1: Digamos, voy a hablar por mí. Sí, uno se contiene un poco, ¿verdad? Porque claro, uno entiende. Claro, es Brian y probablemente alguien de 30 años nació con Brian, ¿verdad? Lo que me pasa a mí, por ejemplo, con Oscar Ramírez, o me pasaba con Oscar Ramírez, ¿verdad? Que Oscar yo lo veía y que el número 2 y Oscar. Pero ya uno con los años se contiene. Entonces, incluso en la prensa hay mucha emotividad en este momento. Y así va a ser todos estos días. Y concuerdo con vos, yo veo muy difícil que no le ganemos a Nicaragua. Nicaragua está peor que Costa Rica. Entonces eso va a hacer que todavía la emotividad suba todavía más. ¡Ah! San Brian, ¿verdad? Y qué dicha, yo me voy a alegrar, porque porque aparte Brian es un buen tipo.
0: Sí, claro.
1: Entonces yo me voy a alegrar y creo que va encumbrado a probablemente ser un buen técnico si sigue la. Entonces, el domingo vamos a llegar. Ah, una cosa impresionante. Y si ganamos el domingo, que nos traigan a Argentina.
0: Claro.
1: Que se despida Messi contra Costa Rica y que nos traigan a Argentina.
0: Tavo, así somos. Porque uno ya va viendo ciertos perfiles que van encaminados hacia varias cosas de los exjugadores. Brian, Celso, yo creo que van pintando para ser grandes entrenadores en el fútbol de nuestro país.
3: O dirigentes.
0: Michael
2: Barrantes.
0: Uno ve a Keylor y uno sabe que Keylor no va a tomar ese camino.
1: Dueño de equipo.
0: Keylor va a ser dueño de equipo, sí, ¿verdad? Sí. Pero Keylor no va a tomar el camino de sentarse en el banquillo. No sé. Pero
2: Asofeifa, si usted tenía el perfil de Asofeifa.
0: De Michael Barrantes.
2: Sí.
0: Usted sabía que hay otras figuras que usted los veía claramente. Bueno, Medford, ¿verdad?
2: Sabía
0: que Medford se iba a sentar ahí, que Justin se iba a sentar ahí, que Ronald se iba a sentar ahí, ¿verdad?
1: Más que Guima.
0: Que Guima se iba a sentar ahí, ¿verdad?
2: Si usted lo ve a Cristian Gamboa en esas.
3: Bueno.
2: Pero no tenía como ese perfil.
3: Brian
2: Oviedo.
3: El mismo Guanchop tiene el perfil de incluso hasta dirigente, de gerente.
0: Pero ojalá que estas cosas puedan ser positivas para la selección y que al final de cuentas el resultado sea el más óptimo. Sí, es bueno que, sobre todo, aquí el que debe tener la mesura necesaria es Brian. Y sobre todo, que también en la Fedefútbol, por favor, se tomen el tiempo para analizar las cosas, para pensarlas, para evaluarlas. Al final de cuentas, dentro de todos los errores que han cometido, que esta decisión que tienen que tomar sea una decisión adecuada, correcta, que se olviden de esos aspectos emocionales y que la decisión que lleguen a tomar sea una decisión que sea favorable para todos, porque Tavo, ya este sería el último cambio.
1: Yo sí entiendo.
0: Con el que llegue, llámese como se llame, con el que llegue es con el que tenemos que afrontar ya parte del inicio de la eliminatoria y saber si estamos o no en planes de meternos a la Copa del Mundo del 2030.
1: Sando, yo sí entiendo una cosa. O sea, estamos en uno de los peores momentos históricos del fútbol de Costa Rica, muchachos, ¿verdad? Y yo creo que eso lo entendemos todos. Entonces, el ámbito para tomar una decisión no es tan sencilla, ¿verdad? No es tan sencilla. Había que intentar meter a la afición en el barco y a la prensa incluso en el barco. Y yo creo que esa parte sí se logra con Brian Ruiz, repito. Vean ustedes ya las redes, por ejemplo, cómo se manifiesta la gente, una muy buena parte a favor de lo de Brian Ruiz, incluso algunos desde ya pidiendo que lo dejen como técnico, ¿verdad? Y cómo se manifiesta también una parte de la prensa, incluso desde ya, pues con un ambiente de positivismo, ¿verdad? Eso solo lo logra alguien en este momento como Brian Ruiz. ¿Por qué? Porque es un jugador que en el pasado reciente le ha dado muchas cosas positivas a Costa Rica. Entonces la gente aplaude eso. Es una cuestión, estamos claros que vamos a tomar una decisión meramente emotiva. No estoy diciendo que Brian Ruiz no tenga capacidad, pero la decisión se fue sobre todo por una cuestión emotiva, porque necesitamos meter a la gente y meter a la prensa. Aquí sería muy impopular llegar y decir, ¿cómo se les ocurre poner a Brian Ruiz? Un técnico que no tiene ninguna carrera de nada. Sería tremendamente impopular. Pero no lo conocemos, pero él todo lo tiene a favor. Totalmente. Por lo que hizo como futbolista, ¿me entiendes? Si hubieran puesto a Paulo Guanchop, ¿quién discute lo de Paulo Guanchop como jugador?
2: Inclusive,
1: pero si hubiera venido el mundo encima, por ejemplo.
3: Claro, totalmente, pero digamos...
1: Terminar, si pones a Guima ahorita, o si pones a Justin ahorita, seguís dividiendo, ¿me entiendes?
2: Claro.
1: Si la decisión es racional, meramente racional, lo de Guima y lo de Justin, por mencionar dos nombres, ¿verdad? O sea, podemos poner otro nombre, sería muy cuerdo. Pero en este momento, lo que yo creo que en el Comité Ejecutivo valoraron fue tomar una decisión más que racional, popular. Emocional. Uh-huh.
0: Popular.
1: Emocional.
0: Popular.
1: Exactamente.

0: una determinación muy popular, para que nadie se nos venga encima más de los
1: porque,
0: que ya lo
1: porque además, Tavo, vamos a la otra parte, porque también puede pasar. En Nicaragua, el que jueves... vaya mal. En Nicaragua el jueves se van a jugar el partido de la vida.
0: Ah, pero fue Brian Reed.
1: ¿Usted se imagina hoy el banquillo de la selección nicaragüense, el camerino de la selección nicaragüense, con todos esos jugadores? Señores, llegó Keylor. Ahora sí, vayan, uh-huh, háganle un gol a Keylor. Uh-huh. Se juega el partido de la vida. Nicaragua, además, por muchos otros aspectos, ¿verdad? Sociales, hay una... animadversión, poca empatía con Costa Rica. Entonces, para ellos el partido del jueves, porque para nosotros es un partido que ahora toma una trascendencia especial para no descender, pero para Nicaragua es el partido de la vida, es el partido de la vida. Poder dejar a los ticos fuera, poder descenderlos a la Liga B,
0: que es de donde ellos vienen,
1: ganarles por primera vez en la historia en un partido de selección nacional oficial y demás, ellos se van a jugar el partido de la vida. Entonces, aquí está la otra parte de la ecuación. Si hubiese sido Guimaraes, Justin, Medford, Karevic, Marín, el que usted quiera poner ahí, el riesgo de perder era muchísimo para ellos. Claro. Y muchísimo para la de por sí ya maltratada estructura de la federación.
0: Exacto.
1: Si Brian Ruiz pierde el jueves en Nicaragua o pierde el sábado, el domingo contra Haití, no va a pasar nada.
0: No.
1: No va a pasar nada.
0: Más que más piedras para los jugadores.
1: Exactamente, exactamente. No va a suceder nada de lo que ya de por sí no haya pasado dentro de la selección nacional.
2: Lo que ya está
1: entonces,
2: mal.
1: Entonces, cualquier cosa que se haga buena, será
0: sí, suma
1: para la selección de Costa Rica. Ahora, hay que tomar en cuenta también que se va a jugar contra una selección que, insisto, se va a jugar el partido de su vida, ¿verdad?
0: Sí. Sí, sí, más con el resultado de ayer y sí, sobre todo por lo que estás diciendo.
3: Yo no sé si Nicaragua estará peor que nosotros.
0: ¿Ah?
3: Yo no puedo asegurar que Nicaragua esté peor que nosotros.
1: Pues parecerá que sí, Tavo.
2: Andrés. Por lo menos la tabla
3: es
2: lo que indica. Yo sí voy con lo de Tavo.
3: Pero lo que yo vi, por ejemplo, ahí, los dos partidos de Costa Rica.
0: Sí, está. O sea, Estamos cerca.
2: Pero o sea, sí,
3: estamos ahí.
2: Sí, se tiene que volver algo emocional. Porque, por ejemplo, ahora que Tavo dice de esa parte de la situación anímica y cuando eso baje, por ejemplo, a Brian, más allá de lo que pasó con la liga, no le conocemos su lectura de juego. No le conocemos sus circunstancias en momentos difíciles como técnico, ¿verdad? Obviamente, como jugador, todos lo recordamos en la selección. Pero hay cosas de Brian que no conocemos como para pensar en un más allá de Brian.
3: Es que hoy no puedes apelar a eso. Hoy tenés que apelar. Y ayer escuchaba una nota con Michael Barrantes que le hacía David Madrid. Uh-huh. Y es, métasela a la cabeza. Métasela al corazón a los jugadores.
2: Uh-huh. Es lo único que
3: se puede hacer. ¿Vos crees que Brian Ruiz con 2-3 entrenamientos, 2 en la Liga Deportiva Alajuelense llegó a poner una pizarra y decir, vamos a jugar 4-4-2 y usted me va a ir por aquí, Kengel, y por aquí, Ronaldo? No, en la selección es lo mismo.
0: Sí.
3: En la selección tenés que llegar y por eso llamó a Wilmer López. Y por eso está Edson ahí, que también conoce la estructura un poco, de metérsela al jugador en la cabeza.
1: Todo es emocional.
3: Todo es emocional. Emocional, decirle a Orlando Sinclair y decirle a Josimar Méndez, mira, jugaste muy bien, pero la camiseta que andas puesta es diferente.
2: Bueno, imagínese un muchacho ahí como Yerlan Sosa, por ejemplo.
3: Totalmente.
2: Que está ahí en la convocatoria y que le fue en el partido de la liga.
3: Es mucha emoción.
0: Es de lo de la liga.
3: Es igual.
0: Es igual que lo de la liga.
3: La emoción gana partidos.
0: De hecho, yo...
3: No sé qué... Digamos, la emoción te gana partidos. No sé qué cuánto puede durar la emoción en un club o una selección, ¿verdad? Pero sí te puede ganar el partido del jueves y el partido del domingo. Sí. ¿Qué falta calidad? Ya sabemos que falta un montón de calidad.
0: Sí. Y eso falta, no lo va a cambiar
3: Brian. Y eso no lo cambia Brian Ruiz. Uh-huh. Pero vos sabés de que la parte emocional, si se te mete en la cabeza... Y puede ser diferente el partido del jueves. Y eso es lo que tiene que pasar Brian.
0: Sí.
3: Y listo. Y el lunes a reunirse. Y ver qué se hace con la selección nacional.
0: Otra vez.
3: Sí, porque en noviembre perfectamente no vamos a tener partido de la Liga de Naciones. Uh-huh. Ver qué se hace uh-huh. con la selección nacional de Costa Rica. Uh-huh. Sí, porque el lunes también o nos podemos llevar una muy buena noticia de que nos mantenemos en la Liga de Naciones A.
2: O un bombazo.
3: O un bombazo estar en la Liga de Naciones B.
1: para quedar fuera de la Liga de Naciones A,
3: hay que perder los dos partidos.
1: Sí. Habría que perder contra Nicaragua. Porque
2: lo de Haití,
1: uno da por descontado que Curazao le va a ganar los dos partidos a Trinidad y Tobago. Si le ganan los dos partidos, Curazao haría 12, Trinidad y Tobago se quedaría en 0. Y Costa Rica, con ganar un partido, se quedaría en la Liga de Naciones A.
0: Sí, sí.
1: O sea, olvidándonos de todo lo demás, ¿verdad? Porque además ya quedáramos fuera de los cuartos de final de la Liga de Naciones y de la posibilidad de pelear el Final Four, etcétera, etcétera. Pero por lo menos se salvaría la Liga de Naciones A.
0: Sí, sí, hay que ser demasiado malo para estar en la B.
1: Tavo.
0: En CONCACAF hay que ser demasiado
1: para descender, malo. Para descender hay que ser demasiado malo. Sí. Habría que perder contra Nicaragua y habría que perder contra Haití para descender.
0: Los cuatro partidos.
1: Para descender, sí. O sea, sí, de verdad habría que ser demasiado malo.
0: Sí, demasiado.
1: Y yo creo que todavía no somos tan demasiado malos como para
3: descender. No, yo espero que no. Yo espero que no, Cristian. No. Sí. Eso sí sería. Pero
2: a mí lo que me asusta es en qué momento nuestra emoción no logre ganarle a la calidad a la que ha crecido. Por ejemplo, bueno, ya Curazao ya no hay nada que hacer. Pero por ejemplo, Haití ha tenido un crecimiento importante.
0: Pero Sandoval lo decía, el del domingo, contengámoslo.
2: Yo
0: creo que sí.
2: Hace no sé, Adri, 5 años, 6 años.
3: Si hubiéramos el partido, si hubiéramos tenido el partido no contra Nicaragua, sino contra Curazao, jueves.
0: Es otra cosa,
3: aquí estuviéramos hablando de la emoción, pero al otro lado tenés calidad.
0: Pero ve lo que va a pasar.
3: Mucha más calidad que la que tenemos nosotros.
0: Estamos navegando en la ola del optimismo.
3: Eso.
0: Y escuchamos
3: hasta el último minuto.
0: Cabral y a Deepak Chopra y todo el mundo. Llega el jueves, ¡pum! Le ensartamos a Nicaragua, sí, señor. ¿Y qué pasa? Lo que les dije antes. Que venga Haití. Haití, aquí nos vamos a vengar esa derrota. ¡Pum! Le ganamos a Haití. Señores,
1: todo se solucionó.
0: Regresó el gigante de
1: CONCACAF. Todo se solucionó. Claro,
0: regresó el mata gigante.
1: Bueno, pero yo creo, Tabito, que para eso estamos nosotros.
0: Exacto.
1: ¿Por qué?
0: Porque no somos por.
1: Porque te voy a decir algo. Ayer me escribía alguien y me decía, bueno, y ahora sí, con la selección todos al estadio. Y le digo, bueno, primero, yo no soy relacionista público de la Federación Costarricense de Fútbol, para empezar. Yo no soy.
3: ¿Y si te pagaron tal vez?
1: Yo no soy. No, es que primero.
0: Pero, si
3: te echaron un poquito
1: yo,
3: rato.
1: ¿Para qué?
3: No, para hacer relaciones públicas, para ir.
1: Es que tampoco, ni aunque. No, o sea.
3: No, yo sé que
1: yo
3: no.
1: Yo eso no lo negocio. Yo eso no lo negocio. Conmigo esas cosas no. Pero. Yo digo, o sea. La invitación al estadio, y la gente quiere ir al estadio. Ojalá que el partido tenga buena cantidad de público. Pero al final de cuentas, no es que si ganamos estos dos partidos, esto se arregla, Tavo. O sea, es algo de cabeza fría y acomodarse. ¿Por qué? Porque estoy seguro, mi querido Gustavo Eduardo, que el jueves en la noche, si le ganamos a Nicaragua, como creo que le vamos a ganar, y le vamos a ganar bien a Nicaragua, vamos a ver. Regresó la selección, regresó el gigante, regresó el matagigantes de la CONCACAF, sí. Que se cuide México, que se cuide Estados Unidos, y eso no es así. Igual si se le gana a Haití, hay todavía un proceso muy complejo, muy difícil, que hay que ir por delante. Por eso es que yo creería que para eso estamos nosotros acá, como para tener la parte del equilibrio, de esa parte ecuánime de esto todavía no se mejora, y que además, ojalá, que eso es lo que más me preocupa. Yo no sé qué tan preparados están en el comité ejecutivo para no contagiarse de las.
0: Exacto.
1: De uno u otro resultado, como lo hemos visto hasta ahora.
0: Sí, sí.
1: Yo no sé quién pone el equilibrio ahí. Siempre he pensado, y voy a decirlo porque lo tengo por conocimiento de causa, siempre he pensado que Jafet Soto debería ser el equilibrio. ¿Es él? El equilibrio ahí, pero me cuentan que no es así. Me cuentan que don Jafet lleva una propuesta y todos se la tiran abajo.
0: Es una pena porque es un hombre que sabe mucho.
1: Claro.
0: Es el que más sabe.
1: Que Jafet llega con una propuesta y por ser Jafet Soto quien la dice, se la tiran abajo. Y eso es lo que me cuentan. Me contaron que le propusieron a Jafet Soto ser el presidente de la Comisión de Selecciones hace 15 días y Jafet Soto dijo no. ¿Para qué ser presidente de una comisión de selecciones que ni siquiera define absolutamente?

0: absolutamente nada. La Comisión de Selecciones debería definir, debería sentarse con Ronald González y decidir realmente estas cosas. Pero que Jafet Soto dijo, no me interesa la Comisión de Selecciones. ¿Para qué si no tengo ningún poder de decisión en ese tipo de cosas? Yo creería que habría gente que tiene que ser un poquito más ecuánime a la hora de la toma de decisión. Porque si usted le dice a don Joseph, por ejemplo, yo sé que don Joseph admira, quiere...
1: Es fan.
0: Y es fan de Brian Ruiz.
1: Claro, es fan de Brian Ruiz.
0: Como somos la mayoría.
1: Sí, sí,
0: o sea,
1: claro.
0: Como somos la mayoría. Yo, claro. Yo me confieso claro. Admirador de Brian Ruiz y de su carrera impresionante en el claro. Fútbol. Pero a la hora de tomar ya una decisión tiene que ser mucho más equilibrada. No... a lo que el corazón te diga, sino a lo que la razón, el proceso te pueda marcar después de esos dos partidos.
1: Sí, sí, por eso que el lunes, después de los dos resultados, tengan el suficiente equilibrio. A la luz de dos victorias, uh-huh. O a la luz de dos derrotas, o dos empates, o cualquiera que sea el resultado, Brian Ruiz no va a ser ni el mejor técnico del mundo, ni el peor técnico
2: pero
1: del
2: sí
1: mundo.
2: Va a llevar ventaja si gana los dos partidos.
1: Claro.
2: Y si en la intención de él es quedarse como técnico oficial de la Selección Nacional de Costa Rica en esta carrera para un puesto definitivo con la tricolor, él va bueno, a tener mucha más ventaja a los demás.
1: Ojalá que el mismo Brian Ruiz también tenga ese equilibrio para él también
2: analizarse
1: y saber ver, bueno, lo hice bien,
2: pero
1: en este momento mejor sigo mi carrera, ¿verdad? De otra forma, quemando etapas, o si él considera que está listo, ¿verdad? Es una cuestión muy, muy, muy, muy, muy personal. Lo que sí es cierto...
3: que es una emergencia.
1: Lo que sí es cierto es que uno desea que le vaya bien, por muchas cosas, digo, porque se ha preparado, porque claro, es un buen tipo,
0: claro,
1: porque
0: claro.
1: El fútbol de Costa Rica lo ocupa, pero lo que se ha dado en este momento no obedece a una planificación. Obedece a una puerta de emergencia que se encontraron y la puerta, Brian la abrió y le dijo, sí, claro, yo les ayudo. Y esa fue la salvada. Brian Ruiz fue una salvada de tanda para la federación.
0: Totalmente. Vamos al cambio, amigos. Regresamos para seguir con todos ustedes. ¿Vieron ayer las declaraciones del Bolillo?
1: Eso estaba
0: viendo. Ayer, Guatemala en el trébol le ganó 6-0 al Salvador.
1: Penoso.
0: Y el Bolillo Gómez, pero yo lo escuché ayer en la conferencia de prensa y también estaba escuchando algunos medios salvadoreños. Qué
1: pena, lo escuché también.
0: Los medios salvadoreños obviamente se le van encima al Bolillo, pero el Bolillo fue muy sincero. El Bolillo ayer dijo, somos un desastre, que nos despidan a todos. Es más, ya despidieron al de Costa Rica, despídanme a mí, porque fuimos un desastre completo, 6-0. Y ayer Honduras, con un arbitraje... bastante cuestionado porque los hondureños se le han venido encima.
1: Es que la expulsión, Sando.
0: A Calderón. A Juan Gabriel Calderón. Honduras ganó 1-0 en Jamaica.
2: Ganó
0: 1-0
1: es que
0: Honduras
1: de,
0: en Jamaica. Pero bueno, lo hablamos después del cambio comercial porque siguen los partidos a nivel internacional. Ayer jugó la selección de Francia. Qué gran equipo está de Francia, ¿verdad?
1: Qué golazo.
0: Qué equipo más impresionante es esta selección de Francia.
2: Ayer Olise marcó un golazo.
0: Un golazo. Y hoy juega España-Croacia. Gran partido hoy que tendremos también
2: Inglaterra,
0: en la Liga de Naciones de Europa. Regresamos después del cambio comercial con una del Yodito. 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

0: 10 de la mañana con 19 minutos en la hora promérica, promérica donde vive la pasión. 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
0: Quiero enviarle un abrazo muy especial aquí a don Pedro Navarro, ¿verdad? Aquí que nos escucha,
1: Pedrón.
0: Querido Peter.
4: Pedrón.
0: Abrazo muy especial para Pedrito.
4: Nada más un extreme del doctor Chapatín. Estaba leyendo ahí de los técnicos que han sido de Costa Rica, Gustavo Alfaro, que manifestó desde anteayer que él muere en Paraguay, ¿verdad?
1: Ya, último trabajo.
4: Su último trabajo ya en Paraguay. Y don Luis Fernando Suárez, que fue anunciado como director técnico del Deportes Tolima.
0: Ah, bueno, imagínense. Ahí van. Ahí salen. Y ahorita veremos a don Fernando Batista en algún lado. Sí, también sí, igual sí. Va por ese lado. Tavo, qué interesante lo que nos dice por acá Pedro. Porque eso es tan profundo para la estructura de nuestro fútbol. Porque Pedro nos dice acá, hoy Brian Ruiz recurre a algunos jugadores de hace 12 años. Activos todavía, de gran nivel. Hoy no hay un portero mejor que Keylor Navas. No lo sigue habiendo un portero mejor que Keylor Navas. Si Brian Ruiz llama a Celso Borges, es porque no hay un jugador mejor que Celso Borges. Y no lo hay.
4: No lo hay.
0: O sea, usted pasa lista por los clubes de fútbol de nuestro país y no encuentra un jugador mejor que Celso Borges.
4: Estamos de acuerdo.
0: Pasas por el Herediano, ahí está Aarón Murillo. A veces sí, a veces no. Ahí está Sergio Rodríguez, ahí está Emerson Bravo, está Acuña. Eduardo Juárez.
2: Bueno, Acuña, digamos que.
4: Sí, pero ninguno.
0: Pero en el Herediano.
2: Ah, en Herediano.
0: En Saprissa, pasar la lista con Acuña, con Padilla, con David Guzmán, con Jefferson, que se fue, pero ninguno es mejor que Celso.
4: No.
0: Vas al cartaginés y decís, muy buen nivel el de Douglas López, el de Luis Flores, el de André Mora o el de Jean Mauro, pero ninguno es mejor que Celso.
1: Cierto.
0: Y de ahí para abajo,
4: sí.
0: Ni hablar,
1: ¿verdad? No.
0: Entonces, ¿para quién es la llamada de atención?
4: Para los jóvenes,
0: para los
4: jugadores.
0: Para los jóvenes.
4: Se pongan las pilas.
0: Sí.
4: Es por eso, digamos.
1: Una pregunta, ¿Alejandro Brand está por encima de Celso o no?
0: ¿Pudo haber estado?
4: Te voy a decir que no.
0: ¿Pudo haber estado?
4: ¿Sabes por qué no? Porque no tiene la inteligencia emocional.
0: Exactamente, pudo haber estado.
1: Sí, yo hablo fútbol.
4: Claro, lo que pasa es que...
2: Si no estaría en la liga.
4: Lo que pasa es que el jugador es integral, ¿verdad? No. Es una persona que también tiene que tener inteligencia emocional, entonces no. Okay. O sea, puede ser que futbolísticamente esté cerquita, pero
1: que subo cerca, sí.
4: Pierde ruedo.
2: No, y si no fuese por las circunstancias que todos sabemos, ahí estaría en la liga todavía.
1: Porque subiera a la selección.
2: Todos tenemos claro de que está ahorita en el exterior porque obviamente quería desintoxicarse y desconectarse de...
1: Igual cuando estuvo Alejandro Brand, llamaron a Celso, ¿verdad?
4: Sí, sí.
1: En el interior, ¿verdad?
0: Por eso es que...
1: Yo pongo nada más el nombre porque...
0: No, pero por eso es que...
1: Lo tiro ahí,
0: por
1: ¿verdad?
0: Eso es que termina ahí. Y por eso es que el próximo jueves, vamos a ver en el partido contra la selección de Nicaragua, vamos a ver a una dupla defensiva de Juan Pablo Vargas y de Francisco Calvo.
1: Yo me imagino a los relatores, no nuestros, o a la gente que tiene que darle seguimiento, digamos, no sé, la gente de TUDN, por ejemplo, que tiene la Liga de Naciones. Yo no me los imagino leyendo la nómina de Costa Rica diciendo, todavía está Celso. Taylor.
4: Sí. Es sorprendente.
1: Claro.
4: Pero Celso.
1: Y si hubiera llamado a Joel, seguro dicen Joel.
4: Celso, que te va a jugar 60 minutos, digamos. ¿Verdad?
0: Te lo juega a un nivel alto.
4: Claro. Esos 60 minutos de Celso, de con todo respeto para los demás de
1: ahí. Pero ahí es donde te das cuenta que Rusia 2018 pasó. O sea, no nos dejó casi nada, porque igual era 2014-2018. De Qatar no nos dejó prácticamente nada.
0: No nos dejó nada.
4: Por eso.
0: No. Es más,
1: ¿y qué más?
0: O sea, la gran laguna que tiene nuestro fútbol es que nuestro fútbol, y esto lo dijo Suárez, esto lo dijo Vivas, esto lo dijo
4: Alfaro.
0: Gustavo Alfaro, esto lo dijo el Bocha Batista, y esto lo han dicho cuantos jugadores hayan pasado en selección nacional. Tavo, no existió una generación intermedia de futbolistas que hoy deberían tener entre los 28 y los 31 años, 27 y 31 años hoy, que hayan sostenido a todos esos que se marcharon de selección nacional. Entonces, por eso es que hoy estamos en esas.
4: Sí, sí.
0: De hecho, no es sostenible. No es sostenible, porque para la eliminatoria no va a ser sostenible Keylor, no va a ser sostenible Celso, no va a ser sostenible Joel, no va a ser sostenible Juan Pablo. O sea, no va a ser sostenible. O sea, esto es un... 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
4: Claro. Pero es que la situación en la que estamos, ¿verdad?
0: Exactamente. Pues hay que entonces usted va a hacer el arreglito allá.
4: Claro.
0: Y te va a quedar bien el arreglito. Pero eso no significa que ya la casa está lista.
4: Te lo pongo diferente, para hacer diferentes comparaciones, ¿verdad? Estás hasta aquí de deudas.
0: Claro.
4: Hasta aquí de deudas. Lo único que puedes sacar es un préstamo personal, que no es lo mismo que un préstamo para vivienda, porque el préstamo personal te da por la nuca. Pero es lo que puedes hacer ahorita, agarre ese préstamo, papá. Mañana vemos, a ver qué hacemos. Nosotros vamos en buen tico, coyó el partido, coyó el comido.
0: Completamente.
4: Hoy tenemos a Celso, tenemos a Keylor, que todavía nos dan. Mañana, parece que no, pero allá mañana veremos. Así es como se ha traído el fútbol.
2: Y los intereses ahí subiendo, ahí
4: van corriendo,
2: ¿verdad?
4: Pero ahí vamos a ver qué hacemos. De por sí, tal vez mañana no está, hay que se agarren los que vienen.
1: ¿Qué sería una buena base de selección nacional? ¿Edades de qué? ¿Entre hoy?
0: No, es que...
1: 28, 30 años.
4: No, pero es que ¿sabes qué es lo más jodido?
1: Ajá.
4: Que eso de pateemos la pelota, a ver qué vamos haciendo después, se ha hecho durante tantos años, de que no tenemos jugadores. Ahorita por lo menos no se está mostrando mucha calidad en jugadores jóvenes.
2: Que eso fue lo que se dijo después de Qatar. Cuando se clasificó a Qatar, se dijo, bueno, costó un mundo clasificar, costó muchísimo. Tuvimos que ir a aquel repechaje contra Nueva Zelanda y que se iba a corregir en el camino, que se iban a tomar decisiones. Todo siguió igual.
4: Pero ¿sabes qué?
2: Y ya, Tavo, perdón, no nos alcanzó para el 2026. Nos estrellamos contra la pared.
4: Pero ¿saben qué es lo más risible de todo? Que yo siempre lo digo. Es que el campeonato de nosotros es como una muestra de lo que significa ahora clasificar al Mundial en CONCACAF. Es realmente risible también. O sea, si ustedes revisan, Costa Rica con esta nómina puede quedar séptimo, sexto, y vamos al Mundial. ¿Hacer qué? Bueno, es otra cosa, pero podemos ir al Mundial.
0: Sí, sí,
4: porque
0: sí.
4: Porque clasificar al Mundial ahora, claro, ya no es un mérito, debería ser prácticamente una obligación.
0: Es una obligación.
4: Pone de primero los cuatro primeros de los de siempre, ¿verdad? Canadá, Estados Unidos, México, Panamá. Y después, si querés, pone a Curazao de quinto. Pone a Surinam de sexto. Y entre Honduras y Costa Rica ahí se van peleando el séptimo. Vamos al Mundial. Con esto vamos al Mundial. Entonces, por eso estamos como estamos, en la zona más pobre del fútbol mundial.
0: Y en una zona de confort absoluta en todas las plataformas de nuestro fútbol. Tenemos ahí lo que dijo el Bolillo, sí, tenemos al Bolillo Gómez.
2: Ahí se lo pasa Steven.
0: Sí, ok. Tavo, 6-0. nunca en la historia, Guatemala le había ganado 6-0 a la selección de El Salvador.
4: Sí.
0: Y ayer el Bolillo Gómez salió destrozado en la conferencia de prensa. Es más, escuchemos al señor Hernán Darío Gómez.
5: El presidente tiene todo el derecho de tomar decisiones, las que él vea y se sienta dentro de lo que pasó hoy. Eso es una pregunta que no acaban de echar también al de Costa Rica, pues que me echen a mí también. es que con esto lo tienen que echar a uno. Pues yo por allá me

0: son 6-1 también con Ecuador. Y lo primero que dije, esto es un resultado que saca a los técnicos. ¿Qué podemos hacer? Es más fácil echar a uno que a 22, ¿cierto? Bueno, muchachos, gracias. Buenas noches.
1: Esto fue solo parte de la conferencia de prensa, porque llegó diciendo, es que yo no les puedo decir nada. Ustedes hoy me pueden decir todo lo que quieran. Es más, yo no merezco estar aquí, dijo arrancando la conferencia de prensa. Pero qué interesante que un entrenador diga eso.
2: Sí, sí,
1: porque es raro. Cualquier otro se ampara en las excusas, claro, de una mala noche, de un mal día.
3: Que no se le pueden sumar
1: partidos. O que no me cuestionen porque yo también he hecho esto. O sea, pero no listo. O sea.
2: Un técnico de 70 años ya, sí. Hernán Darío Gómez, que tiene muchísima experiencia y que sabe y que entiende que los procesos los soporta un resultado. Y un 6-0 es una cuestión catastrófica. Yo aquí estaba leyendo, a ver si ya don Yamil, recordemos que el presidente de la federación es Yamil Bukele, ¿verdad? El hermano de Bukele, el presidente de El Salvador, pero todavía no se ha tomado ninguna
1: determinación. Ninguna determinación. Que además tampoco tiene mucho... No. Es que ellos tampoco tienen mucha materia prima, ¿verdad? Si nosotros estamos mal... Tavo,
4: vea lo que acaba de decir.
2: Es que Centroamérica...
4: Vea lo que acaba de decir Marcel Hernández de la Liga Salvadoreña, por ejemplo.
2: Es que Centroamérica
1: está mal. Me quedé pensando en eso que estabas diciendo. ¿De verdad vos ves tan fácil clasificar al 30? Partamos del hecho de que no somos México, no somos Canadá y no somos Estados Unidos.
2: Ni Panamá.
1: Ok, ya iban cuatro.
2: Ni Curazao.
1: Meta Curazao. Pero Tabito, está. Entonces, te queda una plaza nada más. Te queda una y media.
2: Sí, sí.
1: Una y media para Honduras, Costa Rica, Haití, Jamaica, Trinidad y Tobago, Guatemala, El Salvador.
2: No, pero lo que te quiero decir...
1: Una plaza y media. Sí,
2: tal vez me expresé mal. Lo que quiero decir es que tenemos posibilidades. ¿Me entiendes? De esa plaza y media, entre sí, entre todos esos equipos, tenemos posibilidades. A ver, no sería tan extraño que lográramos ir a la Copa del Mundo en esa sexta plaza o en la media.
4: Sí.
2: ¿Verdad? Yo lo que quiero dar a entender es que con esa selección que tenemos actualmente, es increíble que tengamos posibilidades, o por lo menos que yo vea que hay posibilidades. En otro momento...
4: Es increíble que con CONCACAF primero tenga tantas plazas.
2: Por eso, a eso me refiero. O sea, en realidad CONCACAF, con su pobre rendimiento,
4: sí,
2: debería tener 3 plazas.
4: Y ya.
2: Y póngale mucho media. Lo que quiero decir, porque tal vez me expresé mal, no es que sea fácil, sino que es impresionante que todavía abriguemos una posibilidad. Es impresionante.
3: Eso sí, que todavía tengamos
4: la eliminatoria. La eliminatoria sería que Estados Unidos, México y Canadá tengan prácticamente los boletos de CONCACAF y
2: es
4: listo.
2: Que, vaya pelea con ellos. De democratización del fútbol se fue,
1: sí, pero
2: se
1: fue al carajo. Con 40 Tabito, imagínate que la eliminatoria, por eso es que te decía que para mí no es tan sencillo de poder generarlo.
2: Sí, pero tenemos posibilidad con tantas plazas.
1: Pero vamos a ver, Tavo. Por eso es que para mí el tema de la situación del ranking es tan importante, porque de lo contrario nos va a generar muchos más problemas en torno a todo esto. Tavo, la fase final, la fase final es 3 cuadrangulares, 3 cuadrangulares, los 2 primeros van al mundial y los 2 mejores terceros juegan un y de vuelta en noviembre del 29 para sacar al repechaje que va a ir al play-in continental. Entonces, imagínate nada más esta estructura, Tabito. Cabezas de serie. Estados Unidos, México y Canadá. Son las cabezas de serie. Debajo de ellos, Panamá, que vaya al grupo de México. Panamá, México.
2: Digamos que esos dos.
1: Ok. Meté a Honduras, que vaya al grupo de Estados Unidos, y metes a Curazao, que vaya al grupo de Canadá. Jamaica, lo metes al grupo de Panamá y México. Metes a Trinidad y Tobago al grupo de Estados Unidos y Curazao, te dije. Y pensando en el más sencillo de la ecuación, metemos a Costa Rica en el grupo de Canadá, en el grupo de Haití, y vamos nosotros ahí a la Copa, al repechaje. Y después metes al Salvador, me quedó Trinidad y Tobago, Guatemala, y meternos a Guatemala. Entonces, tendríamos que jugarnos el Mundial en una llave, que estoy siendo benevolente con el grupo, ¿verdad?
2: Sí, claro.
1: Diciendo que nos va a tocar.

0: Pero yo aún así, porque el próximo mundial va a ser con 1200 equipos.
1: San Brian.
0: Entonces me sorprende que al menos yo, dentro de mi poca o amplia vista, vea todavía una posibilidad.
1: Con mucha más razón.
0: Son 6 cupos y medio.
1: Con mucha más razón, si esto sigue así, ¿qué vas a hacer? ¿Llamar a Keylor dentro de 2 años? A Celso, a los que tengan que estar dentro de 2 años para rescatar y poder ir a la Copa del Mundo.
0: Sí, es que en general el nivel en Centroamérica es pavoroso, ¿verdad? Porque vos ves ayer el partido de Honduras-Jamaica, Honduras gana, primera vez en la historia que gana.
2: Malísimo
0: Honduras.
2: El partido.
0: El partido fue realmente malo. El partido tuvo 15 minutos de una calidad de regular. Después de esos 15 minutos...
2: En el trébol, el partido fue emocionante, porque Guatemala en 5 minutos ya iba dominando, y además ese estadio es lindísimo, sí, ¿verdad? Sí, sí. Para ver el ambiente de fútbol. Pero...
1: Sí, es un ambiente que es muy cerrado.
2: Pero, Tavo, el partido de Honduras fue malo.
0: Y Honduras, que lo hablaba con mi amigo Januario, o sea, Honduras...
1: Yo no sé quién estará peor hoy.
0: Al final se resguardó de una manera ahí, pero es lo que tiene Centroamérica. Centroamérica tiene muy poco fútbol. Muy poco fútbol.
2: Regresamos, muchachos, después del cambio comercial. ¿Qué te parece el nombre de...? Porque... tanto hemos estado hablando de selección nacional que nos hemos excluido un poco de la dinámica del campeonato nacional, que ya el lunes todos regresan a casa y todos normales, porque ya la próxima semana hay partidos de campeonato nacional de fútbol de la máxima categoría. Recuerden que no hay presidente del arbitraje.
0: Ay, mira,
2: es muy posible que entre hoy y mañana se esté anunciando el nuevo presidente del arbitraje, Miguel Chacón.
0: ¿Otra vez don Miguel?
2: No. Miguel Chacón, el mexicano.
0: Ah, el mexicano.
2: El mexicano. No, Miguel Chacón, el
0: ¿Se llama
2: dirigente.
0: Miguel Chacón?
2: Sí, se llama Miguel Chacón, sí. Sí, el mexicano. Uh-huh. Lo hablamos después del cambio comercial. 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

10:47, 10:47. 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Voy a contar algo, ¿sí? 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

0: ah, qué bueno.
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2: Bueno, les decía el nombre de Tavo, de Miguel Ángel Chacón Viveros. Es el, o será el nuevo presidente del arbitraje del fútbol de nuestro país, mexicano. La escuela, por lo menos, es la misma de lo que se ha venido desarrollando, primero la presencia de Horacio Elizondo, posteriormente la presencia del señor Enrique Oces, y ahora con Miguel Chacón Viveros. 49 años, árbitro que fue internacional muchísimas veces con México, dirigiendo en torneos internacionales y también en la Liga MX con una trayectoria amplia en esta faceta. Y lo otro es que en este caso es un especialista en temas de videoarbitraje, que tal vez es de lo que más ha seducido a la Federación Costarricense de Fútbol y a la gente que tiene que tomar la decisión, que en este caso es una decisión que pasa por el Comité Ejecutivo de la Federación, que en este caso el señor Miguel Chacón es el encargado y fue el encargado durante bastante tiempo del videoarbitraje en el fútbol mexicano.
1: 7 años.
2: Entonces, por eso es que tal vez esto es lo que más seduce, porque es un especialista del videoarbitraje, sí, también para poder poner orden en torno a todas las dudas y todo lo que se ha presentado en nuestro país con la implementación del VAR como tal. Y
3: porque lo que más se ha criticado también últimamente es la utilización del VAR aquí.
1: Desde que llegó a México, la Liga MX, ¿verdad? Estaba leyendo un poco. Él deja su puesto en febrero de este año, febrero-marzo. Estuvo casi 7 años al frente del videoarbitraje del fútbol mexicano. Y trae, lógicamente, toda la experiencia, ¿verdad?
2: De 7 años, sí. Andrés, es prácticamente desde que arrancó el videoarbitraje.
1: Sí, en México, sí.
2: Sí, porque sí. El videoarbitraje arrancó como tal en el 2017, 2018, ajá, ajá. Se estrenó en Rusia.
1: Sí.
2: Y de ahí estamos hablando de que eso fue hace 8, 9 años. Y
3: sí, más o menos. Queda claro que todo lo que dice Saprissa en el Comité Ejecutivo no tiene ningún tipo de eco. Recuerden que...
4: Ellos propusieron ticos.
3: Sí, sí. Querían, o por lo menos se orientaba más la propuesta a que fueran costarricenses, ¿verdad?
4: O que fuera un grupo, había dicho don Eric Lonis, ¿verdad? Sí, sí. Conformado por diferentes...
2: Ah, bueno, aquí estoy leyendo, en efecto, Miguel Chacón fue uno de los fundadores del VAR.
3: Videoarbitraje.
2: Fue uno de los fundadores del videoarbitraje en el fútbol, bueno, en el fútbol mexicano. Instructor FIFA y de CONCACAF. Estaba en la nómina también Néstor Pitana, que había sido una de las alternativas. Había estado José Luis Camargo, el histórico referee asistente del fútbol mexicano. Y había estado en agenda al principio el señor Benito Armando Archundia. Lo que, ajá, pasa es que Archundia lo contrataron en Nicaragua y Nicaragua se quedó con Archundia, y entonces la búsqueda en Costa Rica quedó más que todo centrada en Pitana, en Chacón y en el señor Camargo. Uh-huh. También estuvo Oscar Julián Ruiz, ¿te acordás? Del colombiano. Muy bueno el colombiano.
3: Pero volvemos a lo mismo. Este señor, ahora que viene, me imagino yo que lo primero que va a decir es: necesito a los árbitros 2 horas al día para capacitarlos en el asunto del VAR con los monitores de enfrente. ¿Qué le van a decir?
2: No se puede.
3: No podemos. De yo tengo trabajo, ¿cómo hago? Sí, entonces.
2: Qué complejo, ¿verdad?
3: No, sí, porque definitivamente para mejorar se ocupa tiempo. El hombre por lo visto sabe mucho. Es de los fundadores del videoarbitraje. Claro, ¿qué le va a cuestionar uno?
4: Sí, claro. Y su enfoque es mucho en VAR, pero por ejemplo lo que hemos hablado siempre, toda la estructura arbitral que hay en Costa Rica, a eso le irá a meter mano también, o sea, porque es parte de las responsabilidades, porque aquí nos enfocamos mucho en el VAR, pero en el arbitraje costarricense hay un sinfín de problemas de fondo que todavía no se han atacado.
2: Lo que pasa, Adri, es que si tenés un buen VAR, te corrige todo.
3: Ajá, te salva.
2: Si tenés buenos visores del videoarbitraje, todo eso que estás diciendo en cancha, sí, sí, estoy de acuerdo con vos, porque son vacíos muy grandes. A veces hay jugadas en donde uno se pregunta, pero ¿cómo es posible que eso llegue al videoarbitraje? Uh-huh. Pero bueno, llega. Pero el asunto es que si en el videoarbitraje tampoco existe consistencia, entonces termina estando muy mal.
1: Horacio Elizondo era también muy de la par con el videoarbitraje. Es más, él vino a instalar el videoarbitraje acá en nuestro país. Ya después se fue por todo lo que ya sabemos. Pero bueno, la llegada de este señor pues ayudaría muchísimo, pensaría uno. Lógicamente, aquello que nos decía usted y que nos explicaban, de que los árbitros llegaban una hora antes del partido y que revisaban tomas del partido. Tenés que había quedado ahí en el sistema.
3: ¿Ah? Tenés que cambiar eso porque si no.
1: No.
3: Como traer un gran técnico, pero que no haya tiempo para entrenar.
2: Sí, entonces, totalmente.
3: Medio complicado.
2: Totalmente. Muchachos, les quiero invitar porque mañana tendremos el partido de Argentina contra Bolivia.
1: Mañana.
2: Lo tendremos acá en Teletica Radio 91.5. Estará también en la pantalla de FUTV, obviamente en el app de TD Max, para que ustedes no se pierdan ningún detalle. Son tres. Los partidos de despedida.
3: Lío a las 6 mañana.
1: Mañana a las 6 de la tarde.
3: A las 6.
1: Exactamente.
2: Tres los partidos de despedida. Lío Messi. Lío va a jugar los tres, ¿verdad?
1: Los tres. Exactamente. Argentina-Bolivia. Argentina-Burkina Faso.
2: Caramba.
1: Sábado. El próximo sábado.
2: El del sábado les queremos invitar porque ese partido va por la pantalla de su Teletica. También por el ABT de Max, pero va por Teletica Canal 7 el sábado a las 6 de la tarde.
1: Y el martes.
2: Y de hoy en 8.
1: A las 5 de la tarde. De hoy en 8.
2: Contra Benín.
3: Bueno, qué bonito rivales. Para los jugadores.
1: Entonces, una cosa, le preguntaron a los jugadores de Argentina porque hay mucha gente que dice cómo Argentina se foguea con esas selecciones. Antes de la Copa del Mundo. No, pero no solo eso, Tabu. Recuerde cuáles fueron los amistosos de Argentina antes de esta Copa del Mundo. Y en Argentina dicen.
3: Jugó contra Nicaragua, ¿eh?
1: Sí, Nicaragua. Y en Argentina dicen. ¿Y por qué a nosotros nos critican contra quién jugamos y al final de cuentas hemos llegado a dos finales de Copa del Mundo? Bueno, ahí el argumento de ahí
3: es
1: muy poderoso, ¿verdad?
3: Y ustedes lo decían ayer, ¿verdad? Estamos claros que el asunto es para despedir a Messi, que Messi ojalá haga 3 goles por partido y yo creo que eso está clarísimo.
1: Antes de la Copa del Mundo ganó contra Zambia, jugó contra Honduras, contra Islandia, ¿verdad? Prácticamente.
3: Sí. Benín y Burkina Faso,
2: exactamente.
1: Mauritania, contra Mauritania.
2: Sí, es cierto, en la humonera.
3: Exactamente. Si mañana, qué bonito para los jugadores de Benín o de Burkina Faso.
4: Claro, esa es una buena experiencia.
2: No, y además es una buena oportunidad para comenzar a ver a la Argentina después de Messi. A la Argentina después de Messi, que es lo que va a ofrecer esta selección de
1: Argentina. En noviembre podemos jugar contra ellos, ¿no?
2: Se podría perfectamente, sí. ¿Por qué no?
1: Ya que están buscando rivales.
2: Habrá que ver cómo le va a Costa Rica en la
3: ahora,
2: en esos dos partidos.
3: Mañana es a las 6.
2: Mañana es a las 6. El sábado es a las 6 y el martes es a las 5 de la tarde. Transmisión que tendremos en el app de TD Max, todos los partidos y por supuesto acá en Teletica Radio de una tremenda selección de Argentina que ya veremos qué ofrece después de la Copa del Mundo del 2026.
3: Qué fortuna poder haber visto a Lionel Messi.
2: Totalmente.
3: Por encima de que te guste más Cristiano o el otro. Pero qué fortuna poder haber visto a
2: Messi. Sí, totalmente. Y no es compararlos, es simplemente disfrutar lo que fueron ellos. Hoy juegan 12:45 Chequia contra Inglaterra en la Liga de Naciones A. Estará jugando España contra Croacia, 12:45. Muy buen partido, España contra Croacia. España es impresionante verla, ¿verdad? ¿Qué nivel el de España? Estará jugando Escocia contra Suiza. Eslovenia contra Macedonia del Norte. Ya se está jugando el partido entre Finlandia y Bielorrusia, 0-0. Además juega San Marino frente a la selección de Albania. Y estarán jugando, bueno, otros equipos entre ellos de la Liga B y la Liga C de Europa.
1: Jugó Brasil, ¿no?
2: Y exactamente.
1: ¿Verdad? Creo que ganó 4-2 contra Australia. Me parece que fue hoy.
4: Cristian, España con Unai Simón, con Puig, con Cubarsí, con Heusen, con Cucurella. con Zubimendi, Fabián, Fermín, Lamine Yamal, Baena y Oyarzabal.
2: Juega México-Perú a las 7 de la noche.
1: Estados Unidos-Chile.
2: Estados Unidos-Chile, exactamente.
1: Buen partido.
2: Y Brasil ganó.

0: 4-2 con hoy en la madrugada, con goles de Vanderson, que marcó el primero, Rafinha marcó el segundo, Bruno Guimaraes marcó el tercero y Vinicius Junior desde el punto de penal marcó el cuarto de la selección de Brasil. Sicardi y Metcalf marcaron los goles de la selección de Australia en este compromiso. Ahí está el resultado que se presentó hoy. Nos vamos, muchachos. Gracias, mi querido Gustavo Dorno. Mañana se va la selección de Costa Rica. Que ojalá que Brian Ruiz hable antes de eso, ¿verdad? Aquí en el país y, sí. Y hable con todos los medios y el mensaje para la afición y demás.
1: Sería bueno y sería bueno. Muy alentador. Yo creo que sería
0: totalmente
1: la patada inicial.
0: Totalmente. Nos vamos. Gracias, Tabito. Gracias, Adrián. Gracias, Andrés. Nos vamos a todos ustedes. Gracias por acompañarnos. Nos encontramos a las 3:30 de la tarde en Teletica Deportes Radio. Feliz tarde.

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0: cosa es hermosa y te mereces todo, dice esa canción. 11 de la mañana con 3 minutos, ¿cómo están? Bienvenido, bienvenida, así somos, una mañana de martes súper soleada, calurosa y por supuesto cargada de buena energía. Yo soy Rose Davis y un placer, un honor estar con ustedes y sobre todo compartir esta experiencia día a día con mi querida amiga y compañera Nati Monge. ¿Cómo estás, Nati, querida?
1: Amiguita, muy bien, buenos días a todos. Ahogada, juepuña. Subir esas gradas para llegar a la radio es

0: siempre me ahogan. Y ahora más. Ahora me río diferente para que no se extrañen. Pero todo bien, chicos. De verdad que es un placer para nosotros estar con ustedes una vez más. Como que uno viene perdiendo la noción de los días, ¿verdad, Rose?
1: Totalmente.
0: Es increíble, ha venido uno como que en un rush de cosas que ayer les decíamos, los lunes no nos referiremos tanto al tema, los martes sí, pero qué agradecidas que estamos con ustedes por acompañarnos una vez más. Y bueno, yo siento que todavía martes, Rose, uno no ha bajado al 100 las revoluciones de todo lo que nos pasa el fin de semana, sobre todo este fin de semana que fue bastante intenso para nosotras en la competencia.
1: Sí, definitivamente este fue un fin de semana intenso, un fin de semana emotivo, un fin de semana también de agradecimiento, un fin de semana de resiliencia, y yo creo que un fin de semana, y lo tengo que decir, para admirarte aún más, amiga. Y ay, la verdad, mira, es que yo sé que a ella no le gusta que uno le eche flores, no, y por eso la estoy grabando. Pero bueno, la verdad es que para nadie es un secreto que muchas personas conectan con Nati y con su parte profesional, pero pocos realmente somos los que tenemos el privilegio de conocer a Nati más allá de lo que hace y lo que ustedes ven y lo que perciben, que ya de por sí conecta con ustedes. Imagínense la gran persona que es. Mi mamá estuvo en la gala pasada y bueno, Nati obviamente, al ser nosotras tan amigas, sabe la relación que yo tengo con mi mamá y todo. ¿Y sabes lo que me dijo, amiga?
0: ¿Qué?
1: Me dijo: ya yo entiendo por qué usted quiere tanto a Nati.
0: Ay,
1: me dice.
0: Qué linda.
1: Ella se acercó y tiene una luz, y tiene, porque se saludaron en algún momento. Nati me decía: ¿dónde está su mamá? Quiero ir a saludarla, sí, y todo. Y mami me dijo: ella es buena persona.
0: Ay.
1: Y en mi familia usted ya sabe que el mayor elogio o el halago que uno le puede dar a una persona es ser buena persona.
0: Claro.
1: De alma, de corazón. Y yo creo que, amiga, todavía no entendemos por qué pasan las cosas. Para los que pues no están contextualizados, Nati tuvo una lesión y producto de eso ella saldrá de la competencia de Mira Quién Baila, no continuará. Una información que nosotras ya sí manejábamos,
0: en
1: obviamente.
0: Exclusiva, no mentiras.
1: Una exclusiva.

0: Exclusiva.
1: Exclusiva, 3 días después.
2: ¡Ah! Amiga, pero le voy a decir algo.
1: Ay, ay.
2: El hecho de poder conectar con los sueños de personas que queremos, y sabemos que esta era una gran oportunidad para vos, para volver a, pues, a los escenarios con algo que amas tanto como la danza, y lo veías con esa ilusión, y lo compartíamos como amigas también, como esa ilusión. Pero sabes, Dios hace las cosas tan perfectas, que yo creo que lo que quiso mostrarte en este paso cortito por Mira Quién Baila es que esa Nati, que hace 20 años tuvo su lesión en sus talones de Aquiles, y que ahora regresa con la ilusión de volver a ser la misma Nati o a recuperarlo, bueno, ya se había quedado muy, muy atrás, porque vos nos diste un ejemplo de entereza, de resiliencia, de sensibilidad. Muchas personas fueron tocadas por la forma como vos decidiste comunicarlo. Obviamente ya la gente decía, pero ¿por qué no lloran? Ya habíamos llorado un montón.
1: Ya habíamos desahogado
2: y tuvimos la fiesta de la alegría también, que fue en Bruno.
1: Esa fue previa, no sabíamos lo que
2: no
1: venía. Pero no, amiguita, gracias por tus palabras y gracias a toda la gente tan bonita. Todavía no he terminado de ver mensajes porque tras de todo, mi línea telefónica me bloquea el celular. Yo dije, ¿será que en el Burumón se me olvidó pagar el recibo? Que es posible, pero no, ya pagué y por ratos me quedo sin internet. No me lo han solucionado. Espero que pronto, amigos de la telefónica, que yo pago mes a mes. Pero bueno, no, estoy muy feliz porque ya uno con el paso de los años, sí o sí, creo que alguito madura, alguito. Y esa madurez yo creo que Dios me la ha visto o me la ha permitido, me ha permitido reflejarla a través de esa paz con la que desde el día uno asumí el proceso. Y voy a contarles que la lesión que tengo es una fractura de la costilla, la décima costilla, al lado derecho, pero hay un desplazamiento de esa costilla. Entonces, ¿qué es lo diferente de esta lesión versus otras lesiones de costillas que han pasado cantidad de veces en esta competencia? Bueno, que al estar desplazada ya acarrea riesgos mayores de poder perforar un pulmón. Tal vez suena muy extremo, pero como los movimientos del baile también son exigentes y extremos, ¿para qué jugarse ese chance, verdad? Cuando yo necesito, luego de la competencia, estar bien, y ahora necesito estar bien. Incluso para locutar me está costando un poquito lo del manejo del aire, pero ya estoy en terapia respiratoria, muchas cositas. Y chicos, aquí nadie se ha muerto, bendito Dios. Vamos para adelante en el proceso de recuperación, medio tiesita de aquí, pero todo en orden. Y agradecida con la producción, con mi familia, con los todo el público, viste qué lindo, se pusieron de pie y todo, sí. Yo les agradecí tanto, y con Jenier, mi bailarín, que es un extraordinario, este aplauso yo se lo dedico a él, un ser humano lindísimo que bendito Dios ya conocí y ya le dije salado, ya no lo suelto.
2: Exactamente,
1: ya es mío.
2: Son angelitos que llegan a la vida de uno, sí. Y yo creo que ustedes conectaron demasiado bien. Es muy impactante ver también la reacción de los compañeros. Ustedes tienen que saber que nadie sabía, ni siquiera los jueces sabían que Nati pues no continuaba, solo pues muy, o sea, la gente de la producción. Yo sabía por la confianza que Nati me tiene y porque sabe que yo no iba a decir nada. Entonces fue fuerte porque ver a los compañeros, nosotros teníamos que esperar en una sala previa con el televisor, ¿verdad? Viendo lo que estaba pasando, y la gente no entendía y decía, ¿va a bailar? ¿No va a bailar? ¿Qué es lo que está pasando, verdad? Y ahí ya uno se quiebra y todo el tema, pero Nati lo manejó de una forma tan bonita que hasta los inspiró a ellos. Y yo creo que eso es lo que yo quiero rescatar, que las, y lo he dicho en las entrevistas que me han hecho, que ustedes conozcan esa Nati que realmente toma las cosas con responsabilidad, con mucho amor todo lo que hace. Y antes de trabajar en Así Somos con Nati, eso era una de las cosas que yo más admiraba. Ella está en distintas facetas de su vida. Ella se mueve en distintos francos, pero todo lo hace con tanta entereza, con tanto compromiso. Se preparó a nivel físico, a nivel alimentario, a nivel, o sea, realmente cuando ella se mete en serio. Y es que tenía que salir de la competencia porque estoy segura que Nati en los próximos ritmos ella no podía hacerlo a medio palo. Ella lo iba a hacer serio. Y ahí era donde estaba el riesgo. Así que un fuerte aplauso, Nati, amiga, por esas lecciones que nos has dado. Y amiga, yo sé que no es lo mismo, pero usted sabe que siempre nos hemos estado apoyando la una a la otra. Y ahora, bueno, Yo bailo por mi fundación y por usted.
1: Eso, y además yo dije Team Rose. Sí, la adhesión. Le dimos la adhesión.
2: La adhesión y el dedito de Team Rose, ¿verdad?
1: Pero bueno, amigos, qué
2: bonito. Te quiero mucho, amiga.
1: Yo también, amiguita. Muchas gracias. Y gracias a la bonita comunidad de Así Somos.
2: Que y
1: también
2: mandenle mensajes a Nati, que sí está sin teléfono, pero sí tiene el 57000915.
1: Sí, vean. Y ojo, porque claro, las emociones fuertes a veces uno dice, ay, ¿será que me afecta en el corazón? Hoy es el Día Mundial.

0: El corazón, y vamos a hablar de eso porque uno no sabe. Alguien me contó, dice, ay, una vez a mí me pasó que yo me intoxiqué de cortisol y me lesioné horrible en unas competencias deportivas, y yo, como intoxicada de cortisol, eso se puede pasar. Bueno, y uno dice, ¿será que si yo soy de presión alta y me llevo una emoción muy fuerte, mi corazoncito puede llevarse un soponcio, como decimos en buen tico? Hoy vamos a hablar de la presión alta, del colesterol, del estrés, y qué tan riesgoso está, o qué tan en riesgo está nuestro corazón en caso de un episodio ahí medio emocionalmente fuerte. Hoy tenemos un especialista con nosotros que ya casi le vamos a presentar para abordar el tema a través de la radio, de TD Más 2, de la app TD Max, por el canal 7.2 y por supuesto en nuestras plataformas como el canal de YouTube de Televisora de Costa Rica, Teletica Costa Rica, es como nos encuentran. Y saludamos a nuestro controlista Steven. Steven, buenos días, gracias por estar con nosotros, y Adriana Hernández en la producción.
1: Así es, recuerda que usted también puede buscar todas las entrevistas en el canal de YouTube de Teletica Costa Rica, como dijo Nati, pero las repeticiones del programa están disponibles lunes, miércoles y jueves a las 8 de la noche por TD Más 2, martes a las 8 por TD Más y viernes a las 7 de la noche por TD Más 2. ¿Les parece si vamos a una pausa? Pero hay mensajes por acá ya ingresando y queremos que usted envíe también el suyo, 57-000-0915. Dice por acá... Vea qué lindos, amiga, le están llegando muchos mensajes.
0: ¿Qué le, lo voy a leer ahorita?
1: Dice, yo le decía a mi esposa que la apoyaba full a Nati. Bueno, todavía igual puede seguirla apoyando en todos sus proyectos porque está en un montón de cosas.
0: Muchas gracias.
1: Pero bueno, aquí te los voy a pasar. Dice, lástima Nati, mira quién baila, ya no será lo mismo, eras una firme candidata para ganar, estoy totalmente de acuerdo, esperemos una excelente recuperación, primero Dios, y ahora queda apoyar al Team Rose. Muchas gracias. Yo creo que esto es también una excelente oportunidad para que ustedes estén pendientes de todos los proyectos de Nati y que sobre todo descubran más de esa persona tan bonita que ustedes pudieron ver en estos poquitos días de competencia, ¿verdad? Y en sus redes sociales.
0: Gracias, amiga, y saludos a doña Rose, me encantó conocerla. Sí, qué bárbara. Come años esa mujer. Dígame cuál es la receta, doña Rose. Bueno, un abrazo para doña Rose. Pero, ¿sabes qué necesita tu cabello? Que por cierto, lo andabas divino el fin de semana con ese look de disco. Precioso. Bueno, pues gracias. 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
0: Vamos a la pausa y ya volvemos con más de Así Somos.

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15: 11 de la mañana con 21 minutos. Hoy hablaremos en Así Somos de la presión alta, el colesterol y el estrés. ¿Qué tan en riesgo está nuestro corazón con esto? Y es que cada 29 de septiembre se conmemora el Día Mundial del Corazón, una fecha impulsada por la Federación Mundial del Corazón para generar conciencia sobre las enfermedades cardiovasculares que continúan siendo la principal causa de muerte en el mundo. Nati.
16: Increíble. Bueno, para hablar del tema tenemos con nosotros al doctor Carlos Araya Fonseca. Él es especialista en medicina interna y le recibimos con este aplauso.
15: Buenos días, doctor. ¿Cómo está?
17: Gracias, buenos días. Estoy encantado de ser el compañero de ustedes para discutir un tema que es fundamental en la salud de toda la población.
16: Doctor, y en este Día Mundial del Corazón, que oficialmente ya uno comienza a ver notas al respecto, pues claro que uno hace un alto en el camino y en una época del año, digo yo, que particular. Estamos como que a punto de empezar con los chicharrones, con los quesitos, no, ¿cómo se llama? Fiambres, que tienen grasita, embutidos, muchas cosillas, porque de la época de Navidad que empieza comercialmente ya casi, nos invita a reunirnos y comer más cositas. Creo que es un buen momento para que, entre otras cosas, hagamos conciencia de qué tan importante es hablar de la prevención antes de que aparezca un mal cardíaco.
17: Definitivamente, digamos, venimos entrando al último trimestre, el trimestre de los excesos.
16: Exacto.
17: Entonces, hay que preparar muchos elementos y sobre todo comprender que nos enfrentamos a una enfermedad cuyas manifestaciones son el desarrollo de muchas cosas que vienen de muchos años atrás. Uh-huh. Por lo tanto, lo principal con todas las enfermedades que tengan que ver con el aparato cardiovascular, que finalmente sigue siendo la principal causa de muerte en el país, es prevenirlas. Uh-huh. Hay muchas interacciones y yo creo que lo primero que tenemos que hacer es comprender de una forma muy sencilla qué pasa en nuestro cuerpo. Uh-huh. Qué es lo que ocurre con nuestra presión, qué es lo que ocurre con nuestro corazón y qué es lo que ocurre con muchas sustancias que producimos. Y hagamos una comparación con las tuberías de la casa.
16: Uh-huh.
17: ¿Okay? Y hay una bombita de agua que nos sube

0: el agüita, digamos, al piso 2, uh-huh. o mándalas, digamos, en nuestro cuerpo, sería, nos manden lo más alto de nuestra cabeza, lo más bajo de nuestros pies. Nuestras tuberías, que son vasos sanguíneos, están pues llenas de líquido, que es nuestra sangre, que sería como el agua, y de acuerdo con la presión que tenga ese líquido en el interior de nuestras tuberías, puede irse produciendo de erosiones o ir lastimando el vaso sanguíneo. Y este vaso sanguíneo, pues, con el tiempo, cuando se va lastimando, pues va perdiendo, entre otras cosas, elasticidad, y esas huequitos que se le van deshaciendo se van llenando como de un sarro, uh-huh. que este sarro sería el colesterol. Con el tiempo, al irse acumulando, pues va a ir produciendo estrecheces en el vaso sanguíneo, que en ciertas circunstancias puede pues producir una obstrucción completa, que es uh-huh. a partir de ese lugar donde ya no pasa la sangre, se produce un infarto, uh-huh. pero al mismo tiempo ocurre otro fenómeno. Y es que tenemos que entender esto, el estrés no es solo una cuestión emocional. El estrés en medicina tiene que ver con qué tanto exigimos al motor trabajar.
1: ¿Y el motor sería en este caso?
0: En este caso, nuestro motor es el corazón.
1: Claro.
0: Entonces, si tenemos nuestro acelerador pegado al piso, uh-huh. y estamos exigiéndole a este corazón muchísimo más de sus capacidades, pues va a tener más posibilidades de enfermarse, uh-huh. o tenemos que, en el mejor de los casos, y bueno, mecánicos, pues vamos y le cambiamos los pistones, o vamos, cambiamos ciertas cosas, pero en nuestro corazón no ocurre eso. Entonces, los cambios o los daños que estos fenómenos asociados al estrés produzcan en el corazón, pues pueden ser irreversibles y producir mucha enfermedad, uh-huh. que este es el problema, ya cuando nos ponemos enfermos. ¿Qué es lo importante acá? Que uno puede prevenir tanto cuestiones asociadas al estrés, uh-huh. cuestiones asociadas a la presión, y también cuestiones asociadas a otras cosas que van haciendo junto con el estrés y la presión, que es que la gente generalmente va a tener problemas de peso, uh-huh. problemas de azúcar, malos hábitos alimenticios, malos hábitos de sueño, malos hábitos de ejercicio, que en conjunto van a ir enfermándonos cada vez más y más y más, hasta el punto que lleguemos al desarrollo de la enfermedad, ya sea porque, como ahora discutíamos, alguien tenga un infarto, uh-huh. o tenga insuficiencia cardíaca. Y no solo pensar que la presión, el colesterol, el azúcar enferma el corazón, también enferma nuestro cerebro u otros órganos del cuerpo donde haya vasos sanguíneos. Entonces vamos a tener también consecuencias por enfermedad cerebrovascular, que llamamos coloquialmente derrames cerebrales, ajá. o consecuencias por mala irrigación en nuestras piernas, en nuestros intestinos o en otras áreas de nuestro cuerpo, que también van a ser muy importantes y pueden producir algún grado de discapacidad o que finalmente nos llevan a tener mala calidad de vida.
1: Ajá. Doctor, todo suena como un proceso silencioso. Muchas veces podemos tener un corazón que no está funcionando tan bien o que está en riesgo y sentirnos completamente bien.
0: Claro que sí. Esto en medicina lo hemos llamado que hay un fenómeno que se llama el continuum cardiovascular. Y esto, para hablarlo de una forma muy sencilla, vamos desde una etapa solo de factores de riesgo hasta lesiones que no se manifiestan. Por ejemplo, creer que la presión arterial y el aumento de colesterol y el aumento de la glucosa o el azúcar siempre van a dar síntomas, no es una realidad. Uh-huh. De hecho, a la hipertensión arterial le hemos llamado por muchos años el asesino silencioso.
1: Claro.
0: ¿Por qué? Porque pasa ahí lesionando y lesionando no solo el corazón, no solo nuestro cerebro, también nuestros riñones y otros órganos. Uh-huh. Y muchas veces es completamente asintomático. Igualmente pasa con el colesterol, igualmente pasa con problemas de glucosa, que hasta que ya el paciente tiene muy altos los valores de azúcar en el cuerpo, empiezan a tener uh-huh. muchas veces síntomas. Y a veces algunos pacientes con valores tóxicos de glucosa en el cuerpo, pues andan en la calle ahí trabajando como si nada. Entonces esto es un continuum. Esto viene desde un fenómeno donde solo tenemos factores de riesgo, que mi papá y mi mamá eran diabéticos, y mi papá tuvo un infarto, o mi abuelo tuvo un infarto. Son factores de riesgo. Ajá. ¿Qué soy yo? Hasta una lesión preclínica, que es que ya empiezo a hacerme a elevar el azúcar un poquito en las mañanas, uh-huh. que somos prediabéticos, o vea que estoy con los triglicéridos altos y estoy comiendo mal y aumenté de peso. Yo pesaba 57 kilos antes, ahora peso 70, cosas así, sí. que hemos normalizado. hasta el punto ya cuando empieza, ahora sí, ya soy diabético, ya soy hipertenso y finalmente, ahora sí, tengo el infarto, tengo el derrame, que es lo que uno tiene que tratar de evitar a toda costa.
1: Doctor, ¿y una persona puede tener microinfartos y no darse cuenta? ¿O lesiones?
0: Sí, sí. Por ejemplo, vea que te dice qué es esto muchas veces. Por lo tanto, ¿por qué es tan importante prevenir? Un diabético

0: es esto muchas veces. Por lo tanto, ¿por qué es tan importante prevenir? Un diabético, al momento de diagnóstico, tengo que considerarlo como que ya tuvo un infarto. Vean qué grave que significa eso, porque tiene 10 veces más posibilidades de tener un infarto que el resto de la población. O sea, se comporta igual que alguien que ya tuvo un infarto. Igual pasa con los hipertensos. Por ejemplo, en hipertensión, yo tengo un profesor que a veces yo lo nombro porque me encanta acordarme de mis profesores, que siempre nos decía, recuerden que la hipertensión es al cerebro, como el colesterol al corazón y el cigarrillo a las piernas. El órgano favorito de lesión, o que más se daña por un paciente hipertenso que no anda controlado, es precisamente el cerebro. Y cada vez vemos en edades más tempranas, en gente que no se dio cuenta que era hipertenso, la aparición de enfermedad microvascular por infartos cerebrales. Pero esto puede estar ocurriendo también en pequeños segmentos cardíacos. No tener muchas manifestaciones, excepto cuando el paciente se somete a un esfuerzo muy grande o empieza a tener algunas molestias tempranas, como yo era, que antes yo toleraba bien subir esta cuesta, y últimamente estoy notando, no, te duele el pecho, no, pero miras que últimamente estoy notando que no me alcanza el aire igual.
1: Llega.
0: Entonces, empiezan a estudiarse y se encuentran lesiones microvasculares, o en cardiología se llaman trastornos del movimiento cardíaco, porque ya no se oxigena bien el corazón y ya puede ser un equivalente a lesión.
1: Bueno, vean que aquí ya nos están ingresando algunas consultas, también comentarios, y nos encantaría que nos sigan escribiendo al 57000915, porque por aquí nos dicen, ¿cuál es el último protocolo de la Asociación del Corazón en sus niveles de la presión arterial, por ejemplo? Ahorita le vamos a responder a esta persona que nos envía su mensaje. También nos cuentan aquí que se me hizo el amigo del infarto. Aquí está, que nos escribió hace un ratito, dice, a mí me dio un infarto y me quedé solo con 50% del corazón, quedé con azúcar en la sangre. Ve, este tipo de cosas, uno dice, ¿cómo? 50% del corazón. Todo esto lo vamos a abordar al volver de la pausa, si les parece, y siguen participando con nosotros, gracias a que hoy estamos conmemorando de alguna u otra manera el Día Mundial del Corazón, en compañía del doctor Carlos Araya Fonseca, quien es especialista en medicina interna. Pero ahora vamos a la pausa. 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Vamos a la pausa, ya volvemos con más de Así Somos.
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6: somos. 11 de la mañana, 37 minutos, esto es Así Somos, gracias por estar con nosotros. Hoy hablando del Día Mundial del Corazón, estamos cuestionando aquí algunas cositas que ya sabemos, pero que es bueno repasar, qué son factores de riesgo, qué papel juega el colesterol alto, la presión alta y el corazón. Bueno, ya básicamente nuestro invitado de hoy, quien es el doctor Carlos Araya Fonseca, nos ha dicho, de ahí sí, eso es de riesgo. Pero ahorita, antes de abordar las preguntas, hablábamos fuera de micrófonos, ¿es riesgoso algo tan bueno como el deporte, doctor? Cuéntenos, porque yo creo que eso es interesante. Uno dice riesgo, comer mal, comer, pero hay cosas buenas que pueden ser de riesgo como el deporte.
7: Sí, claro. Veámoslo así y hagamos la comparación con un vehículo. Si yo a un pickupcito de motor 1000, que antes había muchos aquí en este país, lo pongo a jalar una carga.
6: Ay, sí. El 1200 era.
7: Sí, el 1200, el Datsun, qué lindo. También, lindísimo. Y lo pongo a jalar la carga de un camioncito. Probablemente en el plano, el pickup va a poder vencer y jalar la carga, pero con una exigencia alta. Pero si llegamos a una cuesta, cuidado si no le fundimos el motor.
6: Claro.
7: Bueno, para el ejercicio siempre es beneficioso. Hay que tenerlo así claro. Lo que pasa es que, como les decía yo también fuera de cámaras, ni tanto que queme al santo,
8: ni tampoco que no lo alumbre.
7: Hay que tener moderación con todo. Sobre todo si usted no es una persona que se dedica a

0: muchas pruebas que hacen personas, algunos cardiólogos especializados en cardiología del ejercicio, uh-huh, y otras personas que son fisiólogos que son especializados en ejercicio, para determinar cuáles son las posibilidades que usted tiene de hacer a X o Y intensidad una actividad física. O sea, pues ustedes lo ven, no todos somos excelentes corriendo, no todos somos excelentes sí, jugando fútbol. Usted a mí me pone a jugar fútbol, el fútbol es el rey del deporte anaeróbico.
1: Ajá.
0: Al tercer pique estoy viendo azul.
1: ¿Ve?
0: Pero disfruto correr y de cómo me entreno, pues voy a disfrutarlo mucho y cuidado, ajá, si no le gano al futbolista, porque ajá, él está preparado en su ejercicio y en su entrenamiento para una actividad bastante, bastante diferente. Ajá. Igual pasa en el ciclismo. Todos queremos hacer el Tour de Francia, probablemente, sí, pero son carreras a veces de hasta 4 horas a un ritmo endemoniado que solo esta gente que es extraordinaria puede sostener durante el tiempo que llevan las competencias de ellos. Entonces, sí, el ejercicio tiene que ser siempre prescrito, ojalá. Lo idóneo es el ejercicio moderado. Hay una forma muy fácil de decir si el ejercicio es leve, moderado o es extenuante. Uh-huh. Y es, si es leve, puedo conversar completa. Voy en mi caminata y llevo una conversación fluida, sin ahogo. Ya moderado, ya es un poquitito que me cuesta. Y el extenuante, evidentemente, no puedo ni abrir la boca. Uh-huh. Uno debería hacer ejercicio a intensidad moderada. Eso es lo que está escrito. Porque también usted ve que la gente dice, es que yo salí a hacer ejercicio, sale con el perrito, y a todos los que se encuentran se quedan hablando y llevan un ritmo.
1: Era ejercicio mental, doctor.
0: Que no es, exactamente, no está generando un beneficio cardiovascular.
1: Pero vean, ustedes saben, voy a tomarme la libertad de volver al caso mío de ahora de la lesión. Cuando nosotras fuimos convocadas a participar, yo dije, en el gimnasio yo lo voy a anunciar. A la Nutri yo se lo voy a anunciar, porque yo sé que es diferente bailar que ir a hacer pesas. Entonces, más bien, parte de la preparación que me pusieron a hacer fue, haga más pesitas para que cubra sus rodillas. En el pasado tuvo lesión de tendón de Aquiles, fortalezcamos esa parte. O sea, la preparación física iba en todas esas vías, alimenticiamente o alimentariamente hablando, también mucho más carbos y todo. Pero ahora que me pasó esto, una fractura, yo dije, uy, eso no lo tenía en el radar. Y recordé que me habían enviado una densitometría ósea y que no me la había hecho. Y yo, ¿será que estoy como una cascarita de huevo? Y claro que de una vez, adivinen, corrí, me hice el examen. Uh-huh. Y gracias a Dios salió muy bien. A veces nada más hay cosas que tienen que pasar, pero vean qué importancia lo que el doctor dice. Me agarro de esto para el ejemplo que les acabo de poner, de que cada disciplina deportiva tiene su naturaleza, su ritmo idóneo, permisible, para uno poder también proyectar, porque uno a veces, como me pasa a mí, que vivo ahora, que el doctor decía, Carlos, ¿verdad?, que yo vivo como si fuera una pickup Ram, pero soy un Fiat 580, ¿verdad? Entonces también uno dice, bueno, sí. Hay que hacer un...
0: Los 580.
1: Son divinos, ¿verdad? Pero a veces uno dice, la carrocería, le cabe menos gente, bueno, uh-huh, y eso es muy bueno de mapear antes de comenzar una actividad deportiva, pero como dijo el doctor al inicio de esta respuesta, no le mermemos al deporte, que siempre va a ser un buen aliado. Y ya hay algunas consultas.
2: Así es. Antes de ir a esta consulta, Nati, uh-huh, me sumo a lo que vos decís, porque quería hacer una consulta antes. Eso, estamos hablando de deporte de alto rendimiento, las personas que quieren pues estar súper activas en ese sentido. Pero hay personas que dicen, no, yo no tengo ningún riesgo porque más bien yo no me expongo, uh-huh, a ese nivel extremo de actividad física. Pero hay un gran mito: dormir poco, vivir acelerados y estar preocupados también suma.
0: ¿Sí? Sí, claro, suma. Sobre todo, hay tres cosas que yo creo que deberíamos recalcar, que en los últimos tiempos cada vez nos señalan más los expertos. El primero, los hábitos de sueño. Y no solo es dormir mucho, es tener sueño de calidad. Que sea un sueño reparador. Y que esa persona, ¿por qué? Porque durante el sueño es cuando precisamente nos reparamos.
1: Claro.
0: Es cuando muchas sustancias que el cuerpo tiene para lo que es destrucción y eliminación de desechos, uh-huh, recuperación celular, se liberan durante el sueño. Incluso hasta nuestra memoria se fija más mientras dormimos. Uh-huh. Lo peor que uno puede hacer por un examen es trasnochar.
1: Exactamente.
0: Usted probablemente en la mañana fue, contestó.
1: E irónicamente.
0: Pero tres días después no recuerda qué puso.
1: Exacto. E irónicamente, uh-huh, doctor, uno de la ansiedad tal vez se desvela. Por eso es una contradicción extraña. Pero bueno, el sueño sí,
0: el sueño
1: muchos
0: es importantísimo. ¿Y cuánto debe dormirse? Al menos entre 7 y 9 horas. Menos de 6 y más de 9, mira qué triste, les voy a decir a los que son muy dormilones, tampoco es bueno dormir mucho.
1: Ajá.
0: La curva de mortalidad es lo que llamamos nosotros una curva en U. O sea, los que duermen menos de 6 horas y los que duermen más de 9 horas tienen más tendencia a morir temprano y a enfermarse más. Entonces tenemos que revisar mucho y sobre todo una cosa que es fundamental, higiene de sueño. La gente, todos, que a veces me pasa,

0: A mí, pasa a mi esposa, pasa a todos nos pasa, nos acostamos con la maldita pantalla.
1: Ay,
0: entonces termina uno ese ratillo, voy a ver un poquito qué escribió, qué me mandaron, qué me escribieron. Ahora que estamos en una cuestión de mucha, de la gente muy identificada. Bueno, pero eso tampoco es bueno. Entonces, dentro del proceso de higiene de sueño, hay que rescatar, hacer una rutina para irnos a dormir. Pero si todos los días nos acostamos una hora diferente, ¿cómo va el cuerpo a ajustar una rutina de sueño o un periodo de sueño reparar? Si hoy me acosté a las 9 de mañana, a las 11 de la otra mañana, a la 1. O sea, hasta esas cosas tenemos que irlas revisando. Y al mismo tiempo determinar, en algunos pacientes incluso tienen enfermedades adscritas al sueño, como es la apnea obstructiva del sueño, que no necesariamente tengo que estar hueso para tener apnea obstructiva del sueño.
2: Doctor, ya tenemos consultas y vamos a aprovechar estos minutos que nos quedan para irlas abordando. Nos preguntaban hace un rato acerca del último protocolo de la Asociación del Corazón en sus niveles de la presión arterial. ¿Qué es esto? ¿En qué consiste este protocolo?
0: Hay dos grandes, por lo menos para Occidente, que influyen mucho en nuestras decisiones diagnósticas y terapéuticas, que son la Asociación Americana de Corazón y la Sociedad Europea de Cardiología. Ellos, después de muchos estudios, seguimientos, porque si nos devolvemos a 40 años antes, los valores para hacer el diagnóstico de hipertensión eran totalmente diferentes a los de hoy. Entonces, dice la Asociación Americana de Corazón que la presión normal es menos de 120-80. Y uno empieza a tener presión alta de 120 a 129 y de 80 a 85 milímetros de mercurio aproximadamente. Eso dice la Asociación Americana de Corazón. Y empieza a tener uno presión y ellos clasifican la hipertensión en varios estadios, que son presión estadio 1, 2 y 3. Entonces imaginen que ya una persona que ande con 130, 139 de presión sistólica, que es el numerador de la presión se establece o se consigna como una fracción. Entonces el número de arriba es la presión sistólica, que tiene que ver más con la rigidez arterial. Eso es qué tan elástico es el vaso sanguíneo para expandirse cuando viene la onda de presión. Cuando el corazón late, tira una onda. El corazón no tira, el flujo no pasa de una forma constante, sino que es por golpecitos. Entonces cada vez que eso genera un golpecito, hace como una apertura. Y eso es la elasticidad del vaso sanguíneo. Entonces eso es lo que mide la presión sistólica. Y la presión diastólica lo que hace es medir qué tan cerrado o qué tan... El vaso sanguíneo está en sus capas compuesto de músculo. Entonces ese músculo regula cuánto, qué tan abierto y qué tan cerrado está.
2: El de la diastólica. Por eso, usted sabe, doctor, paréntesis, que nosotras nos llamamos el dúo sístole y diástole. Por personalidades. Entonces yo soy diástole. ¿Cuál es el de la presión?
0: Ok, el que tenga que ver con la elasticidad del vaso sanguíneo es el sistólico. Que tenga que ver con qué tan abierto y tan cerrado está el vaso sanguíneo, y eso genera resistencia al paso. Entonces, si yo tengo un vaso muy cerrado, pasar por él es más difícil que si él tengo un vaso más abierto. ¿De acuerdo? Entonces, los jóvenes, y generalmente personas en promedio por ahí los 40 años, lo que tienen en general es hipertensión diastólica. Conforme envejecemos, perdemos elasticidad en nuestro cuerpo. Claro. Es una cuestión normal, pierde la elasticidad en nuestra piel. Entonces hay más rigidez vascular. Entonces el adulto, sobre todo arriba de 60, 65 años, lo que tiene es más tendencia a hipertensión sistólica. Antes de eso tenemos más tendencia a hipertensión diastólica. Entonces uno va analizando los valores de acuerdo con estos valores. Estos valores de la Asociación Americana de Corazón son los más recientes. Los europeos fueron del 2024. Y salvo algunas cosas pequeñitas, pues más o menos andan con cifras bastante parecidas. Entonces, de una forma muy sencilla, uno podría decir, bueno, ¿qué es el objetivo que deberíamos tener todos? 120, 80 o menos. Es más, yo me acuerdo, mi querido profesor don Charles Wilson Taylor siempre me decía, recuerde, la presión protectora es menos de 115.75. Ahora, si usted toma la población y ve cuánta población tiene esa presión, es muy poca. Y es muy difícil llevar esos valores. Entonces, la alerta se ha trasladado a 120-80 y a otros valores de presión. Entonces, a partir, por ejemplo, de... Y los europeos tienen otra característica, dicen, bueno, ¿cómo está en la casa? ¿Cómo está en la oficina? ¿Y cómo está en un monitoreo? Entonces, es muy diferente tomarle la presión a la gente en la oficina, en el

0: Consultorio, ¿cómo está un consultorio? ¿Va tranquilo o va,
1: de, o va un poquito yo tenso? Yo creo que tenso, ¿sí? La mayoría de las veces. Entonces,
0: el peor lugar para hacer un diagnóstico de hipertensión arterial es el consultorio.
1: Claro, tiene razón. Entonces,
0: de hecho, por eso en los últimos años ha tomado cada vez más relevancia el monitoreo ambulatorio de presión arterial, ya sea por un aparato que se pone 24 horas que solito toma la presión, uh-huh, o que la gente se tome la presión en la casa un par de veces al día.
1: Tiene
0: luego
1: sentido.
0: Luego de 10 minutos de reposo sin el teléfono, sin el tele, sin escogerla, en un ambiente de paz.
1: Sí, claro.
0: En su cuevita de seguridad, ahora sí, tómense la presión y me trae, porque esos son valores más objetivos y que me reflejan realmente cuál es la situación del paciente. Entonces, menos de 120, 80 es lo óptimo y de acuerdo también con factores de riesgo. Uh-huh. Entonces, si es diabético, tengo que ser más estricto que si no es diabético.
1: Ok.
0: Entonces, en el diabético, si yo me espero 140, 90, estoy llegando tarde, pero... ¿Qué quiere decir esto? Que tengo que usar cifras más bajas. Pero en la población general, sin otros factores de riesgo, incluso la OMS sigue estableciendo que el punto de corte es 140-90.
1: Perfecto. Gracias, doctor. ¿Nos da chance de una consultita más?
2: Sí.
1: ¿Un comentario?
2: Bueno, tenemos un comentario por acá que dice, buenos días, yo soy hipertenso hace más de 25 años, estoy en control con la caja del seguro social, dice, antes me daban muchos espasmos y me tomaba las pastillas y medio me quitaba, pero hace un año me recomendaron canela en astilla y hago con el agua, lo utiliza con el agua de chorrear café y dice que le funcionó. Tiene un año que los doctores le han quitado las pastillas y fui a cita de control. ¿Qué le decimos, doctor? Porque yo creo que como él, hay muchas personas que también deciden tomar pues otros remedios alternativos y todo, pero eso no puede pues sustituir el acompañamiento médico.
0: Correcto.
2: ¿O no debería?
0: Lo ideal es que no abandone el acompañamiento médico. Siempre ha existido el problema entre diferenciar lo homeopático de lo alopático. Digamos, los médicos lo que hacemos o lo que prescribimos es medicina alopática, ajá, basada en estudios donde se han sometido poblaciones al método científico para probar si un medicamento funciona o no, utilizando gente sana, después gente enferma y comparando gente enferma con gente sana y después comparando toda la gente que está enferma tomando las cosas a ver qué pasa. O sea, esto lleva un proceso muy largo de investigación. Y en general, cuando algo homeopático funciona, deja de ser homeopático y pasa a lo alopático. Muchas veces, le voy a hacer una suposición, muchas veces lo que más ha funcionado en este caso es bajar de peso, tener mejores hábitos de alimentación. Imagínense que 10 kilogramos de reducción de peso hace más que el efecto de dos medicamentos a dosis máxima. Eso hace 10 kilogramos. O sea, no hay nada que logre.

0: el efecto de control de presión que lo que hace la reducción de peso. ¿Y dónde vimos esto más? En los pacientes que se hacen cirugía bariátrica, cirugía para obesidad.
1: O ahora cuando con bajan, las inyecciones que están de moda, doctor, también.
0: Sí, porque su simulan mucho, digamos, el efecto en la presión es porque simulan mucho lo que ocurre en la cirugía bariátrica al reducir peso. Siempre que bajemos peso, va a ser muy rentable.
1: Ok.
0: Va a ser muy rentable. Entonces va a bajar la presión y van a bajar otro montón de factores de riesgo, porque va a bajar la glucosa, van a aumentar va a disminuir la dependencia del cuerpo de la insulina para quemar azúcar. Va a mejorar la cantidad los valores de colesterol que tengamos. Y también van a disminuir otra serie de sustancias que ayudan a empeorar la enfermedad cardiovascular, como son la adrenalina, el cortisol, etcétera. Entonces, todas esas cosas mejoran con bajar de peso.
1: Bueno, doctor, le agradecemos mucho. Aquí tenemos más posibilidades de seguir conversando sobre el tema. Sin embargo, ya se nos fue el tiempo, pero queremos darle las gracias por habernos acompañado. Creo que hacer conciencia nunca está de más. Así que si usted es paciente hipertenso o persona que anda ahí con, esta vez hubo un záfisis, se chequeó y el colesterol se le salió un poquito de control, calma. Vamos a tomar las precauciones del caso, pero hagámoslo, sobre todo, como decíamos, antes de la época tatá de los excesos. Doctor, ¿cómo podemos localizarlo si alguien quiere agendar consulta con usted? ¿En cuál hospital atiende?
0: En general estoy en el Hospital La Católica. Y el 2246-300.
1: Bueno, él es el doctor Carlos Araya Fonseca, especialista en medicina interna, a quien agradecemos mucho que esté hoy con nosotros aquí en Así Somos.
0: Fácil.
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2: Amiga, usted ha estado en un evento, doctor, ustedes han estado en un evento, estoy segura, en donde hay traducción simultánea, ¿verdad?
1: Ajá.
2: Correcto. Bueno, eso es toda una ciencia, todo un arte. Traducir más que palabras, el reto de comunicar entre idiomas y culturas.
1: Qué bonito.
2: Eso es algo muy importante. Ese es el tema de mañana y esperamos que usted nos acompañe.
1: Muy interesante.
0: Súper bonito.
1: Bueno, invitado, doctora, que nos escuche. Si entre paciente y paciente puede, ahí estaremos a través de nuestras multiplataformas.
0: Tiene que saber mucho el tema que va a ir a traducir. ¿Qué?
1: Claro. No es solamente vocabulario.
0: No es solo vocabulario.
2: Y hasta también, como dijimos ahí, de la cultura.
0: Son personas muy preparadas.
2: Que está tanto dando la información y recibiendo.
1: Exacto. Pero bueno, mañana vamos a hablar del tema. Por ahora nos vamos con una frase de Lao Tzu. La salud es la mayor posesión. La alegría es el mayor tesoro. La confianza es el mejor amigo.
2: Muchísimas gracias por habernos acompañado. Usted queda en compañía, o sí, ¿cómo diríamos? Para no redundar. Muchas gracias por haber sido parte de Así Somos. Usted queda en compañía de Telenoticias.

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0: Un menor y una mujer con tobillera electrónica figuran entre los 13 detenidos en un operativo antidrogas en Liberia. Caen dos mujeres sospechosas de estafar al menos a 150 personas con supuestas clases de manejo. El ICT triplicó el gasto para atraer más turistas, pero la llegada de visitantes creció poco, advierte la Contraloría. Una sola ambulancia atiende a más de 35 mil personas de Occidente. El servicio podría terminar en 3 meses. Diputados de Pueblo Soberano realizan una maniobra legislativa para evitar elegir a los magistrados suplentes. México evacúa Baja California Sur ante la llegada del huracán Polo. Keylor Navas volverá 17 años después a jugar con la selección en el Estadio Ricardo Saprissa. Estoy mucho más aquí en Telenoticias Edición Meridiana. Hola, ¿qué tal? 12 del mediodía, bienvenidos a Telenoticias.
1: Gracias por acompañarnos en esta edición.
0: Y una mujer que portaba tobillera electrónica figuran entre las 13 personas detenidas durante un operativo antidrogas en Liberia.
1: Vamos con nuestro compañero Jiren Altamirano, tiene todos los detalles de este caso. Jiren, buenas tardes, adelante.
2: Yajaira, Andrés, un saludo para ustedes y por supuesto a los amigos que se informan con nosotros a esta hora. Es un operativo que inició a eso de las 4 de la mañana y que además, muy bien, como ustedes lo señalan, había un menor de edad involucrado dentro de un grupo dedicado a la venta de drogas en el sector de Liberia, muy cerca del centro, y además una mujer que ya había sido investigada hace aproximadamente 3 años y que hoy contaba con el beneficio de una tobillera electrónica. Ellos fueron detenidos hoy en al menos 13 operativos que ejecutó la policía control de drogas en el sector de barrio El Capulín en Liberia. Muy, muy, muy cerca de lo que es una universidad, una escuela y un colegio, pues esto, según las autoridades, era aprovechado por esas estructuras para poder hacer las distribuciones de estos estupefacientes, y que además, producto de las rencillas que existían, se registraron agresiones con arma de fuego, también algunos tiroteos en la zona, así como amenazas agravadas, así lo indica el propio viceministro Nelson Barquero. Nosotros preparamos una nota donde ampliamos con más detalles. Con un amplio despliegue policial, la Policía de Control de Drogas realizó una serie de allanamientos en el barrio Capulín, en Liberia.
3: ¡Toma la policía! ¡Toma la policía!
2: Los agentes ingresaron a varias viviendas cerca de las 4 de la mañana. Según la investigación, en estos sitios se comercializaban estupefacientes desde hace varios meses. En total, 13 personas fueron detenidas y, de acuerdo con el Ministerio de Seguridad, estarían relacionadas con rencillas y otros incidentes en la zona. Entre los detenidos hay un menor de edad y una mujer que portaba tobillera electrónica y que ya había figurado en otra investigación en el 2023.
4: Ese es un fenómeno que nosotros hemos venido observando en los últimos 10, 15 años, donde muchas de estas personas que se involucran en estas actividades criminales son menores de edad, ¿verdad? Tienen una predisposición para adquirir, digamos, parte de estas estructuras. ¿Por qué? Porque son personas más fáciles de disuadir, y hay un fenómeno también importante que esa necesidad también de adquirir ciertos bienes sin mucho

0: esfuerzo, también esos son factores que se han presentado. En este caso tenemos una persona menor de edad, como usted lo indicó, y el promedio de las personas acá detenidas andan entre 20 a 25 años. Eso es importante que nosotros tratemos de verificar ese tipo de situaciones y tratar de erradicar estos comportamientos en personas jóvenes.
1: La investigación se extendió durante varios meses y permitió identificar a los integrantes de estos grupos, conformados principalmente por jóvenes. Según las autoridades, la disputa por la venta de drogas habría generado robos, balaceras, agresiones con armas y disturbios.
0: Bueno, efectivamente, como ustedes lo pueden observar, estamos acá en el barrio El Capulín, en Liberia. Propiamente es un trabajo importante que está haciendo la Policía Control de Drogas, en conjunto con las otras unidades policiales como Fuerza Pública y Servicio de Vigilancia Aérea. Pero ese trabajo viene con un fondo de limpieza en este barrio, de desarticular bandas criminales que han estado acá operando, amenazando, extorsionando gente, mediante también la venta del narcomenudeo. Específicamente en este momento ya tenemos 10 personas detenidas, de las cuales una es una persona menor de edad, y también cabe recalcar que una de estas personas es una femenina, la cual mantenía monitor electrónico con una tubillera electrónica, que ya anteriormente en 2023 la Policía Control de Drogas la había detenido y otra vez la volvemos a ubicar acá con esta modalidad delictiva.
1: Además, las autoridades señalan que los sospechosos habrían aprovechado la cercanía con centros educativos para comercializar los estupefacientes. Ahora las 13 personas detenidas quedan a la espera de que el juzgado penal determine las medidas cautelares correspondientes.
2: Nosotros vamos a estar muy pendientes de lo que vaya a ocurrir en las próximas horas tras la solicitud que vaya a hacer también el Ministerio Público de medidas cautelares contra estos sujetos que ya se encuentran a la espera de una audiencia. Además de esto, parte de lo que señalan las autoridades es que, por ejemplo, detectaron también rencillas y riñas en centros educativos y que muy posiblemente sea vinculado a toda esta actividad que ocurre en el sector de Liberia. Pero de momento, Yahaira, Andrés, es la información que tengo acá desde Liberia. Ustedes continúan con más.
3: Sí, Jiren, muchas gracias.
4: En otras informaciones, la policía judicial detuvo a dos mujeres sospechosas de una millonaria estafa con pruebas falsas de manejo. Este martes se realizaron 3 allanamientos en Paso Ancho, Heredia Centro y también en San Miguel de Santo Domingo. Las mujeres promocionaban supuestos cursos de manejo en redes sociales y cobraban por adelantado hasta 220.000 colones. Al parecer, posteriormente retrasaban los cursos y dejaban de responder los mensajes a los clientes. La investigación contempla 47 causas y un perjuicio superior a los 9 millones de colones. Además, se reportan 154 casos relacionados ante la Defensoría del Consumidor. En los allanamientos fueron decomisados teléfonos, tarjetas SIM y equipo de cómputo. Además, en la vivienda se localizaron 2 imágenes de la Santa Muerte.
5: Estas diligencias permitieron la detención de 2 femeninas, una de apellido Sánchez de 43 años y otra de apellido Romero de 40 años. A ambas personas se les vincula con aparentes estafas ocurridas relacionadas con clases de manejo o cursos de manejo vehicular, lecciones para aprender a conducir, en las cuales las personas eran contactadas, ofrecían sus servicios a través de redes sociales. Las personas interesadas hacían un pago inicial, a veces la totalidad, en una suma menor a la ofrecida por las personas o imputadas, hacían los pagos y luego nunca recibían el servicio.
3: Un equipo de rescatistas ubicó el cuerpo del joven de 25 años que estaba desaparecido desde el domingo en Pocosí.
4: Vamos con nuestro compañero Dudley Lynch, nos tiene más detalles desde la sala de redacción. Dudley, buenas tardes.
6: Hola, muy buenas tardes, doña Yahaira, don Andrés, amigos televidentes. La labor de la Cruz Roja se mantuvo constantemente en esta zona de nuestro país. Hubo dificultades como lluvias repentinas, zonas de difícil acceso, pero por fortuna, este día martes en horas de la mañana se logra ubicar el cuerpo de este otro hombre. Hay que recordar que durante la emergencia, 2 hermanos pierden la vida y además comienza una labor constante de búsqueda por parte de familiares, amigos, personal experto de la Cruz Roja Costarricense e incluso otras autoridades participaron durante estas labores. Las imágenes muestran la extracción del cuerpo.

0: lo ubican, lo trasladan a un sitio seguro y posteriormente varias personas utilizando una especie de hamaca improvisada en zona montañosa logran hacer la extracción para entregarlo al personal del organismo de investigación judicial. Hay que recordar que durante el fin de semana se presentaron múltiples incidentes relacionados a accidentes acuáticos. En este caso específico, tenemos la posibilidad de ampliar detalles con la coordinadora operativa de Limón de la Cruz Roja Costarricense.
1: La Cruz Roja Costarricense informa que tras el tercer día de acciones de búsqueda en el sector del Ceibo de Cariari, esto específicamente en el río Agua Fría, a eso a las 8:25 se logró ubicar al segundo hombre dado por desaparecido el pasado domingo. El mismo fue extraído y llevado a un lugar seguro entregado a las autoridades. Esta operación contó con la colaboración tanto de familiares y vecinos, así mismo como la Escuela Nacional de Policías. La Cruz Roja Costarricense implementó para este operativo más de 3 vehículos entre ambulancias y vehículos especializados y más de 10 cruzologistas con especialización en rescate acuático.
0: Se ubica el día lunes el cuerpo de uno de los hermanos de 35 años de edad y este martes el segundo cuerpo del otro hermano de 25 años de edad. También en el sector de Tarrazú continúa la búsqueda de un joven de tan solo 18 años. Desde muy temprano este martes se reanuda la labor en sitio, enfrentando algunas situaciones complejas, pero no dándose por vencidos, con la única intención de poder encontrar con prontitud a esta persona que lamentablemente también sufrió un accidente acuático.
2: A las 6 de la mañana del día de hoy iniciamos con el cuarto día de búsqueda del hombre que fue arrastrado por una catarata en el sector de San Lorenzo Tarrazú, en Catarata Los Reyes. La Animadita Cruz Roja Costarricense el día de hoy trabaja con 4 vehículos en conjunto con el Brigadista Cuerpo de Bomberos y realizará nuevamente búsquedas sobre el margen del río, así mismo como inspecciones con bus.
0: Compañeros y amigos televidentes, en lo que va este año 2026, tristemente ya son 91 personas que perdieron la vida en emergencias acuáticas, principalmente en ríos y también en diferentes playas de nuestro país. Mucha precaución, porque en los últimos días, después de la 1 o 2 de la tarde, incrementan las lluvias y también hay reportes de cabezas de agua en diferentes sectores del territorio costarricense. Desde nuestra sala de redacción es un reporte de Lee Lynch para Telenoticias.
3: Gracias, Dudley, por este amplio reporte.
4: Tenemos de información, un método sofisticado fue utilizado para intentar sacar de nuestro país 550 kilos de cocaína ocultos dentro de un cilindro de hierro.
5: El cargamento fue detectado en Peñas Blancas, en la frontera norte, durante una revisión policial a un contenedor. El escáner mostró inconsistencias en uno de los elementos que transportaba la carga. Los agentes realizaron una inspección más profunda y determinaron que se trataba de un cilindro de hierro con un espacio oculto. Con equipo especializado, los oficiales tuvieron que abrir un boquete en la estructura.
6: Se recibió la información importante, ¿verdad?, de un traslado de una droga acá de Costa Rica hacia el sector de Guatemala, según los documentos aduaneros, y se logró revisar en el escáner, se logró verificar algún tipo de inconsistencia. A partir de ahí, se trasladó dicho contenedor a la Policía de Control de Drogas, donde se hizo un abordaje más a fondo y se logró determinar que uno de los equipos, un cilindro bastante compacto, en la parte interna había un indicio de posible droga cocaína. A partir de ahí se iniciaron trabajos importantes de cortar dicho material, que fue bastante complejo, ¿verdad? Y eso nos denota una modalidad diferente, ¿verdad?, a la hora de ocultar este tipo de drogas.
5: En el interior encontraron 550 kilos de cocaína. Según la documentación aduanal, el contenedor tenía como destino final Guatemala. En el operativo participaron agentes de la Policía Control de Drogas, la Policía de Fronteras y la Dirección de Inteligencia y Seguridad con apoyo de la Unidad Especial de Apoyo. Por ahora no hay personas detenidas.
6: gracias a la mística de los compañeros de la policía, control de drogas y todo el equipo, se logró penetrar el casco de ese cilindro y se logró ubicar aproximadamente 550 paquetes de clorhidrato de cocaína, lo que equivale aproximadamente a 550 kilos. Efectivamente, nosotros seguimos trabajando en esa línea, ¿verdad?, incorporando tecnología, incorporando también información de inteligencia. En este caso, la Dirección de Inteligencia y Seguridad aporta una parte importante en estas investigaciones y se ve que se está trabajando en pro de incautar todo este tipo de drogas que pueden quedar acá en Costa Rica o que también pueden subir, ¿verdad?, hacia el norte del continente.
5: El caso continúa bajo investigación para determinar quiénes están detrás del cargamento y cómo se pretendía sacar la droga del país.
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4: A partir de este jueves 1 de octubre, mucha atención a todos los usuarios de la Ruta 27 porque pagarán menos en varios de sus peajes. El ajuste trimestral reduce en 10 colones la tarifa para vehículos livianos en peajes como San Rafael, Atenas y Pozón, además de los ramales de Guásima y Siquiares. Para los vehículos pesados, la rebaja dependerá de la categoría y del punto de peaje, con disminuciones entre los 10 y 80 colones. El cambio responde a la revisión ordinaria de tarifas establecidas en el contrato de concesión y está relacionado con el comportamiento del tipo de cambio del dólar.
3: Las exportaciones de bienes en Costa Rica alcanzaron los 15.680 millones de dólares entre enero y agosto de este 2026, un crecimiento del 4% respecto al mismo periodo del año anterior. El sector agrícola registró ventas por 2.660 millones de dólares, mientras que la industria alimentaria alcanzó los 1.938 millones. Entre los principales productos de exportación destacan la piña y el banano. Las ventas de piña aumentaron un 10% y las del banano un 13%. También crecieron las exportaciones de jugos y concentrados de frutas en un 22% y las de aceite de palma en un 24%.
4: El Instituto Costarricense de Turismo triplicó el gasto para atraer más turistas, pero la llegada de visitantes solo creció un 27% entre el 2022 y 2025. Esto según un informe de la Contraloría General de la República.
7: La Contraloría General de la República determinó que el Instituto Costarricense de Turismo perdió eficiencia en el gasto destinado a atraer turistas al país. Entre 2022 y 2025, el ICT aumentó en 223% la inversión en mercadeo y publicidad, al pasar de 8.5 a 27.7 millones de dólares. Sin embargo, la llegada de turistas creció 27%, de 2.1 a 2.6 millones de visitantes. El costo de atraer a cada turista pasó de 4 a 10 dólares y el retorno por cada dólar invertido en mercadeo bajó de 45 a 20 centavos.
8: A pesar del aumento de turistas internacionales, no ha habido un crecimiento en el empleo. Son pocas las empresas turísticas certificadas en programas de sostenibilidad y para el 2024 aún existían 8 centros de desarrollo turístico con un índice de progreso social menor a 70. Por lo tanto, los recursos invertidos y los esfuerzos del ICT no están generando en proporción mayores beneficios a las comunidades donde el turismo es más intensivo.
7: La Contraloría también señaló que no encontró evidencia de una relación significativa entre el mayor gasto publicitario y la llegada de visitantes. El ICT informó que recibió el informe este lunes y que analiza las recomendaciones para implementar dentro de sus facultades y los plazos establecidos.
3: Vamos con información en vivo. Los diputados de Pueblo Soberano realizaron una maniobra legislativa para evitar la votación de los magistrados suplentes.
4: Vamos con Michelle Campos, estuvo en la sesión de temprano de la Asamblea Legislativa y nos tiene los detalles de lo que ocurrió, Michelle.
9: Muy buenas tardes, Andrés, Yahaira y a todos los televidentes que nos acompañan. Efectivamente, esta mañana estaba previsto, de acuerdo con un pacto que habían dado los diferentes diputados acá, tanto del oficialismo como de la oposición, para que se sometiera a votación finalmente tras el fallo de la Sala Constitucional que ordenaba a los legisladores votar la nómina de magistrados suplentes. Sin embargo, hubo un cambio y a última hora se presentó una moción de parte del Partido Pueblo Soberano, la cual fue defendida por el legislador oficialista José Miguel Villalobos, quien se opuso justamente en último momento, alegando que no tenían uno certeza de que los 18 candidatos que estaban postulados en la nómina aún mantenían interés para ser magistrados. Y la otra objeción que manifestó en esa moción fue que en total se hacen, son 12 las magistraturas suplentes que hacen falta. Actualmente la nómina está compuesta por 18 y que ellos no van a votar hasta que no se complete la nómina con las otras magistraturas suplentes que deberán enviarse estas candidaturas. Es debido a esto que se presenta esta moción, es aprobada por 27 legisladores de Pueblo Soberano y posterior a eso se niegan a ver mociones de revisión de parte de la oposición para revertir esa situación que impidió que hoy fueran votados los magistrados suplentes. Vamos a escuchar a continuación las objeciones que dio José Miguel Villalobos a esta votación que se tenía prevista y pactada de parte incluso de la presidenta legislativa.
10: No son 9, son 12 las vacantes. Hay 12 vacancias en la sala constitucional en los suplentes, no son 9. Así que si quieren hacer respetar la constitución, respétenla primero, señores magistrados. Hay 12 vacancias, tienen que mandar 24 nombres, no 9 las vacancias, son 12, así que son 24. Mientras no existan 24 nombres, no se cumple el 164 de la Constitución ni el 62 de la Ley Orgánica del Poder Judicial. Esta fracción no va a votar ninguna nómina hasta que no esté completa la nómina. La nómina estará completa la otra semana, según ha informado la Sala Constitucional y la Corte. Llegarán los nombres restantes. De aquí a esa fecha, la Comisión de Nombramientos deberá consultarle a los 18, ¿cuáles realmente quieren permanecer?
9: ¿Qué pasa? Que desde el pasado 30 de julio la Sala Constitucional emitió un fallo donde se ordenaba que los diputados no podían ni devolver la nómina ni rehusarse, como pasó en reiteradas ocasiones acá en la Asamblea Legislativa actual por el Partido Pueblo Soberano, como por la anterior fracción oficialista que estuvo también acá representada y que salió en el mes de mayo. Estos diputados se negaron durante bastantes sesiones a votar y elegir a los magistrados suplentes. La sala determina que es obligación de los legisladores votarla y se prevé todo un mecanismo, se pacta en jefes de fracción y hoy justamente ya se da marcha atrás de parte de esta moción. Inmediatamente se da esta situación, los diputados de la oposición solicitan algunos recesos, no se les cumple con los requerimientos que ellos estaban solicitando y es que deciden entonces romper quórum y abandonar el plenario legislativo para salir justamente al lobby y dar una conferencia de prensa donde denunciaron la situación que estaba pasando y lo catalogaron como algo grave, una maniobra que se sacó el Partido Pueblo Soberano de último momento.
11: Cualquier moción que modifique el reglamento, que cree un procedimiento nuevo en el reglamento de la Asamblea Legislativa, requiere 38 votos. Y además, la elección de magistrados es un tema que requiere 38 votos. Entonces, por el fondo y por la forma, este acto requiere 38 votos.
12: Esto se enmarca en un momento en donde es claro que el Poder Ejecutivo quiere tomar el Poder Judicial. No solamente no quieren votar las magistraturas, actuando contrario a nuestra Constitución, sino que quieren ahogar financieramente al Poder Judicial, le están haciendo un recorte muy significativo al OIJ, quieren revisar exoneraciones que le afectan al OIJ. ¿A dónde vamos? Bueno, a un Ejecutivo que claramente dice quiero tomar el Poder Judicial y un Ejecutivo que tiene el Poder Legislativo y que lo utiliza de esta manera. contrario a toda ley, contrario a todo reglamento y contrario a la Constitución.
13: Es una maniobra para distraer y seguir retrasando el que la sala constitucional pueda estar constituida plenamente. Hoy ocurrieron 4 violaciones muy graves. La primera es al orden constitucional. Están pisoteando nuestra Constitución política. En segundo lugar, están violentando el reglamento legislativo, sacándose una moción de la manga que no existe en ninguna parte del reglamento, que en todo caso requeriría 38 votos para ser aprobada.
14: Es que esto es un episodio más de la guerra que tiene especialmente el ministro Chávez en contra del Poder Judicial. Y esto no es una teoría de conspiración. Él abiertamente dijo hace meses que su objetivo era tomar control del Poder Judicial. Y esa toma del control del Poder Judicial se manifiesta de distintas maneras. Le quitan el presupuesto, buscan cómo desacreditar a los líderes del Poder Judicial. Y ahora esto de acá es otro episodio en donde hay un mandato clarísimo de la sala que le dice a la Asamblea Legislativa, voten, y aquí llega Pueblo Soberano y decide desacatar esa orden.
12: El proceso de elección de los magistrados suplentes de la Sala Constitucional inició en octubre pasado, es decir, ya llevamos casi 11 meses, prácticamente muy cerca de cumplirse el año de que se inició este procedimiento. Aún siguen sin poderse elegir las personas que fueron postuladas por el Poder Judicial para ocupar este cargo en la Sala Constitucional, y esto también ocasionó más de 130 expedientes paralizados en este importante tribunal que resuelve materias como recursos de amparo, habeas corpus, especialmente en materia de salud. Ahora los diputados están pendientes de ver qué sucede y si realmente se somete a votación la próxima semana o qué va a pasar con esto, pese a que había una orden de la Sala Constitucional que se ha desacatado. La información que tengo hasta el momento, compañeros, regreso con ustedes.
4: Michelle, muchas gracias por el reporte.
3: Continuamos con más. Bueno, a propósito, una magistrada suplente declinó seguir en el puesto a pesar de que la Sala Constitucional le amplió el nombramiento. Se trata de Ana María Picado, quien comunicó que no tiene interés en continuar como suplente. Según el alto tribunal, Picado adujo que su designación venció en diciembre y que nunca se le consultó si deseaba seguir. Esta decisión ocurre en medio de un bloqueo que el oficialismo mantiene en la Asamblea Legislativa, como ya lo estamos observando, a la elección de 12 magistrados suplentes.
4: Las limitaciones presupuestarias impidieron la destrucción de 45 toneladas de droga aquí en nuestro país. Por eso el cargamento fue enviado la semana pasada a los Estados Unidos. Así lo confirmó el fiscal general de la República, Carlos Díaz. El operativo se realizó el pasado viernes cuando un avión militar C-17 de la Fuerza Aérea Estadounidense, este que veíamos en pantalla, llegó a nuestro país para transportar las sustancias, por lo que las 45 toneladas de droga, ante la limitante de poder destruirlas acá en nuestro país, fueron enviadas hasta los Estados Unidos.
15: Esta droga ha sido incautada gracias al trabajo de las diferentes autoridades, el Ministerio Público, el OIJ, y por las limitaciones presupuestarias no podíamos hacer la destrucción en nuestro país, pero gracias a la cooperación internacional hoy se va a materializar esta destrucción de droga, que va a ser supervisada por un juez de la República.
3: Varios sectores del antiguo hospital Monseñor Sanabria en Punta Arenas fueron habilitados nuevamente para agilizar la atención de pacientes.
4: Así es, vamos con María Jesús Rodríguez, que nos tiene toda la información. Buenas tardes.
16: Andrés Yajaira, muy buenas tardes para ustedes y para quienes se informan con nosotros. A pesar de ser privilegiados con el sistema de salud que tenemos, así como ustedes mismos lo decían, estamos volviendo a utilizar infraestructura que ya se había dejado de lado, como es la del Hospital Monseñor Sanabria en Punta Arenas, para poder dar abasto con la atención de personas justamente en estas regiones de nuestro país. Este es uno de los anuncios que realizan las autoridades de salud, así como también la adquisición de un nuevo terreno en la localidad de Sarchí, y adicionalmente apoyarse en algunas técnicas o estrategias como hospitales de día, que servirían como una herramienta para apoyarse en el sistema de emergencias de este hospital de Grecia, que está bastante saturado en esa línea. Vamos a ampliar sobre los diferentes esfuerzos que realizan las autoridades de salud justamente para atender las áreas de mejora, siendo las listas de espera una de las más importantes, en la siguiente nota que preparamos. Habilitar un sector del antiguo hospital Monseñor Sanabria, adquirir un terreno en Sarchí
17: y crear un hospital de día en Grecia. Son algunas de las medidas que las autoridades de salud plantean para atender necesidades de distintas comunidades. En Punta Arenas, el Ministerio de Salud habilitó varios sectores del inmueble como una alternativa para apoyar la atención de pacientes que están en listas de espera, en servicios como ortopedia, odontología, fondos de ojo y también la clínica de mama. La medida busca beneficiar a personas tanto de Punta Arenas como también de la región Chorotega. Actualmente, alrededor de 100 pacientes de esa región son trasladados por día hasta este establecimiento para recibir atención.
18: Porque de una forma expedita lograron tramitar y otorgar el permiso y la habilitación de todas las unidades de las instalaciones viejas del Hospital Monseñor Sanabria. Y esto va a permitir a la Caja Costarricense de Seguro Social, a través de la Dirección Regional, ofrecer una jornada de alto impacto para los costarricenses en ortopedia, odontología, clínica de mamas y muchos otros servicios.
17: De forma paralela, la Caja busca atender una necesidad que en Sarchí se mantiene desde hace más de 3 décadas.
19: Ya tenemos definido el nuevo terreno y las nuevas instalaciones donde va a prestar esos servicios el área de salud de Sarchí, que como les dije, 30 años de espera culminan, si Dios lo permite, a partir de este año. Así que nos sentimos muy satisfechos. No solo hice el recorrido del área de salud actual, sino que hicimos esa proyección de cómo vamos nosotros a reubicar esos nuevos servicios.
17: La propuesta es avanzar en la adquisición de un terreno donde pueda construirse una nueva infraestructura para atender la demanda de la población. Y en Grecia, otra de las propuestas es implementar un hospital de día para descongestionar el servicio de emergencias del Hospital San Francisco de Asís.
19: Esta será una alternativa de solución para descongestionar los servicios de emergencias que actualmente hoy le duelen a esta comunidad y que necesitamos ampliar y tener mayor cobertura. Así que vamos a paso firme. Viene el proyecto de la construcción del área de salud de Grecia también y también el área de salud de Naranjo, que nos va a permitir a nosotros también tener resolutividad en esas áreas de salud y descongestionar el servicio de emergencias del hospital. Y a partir de marzo del 2027 sale el pliego licitatorio para la construcción de la primera etapa del Hospital de Grecia, que va a consistir en el servicio de emergencia, la parte de laboratorio, rayos X y farmacia.
17: Son proyectos que plantean distintas alternativas para ampliar la capacidad de atención, tanto en Punta Arenas como en comunidades de la región central norte.
16: Lo escuchábamos entonces de esas autoridades de salud, que hará pendiente visitar justamente esta ala que habilitan nuevamente del antiguo Hospital Monseñor Sanabria, que si bien requería una nueva instalación, era justamente porque tenía áreas de mejora. Algunas fechas que mencionaba entonces también la presidenta ejecutiva Mónica Taylor de la Caja, particularmente marzo 2027, para ya tener el cartel licitatorio y eventualmente entonces poder empezar con la construcción del Hospital de Grecia, que urge desde hace más de 3 décadas. Y también entonces no dejar de lado lo que mencionaba de un terreno también en la zona de Sarchí. Nos corresponderá a nosotros de este lado pues mantenernos muy atentos a estas fechas que mencionan y a estos proyectos, y que ojalá no se queden entonces en anuncios y que en fin sí entonces descongestionen las listas de espera y estos servicios de emergencia. Andrés, toda la información que tengo sobre esta línea informativa, usted continúa con más.
4: María Jesús, muchas gracias.
20: Continuamos con más. Un estudio revela que 7 de cada 10 negocios dirigidos por mujeres operan en la informalidad. La cifra casi duplica la de los hombres y enciende las alarmas sobre la desigualdad de género en este sector.
21: 7 de cada 10 negocios que son dirigidos por mujeres trabajan bajo la informalidad. Ese es el dato que presentó la OIT, el Programa Estado de la Nación, UCAEP y la Cámara de Detallistas tras un estudio que realizaron en conjunto. El 76% de las empresas que son propiedad de mujeres no está inscrita ni ante la Caja Costarricense del Seguro Social ni ante Hacienda. Pero cuando el negocio es propiedad de un hombre, la cifra baja al 53%. ¿A qué se debe esto?
22: Por temas de tiempo. O sea, el tema de que hay muchas veces muchas de estas mujeres que lideran sus propios emprendimientos también tienen que cuidar hijos o cuidar adultos mayores, no tienen el tiempo para ir a hacer filas a una institución pública para tramitar, o inclusive el acceso a través de las plataformas digitales, y esto pues hace que se mantenga un porcentaje más alto de informalidad en emprendimientos liderados por mujeres.
21: El estudio señala que más de la mitad de los negocios del estudio nació por necesidad, no por una oportunidad de mercado. En la gran mayoría de los casos, solo trabaja la persona dueña del negocio, y además, no cuentan con un local físico independiente, sino que las personas trabajan desde sus casas, a domicilio o en la vía pública.
0: El rostro de informalidad tiene rostro de mujer. ¿Qué nos está pasando? Hay que revisar la red de cuidado. No es posible que porque tengamos que cuidar a los niños o tengamos que cuidar a los adultos mayores, las mujeres sean castigadas de permanecer en una informalidad. Como país, y aquí sí se requiere un trabajo de política pública, nosotros creemos en un proyecto regional que los municipios tengan guarderías adecuadas. ¿Cómo? En coordinación con los CENCINAI, no podemos dejar caer a los CENCINAI.
21: Desde UCAEP y la Cámara de Detallistas piden al gobierno fortalecer las redes de cuido, como los CENCINAI, y además mejorar la eficiencia de la tramitología.
4: El huracán Polo ya deja algunos daños leves, pero algunos daños en Baja California Sur.
20: Vamos con Lucero Rodríguez, ella nos tiene más detalles. Adelante.
1: Es la playa La Negrita aquí en Loreto, Baja California Sur, y así quedaron algunas palapas luego del paso de Polo, pero saldo blanco es lo que ha dado a conocer la Coordinación Nacional de Protección Civil, solamente algunos daños materiales en palapas, algunas viviendas, sobre todo en el municipio de Comondú, que es el lugar donde impactó de lleno este huracán. El primer impacto en territorio mexicano fue en Comondú. Aquí, pues en esta zona, estamos recorriendo las playas para ver las afectaciones. Solamente, pues la arena se movió, algunos vados de arena. La gente, pues está teniendo que cruzar por este lugar cuando quiere llegar al otro lado de la playa. Pero, pues prácticamente aquí en Loreto, donde nos encontramos, solamente algunas palmeras, y ni siquiera las palmeras, hojas de palmeras que fueron las que el viento voló, un poste caído, un vado que se llenó de agua y está pues interrumpiendo un puente, pero por fortuna podemos decir que en estos tres municipios por los que atravesó aquí en Baja California Sur, el saldo fue blanco.
4: Muy bien, Lucero, muchas gracias.
20: Y siempre en el campo internacional, opositores venezolanos vuelven a pedir la vuelta de María Corina Machado.
2: ¡Hasta el final!
23: Opositores al gobierno interino de Delcy Rodríguez celebraban este domingo el regreso a Venezuela de Claudia Macero, jefa de prensa y mano derecha de María Corina Machado. Ha pedido elecciones y la vuelta de la líder opositora y premio Nobel de la Paz 2025, que ha intentado sin éxito regresar 7 veces a Venezuela.
24: Dejen que llegue María Corina, descompitan, vamos a hacer elecciones, que pongan la fecha. Eso es la democracia.
25: La liberación de todos los presos políticos y que tengamos ya un calendario electoral.
23: Macero y otros 4 opositores del partido de Corina, 20 Venezuela, salieron de la embajada de Argentina en Caracas en mayo en una operación liderada por Estados Unidos. Se refugiaron en marzo del 2024 para no ser arrestados. Fueron acusados de conspiración y traición a la patria.
26: Ella no tiene que pedirle permiso a nadie. Ella es venezolana.
23: Amnistía Internacional denuncia que los mecanismos de represión no han cambiado desde el 3 de enero, cuando Estados Unidos capturó a Maduro. Amnistía pide a Delcy que se comprometa y ataque a las instituciones de la represión. Este fin de semana han liberado a 30 presos tras la segunda ronda de conversaciones entre el gobierno y una parte de la oposición. Familiares de encarcelados pernoctan a las afueras de la cárcel El Rodeo, considerada por ONGs como un centro de tortura.
4: Los bomberos franceses se manifestaron en la Torre Eiffel para reclamar más financiamiento, personal y equipos que les permitan responder al aumento de las exigencias del servicio. Los manifestantes exhibieron una maqueta de un avión apagafuegos y pancartas en las que denunciaban las muertes, los suicidios y los casos de cáncer entre los bomberos. Representantes sindicales explicaron que Francia cuenta con 3.871 camiones contra incendios forestales, pero que serían necesarios cerca de 5.000 para garantizar la cobertura de todo el territorio. También reclamaron disponer de suficiente personal formado para manejar estos vehículos.
20: Bueno, y siempre en Francia, estudiantes chocan con la policía por los bloqueos y también manifestaciones.
5: Los adolescentes franceses prendieron fuego a pableras y lanzaron proyectiles en los enfrentamientos con la policía del martes mientras mantenían el bloqueo de los institutos para exigir mejores condiciones. Desde la semana pasada, estudiantes de secundaria de toda Francia han organizado protestas frente a sus centros educativos para expresar su descontento por cuestiones como los horarios, el número de alumnos por clase y la falta de profesores, así como por el exceso de calor en las aulas a raíz de las recientes olas de calor. Las acciones se produjeron cuando los sindicatos tenían previsto un día de manifestaciones a nivel nacional y también huelgas en torno al presupuesto del primer ministro Sebastián Lecornu. Se esperaba que decenas de miles de personas se manifestaran en París y otras ciudades, y los estudiantes que protestaban también expresaron su solidaridad con los docentes que estaban en huelga por los salarios y la carga de trabajo.
4: La pobreza en Argentina supera el 32% de las personas.
6: Según estas cifras, el índice de pobreza ha aumentado casi en un 4% con respecto al mismo periodo del año anterior. Aunque estos índices de pobreza podrían ser aún mayores según los datos que manejan observatorios privados que utilizan una metodología distinta a la del gobierno. En los últimos días, las cifras económicas tampoco están siendo muy favorables para el presidente Milei. Los indicadores hablan de estancamiento de la economía en Argentina. Ha aumentado la tasa de desempleo, ha crecido el número de empleos en el sector informal, ha bajado el PIB y las familias de clase media no llegan a fin de mes y se tienen que endeudar con las tarjetas de crédito. Javier Milei niega que haya recesión en el país.
7: ¿No hay recesión? No. Ese es el primer punto. Lo que hay es una desaceleración del ritmo de expansión.
6: Lo ha dicho en la última entrevista concedida a un canal de televisión, al periódico La Nación, en la que una vez más el equipo de Milei ha obligado al equipo de realización de este canal de televisión a utilizar un plano picado, apenas iluminado y antitelevisivo, para que el presidente argentino no tenga que mirar a cámara, mantenga el cuello bajado y así no muestre su papada que tanto le obsesiona.
4: De 39 de la tarde vamos a ver imágenes de un incendio que está ocurriendo en estos momentos en la ciudad de la investigación de la Universidad de Costa Rica. Esto se

0: Se pueden observar algunas llamas en el techo. En estos momentos incluso usted puede ver que hay gente que está corriendo en la parte inferior debido a esta emergencia que se está presentando en la Universidad de Costa Rica y que está saliendo fuego y humo de una de las edificaciones. Es la emergencia que está ocurriendo en estos momentos en la Universidad de Costa Rica. Esto es Finca 12, es Ciudad de la Investigación, no es la Rodrigo Facio, sino es Ciudad de la Investigación, donde es un edificio que está contiguo a otro que contiene químicos y es un laboratorio, también es lo que ha dicho bomberos.
1: De momento el reporte del cuerpo de bomberos indica que tienen 2 unidades en el sitio ya y al menos 4 van en camino también para colaborar con la atención de esta emergencia. La voz de alerta se está dando a eso de las 12:20 de este mediodía. Y precisamente estas son las imágenes que nos están llegando. Recordemos que en la Ciudad de la Investigación hay muchos laboratorios, como ya indicábamos, con sustancias especiales. Incluso está cerca el laboratorio Ciclotrón. Esperemos que no estén tan cerca de donde está ocurriendo esta emergencia, pero sí, efectivamente, es una ciudad universitaria donde los laboratorios, productos químicos, son los que manejan precisamente para todas las investigaciones. De momento el cuerpo de bomberos está indicando que hay fuego en el sitio, están trabajando en la atención de la emergencia, hay fuego en el sitio y más unidades, al menos 4 unidades se están desplazando hasta el punto, 2 están en el sitio ya. Repetimos, una emergencia que se está registrando hace escasos 20 minutos y que estos son parte de las imágenes preliminares que están llegando a nuestra sala de redacción.
0: Dentro de esta información preliminar, indicarían que uno de los edificios afectados es el del INIFAR, que es o que pertenece a la Facultad de Farmacia, donde también se hace investigación y demás relacionado al tema farmacéutico dentro de esta universidad. Así que, por ende, también es que se están tomando todas las previsiones debido a que sería un lugar que puede contener, o como ya lo ha dicho, bomberos químicos y otras sustancias que pueden ser inflamables, y esto, por supuesto, que provoca o suscita un riesgo mayor debido a que el fuego puede alimentarse de forma rápida y crear o avanzar con mayor facilidad. Así que sería, dentro de la información que han enviado bomberos, INIFAR de la Facultad de Farmacia de la Universidad de Costa Rica, una de estas edificaciones que están siendo afectadas. Incluso ya hay imágenes de estudiantes que están siendo evacuados del lugar o de esta sede universitaria. Ya nos han llegado estas imágenes donde se ven bastante, aquí las tenemos de hecho, mientras llueve, además está lloviendo en la zona, se ven los estudiantes que han sido evacuados de los diferentes edificios cercanos, esto en la Ciudad de la Investigación de la Universidad de Costa Rica. Por supuesto, vamos a contactar cuanto antes a los representantes, los miembros de la universidad. Ya vemos incluso, ya Jaira, la unidad de bomberos, al menos una dentro de la sede universitaria.
1: Claro que están actuando con mucha rapidez, dada la situación, lo comprometido de las estructuras, también la presencia de estudiantes, personal administrativo, que ya por supuesto, incluso los videos permiten escuchar las alertas, las alarmas de evacuación, que es lo que están haciendo precisamente. Ya tenemos las imágenes de estudiantes, está también lloviendo en la zona y los estudiantes están procurando resguardarse en zonas donde pueden protegerse también de la lluvia. Hay unidades de la estación de Metropolitana Norte y también de Tibá son las que están atendiendo esta emergencia, 2 en el sitio, al menos 4 que se están desplazando para atender lo antes posible esta emergencia. Los edificios están bastante cercas y son muchos los laboratorios que están precisamente en esta zona.
0: Bueno, estaremos pendientes a la evolución de esta emergencia, este incendio que está ocurriendo en San Pedro de Montes de Oca, en una de las edificaciones que sería de la Universidad de Costa Rica, para ser más preciso, en la Ciudad de la Investigación. Estaremos atentos y, por supuesto, más adelante en esta edición de Telenoticias llevaremos más detalles.
1: Vamos a continuar con más informaciones. Una sola ambulancia atiende a más de 35,000 personas de Occidente. Este servicio podría terminar en cuestión de 3 meses.
0: Y esto por la crisis que está viviendo, crisis financiera de la Cruz Roja Costarricense. Valeria Martínez nos tiene toda la información. Valeria, adelante.
2: Andrés Yajaira, ¿qué tal? Buenas tardes, el saludo para todos los televidentes. Estamos hablando del comité de Orotina, un comité que ha

0: atiende a más de 35 mil personas y que, según lo que ellos creen, debido a este déficit económico, podrían llegar hasta el mes de diciembre. Veamos la siguiente información.
1: Por fuera, el Comité de la Cruz Roja de Orotina se esfuerza por mantener una buena imagen, pero detrás de esa fachada hay una realidad distinta. Hoy, solo una ambulancia está operativa y cuatro funcionarios se distribuyen entre los turnos diurno y nocturno. Varias unidades están fuera de servicio después de sufrir accidentes y aunque alguna podría volver a la calle, no hay paramédicos suficientes para operarla. Todo esto en un comité que atiende en promedio 17 emergencias cada día, muchas de ellas colisiones. Su área de cobertura incluye la ruta 27, la ruta 1 por el Monte del Aguacate, donde son frecuentes los vuelcos y derrapes, y parte de la ruta 34, una zona amplia que hoy depende prácticamente de una sola ambulancia.
2: No quiero imaginar qué llega a pasar si este comité cierra y tenga que venir otro de muchísimo más lejos. Estamos hablando de tiempos de más de una hora, donde la vida de la persona es la principal afectada.
1: El edificio en su parte externa se mantiene en buenas condiciones, pero el sistema eléctrico también representa un riesgo.
2: Es muy doloroso, nosotros que estamos acá y que nosotros somos los principales que atendemos, los principales que vemos, nosotros vemos una población vulnerable, no vemos personas sanas, no vemos personas saludables, vemos niños, vemos adultos mayores en su mayoría, personas que no van a recibir esa atención si nosotros no estamos.
1: Mientras tanto, los recursos económicos se agotan. El convenio con la Caja Costarricense de Seguro Social por traslados programados, uno de sus principales ingresos, ya terminó. Ahora, el comité advierte que solo podría seguir operando 3 meses más.
2: Podemos seguir por lo menos hasta diciembre la operación, después de ahí ya no, porque ya el principal ingreso que tiene este comité es por los traslados programados.
1: Si cierra, el impacto alcanzaría a Orotina, San Mateo, Turrubares y Garabito, más de 35 mil personas. Las sedes más cercanas están en Esparza y Atenas, y los tiempos de respuesta podrían llegar hasta una hora. Por eso, aquí insisten, no están defendiendo solo una sede, sino la posibilidad de llegar a tiempo cuando alguien necesite una ambulancia. Mañana, en caso de que Orotina cierre, el comité de Esparza deberá hacerse cargo de los cantones, pero a ellos tampoco les queda mucho tiempo.
3: Con la situación actual, ¿verdad? Si no logramos tener otras fuentes de financiamiento, pues tendrán que tomar en dado caso algunas decisiones, ¿verdad?
1: Este miércoles, en Telenoticias.
0: Con el cierre de Orotina, que se podría dar en diciembre, se verían afectados 4 cantones y tendría que ser Esparza quien se haga cargo de esos cantones, pero que también está en riesgo, y eso lo vamos a ver, Andrés Yajaira, mañana miércoles en una nueva entrega.
4: Muy bien, Valeria, muchas gracias por este reporte. Estaremos pendientes a mañana.
5: Continuamos con más. Istarrú Alfaro, diputada de Liberación Nacional, presentó un proyecto de ley para excluir de la regla fiscal los recursos públicos destinados a financiar la Cruz Roja Costarricense, precisamente lo que estábamos observando en la nota anterior. La iniciativa busca garantizar que la institución pueda recibir fondos establecidos por ley y mantener sus servicios de emergencia. La propuesta surge ante la crisis financiera que enfrenta a la Benemérita, que ya cerró 2 comités en Heredia y advierten sobre el posible riesgo de cierres de otros 66 en el país. La Cruz Roja necesita cerca de 30 mil millones de colones al año para operar y reporta un faltante de 943 millones a julio de este año.
6: La Benemérita Cruz Roja Costarricense hoy se encuentra en una crisis financiera nunca antes vista. Es por eso que presenté el proyecto de ley 25.806, que lo que busca es excluir los recursos públicos de la regla fiscal. Esto para que el 40% que se le da por ley a la Benemérita entre directamente a sus arcas y no se comprometa la operatividad de los diferentes comités. De los 134 comités, 66 están en peligro de cierre. Ya vimos esto en San Pablo y San Rafael de Heredia. Es realmente preocupante porque dentro de esos 66 comités se encuentra San José Metropolitano.
4: 3 días de viaje y más de 1 millón de colones. Esto le cuesta al TEC aplicar el examen de admisión en zonas rurales. El Instituto Tecnológico de Costa Rica invirtió esta suma para atrás.

0: Trasladar a un funcionario hasta Alto Guaymí, cerca de la frontera con Panamá. De hecho, estas son las imágenes. Fueron 18 horas de traslado hasta la zona indígena, entre vehículo, lancha y hasta caballo, para aplicar la prueba a 5 estudiantes. Este año, más de 500 funcionarios se desplazaron por todo el país para garantizar la aplicación de la prueba a más de 16.000 jóvenes en 156 sedes.
1: Y es por eso que tenemos nuestro compromiso de venir año con año acá, desde Cartago, y hacer toda esta larga travesía para brindarles a estos muchachos esa oportunidad de que sean parte de la familia Teca.
2: Una joven de los Chiles será premiada como una de las mejores estudiantes universitarias de Centroamérica. Se trata de Anabela Escalante, de 27 años, quien es vecina de San Isidro del Amparo, muy cerca de la frontera norte. Gracias a la UNED pudo estudiar Administración de Empresas con énfasis en Recursos Humanos a distancia, con beca y sin salir de su comunidad. Ella es la primera de su familia en graduarse en Educación Superior. El próximo 16 de octubre recibirá el premio Rubén Darío en El Salvador. Esta, por cierto, será la primera vez que viaje fuera del país.
3: En estos momentos me siento totalmente orgullosa, privilegiada de poder llevar el nombre de la Universidad Estatal a distancia hasta otro país. Y el simple hecho de pertenecer a una zona rural de acá de los Chiles, frontera norte, es un orgullo aún más grande, porque sé de que en estas zonas rurales es un poquito más complicado el asunto de la educación, y que la Universidad Estatal a distancia se encuentre presente acá y pueda generar grandes logros y estudiantes con excelencia, es un orgullo que llevo plasmado mucho en el pecho.
0: Un médico puede pasar hasta el 40% de su jornada en labores administrativas, tiempo que podría destinar a la atención de pacientes con el apoyo de nuevas tecnologías.
4: La tecnología llegó como una aliada a muchos ámbitos profesionales y el área de salud no es la excepción. Sin embargo, el país enfrenta un rezago de entre un 30 y un 40% en esta transformación, según expertos en la materia.
5: Si nos venimos a Latinoamérica, los datos son aún más serios, es decir, podemos tener 30, 40 años de rezago en implementaciones tecnológicas. Por supuesto que Costa Rica, dentro de Latinoamérica, pues ha avanzado bastante, y la medicina privada también ha avanzado mucho en implementaciones tecnológicas, pero seguimos debiéndole a los pacientes muchas de las implementaciones que ya tenemos a nivel mundial y que todavía no han venido a Latinoamérica.
4: A esto se suma que un médico puede destinar hasta el 40% de su tiempo a labores administrativas.
5: 40, 50% del tiempo de un médico se va en todo lo que tiene que ver con labores administrativas. ¿Esto qué es lo que significa? Que entonces estamos dejando que ese médico, que en realidad debería estar atendiendo pacientes, que en realidad debería estar haciendo una labor pues más cercana a sus pacientes, se le va el tiempo en otras cosas. Si nosotros lográramos aportar ese valor a los hospitales en Latinoamérica, entonces lograríamos que también ese tiempo que el médico dedica a labores administrativas lo pudiera utilizar en otras labores, como por ejemplo atendiendo las listas de espera o atendiendo a todos los pacientes que están requiriendo apoyo.
4: Eso sí, más tecnología no siempre significa mayor eficiencia. Por eso, el reto está en identificar dónde y cómo aplicar estas herramientas.
5: En esos procesos que de repente pensamos que son muy manuales, que son muy sencillos, no hay, por ejemplo, una coordinación entre los expedientes, entre la facturación, entre los seguros, ese tipo de cosas, hoy en día podemos conectar incluso mediante agentes de inteligencia artificial agéntica que hacen las veces de personas para poder ganar tiempo, ahorrar dinero y mejorar todos los procesos que tenemos en el sector hospitalario.
4: Un ejemplo reciente a nivel país es el Sistema Integrado de Gestión de las Personas, o SIPE, que si bien funciona como una herramienta para automatizar procesos, todavía requiere de labores administrativas que deben ser ejecutadas por personas. Y en el caso de los pacientes, está la implementación de herramientas como el EDUS.
2: Una campaña del Colegio de Profesionales en Psicología busca derribar mitos sobre la salud mental en el trabajo. La campaña parte de una realidad en el país. Las consultas externas relacionadas con salud mental superaron el 1,000,000 en la Caja Costarricense de Seguro Social durante el año 2025, para un promedio

0: medio de 2.805 casos diarios. Además, las emergencias por trastornos mentales crecieron un 44% en 5 años, del 2000 al 2024. Estas cifras evidencian la urgencia de fortalecer la prevención en entornos laborales.
1: ¿Cómo podemos llevar a cabo hablar de salud mental en el trabajo? Podemos hacer reuniones con nuestros equipos de trabajo en donde tomemos 20 minutos de nuestro tiempo para conversar cómo nos sentimos, cómo nos está haciendo sentir nuestro trabajo, cómo están nuestras cargas laborales, si tenemos algún problema o no familiar y cómo buscar ayuda.
2: Buscamos que los colaboradores y así como los patronos se sientan en ambientes totalmente aptos, se encuentren en ambientes sanos, libres de un montón de hostigamientos que hoy están rondando todo lo que es la gestión empresarial.
0: También busca derribar mitos como el estrés es señal de compromiso y alto rendimiento.
3: Pensar que la productividad no tiene nada que ver con la salud mental. Realmente se relacionan tremendamente, un 300%. ¿Por qué? Porque todas las personas que puedan gozar de una buena salud mental, de un buen entorno laboral, van a ser mil veces más productivos. Y eso es realmente está comprobado. Se han hecho estudios de clima, se han hecho estudios de cultura y de satisfacción. Hay mucha información que respalda este tema.
0: Las personas, instituciones y empresas interesadas pueden encontrar mensajes en las redes sociales del colegio en el sitio www.laboralmente.net.
4: Bueno, menos del 10% de los costarricenses mayores de edad acude a las bibliotecas públicas.
5: Por eso cada vez más estos espacios se reinventan para atraer nuevos públicos.
6: Las bibliotecas públicas ya no son solamente lugares para buscar un libro o sentarse a leer. En Costa Rica, estos espacios ofrecen actividades para distintas edades, préstamos a domicilio y hasta colecciones de manga. Esto ocurre en momentos donde apenas el 9,8% de las personas adultas visita una biblioteca, según la más reciente encuesta de Cultura.
7: Algo importante de esta encuesta es importante resaltar es que fue aplicada a mayores de 18 años, ¿verdad? De ahí en adelante. Esto implica que mucho del trabajo que nosotros venimos haciendo está muy enfocado en niñez y adolescencia. Entonces fue personal que no fue encuestado. Pero aún así sí es muy alarmante la necesidad de enfocarnos en el trabajo de promoción de la lectura en toda la población costarricense.
6: En las zonas urbanas la asistencia a las bibliotecas alcanza el 10,9%, mientras que en las zonas rurales baja al 6,9%. Si lo vemos por edades, los jóvenes mantienen una presencia importante en estos espacios. El 20,7% de quienes tienen entre 18 y 28 años son usuarios frecuentes.
7: El grueso de la población tenemos el problema de que ahora estamos muy inmersos en el tema de que tengo que salir a trabajar y ese corre-corre diario nos limita un poco el tiempo de poderle dedicar a la lectura. En las poblaciones escolares y adolescentes, por ejemplo, si son están enfocadas en ello, pero los adultos, que es un grueso de la población nacional, sí tenemos ese problema de que no es falta de interés más sino de tiempo.
6: Ante esta realidad, las bibliotecas buscan cambiar la idea tradicional de lo que significa visitar una. Ahora cuentan con programas que van desde estimulación temprana para bebés hasta espacios dirigidos a adultos mayores para aprender a utilizar herramientas tecnológicas.
7: Nosotros hemos hecho muchos cambios y muchos ajustes con respecto a la tecnología porque es un aliado. Nosotros lo tenemos muy claro, no nos quita o no nos resta importancia, pero sí es un aliado para las bibliotecas. Nosotros a nivel del sistema lo que hemos optado es reinventarnos. Tenemos servicios de préstamo de computadoras en las bibliotecas públicas. Tenemos múltiples actividades, talleres, cursos que llaman a las poblaciones y hemos creado programas específicos para atender cada grupo etario.
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12: ¿Qué he tomado en mi vida y de mujeres alrededor mío?
13: Lara Yujamora espera poder involucrarse con más proyectos audiovisuales en el futuro y se siente muy agradecida con la oportunidad que vivió con estos dos filmes.
12: Me honra mucho de poder estar en estos proyectos y de verdad... de hacerlo uno, intentarlo, como no dejarse llevar porque dice la gente, o sea, como que en realidad, si uno no lo intenta, uno nunca puede saber a lo que puede llegar. Entonces, sí, hacerlo todo desde el disfrute de uno mismo y el amor a lo que uno hace.
13: Las funciones para abril y Si no ardemos, cómo iluminar la noche, siguen disponibles en los cines nacionales.
14: Actualizamos la información del incendio que se presentó este mediodía en la Ciudad de la Investigación de la Universidad de Costa Rica, para ser más preciso, en el edificio del Instituto de Investigaciones Farmacéuticas, conocido como INIFAR, que está en la Ciudad de la Investigación, en Finca 2 de la Universidad de Costa Rica. Ya este incendio fue controlado, lo han confirmado así el Cuerpo de Bomberos, que desde las 12 y 17 de este mediodía recibió la alerta de fuego en una de las estructuras de un edificio en la azotea, donde salía, y como vemos en esas imágenes que fueron registradas ya hace algunos minutos, salía humo y se podían percibir algunas llamas en el techo de uno de estos edificios. La complejidad de la emergencia era porque, como se trata del INIFAR, que pertenece a la Facultad de Farmacia, habían cerca otras edificaciones con químicos y otros productos que podían acelerar el avance del incendio. Sin embargo, luego de que atendieran con al menos 8 unidades el Cuerpo de Bomberos, ya este incendio fue controlado. Los estudiantes, como veíamos, salieron y fueron evacuados debido a esta emergencia, pero ya confirma Bomberos que este incendio está controlado en la Ciudad de la Investigación de la Universidad de Costa Rica.
15: Continuamos con más. La Universidad Estatal a Distancia abrió la convocatoria para participar de la muestra audiovisual Cortos de la Polis Joven. La convocatoria está dirigida a personas entre los 12 y 35 años de cualquier parte del mundo y se recibirán producciones audiovisuales realizadas entre 2023 y 2026. Para esta edición la temática será celebrando los derechos humanos y presenta además el eje especial Hecho en Casa, donde puede participar cualquier género cinematográfico. Las obras seleccionadas se transmitirán en vivo por el canal de YouTube del Centro Agenda Joven de la UNED el 26 y el 27 de noviembre. La fecha límite para participar es el 4 de octubre. Las personas interesadas pueden consultar los requisitos y completar el formulario de inscripción disponible en las plataformas oficiales de la convocatoria.
14: Continuamos con más informaciones aquí en Telenoticias, 1:08 de la tarde. Más de 25 voluntarios se sumaron el fin de semana a pintar paredes y portones en San Pedro de Montes de Oca. Esto fue parte de la iniciativa llamada Brocha en Mano, la cual además celebró su primer aniversario. El objetivo del proyecto es recuperar espacios deteriorados como paredes sucias, gastadas o también descuidadas. El fin de semana algunos voluntarios llegaron desde Heredia, Alajuela, Escazú y también Santa Ana. En un año han participado más de 50 voluntarios, han recuperado cerca de 260 metros cuadrados de espacio público y han usado 35 galones de pintura. en el Liceo José Joaquín Vargas Calvo, no solo pintaron paredes, sino que también realizaron murales. Brocha en mano quiere llevar sus jornadas a Curridabat, Guadalupe, Barrio Escalante y también Barrio La California.

0: Hacemos un nuevo repaso del campo internacional. La adulta mayor española desalojada de su vivienda de alquiler luego de 70 años regresará a ella.
1: Un acuerdo que no frena la indignación. Los representantes de Mari Carmen, el Ayuntamiento de Madrid, el Sindicato de Inquilinos y el Fondo de Inversión Urbagestión alcanzaron un pacto para que la mujer de 87 años y con un 50% de discapacidad pueda volver a su casa en régimen de un alquiler asequible tras su desahucio la semana pasada.
2: Quiero que lo que me ha pasado a mí sirva para que no le pase a otras personas.
1: Una decisión que debe ratificar la propia Mari Carmen, quien permanece en el hospital tras su desalojo. En paralelo, cientos de personas acampan en el centro de Madrid y tuercen el brazo al gobierno de España con un ultimátum. Se acaba el plazo de 48 horas para que se haga público un decreto sobre vivienda que frene la especulación inmobiliaria.
3: Es el momento de cambiar las reglas del juego y estoy un poco aportando el cuerpo y la presencia para eso, si es posible. La gente no se va a mover hasta que no cambie algo de una vez por todas y para siempre.
4: Lo de Mari Carmen, espero que forme un antes y un después en esto, ¿sabes? En este gran problema que es la vivienda, ¿vale? Entonces, bueno, si esto puede ser un antes y un después, estamos dispuestos. Yo por lo menos estoy dispuesto a quedarme aquí toda la noche.
1: El presidente del gobierno visitó un conjunto de viviendas sociales en Barcelona y se prevé que presente el martes un proyecto de ley que ultima para lograr apoyos parlamentarios. Según un borrador al que ha tenido acceso el diario El País, el decreto incluiría la extensión de los contratos de alquileres por 2 años y prohibir los desahucios o desalojos a personas vulnerables hasta 2028. La crisis y el renovado movimiento indignado ha provocado hasta la reacción del Papa León XIV.
5: ¿Cuál es el problema en el sistema que permite un caso de una anciana, además con discapacidad o con alguna dificultad, ser echada, por decir, de su casa?
1: El paquete de medidas urgentes deberá conseguir los apoyos de la mayoría legislativa para poder entrar en vigor, algo que por el momento el PSOE no tiene asegurado ni siquiera por parte de sus propios socios de coalición.
6: En Eslovaquia, un estudiante atacó y mató con un cuchillo a 2 personas en una escuela.
7: En Eslovaquia, un ataque en una escuela perpetrado este martes por un alumno adolescente en la ciudad de Stashkov, en el noroeste del país, deja una docente de 61 años muerta y 2 heridos. Los servicios de emergencia trasladaron al hospital a los heridos, entre ellos una profesora de 44 años con una puñalada en el pecho y un alumno del centro. Los medios de comunicación eslovacos informaron de que el agresor era un alumno de unos 14 años de octavo curso. La policía afirmó que se ha abierto una investigación de lo que calificó como un delito violento. El primer ministro eslovaco, Robert Fico, expresó sus condolencias y se declaró profundamente afectado por el ataque, igual que el presidente Peter Pellegrini, quien se dijo conmocionado por este nuevo ataque en un centro educativo. En enero del año pasado, un joven de 18 años mató a un compañero y a un profesor en la localidad de Spiska Stará Ves, en un caso que conmocionó al país.
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2: Siempre con usted. Qué gusto saludarlos, amigos. Bienvenidos. Originamos señal para Teletica Radio 91.5 FM. Aquí estamos con T de Más y con nuestros invitados iniciales aquí, nuestro colega Miguel Ángel Agüero y don Eric Sánchez, músico, compositor, arreglista, director de orquesta, trompetista,
3: productor musical.
2: ¿Qué más? ¿Cómo está, don Eric? Buenas tardes.
4: Muchas gracias, don Leo. Buenas tardes para toda la gente que está en sintonía. Aquí estamos para celebrar 20 años con Eric Sánchez y orquesta y compartir un ratito de que solo acá se comparte.
2: Muy bien, ya vamos a hablar más adelante de esa especial actividad. Bueno, Brian Ruiz le dijo sí a la papa caliente y de una vez vino la convocatoria con algunos cambios. Keylor Navas, que viene de Pumas, de México, Abraham Madrid, Byron Mora y Patrick Sequeira, que es de Casa Pia, de Portugal. Los defensas, Carlos Barahona, Darryl Araya, Francisco Calvo, que viene del Nacional de Uruguay, Juan Pablo Vargas, del Puebla de México, Jaylan Michel, de el Estrasburgo de Francia, John Paul Ruiz, Yorcaez Asofeifa, Jason Molina, Yerlan Sosa. Los volantes, Aarón Murillo, Andrei Soto, Douglas López, Celso Borges, Luis Flores, Roan Wilson, Orlando Galo, que proviene de el Praga. A ver qué más tenemos por acá. No, más bien
3: Letonia, ¿no es? Orlando Galo de Letonia.
2: Sí, sí, de Letonia. Los delanteros, Carlos Mora, de la Universidad de Craiova, de Rumanía, Claudio Montero, Gerson Torres, Yosimar Alcócer, de el Sparta Praga, de República Checa, Kenjel Mitchell, Dorian Rodríguez, Yosimar Méndez y Orlando Sinclair. Como se puede ver, aquí hay algunos cambios. Teníamos 6 legionarios. Teníamos 6 legionarios con el técnico Batista. Ahora tenemos 8 legionarios con la llegada de Keylor Navas y Juan Pablo Vargas. Y también se han convocado a 2 nacionales, a Yerlan Sosa y a Roan Wilson. Han salido 4 jugadores y todo listo para que tanto ayer por la tarde se hicieran algunos movimientos como esta mañana un entrenamiento que terminó casi a las 11:30 de la mañana, y por la tarde van a tener otra sesión con el propósito de enfrentar este 1 de octubre a la selección de Nicaragua allá en el Estadio Nacional de Managua.
3: ¿Qué paradojas deja el fútbol nuestro? ¿Eh?
4: Está duro, está difícil.
3: Pues, ¿qué paradojas? En serio, a mí yo me quedo... Bueno, vamos a ver si el fanático también le cambia el chip. Porque con esto que está dando Brian Ruiz, y a Brian Ruiz se le ve distinto al Bocha, obviamente.
4: Sí.
3: Brian Ruiz representa de la clase top de futbolistas que hemos tenido en el país en los últimos 25, 30 años. Entonces, el aficionado se le ve diferente. Pero yo veo la paradoja en la convocatoria. Bueno, ¿será que Juan Pablo Vargas le aseguraron que va a venir de capitán y va a ser titular? Porque ese fue el pleito que hubo con la convocatoria con el Bocha, que exigía minutos y ser capitán. Bueno, ahora también la otra. Quiero ver si ese montón de fanáticos que decían que para qué Keylor, que ya Keylor, que ahora que lo convoca Brian Ruiz, un ícono del fútbol, cambia esa perspectiva. Es que todo es un todo. El fútbol nuestro nos presta y nos da todo este panorama para hablar y comentarlo, gracias a Dios. Pero para mí, y si lo digo sinceramente, estoy de acuerdo con Brian. Es que lo que estábamos haciendo estaba mal, faltaba liderazgo. Aquí lo dijimos, Leonel. Aquí no, en una selección sin liderazgo en el campo. Decisiones que se toman desde el banquillo, que con un liderazgo en el campo de juego pues se podían disimular o se podían obviar, ¿no? Bueno, ahora, a falta de un líder, vamos a tener dos o tres, porque también llega Celso Borges. Celso Borges es un líder, nadie lo desconoce. Keylor Navas es un líder. Juan Pablo Vargas, a pesar de que de ese, que al final nunca se aclaró, ¿vale? Si él dijo eso, no lo dijo.
2: No, él no habló.
3: No habló, ¿eh? Nunca, ni se mintió ni se confirmó, ¿verdad? Pero quedó la nebulosa que él pedía ser capitán y pedía minutos. Bueno, lo que viene es lo importante. Y aquí lo que viene, no me preocupa tanto Nicaragua, me preocupa el domingo contra Haití, porque va a ser un partido más exigente que el del jueves de Nicaragua, porque veo a una Nicaragua, si no estamos mal, en Nicaragua no escampa, ahí sí están re mal, ahí tienen problemas muy serios en su conformación, en su once, en ciertas líneas tienen mucho problema, pero ese ya, ojalá que sea así para que nosotros logremos, Lorel, por fin volver a ganar un partido.
2: Así es. Por cierto, tengo entendido que quedan dos espacios solamente para viajar a Nicaragua con la selección nacional. Debe de llamar usted al 2441-5000, 2441-5000, para que acompañe a esta nueva selección, para llamarlo de alguna manera, a esta selección con nuevo técnico, con nuevos asistentes, con cosas realmente diferentes. ¿Qué le llamamos a esto? ¿Improvisación? ¿Ocurrencia?
4: Bueno, para mí no deja de ser una improvisación. Es volver a iniciar de cero con alguien que está interino. Pero bueno, yo creo que ya nos hemos tenido que ir acostumbrando a esa improvisación. Una mala costumbre para mí, ¿verdad? Pero dentro de todo, creo yo que para lo que está pasando ahorita, que hay que apagar un incendio, Brian genera una buena vibra, una buena respuesta tanto de los futbolistas como de el público en general. Y claramente él se tiene que rodear de gente de experiencia, de sus amigos, de gente que, bueno, para mí claramente Keylor todavía está a nivel. Él ya tiene su edad, pero sigue demostrando de que está a muy buen nivel. Y eso conste, porque para mí, yo no le puedo echar toda la culpa a don Abraham Madrid, ¿verdad?, de todo lo que pasó, porque yo creo que ahí hubiera estado cualquiera que los goles entran a como estaban jugando. Pero bueno, ahora les toca ahí convivir con Keylor. Entiendo que está Celso también. Se ocupa líderes, la selección ocupa líderes que por lo menos en los minutos que estén, agarren el equipo y lo ordenen.
2: Los que fueron calificados como líderes negativos, los que se señalaron como culpables de que no continuara Jorge Luis Pinto como técnico después del éxito allá en Brasil, bueno, ahora son los encargados de ver cómo arreglan,
4: sí,
2: esa situación de cómo se llama, de la selección de Costa Rica.
4: Sí.
2: Esto de Brian Ruiz, evidentemente, es una persona que tiene aura. Es querido no solo por la afición manuda, y eso es muy importante, ¿verdad? Es un ídolo, el capi de la selección nacional. Es cierto que no tenemos muy buenos futbolistas, o muchos muy buenos futbolistas. Aunque me gane la cajita blanca, estoy convencido de que la selección nacional tiene buenos jugadores, porque yo oigo a gente hablando de una manera tan despectiva y destructiva que no hay un jugador aquí que sirva, que no tenemos un grupo de jugadores que puedan llamarse selección nacional. Yo espero que la presencia de Brian Ruiz y su convocatoria y lo que pueda trabajar de aquí al jueves se hagan sentir y veamos algo diferente, porque como dije ayer antes del nombramiento de Brian Ruiz, cualquier técnico nacional hará las cosas mejor que el señor Batista. Y ya esas cosas que se han dado en la selección nacional, yo creo que necesitaban un borrón y cuenta nueva, ¿verdad? No había espacio para más, ¿eh?
3: Yo vislumbro a nuestra selección el jueves y el próximo domingo con un cambio radical en su forma de jugar. No porque vaya, entrega la varita mágica y les toque a cada uno la cabeza y ya cambiaron el... No. Es porque yo coincido con usted, hay potencial. Me parece que ha sido un potencial que no ha sido desarrollado o no se ha aprovechado por el cuerpo técnico que teníamos anteriormente. Claro, hubo momentos en que los confundió. Yo vislumbro el cambio de juego de la selección, así como llegó Brian Ruiz a la Liga Deportiva Alajuelense y no llegó con una varita mágica, llegó nada más con un poder de convicción, porque aquí no va a hacerle caso a un consejo que le dé Brian Ruiz. De todos esos jugadores que estaban ahí en la selección, todos de alguna forma admiran a Brian Ruiz, creen en Brian Ruiz, lo ven como un líder del fútbol nacional. Bueno, la liga cambió radicalmente. Los dos partidos que Brian Ruiz dirigió interinamente, se vio un cambio en la forma de jugar, en la alegría, en la motivación, o sea, se vio un cambio. Bueno, eso mismo yo lo traslado el jueves y el domingo con la selección. Ese cambio de darle alegría, darle a sus jugadores la confianza, creer que el que está en el banquillo estuvo con esa camiseta y luchó muchas veces y triunfó en Brasil e hizo un papelón como el Capi, de esa, la selección más gloriosa que hemos tenido en un mundial. Todo eso se transmite, mi estimado Eric, sí, señor. Todo eso se transmite, todo eso es valioso. Para mí, si algo hizo, bueno, este comité ejecutivo fue apostar a eso. Y lo hicieron con doble propósito, ¿eh? Tratar de tapar el embrollo que había, como hacen los perros, ¿va? Cuando después casi con la necesidad, con la patica la tapan. Bueno, eso estaba haciendo el comité ejecutivo con el nombramiento de Brian Ruiz y López y Edson Soto.
2: Lo mejor que hizo el comité ejecutivo fue sacar a Batista, ¿verdad? Sí. Fue lo mejor que hizo. Habrá que darle tiempo a ver si efectivamente Brian Ruiz en estos dos juegos muestra una cara diferente y la selección de Costa Rica logra sumar esos 6 puntos para no caer a una segunda B, que sería no solo doloroso, sino una vergüenza para nuestro fútbol. Eric, aquí cuando tropezamos, cuando se dan estos tropiezos de selección nacional, los jugadores son los peores. El señalamiento es directo, ¿verdad? Aquí se han dado camadas muy buenas, ¿verdad? De jugadores. La camada del 90, la camada del 2002, donde perfectamente pudo haber hecho mucho más Alexander Guimaraes, la camada del 2014. Podríamos referirnos a algunas otras camadas de muy buenos jugadores, a veces por mal manejo del técnico y otras por esas cosas de no estudiar claramente a los rivales, como ocurrió a China, que nada más le hicimos que uno.
3: Dos goles en el segundo tiempo, o sea, regalamos 45 minutos.
2: Sí.
3: Que eso nos costó no pasar de grupo, ¿eh? Porque Turquía hizo un gol más a China y con eso le valió pasar de base de grupos. Y Turquía llegó en ese mundial a semifinales, recordemos eso.
2: Imagino que en la música ocurre algo parecido, que hay camadas de muy buenos músicos, sí.
4: Sí, yo lo que creo también es que, y al igual que en la música, uno puede pasar estudiando durante semana, que son los entrenamientos, pero si a la hora del concierto se falla en la definición, en el caso de nosotros, en las notas, empezamos a pifiar notas, no vamos a ganar, no vamos a lograr que suene bien, y eso sí creo yo que es a nivel nacional, que hay que mejorar muchísimo la definición, y esto es muy simple. ¿Qué tal que, bueno, tengo una de Gerson Torres ahí que se bailó a unos cuantos y quedó frente al marco y la botó? Eso pasa muy normal aquí en Costa Rica. Y entonces es muy difícil para un entrenador, ¿verdad? Que, pues, ¿qué va a hacer el entrenador? Si hicieron todo bien y al final la definición falla. Es igual en la música. Podemos ensayar y todo, pero si llegamos al teatro este sábado y nos dan nervios y fallamos, vamos a perder. Entonces sí, sí creo yo que hay que seguir mejorando muchísimo en la definición, que fue, por ejemplo, el ejemplo que pone de China, que solo 2 goles hicieron, había que hacer más, ¿verdad? Hay que mejorar muchísimo la definición en general, en el fútbol nacional.
2: Me dice por acá Misael Castro. Leonel, tengo una consulta. Si el mochilero de la Federación, Sergio Hidalgo, viajó a entrevistar, entre comillas, al Piojo y a Batista, y salía en primera plana, ¿por qué ahora es uno de los principales responsables del fracaso? Se esconde y no da la cara. Así hasta yo soy dirigente. Don Osael, don Sergio, don Juan Carlos Román y Ronald González, el de verdad, si de verdad quieren ayudar, pueden tomarse todo de la mano y salir de la federación de una vez por todas. Dice, dice, espere sentado.
3: No, pero ahí sí comete un yerro. Juan Carlos Román no está en la federación, más bien es...
2: Es asambleísta.
3: No, no, sí, pero está en una tensamente relaciones NINAFA, comité ejecutivo, están completamente adversos. Sí. En eso hay que ser muy claros, porque...
2: Por plata, por plata.
3: Exactamente, es una cuestión de presupuesto ahí que les están limitando. Pero, como ustedes dicen, es que qué complicado es, va, cuando nuestro fútbol se maneja, es una burbuja, es. La dirigencia es una burbuja que está envuelta en 30 o 32 asambleístas que son los que manejan y los que definen. Si esto fuera una elección popular, digamos que digan, bueno, de acuerdo al padrón electoral, vamos a hacer un plebiscito. ¿Se continúa el comité ejecutivo o no continúa el comité ejecutivo de la Federación Costarricense?
2: Por goleada.
3: Un 98.5%, un 1% no vota y otro 0.5% votaría a favor de que continúe. Es que, pero no es así. Correcto. Eso sería en un país, en una...

0: en una galaxia muy lejana. Sí. En la realidad, son 30 o 32 asambleístas los que tienen ese poder. Y lastimosamente, de esos 30 o 32 asambleístas, hay como 20, hay muchos de ellos, una gran mayoría, que están ahí no porque por el bien del fútbol, sino para ver qué se llevan en lo personal y qué se llevan para sus intereses de clubes.
1: Correcto.
0: Y eso así no funciona. Así no funciona, porque aquí, en estos momentos, así como hubo cambio de técnico, hubo cambio de jugadores y cambio de dirigentes, no ha habido, ni habrá. Entonces, esa es la gran coyuntura que tenemos. Entonces, tenemos que seguir soportando. Y lo mejor de todo esto es que estamos a un año de que se sea la asamblea para elegir la continuidad o no de este comité ejecutivo. Y muchos de ellos están más preocupados en el trabajo político de este año que viene electoral a lo que pase o no pase en el fútbol de Costa Rica. Lamentablemente así es.
1: 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Hace mes y medio aproximadamente, el diario Reforma de México publicó ahí unas declaraciones de Keylor Navas, y decía Keylor que la etapa mía en la selección, hay que ver el momento, las conversaciones, lo que pueda venir. Ahorita mismo creo que no es el momento. Hay que tener una conversación también con el cuerpo técnico, la selección y demás, y ver cuáles son los planes a favor. Ayer me llamó un amigo y ahora entrenador, que se llama Brian Ruiz. Es un privilegio ser convocado por él, pero vea qué diferencia más abismal. No solo aceptó de inmediato la convocatoria, dijo que el que lo convocaba era un amigo y que era un privilegio ser convocado por él, sino que de una vez se fue para el aeropuerto, ¿verdad? Eso fue en la tarde. Ya en la noche teníamos a Keylor Navas aquí en el país.
0: Por eso yo iniciaba mi intervención con eso, las paradojas del fútbol de Costa Rica. Es más, y la misma afición, ya, se la ha dicho a Keylor, ya basta, ya es suficiente, ya tenemos que pensar en una renovación, en Pati Sequeira, en los muchachos jóvenes que estén en el fútbol nacional. Oye, pero los resultados dieron un giro de 180 grados. Los resultados, todo esto es consecuencia de la derrota contra Curazao y la derrota contra Haití. Esa es la única, todo esto tiene una consecuencia. ¿Qué es eso?
2: Sí, y vuelvo al punto. Digamos que la parte triste para los jóvenes es que ahí pudo haber atajado cualquiera de los tres, que hubiera pasado lo mismo. Ahora, con el caso de Keylor, claramente, pues él apela a que su amigo lo está llamando y cambia su posición y va a ir a lo que el amigo lo ponga a hacer, porque así es esto. Bueno, si a mí me llama Pitosa, tenemos que ir a hacer esto, yo voy para allá. Entonces, igual al revés, uno, en el caso de Brian, él toma a su gente de confianza para que le ayude a apagar este incendio, que es un incendio muy serio.
0: Lorel, le hace la pregunta, vamos a cambiar el rol acá. Le hace la pregunta. El jueves en Nicaragua va a ser titular Keylor Navas. Me imagino que sí, ¿verdad?
1: Sí, yo creo que sí.
0: Va a ser titular Celso Borges.
1: Es muy posible, sí.
0: Va a ser titular Juan Pablo Vargas. Sí, porque si los llamó Brian Ruiz es porque ve que hay falencias en esas posiciones y él pues va a tomar en cuenta eso. ¿Mejoramos o no mejoramos con esos cambios? Bueno, es atrevido a hablar antes de. Pero sí, uno podría decir, bueno, si vemos al Celso Borges, que juega en Liga Deportiva Alajuelense, que es el que maneja los tiempos de la liga, va a manejar los tiempos de la selección, que no tenemos.
1: Es.
0: que hay que ser claros.

0: Yo no hay un enganaje como antes, ¿no? En la selección que jugaba los dos centrales y era como si hubieran jugado toda la vida juntos. Salía uno, el otro le cubría. No, la selección era, eso era un desorden. Ver el gol que hace, creo que fue el segundo gol, que se va por la derecha y centra y el de la izquierda se queda parado y el otro entra y le remata y le pega en la cabeza a Carlos. Todo eso es que es un. No, es una falta de comunicación, una falta de orden en la defensa. Bueno, creo que Juan Pablo Vargas con Jerry Mitchell, y considero que a Calvo lo va a tirar más a la izquierda para ya con hacer ahí la defensa derecha, el lateral derecho. No sé si va a continuar con Barahona o va a probar a otro ahí, pero
1: yo ya estoy. Yerlan Sosa, ¿verdad? Que,
0: Yerlan Sosa,
1: que, sí. Que también jugó los dos partidos con la Liga Deportiva Alajuelense. Él lo colocó por ahí, lo conoce muy bien, porque lo trabajó en la sub-20. Y me imagino que haría muy buena química con Carlos Mora por ese sector derecho, ¿no?
0: Sí, las pequeñas sociedades que llamamos nosotros. Pues sí, pues, yo creo que va a haber un. Emma, y el partido, y también hay que hablarlo claramente, el partido contra Nicaragua nos puede ayudar mucho a hacer. Para mí, yo el partido contra Nicaragua el jueves como una preparación de la revancha del domingo contra Haití. Sí. Porque Nicaragua, acá en Nicaragua que hemos hablado que venía en crecimiento, que venía esa Nicaragua en este año, se cayó, o sea, esa Nicaragua no era Nicaragua hace un año.
1: Y yo creo que en un alto porcentaje fue la salida del fantasma Figueroa.
0: Exactamente. Pasa que fue por una cuestión presupuestaria que no.
1: Quieras o no, los técnicos juegan un papel muy importante en las elecciones.
0: Sí, esa Nicaragua de ahora no es ni por asomo la Nicaragua hace un año. Acá en Nicaragua que nos empató ya en Managua con un hombre menos y nos empató 1-1. Pero sí.
1: Es la Barbie, ¿verdad? El que está dirigiendo. El que vino a dirigir a Punta Arenas, la Barbie, que estuvo en el fútbol hondureño, ¿verdad?
0: Sí, no sé. Yo sé que el fantasma lo quitaron, no sé quién lo está liando. Lo cierto es que hay un conflicto muy grande internamente en la selección. Es más, se hablaba ayer de que para la entrada, para el partido del domingo, del jueves contra Costa Rica, el movimiento de entradas lo activó el nombramiento de Edan Ruiz en la selección nacional de Costa Rica y la convocatoria de Pedro Navas. O sea, claro. Que eso fue el punto de atracción para que el Nicaragua. Además de que bajaron precios y hicieron algunas actividades ahí para regalar entradas. Ellos quieren llenar el estadio. Y bien, pero sí, futbolísticamente yo creo que más bien eso nos va a ayudar a Brian Ruiz para forjar su idea, su equipo, porque para mí el partido del domingo sí tiene una coyuntura especial. Eso que nos hizo Haití tenemos que trasladarlo.
1: Está viendo aquí que el nombre del técnico de la selección de Nicaragua es el argentino Juan Cruz Real. Ese es el
0: Juan técnico. Cruz Real.
1: Sí.
0: Sí.
1: Dirigió a clubes en Sudamérica, destacando su paso como campeón de la Liga Colombiana en el 2020 con el América de Cali y su reconocimiento como mejor entrenador de Colombia en el 2021. Sí. No lo recordaba, ¿sabes?
0: Ya. No sabía que. Yo sí sé quién es Juan Cruz Real, pues no sabía que estaba dirigiendo en Nicaragua. Yo que era un técnico ahí, criollo, el que estaba dirigiendo en Nicaragua, pero está bien. Lo que es cierto, el caso es que no le ha llegado el punto.
1: Normalmente, mi estimado Eric, los entrenadores que nombran dividen al aficionado. Y puede ser argentino, puede ser tico, siempre hay un amplio sector que jala para un lado y para el otro, ¿verdad? Y señalan directamente culpables de nombrar a este o al otro. Me parece que este nombramiento de Brian Oviedo, como que es bien, perdón, de Brian Ruiz, como que es muy bien recibido por los aficionados en términos generales, ¿verdad?
2: Sí, es algo que bueno, yo soy sapricista, entonces ya lo sabemos, ¿verdad? Pero a mí me genera muy buenas sensaciones. Y creo que voy a entrar en lo que muchos queremos ahorita, que de verdad se rescate esto, porque ya tenemos varias fechas de estar sufriendo y sufriendo y sufriendo. y si ocupamos a alguien así que

0: que genere, que la gente quiere ir al estadio, que quiera ir a ver este partido, que ojalá y lo llenen el domingo, ¿verdad? Y que les vaya bien, eso es lo que ocupamos, que ese punto de partida se dé ya, porque es totalmente necesario. Yo siento que eso sí lo genera Brian.
1: Wilmer López y Edson Soto, sus asistentes, ¿eh?
2: Estoy acá a dar un nombre que yo siempre digo, ¿por qué Edson Soto no está dentro de la Federación de Fútbol?
1: Dirigiendo una selección menor, ¿no?
2: Exactamente, ahí en la base. Si aquí hay un hombre que conoce y ha trabajado en las ligas menores, y no con Saprissa, ni con Alajuela, ni con un grupo de fútbol consultants, y ha hecho equipos que han ido a México, a Estados Unidos, a España, a jugar competencias internacionales a nivel menor. Muchos jugadores han llegado a primera división han pasado por el resorte de Edson Soto. Ha sido como algo que no se ha aprovechado. Hemos desaprovechado la sapiencia y la capacidad de Edson Soto para trabajar en ligas menores. Espero que ahora con este arrimón que le hacen ahí, que en el cuerpo técnico Ryan Ruiz, lo tomen en cuenta, porque es muy importante. Luego, Wilmer López, coincido con que Wilmer López, igual que hizo la liga, es juntar dos elementos que futbolísticamente hablando fueron exquisitos en su fútbol. Ryan Ruiz y Wilmer López también. Wilmer López, en la media cancha, con su sur, todo era un jugador exquisito. O sea, dos jugadores exquisitos juntos en un cuerpo técnico de una selección. Creo que eso también llama la atención. Y yo coincido con usted, Leonel. Aquí somos tan fanáticos de que aquí a la selección le ponemos la camisa del equipo que cada uno simpatiza. Pero en el caso de Brian Ruiz, yo creo que Brian Ruiz se ve más que liguista, se ve como un ícono de la selección nacional.
3: Correcto.
2: Se ve como un líder de aquel equipo glorioso de Brasil 2014. Esa es la perspectiva que tiene el costarricense de Brian Ruiz. Porque Brian Ruiz jugó más en el exterior que vistiendo la camisa de Liga Deportiva de la Alajuelense. Entonces, en ese aspecto, Brian Ruiz tiene ese plus de que además de que jugó en el exterior, lo hizo muy bien y lo hizo dando el nombre de Costa Rica en alto. Y cerró con broche de oro lo que fue Brasil 2014. ¿Sí? Entonces, el aficionado ve a ese Brian Ruiz, Leonel. Ve al Brian Ruiz que usted lo vio en vivo y a todo color allá en el Mundial de Brasil 2014, con la 10 de la selección y liderando a ese equipo que fue la sensación mundial.
1: Sí, pero aparte de eso y del aura que tiene él, como decíamos, es querido por prácticamente toda la afición. Saludos, amigos. Él ha absorbido, ¿verdad? Eso no cabe la menor duda, un aprendizaje en su exitoso recorrido, ¿verdad? Porque su carrera ha sido realmente exitosa como futbolista. Además, viene quemando etapas, ¿verdad? Viene quemando etapas, ¿verdad? Mucho trabajo en las divisiones menores de la Liga Deportiva Alajuelense. Y bueno, acaba de vivir una experiencia muy interesante dirigiendo a la Liga Deportiva Alajuelense en dos partidos que eran una necesidad para el conjunto rojinegro. Yo ayer me refería a Rolando Villalobos. Rolando Villalobos no había dirigido a ningún equipo, ¿verdad? Pero fue asistente de Bora Milutinovic como gran jugador, como gran figura por su enorme trayectoria, merecidísimo el acompañamiento con Bora Milutinovic. Y luego, un año después, le dieron la selección sin haber dirigido, repito, ningún equipo, para que se hiciera cargo de la selección de Costa Rica en la Copa Oro en 1991. Copa Oro que fuimos a transmitir aquí por Canal 7, ¿verdad? Y después de eso, de dirigir la selección de Costa Rica, Rolando Fonseca dirigió al Deportivo Saprissa, a la Liga Deportiva Alajuelense, al Club Sport Herediano, al Club Sport Cartaginés. O sea,

0: la selección para cualquier técnico da una enorme vitrina también. Y yo creo que en esta ocasión, para Brian Ruiz, él sabe lo que significa ir a sentarse en ese banco de la selección.
1: Sabe el compromiso que tiene también. Igual que pasó con la Liga Deportiva Alajuelense. Y lo que esperamos todos, que le vaya muy bien. Hay un punto que yo creo que muchos sabemos, que él está pasando una situación con su esposa, y Dios primero, todo siga para bien, y todo eso también, al menos de mi parte, lo llena de buenas vibras para que todo funcione. Y en el caso de que le fue bien con la liga, porque la verdad es que le fue muy bien, ahorita todos estamos con la velita encendida para que le vaya bien con la selección, porque es totalmente necesario. Necesitamos esa selección que vuelva al nivel que todos la queremos ver.
2: Sí, lo de Rolando Villalobos, yo siempre lo catalogué como que los egipcios en aquella época hubieran comenzado a hacer las pirámides por la punta.
1: Sí.
2: La punta de las pirámides, sí. Y después ir bajando hasta las bases. Es imposible hacer una pirámide de esa forma. Así fue la trayectoria de Rolando Villalobos. Arrancó con la selección para la canción de esa Copa de Oro. Y luego dirigió a Saprissa en primera división. O sea, vea todo. La trayectoria se hizo a la inversa. Y al final, eso le cobró. Rolando Villalobos, como director técnico, pasó desapercibido. Alguien que perfectamente tenía la capacidad intelectual para ser un gran técnico. Porque igual que Brian Ruiz, igual que. Era un futbolista técnico, un futbolista exquisito. Un tipo inteligente, estudioso, pero yo creo que lo quemaron en esa forma. Si le hubieran empezado por la base de la pirámide, perfectamente le ha llegado a la cúspide con éxito. Pero es parte de lo. Y él lo aceptó. Yo una vez le pregunté a Rolando, y usted dice: ¿quién va a decir? ¿Quién? Si a usted le ofrece la selección de Costa Rica, uno que está comenzando, porque está recién retirado, Leonel, del fútbol activo. En el 90 él tenía como un poco de haberse retirado y estaba de director de Liga Menores de Saprissa, cuando a él lo llevan de asistente con bola monitoreo en el 90. Y después de estar en el 90, después de ese éxito, y me llaman y me dicen, ¿quiere la selección? Hay uno joven, uno está como se dice, con la calentura al máximo. Y dije que sí. Ahí son las consecuencias, ¿eh? Pero eso es. Yo creo que con Brian Ruiz no va a pasar eso, porque Brian Ruiz está mordiendo zacate, porque ya él es el director técnico de la sub-20 de la Liga Deportiva de la Alajuelense. Sí. Ha trabajado en Liga Menores, estaba ahí. Lo de la Liga fue interinato. Ya hizo un interinato con un 100% de rendimiento. Ya eso es capitalizar a su favor. Esperemos que con la selección ese interinato sea igual de un 100%. Y todo eso suma. Y todo eso suma. Al final de cuentas, cuando ya él diga, estoy preparado, porque él es el que tiene que decir que estoy preparado, creo que vamos a tener un buen técnico.
0: Dice por acá don Gerardo Mora: supongo que los detractores de Navas deben de estar mudos. En la vida debe haber comunicación. Esto lo resuelve todo. Sí, porque lo que hubo con Keylor Navas fue incomunicación, ¿verdad? Batista creyó que el técnico, perdón, que el guardameta le iba a responder un WhatsApp. Parece que eso fue de alguna manera irresponsable, ¿verdad? Un jugador, no porque sea Keylor Navas, puede ser cualquiera otro, que esté fuera de las fronteras de Costa Rica. Hombre, lo menos es una llamada por teléfono, y si no, irlo a visitar. Y cómo se llama, manejar el regreso de un jugador a través de una comunicación personal, ¿no?
1: Correcto, sí, se supone que estamos en el primer nivel, ¿verdad? En el primer nivel, o sea, por respeto, creo yo que se debe hablar directamente con la persona, no poner un simple mensaje y ya, y esperar a ver si responde, y si no responde es porque no quería. Esa parte sí, yo sí sigo creyendo en que hay que llamar y hay que hablar con la persona.
2: Sí, es que son dos consecuencias muy distintas. Una cosa es un mensaje que le mande el Bocha, un WhatsApp a Keylor Navas, y otra cosa es que lo llame Brian Ruiz González.

0: Sales, le, hermano, lo ocupo. Sí. Quiero que me acompañe, quiero que me ayude en esto.
1: Sí.
0: Todos sabemos lo que va a pasar. Ya todos sabemos lo que va a suceder. Como usted dice, Leonel, inmediatamente cogió la maleta, metió ahí lo que tenía que meter y para el aeropuerto. ¿Por qué? Porque hay situaciones en la vida que las amistades son mucho más valiosas, mucho más importantes que otras cosas. Y me imagino que entre ellos dos existe una gran amistad, una gran historia de vida futbolística que los une muy... Además de que son dos de los tres o cuatro jugadores más exitosos que hemos tenido en la historia.
2: Correcto.
0: Eso no hay, porque también hay que analizarlo de esa forma.
2: Hay que saber de quién rodearse para luchar juntos.
0: Exactamente. Entonces yo creo que eso sí, Brian Ruiz le llevaba mucha, mucha distancia al Bocha.
3: Bueno, Josimar Alcocer es duda por un tema muscular ante Nicaragua. Él no entrenó hoy y van a definir si viaja o no, si es grave o no, esperamos que no. Porque podría ser peor si él arriesga, ¿verdad? Esos problemas musculares hay que cuidarlos, especialmente cuando se trata de jugadores que vienen de tan lejos, ¿verdad? De momento no abandona la concentración y pareciera que eso es una buena señal. Ya vamos a venir a hablar de su tema, mi estimado Eric Sánchez, porque les quiero recordar que Santa Ana también tiene Caribe. 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Adelante, Pepe.
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1: 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Dice. Ay, dice por acá Oscar Barahona. Lionel, si ese partido contra Haití se juega en el estadio de La Juela, el llenazo está

0: Asegurado. Bien, es que no hay que verlo con color de equipo, ¿verdad? Si usted es liguista, si usted admira a Brian Ruiz, vaya al Saprissa también. El partido está ahí en el estadio Ricardo Saprissa. Un saludo para Osvaldo Molina, que nos escucha en Maryland, allá en Estados Unidos. Dice por acá Alan Vargas: yo tengo un primo superliguista que se llama Javier, quien me ha enseñado a manejar el dolor y el sufrimiento. Ay, Dios. Creo que por él estoy vivo. Así que espero de corazón que a Brian Ruiz le vaya muy bien en estos dos partidos para tener algo de alegría y que después se quede de asistente de Justin Campos para lo que viene. Ya sufrir más no quiero.
1: Asistente de Justin Campos.
0: Asistente de Justin Campos.
1: Yo no sé si la respuesta de Brian Ruiz a la federación sería la misma que le dio a la liga, ¿eh? Que él era interino, porque él no estaba...
0: Sí, están tratando de convencerlo, si las cosas salen bien y caminan, que se quede, pero... como bien nos señalaba aquí don Eric Sánchez, todos conocemos la situación de salud de la señora y lo cerca que él siempre pretende estar. Todavía con la liga... los partidos son aquí y se puede mover rápidamente, pero ya con el cargo de seleccionador nacional, pues habrán viajes por varios días fuera del país, ¿verdad? Pero en fin, ya eso es un tema familiar que él debería conversar con su señora si quiere continuar. Don Eric, 20 años de la orquesta Eric Sánchez. Cuéntenos, porque tienen que haber pasado muchas cosas para llegar a este vigésimo aniversario.
2: Así es, don Leo, y para toda la gente que me conoce desde los tiempos de los Brillanticos, de la orquesta Gene Chamber, de cuando estuve en la orquesta Explosión, después estuve un tiempo con La Solución. Nunca realmente me hubiera imaginado llegar a estar aquí en este momento diciéndole: cumplimos 20 años con Eric Sánchez y su orquesta. Primero, gracias a Dios, porque gracias a Dios estamos con salud para seguir adelante. Y claramente gracias a toda mi familia y gracias a toda la gente que nos ha tenido muy buena vibra en todos estos 20 años, con toda la música que hemos hecho, todas las bodas que hemos tocado, todas las fiestas de empresas que hemos tocado, todos los conciertos de parroquias. Nos llaman mucho las parroquias a tocar conciertos, gracias a Dios. Y aquí seguimos adelante con noticias, con teléfono nuevo de la orquesta, con un evento súper especial, algo que estaba en mis sueños y Dios escucha los anhelos de nuestro corazón, definitivamente. Tocar en el Teatro Melico Salazar, Eric Sánchez Sinfónico, y también hasta tenemos un tema nuevo, una grabación nueva.
0: Hombre, qué bueno. ¿De su autoría?
2: No, esta no es de mi autoría. Este es un tema que yo lo escuché hace muchos años, es colombiano, y entonces hice una versión para nosotros. Se llama El Conductor. Para toda la gente que está ahí manejando, se llama El Conductor. De hecho, ya está en las diferentes plataformas. Colocan ahí El Conductor, Eric Sánchez, y ya ahí sale el tema. Es una cumbia de esas bien sabrosas para este fin de año, que ya estamos prácticamente en fin de año.
0: Es una fecha muy significativa, o un aniversario muy significativo. ¿Tiene algún o algunos invitados?
2: Sí, señor. Lo más importante es que por primera vez con Eric Sánchez y su orquesta vamos a tocar acompañados de la Orquesta Sinfónica Juvenil de Paraíso de Cartago. Puro talento del bueno, del joven de allá de Cartago, de la zona de Paraíso, que nos va a acompañar en este evento en el Teatro Melico Salazar. Van a tener la oportunidad de escuchar a Eric Sánchez metido en una orquesta con cuerdas y todo lo que significa una orquesta sinfónica, haciendo temas de grabación tanto de Eric Sánchez y su orquesta como algo que me han pedido. Me dice: es que usted no puede ir ahí sin tocar Soñando que te tengo, que ahorita está sonando mucho en Guanacaste, especialmente con la Marimba Orquesta Los Golobios, que hicimos una grabación juntos. Me dice: no puede faltar, tú eres mi reina. Entonces, de hecho, Pitosa, Ahí nos vemos, ¿verdad? Es una sorpresa que tenemos por ahí. Este, viene con arreglo, con cuerdas y todo. Tú eres mi reina. Viene en temas como Ni Amante, Ni Amor, Ni Nada. La versión salsa que le hicimos hace 20 años. Vienen muchas sorpresas, pero lo que ocupamos es que la gente nos ayude a llenar ese teatro. Y esa es la meta que tenemos ahorita. Llenar el Melico Salazar este sábado a las 3, a las 7 de la noche. Yo es que tengo que estar desde las 3. A las 7 de la noche vamos a estar por allá. Las entradas están en Ticket Show. O me pueden llamar a mí al nuevo número de la orquesta, que es 8405-0565. 8405-0565, y yo les ayudo con todo el trámite de las entradas.
0: Claro que vamos a disfrutar de un show espectacular, que vamos a disfrutar de esa música que ha llevado Eric Sánchez a todos los rincones del país y algunas saliditas a Centroamérica también, ¿verdad?
2: Sí, señor. De hecho, estuvimos para el Día Nacional de la Salsa ahora el 30 de abril, que Pitusa fue con nosotros. Eso es parte de lo que yo entiendo, de que Brian llame a Keylor. Uno, si va a viajar, a guerrear, como decimos nosotros, uno tiene que ir con la gente indicada, que usted sepa que va a poner ahí lo que hay que poner. Entonces, sí, hemos estado por allá, hemos sonado en Nicaragua, hemos sonado en Panamá. Si Dios lo permite, ya vamos a empezar a sonar en Guatemala. Con música original también, eso es súper importante, y seguimos trabajando, Dios mediante, con salud para seguir haciendo música.
0: Si quiero ir, ¿cómo hago?
2: Me pueden llamar al 8405-0565, 8405-0565, o pueden entrar a Ticket Show. En Ticket Show, ahí está, sale el evento, ahí están los espacios que quedan. Ya la galería central está prácticamente llena, pero ahí tengo su espacio, don Leo. Ahí está su espacio.
0: Gracias.
2: Para todos los amigos de Sensación Deportiva que quieran acompañarnos, ojalá y nos veamos por allá.
0: ¿Podemos conocer precios?
2: Sí, está regalado, don Leo. La entrada más costosa cuesta 6,500 colones. Es un regalo. ¿Por qué? Porque nosotros queremos ver ese teatro lleno. La más barata cuesta 4,000 colones, ¿verdad? Entonces, pues la idea es eso, que nos acompañen, que estemos ahí en esta noche inolvidable, un sueño hecho realidad, poder tocar, en el caso mío, como marca Eric Sánchez y su orquesta, es la primera vez que vamos a tocar en el Teatro Melico Salazar. Entonces, ojalá y nos puedan acompañar, y no solo me apoyen a mí como orquesta, sino a todos los jóvenes talentos de la zona de Paraíso de Cartago, que van a estar ahí. Va a abrir a las 7 de la noche, hay un pequeño set con la banda intermedia de la Escuela de Música de Paraíso de Cartago, puro talento joven, así que esperamos que nos apoyen.
0: ¿Qué le puedo decir? Conociendo no solo el recorrido de la orquesta, sino la clase de música de Eric Sánchez y su orquesta, es una invitación que deben de recibirla con mucha alegría y con esos precios, Miguel.
1: Sí, eso comentábamos ahora, sí. Antes de iniciar el programa, que conversaba con Eric, le pregunté los precios, y cuando me los dio, digo, ¿por qué es eso? Eso es poco como para que nadie tenga
2: cuenta
1: de que sí. Y sobre todo hablábamos de que el sábado en la noche no hay nada que hacer. No hay fútbol, no hay nada.
2: Topamos con suerte.
1: La actividad del 20 aniversario de la orquesta de Eric Sánchez, y con esos precios, yo creo que ya ahorita se le va a llegar el cumplir su sueño.
2: Dios mediante, ya estamos en la recta final, y lo que queremos es eso, que nos llenen el teatro. Queremos ver ese teatro bien lleno, gente que apoya lo que se hace en Costa Rica, súper importante.
1: Yo ahora le consultaba a Leonel, a Eric, que me llamó la atención que él compartiera este aniversario con la Orquesta Sinfónica Juvenil de Paraíso. Y es que ya, Leonel, ¿cómo escucha uno muy comúnmente Orquesta Sinfónica Juvenil de tal lado? De tal lado, o sea, que cómo hemos crecido en las orquestas sinfónicas juveniles a nivel país. O sea, hay un trabajo bastante intenso en eso, ¿ah?
2: Sí, señor, hay diferentes apoyos, por decirlo así. Están las escuelas de música, de CINEM, y en este caso, en Paraíso de Cartago, en concreto, es una escuela que está apoyada por la Municipalidad de Paraíso, que ha destinado un capital, por decirlo así, un presupuesto para apoyar

0: Muy bien, don Eric. Deseamos todos los éxitos de siempre, ¿verdad? Y que la gente pueda disfrutar de un sábado musical muy particular. Ahora, es que la cantidad de músicos que tiene Costa Rica,
1: sí.
0: Oiga, esa cantidad de ¿cómo se llama? De comparsas, ¿no?
1: De bandas.
0: De bandas.
1: Sí, sí. Que lo sé,
0: esa cantidad de bandas que tiene el país, en todo el país, pero es una proliferación de músicos que inunda realmente este país.
1: Pero no son cualquier bandas. No, unas bandas de calidad, preparados. O sea, bandas de exportación.
2: Por ejemplo, la de la Fortuna de San Carlos, que ahorita va para Brasil, va en la Marching Band. Esa es una banda diferente, Marching Band, van para Brasil. Y bueno, ya hemos visto las otras bandas que han salido del país, como Marching Band, son diferentes tipos de bandas.
0: Van a Europa, van a Asia.
1: Va al Festival de las Rosas. Festival de las Rosas, la Costa estuvo ahí, estuvo también este...
0: Zarcero.
1: La de Zarcero, sí. Zarcero, sí. Y bandas que no viajan 10, ni 15, ni 20 músicos, son... una cantidad enorme de músicos los que viajan ahí.
2: Es correcto, y tienen un arte diferente porque todo lo que hacen ellos, sus formaciones en calle o en estadios donde hacen su show, es impresionante. Y también están las que tienen cuerdas, que es como este ejemplo, la Banda Sinfónica Juvenil de Paraíso, que es con cuerdas, es una formación diferente, pero con muchísimo talento.
0: Bueno, vaya bronca se tiene el Manchester City, ¿eh?
1: Yo...
0: en el ojo del huracán. La Liga Premier considera al club culpable de graves infracciones financieras y no dudamos que van a venir sanciones fuertes, castigos que le van a costar muy, muy caro a este Manchester City. ¿Eh?
1: De 115 acusaciones, salió culpable en 114.
0: Oh.
1: Como quien dice... ahí,
0: todas.
1: Hay que vamos a esperar a ver qué es lo que se va, sí. Cómo la sanción que le van a... Se especula mucho que va a ser económica, otra de quitarle 2 o 3 años sin que pueda contratar jugadores. Hasta se habla de descenderlo a la segunda división de la Liga Premier. Otros hablan de quitarle los títulos que ganó en ese término del tiempo que estuvo infringiendo la ley. O sea, se habla mucho, pero hay que esperar a ver qué pasa.
0: Nicaragua-Costa Rica, el titular de la prensa de Nicaragua, Nicaragua-Costa Rica, el duelo que sentencia el descenso de la Liga de Naciones.
1: ¿Qué feo suena eso? ¿No?
0: Así titula, así, horrible suena, ¿verdad? Así lo titula el diario La Prensa. Dice, en un panorama impensado, la azul y blanco y la Cele se enfrentan este jueves en Managua, en un partido donde está en juego algo más que 3 puntos.
1: Y no descenso. Oiga, ¿cuándo nosotros nos imaginábamos jugar un partido contra Nicaragua por no descender? Oiga, dije, no es que ya así. No.
0: Bueno, Honduras acudirá a la CONCACAF tras la polémica expulsión de Derek Moncada ante Jamaica. Está gestionando ante la CONCACAF una sanción para el árbitro costarricense José Gabriel
2: Calderón.
1: Juan Gabriel Calderón.
0: No, Juan Gabriel Calderón. No José Gabriel, es Juan Gabriel Calderón. Honduras ganó por primera vez en historia en territorio jamaiquino. Es un hecho insólito. Moncada recibió un empujón muy fuerte por la espalda que lo hizo perder el equilibrio. En la caída, el atacante dio con el codo al jamaiquino. El árbitro costarricense Juan Gabriel Calderón detuvo el partido. Sin embargo, de manera sorpresiva, decidió mostrarle la tarjeta roja directa a Moncada. El polémico arbitraje del costarricense Juan Gabriel Calderón ha generado no solo malestar, una indisposición total en Honduras, lanzando duras críticas contra Juan Gabriel y el arbitraje de Costa Rica, vaya.
2: Para variar.
1: Mira, para poner una flor en el ojal del comentario musical que estábamos realmente hablando. Aquí me comunica un oyente Miguel, la banda C de Don Bosco va para Pasadena, California, el próximo 1 de enero.
2: Sí.
1: Al desfile de las Rosas. Primera banda colegial de Costa Rica y de América Latina de participar en este evento.
2: Súper, qué éxito. ¿Ah? Qué bonito, qué bonito. De verdad,
1: sí.
2: Bueno, yo tengo
1: muchos
2: años de estar en esto de la música y hace un cierto tiempo para acá escucho esas noticias. Eso no se daba antes.
1: Sí.
0: Bueno, y la goleada de Guatemala a El Salvador ha hecho un infierno entre los cuscatlecos, entre los medios de comunicación. Dijo el Bolillo Gómez, nos tendrían que echar a todos. Eso dijo el técnico del Salvador.
1: ¿Qué es el mismo?
0: Nos tendrían que echar a todos.
2: Bien.
0: O sea, cuerpo técnico, jugadores, todo. Es la dura autocrítica del Bolillo Gómez tras esta derrota de 6-0 contra el combinado guatemalteco. Mientras que el técnico Tena le dijo a los jugadores de Guatemala, cuando iban 6-0, ya no corran. Esto pidió el técnico de Guatemala en plena goleada a El Salvador.
1: Yo tuve la oportunidad de ver ese partido anoche. Y el portero de Salvador, recordado aquí que estuvo con el equipo de San Carlos, Mario González. Oiga, completamente esa defensa salvadoreña, qué cosa más pavorosa. Oiga, ahí estaban los guatemaltecos como pelos por su casa. Fueron 6 y perfectamente pudiera sido 7, 8, 9 goles, porque una facilidad defensiva que ofreció Salvador anoche a los guatemaltecos que, bueno, la aprovecharon.
0: ¿Sí? Bueno, la despedida de Leo Messi. El primer duelo se va a realizar mañana ante Bolivia, teniendo como sede el estadio Mario Alberto Kempes. Posteriormente el equipo se trasladará a la capital para medirse con Burkina Faso el sábado 3 de octubre en la cancha de River Plate. La gira concluirá el martes 6 de octubre, momento en que Argentina enfrentará a Benín en el Estadio Monumental. Este choque cerrará la ventana de encuentros preparados por la dirigencia del fútbol argentino para el adiós de Messi. Y a solo 4 meses, según menciona el alcalde de Punta Arenas, Randall Chavarría, en 4 meses el Lito Pérez contará con 2 graderías más a capacidad total. Vaya qué buena noticia, ¿eh? Qué buena noticia, por supuesto.
1: ¿Cuántos meses?
0: ¿Ah?
1: 4 meses.
0: 4 meses.
1: O sea, para el torneo, el próximo torneo clausura, el 2027, ya tendremos el Lito Pérez otra vez. Qué bueno.
0: 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Pepe.
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2: Siempre con usted, dice otro de los heredianos escondidos. ¿Cómo? Don Alex. ¿Sí? Un herediano escondido. Uno más. Dice Macho Mora. Calidad de cantante femenino tiene don Eric, y ya todo se va a alinear para que se cumpla aquello de antaño. Mientras la Liga y Saprissa estén bien, la selección andará volando, dice Macho Mora. Muy bien. ¿Tenemos cumpleaños, Pepe?
0: Sí, un saludo muy especial de cumpleaños hoy a Luciana Elena Sánchez Zamora. Luciana Elena Sánchez Zamora, que cumple 8 añitos, de parte de sus padres Renato e Ingrid, de sus abuelitos y todo el personal de Quesos del Pisque.
2: Muchas felicidades a él y a todos los cumpleañeros en cualquier parte del planeta que nos estén escuchando. Aquí está el mensaje de Sensación Deportiva.

será mañana. Si Dios y la Virgen de los Ángeles no lo permite. Como siempre, que pasen un resto de tarde muy feliz.

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7: Buenas tardes, al aire aquí en Teletica Radio, tema 2. Brian Ruiz asumió desde ayer su puesto de director técnico interino de la Selección Nacional con el apoyo de Wilmer López y Edson Soto. Johan.
8: Keylor Navas llegó anoche al país y ya entrena con la selección, haciendo un llamado a la unión de todos para sacar el reto adelante.
7: Rowan Wilson y Celso Borges también llegaron hoy a la concentración. Juan Pablo Vargas ya está en el país y se integrará a los trabajos esta misma tarde.
8: Quedaron fuera de la convocatoria para los próximos dos juegos pendientes Gerald Taylor, Matías Elizondo, Sebastián Padilla y Gianmauro Morera.
7: La selección nacional no gana desde el 13 de octubre de 2025, cuando se impuso 4-1 a Nicaragua en el Estadio Nacional, o sea, 350 días.
8: Desde entonces la Sele ha jugado 8 partidos, 2 con el Piojo Herrera, 6 con Bocha Batista, con 20 goles en contra y 8 a favor.
7: Costa Rica y Nicaragua están sin triunfos en el Grupo A de la Liga de Naciones. Los ticos perdieron con Curazao y Haití, mientras que Nicaragua cayó ante República Dominicana 3-2 y goleado por Curazao 6-1.
8: Con estos resultados, el que pierda este jueves le dice adiós a la Copa Oro.
7: Anoche Guatemala goleó a El Salvador 6-0. El Bolillo Gómez está, Honduras ganó en Jamaica 1-0 y se reivindica, y Surinam sigue haciendo las suyas, venció a Martinica 2-1.
8: En Europa está jugando España contra Croacia, República Checa ante Inglaterra y Escocia ante Suiza, entre otros partidos. De hecho, España está derrotando a Croacia 3-1, mientras que República Checa cae en casa ante Inglaterra 0-2.
7: Bueno, y escándalo mundial. La UEFA ha declarado culpable de 115 cargos imputados al Manchester City relacionados con infracciones graves de las normas financieras de la Premier League durante 9 temporadas consecutivas.
8: Además, un hacker reveló desde ayer que el City pagó a influencers y votantes del Balón de Oro para que Rodri le ganara a Vinicius.
7: También está por definir los títulos que va a perder el City, incluyendo la Champions League del 2018-2019, y se lo van a dar ese título al Inter de Milán.
8: Bueno, en el campo internacional también las autoridades de Turquía han arrestado al presidente del organismo rector del fútbol del país, a su adjunto y otras 5 personas en el marco de los esfuerzos por restaurar la confianza pública en el fútbol. Akin Gürlek afirmó que la investigación se basa en denuncias de irregularidades como interferencias en la clasificación, asignación y puntuación y procesos de nombramiento en el arbitraje. Por otra parte, también Thomas Müller renovó contrato con los Whitecaps de Vancouver hasta el 2027. El alemán colaboró en 31 goles y de los cuales tuvo 19 anotaciones, 12 asistencias en 45 partidos.
7: El mexicano Miguel Chacón, de 49 años, será el nuevo presidente de la Comisión de Arbitraje de Costa Rica, según ha trascendido. Esto no lo ha hecho oficial la federación, pero ya ha trascendido el tema de manera amplia en las últimas horas. 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De esto y más hablaremos a continuación hoy en El Deporte, al aire aquí en Teletica Radio y TDMA 2.
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5: 2:37. 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
6: Estamos al aire aquí en Teletica Radio. Usted más dos gracias
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6: por su compañía.
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6: Sí, señores, aquí estamos. Recibo el saludo cordial de Steven Villegas en los controles. Está don Alfredo Piedra, está Luis Alberto Fernández, está Johan Mora y este servidor Mario Segura. Gracias por estar con nosotros. Bien, tema de la selección, por supuesto, ya comenzó el trabajo del técnico interino Brian Ruiz, anoche mismo con el primer entrenamiento, hoy siguen trabajando, anoche llegó Keylor Navas, ya está trabajando con la Sele, más los nuevos convocados de Brian al grupo, Wilson, Celso Borges, Juan Pablo Vargas, que llegó al país a mediodía, ya debe estar uniformado trabajando también con el grupo. Bueno, ahorita veremos otros temas relacionados con toda esta actividad, además de escuchar las declaraciones que brindó Keylor anoche a su llegada al país. ¿Qué tal, Johan?
5: ¿Qué tal, don Mario? Buenas tardes a los amigos y las amigas oyentes y televidentes. Pues sí, don Mario, una selección nacional que ya, no sé, pero con los cambiecitos y con los movimientos que se están haciendo, ya tiene un aire distinto, ¿verdad? Hay un aire, al menos, de un poco más de optimismo. Y pues no me extrañaría, ¿verdad?, que los resultados también sean distintos y que el fin de semana podamos ver un Ricardo Saprissa con más afición.
6: Sí, porque tenemos prácticamente un año sin ganar nada.
5: Sí.
6: 350 días. Ya se normalizó perder en Costa Rica. Aquí tenemos imágenes de esta mañana, del entrenamiento de la CL, donde aparece Keylor Navas, justamente.
5: Keylor y Celso.
6: Y Celso.
5: Dos bomberos.
6: Ahí está el cuerpo de bomberos de lujo de la selección nacional.
5: Ahí están los otros bomberos también.
6: Ahí están.
5: Brian Ruiz, Edson Soto y Wilmer López.
6: Y Wilmer, ahí está.

0: Matías Elizondo, Sebastián Padilla y a Mauro Morera, y también Gerald Taylor, que quedó fuera de esta convocatoria, para jugar el próximo jueves a las 8 de la noche en Managua contra Nicaragua, y el próximo domingo a las 6 de la tarde en el Ricardo Saprissa contra Haití. Luis Alberto.
1: No, Mario, entró muy suavecito, Mario.
0: Estoy tratando de ir suave.
1: Muy bien. Buenas tardes, compañeros. Siempre es un placer estar aquí con mi amigo profesor.
0: Estoy tranquilo. Estoy haciendo un esfuerzo por estar tranquilo.
1: Estamos tranquilos. Yo estoy término medio.
0: Por eso, no, yo estoy haciendo un esfuerzo.
1: Sí, no, pero tranquilo, Mario, todo va a estar bien.
0: No,
1: te voy a picar. Tenemos que estar contentos porque somos del fútbol, somos de la selección, aunque han hecho cosas feas. Ese hueco donde tuvimos, donde estamos, hay que tocarlo y tratar de poner un cemento, pero un cemento fuerte, para levantar las bases y tener otra idea y levantar esa bandera como siempre la ha levantado la selección de Costa Rica en años anteriores.
0: No, el cielo azul.
1: Exactamente, y con la ayuda de don. Yo no voy a usar ese término que están utilizando ustedes porque suena muy como muy despreciativo.
2: ¿Los bomberos?
1: Sí, no.
0: ¿Cómo despreciativo?
1: No, sí, a mí me parece que es despreciativo.
2: Pero no hay un incendio.
1: Pero no hay incendio.
2: ¿Cómo no?
1: No hay incendio.
2: Ve, ya aparece a Chope, usted que todo está bien.
1: ¿Cómo? Yo no estoy diciendo que todo está bien.
2: Están negando el incendio.
1: Está llegando un cuerpo técnico.
2: Están negando el incendio en el que estamos.
0: ¿Por qué llegan estos?
1: Sí, pero que hay un incendio, yo no veo que se esté quemando nada.
2: ¿Cómo no?
1: Incendio lo del domingo allá por mi casa ahí, que salía humo, salía llamas.
0: De acuerdo, Pepe.
1: Pero hay preocupación porque
0: ayer se decía, ya hoy dice que no.
2: ¿Usted sabe por qué se dice en el fútbol que hay un incendio?
1: Porque hay incendio.
2: Porque hay una situación de emergencia.
1: De emergencia, sí.
2: Si no tuviéramos una situación de emergencia, don Meco, aunque usted no lo quiera aceptar.
1: Sí, exactamente.
2: No se hacen y se toman las decisiones que estamos tomando.
1: Bueno, no, pero yo respeto sus criterios, está bien. Pero yo creo que tenemos la capacidad necesaria, desde el punto de vista.
0: Para apagar el incendio.
1: Para despreocupar a la afición que quiere mucho a este equipo, que es la selección. Y tal vez con fuego no se apagan los incendios que ustedes dicen.
2: ¿Cómo?
1: En el fútbol se hace diferente la situación.
2: ¿Cómo? ¿Con fuego? No, más bien lo que queremos es apagar el fuego.
1: Sí, pero a veces dura mucho, pero esta vez no va a durar mucho para ustedes. Lo que va a durar es la parte deportiva, y con esa motivación extra que está el que yo quería que estuviera, que se llama don Keylor Navas.
2: Ah, ok.
1: Para mí, mis respetos, va a ser diferente.
0: ¿Vos lo querías en hacerle?
1: Siempre lo he querido, hasta que no pueda caminar.
0: Ok, ¿cómo estás?
2: No pueda caminar.
0: ¿Qué clase de enredos
2: hizo? Neco anda hoy, anda extremista.
3: No. Yo creo que el poeta cambió ahora.
0: No, estamos esperando al verdadero poeta.
3: Don Mario, triste y melancólico por las derrotas, pero esperanzado en que Costa Rica pueda revivir. Porque sí, este golpe que nos acaban de dar, desde el punto de vista positivo, para mí es positivo. Aunque no concuerdo muchas cosas de la desorganización.
0: O sea, mejor que pasó ahora.
3: Mejor, o sea, exactamente, ¿verdad? Porque lo veníamos aquí ya
0: comentando. ¿Eso es lo que quieres decir? ¿Que mejor que pasó ahora?
3: Es correcto, que pasó ahora y que no nos pasó en una eliminatoria. Vamos a ver, el problema es, ganamos dos partidos. Estoy totalmente seguro que los ganamos. Vamos a ganar esos dos partidos. Y va a haber un cambio radical en toda la estructura del fútbol de Costa Rica. ¿Por qué? Porque va a llegar gente con raíces diferentes. Vamos a ver. Cuando usted y yo la semana pasada tocamos el tema de lo que era un proceso, yo me reí, ¿verdad? Y le hice un poco de bullying a usted. ¿Por qué? Porque me parece que los procesos en Costa Rica no existen. Es una realidad. ¿Okay? ¿Qué es lo que existe? Una buena selección. ¿Y qué es lo que logra consolidar un tipo como una persona como Brian Ruiz? La confianza, aunque no sea técnico, con medallas, ni tenga títulos, pero tiene una cosa muy importante para el pueblo costarricense, es credibilidad. Es un ídolo, fue un gran jugador, es una persona que está pasando una situación familiar, el pueblo ha sido solidario con él. Eso pesa, don Mario, y eso hace que hoy Costa Rica tenga una forma de ver la selección diferente, y ojalá, porque todos los que estamos en el fútbol y amamos el fútbol y queremos el fútbol, queremos que esto salga adelante, don Mario, con un proceso de selección nacional. Porque hoy puedo decir que las 4 o 5 jugadores que llamó son jugadores que la selección necesita, y ya vamos por un camino, por lo menos mejor encaminado.

0: Wilson, ¿te parece?
1: Me parece muy bien.
2: Juan,
0: Ron Wilson, perdón.
1: Yo lo vi el último partido en la semana pasada, que me sorprendió enormemente.
3: Ha venido bien.
1: A mí me sorprendió porque... Sí,
0: ¿ha venido bien cuánto?
1: Dos partidos. Bueno, lo revivió Brian Ruiz, que esa es una parte importante.
3: Sí, yo creo, perdón, Alfredo, que la parte emotiva, la parte psicológica va a ser importante para esta selección, aunque no tenga tiempo Brian, pero esa parte afectiva, como lo dijo Keylor, que es mi amigo, que va a ayudar, es una cosa importante para el grupo, y obviamente, como usted lo dice, y estoy con usted, vamos a ganar esos dos partidos.
1: Totalmente.
3: Después vamos a ver qué va a pasar. Don Mario.
0: Ese vamos a ver qué va a pasar, es el enemigo del proceso.
3: Pero yo creo que si Brian gana bien esos dos partidos, lo van a dejar.
0: En este momento no sabemos si después del domingo Brian sigue o no sigue, no lo sabemos. Todo apunta a que no sigue.
1: Sí.
3: Bueno, okay. Sí que está raro, sí.
0: No, ¿por qué raro?
3: Porque no debería hacer ese cambio, porque hemos sufrido mucho con extranjeros, con personas que, que no aportan nada, se llevan un montón de plata.
0: Bueno, sí, pero,
3: entonces démosle la oportunidad a Brian. Bueno, si está
1: pero es que no lo puedes tampoco, no lo puedes porque está con un problema familiar.
3: No, pero él hace.
1: Y una serie de cosas que no puedes contar. Es emergente.
0: Es emergente.
1: Y el emergente funcionó en la liga.
0: Sí.
1: Y el que lo propuso fue Joseph Jobs de la liga.
0: Entonces no hablemos de proceso, como dice Neco, porque de aquí al domingo no podemos hablar de proceso.
1: No, pero
0: esto es una improvisación total.
1: A pura motivación.
0: Esto es.
2: Es una emergencia.
0: Es una emergencia.
2: Estamos diciendo eso.
0: Por supuesto. Exacto.
1: Por supuesto.
0: Y hay que perder el foco. O sea,
1: por supuesto.
0: Después del domingo veremos. Federación,
1: ahí
0: se sentarán después con calma, porque ahora volverá a jugar la CL hasta noviembre. Uf. creo que es noviembre.
1: Sí.
0: Pero la otra semana ya va a ser de análisis y de toma de decisiones. Si Brian sigue o no, ni siquiera en este momento lo sabemos.
1: Es correcto.
0: Porque no ha sido contratado para eso. Fue llamado como interino. Así lo dice el banner.
1: Así es.
0: El banner de la Federación, que Steven me va a poner de nuevo, donde le dan la bienvenida a Brian Ruiz, dice director técnico interino. ¿Ok? Entonces, yo sé que Neco está muy ilusionado de que Brian siga, pero no va a depender de nosotros en este momento ni de nadie, solo del trabajo que haga y del convencimiento que le dé al comité ejecutivo. Este fue el banner oficial de la Federación. Bienvenido Brian Ruiz, director técnico interino.
1: Así es.
0: Estamos.
3: Sí, señor.
1: Y así es. Y en Costa Rica han existido casos parecidos a Brian Ruiz. Me acuerdo Rolando Villalobos. Rolando Villalobos debuta como técnico sin haber dirigido en primera división.
0: Ah, no. Con todo lo que está pasando, estamos volviendo al pasado.
1: Es correcto.
0: Donde los procesos nunca resultaron, nunca se completaron, nunca se respetaron. Y ahora apostamos a una posibilidad, a una ilusión, a un deseo.
3: Sí.
0: ¿Verdad?
1: Vamos a apostar.
3: Lo que pasa es que lo que le pasó a Rolando.
0: Por más que quieras hablar de Brian Ruiz como técnico, él no es un técnico fogueado en este momento. Él, ¿cuántos partidos ha dirigido en primera?
1: Dos.
0: ¿Y suficiente ya para
3: ser técnico? No, lo que pasa es que él viene creciendo porque estuvo en la
2: sub-20. Y uno en Centroamericana.
3: Exactamente. Y está estaba ahí en la sub-20.
0: Bueno.
3: Porque él está quemando las etapas y es importante.
0: Bueno, hay que quemar etapas,
3: ese es el asunto.
0: Por lo tanto, yo por mí que lo dejen, a mí me cae súper bien, Brian.
3: No,
0: y Edson Soto es un súper profesional. Y de Wilmer López, ¿qué vamos a decir?
1: Por supuesto.
0: Y que sigan sumando y que llamen a otros ahí.
1: Y en lugar de tener un Piojo y en lugar de tener este Batista, prefiero mil veces tener a un
0: Brian. Sí, pero la obsesión de extranjeros sigue.
3: Qué tristeza, Dios mío.
0: Bueno, es que la comisión de arbitraje ya va a nombrar un mexicano, Miguel Chacón.
3: Sí.
0: Keylor Navas.
2: Sí. Don Mario, que con el caso de Keylor Navas, y voy a meter ahí también a Juan Pablo Vargas, decíamos ayer antes de que se confirmara la convocatoria, que se enviaba un mensaje fuerte. ¿Fuerte en qué sentido?
0: Sí.
2: En el sentido de que la llegada de estos dos y la disposición de estos dos a las órdenes de Brian, prácticamente de emergencia, como llegó Brian, lo que hace ver es qué disposición siempre han tenido. El tema es las formas probablemente de contacto que se utilizaron con ellos.
0: No, pero no solo eso, no querían contar con Keylor.
2: No, por bueno. Sí, sí. O sea, a disposición de parte del jugador, me refiero.
0: Ok.
1: Sí. No, es que era un proceso, Mario, entiende.
0: Sí, pero era un proceso donde ya había que desechar a Keylor, claro, a Celso.
3: Sí, sí.
0: A
3: mí lo que me extraña, Mario, es lo
0: de Joel Campbell y a todos los demás.
1: Sí, Brasil 2014 sí. Desaparece.
0: La selección máster ya tenía que desaparecer. Sí, sí, claro. Ahora se hace esto por la urgencia de que estamos. Claro.
3: Sí, perdón. No, yo lo que quiero es el comentario de Juan Pablo Vargas, que si, yo no sé si lo que se comentó extra era lo que sucedió. Es que nadie da.
2: Hoy se le preguntó y él dijo que eso fue un chisme. ¿Ve? Que no fue así, pero que se lo iba a reservar, así como se lo reservó Batista.
0: Él tampoco explicó nada. Lo cierto del caso es que a Batista por ningún lado le fue bien.
3: Sí.
0: Se peleó con Vargas. Y se peleó y se divorció de Keylor Navas. Error garrafal.
2: Ya sí.
0: ¿Verdad?
3: Y es que la
0: porque
3: forma.
0: Usted no puede trabajar de esa manera.
3: La forma
0: usted
3: que
0: no puede trabajar en contra de.
3: Sí, sí.
0: ¿Verdad? Excluyendo a figuras que han hecho mucho más que el señor Batista en Costa Rica. ¿Verdad?
1: Por supuesto. Hay que respetarlos.
0: Keylor Navas llegó anoche al país y gracias a los colegas de.
2: Deportivas Colombia,
0: que cubrieron la llegada de Keylor, logramos. Contar con este video y declaraciones del portero nacional.
4: Bien, muy feliz, muy agradecido con Dios, porque yo creo que siempre estar en una selección es una bendición. Ojalá que todo salga bien, que podamos disfrutar muchísimo y que podamos salir adelante. Un día bastante rápido, un día alocado, como usted dice, yo creo que ha sido así. Pero bueno, lo más importante es que entre toda la locura ya estamos aquí, ya llegamos, gracias a Dios, bien, con salud y ahora a enfocarnos en la selección y a tratar de dar nuestro mayor esfuerzo y hacer las cosas bien. Bueno, yo creo que las cosas no pasan por casualidad, yo creo que es una oportunidad que Dios le está dando también en su vida. Yo lo conozco ya desde hace muchos años, sé de lo que él es capaz. Como entrenador yo creo que tiene mucho conocimiento, se está preparando bastante bien, ha querido llevar las cosas despacio, pero paso firme, y yo creo que es una oportunidad buena para él. Y ojalá que nosotros podamos respaldar en la cancha todo lo que él quiera que hagamos y podamos entender rápido su idea y que podamos salir adelante, que es lo más importante como país. No, yo creo que fue normal. Siempre para uno que lo llame un amigo y ahora entrenador de la selección, yo creo que es algo importantísimo. Es un privilegio de que uno pueda formar parte de sus planes y bueno, muy feliz. Bueno, yo creo que ya con rebuscar el pasado, creo que es ya no vamos a solucionar nada. Lo más importante ahora es levantar la cabeza, esforzarnos, unirnos como país. Yo creo que la afición, la prensa, los futbolistas, yo creo que cuando hemos estado unidos siempre los resultados en la selección han sido mejores. Entonces, ojalá que pueda ser así. Yo sé que es difícil por la situación, que la afición esté del todo contenta, pero bueno, al final yo sí sé que vamos a entrenar fuerte, que vamos a darlo todo para que estos próximos partidos las cosas puedan salir mejor que los anteriores y ojalá que podamos encaminarnos hacia un mejor futuro y que yo creo que eso es lo que todos queremos.
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0: Sí, buena reflexión de Keylor, buen aporte, sereno, invitando a la unión, pero yo creo que hay que ver a la Cele en la cancha. Yo sé que el domingo va a ir más gente, siempre y cuando ganemos el jueves, por supuesto. Si no ganamos en Nicaragua, no hay nada que hacer, ¿verdad?
2: Estamos obligados a ganar los dos.
0: Los dos.
2: Para el repechaje a Copa Oro y para mantener la categoría.
0: Sí. Sí, sí. Y recuerden que esta Nicaragua está bien bajita, está malita, está peor que nosotros.
2: Bueno, es que es natural que esté peor que nosotros.
0: Sí.
2: O sea, es que estamos normalizando estar mal. O sea,
1: nos estamos acostumbrando.
2: Reaccionemos. O sea, somos un país que ha ido seis veces a un mundial mayor.
0: Sí,
1: por lo menos eso.
2: Que en algún momento clasificamos a cuartos de final. O sea, es que se nos olvida. Yo creo que la memoria tiene que ser aliada de la exigencia. Sí. No de esa memoria romántica y quedarnos en lo que fuimos. No. Sí. Esa memoria de Brasil 2014 es la que nos tiene que motivar a exigir.
3: Eso es.
2: Y no normalizar, estar mal.

0: mal,
1: es que sí, pero exigir a dicho pero correcto. Sí,
0: no, me parece bien, porque antes, alguien decía por ahí que es que estamos viendo el pasado. No, el pasado, usted tiene que extraer cosas buenas. Y nosotros hicimos cosas buenas.
2: Claro.
0: Que nos estancamos, nos estancamos.
1: Ahora, ayer Osvaldo Maroto lo criticamos porque dijo que Costa Rica sí. merecía más.
2: Que no merecía estar donde
1: está. Y lo criticamos porque de ahí.
2: Hemos hecho un montón de autogoles para estar
1: todo
2: ahí.
1: Todo lo que hemos hecho es para estar como estamos.
0: Sí, sí.
1: O sea, no merecemos más. En este momento, merecen más los que están arriba de Costa Rica.
0: Sí.
1: Curazao, Haití, por ejemplo.
0: Claro.
1: O Surinam, que está ganando todos los partidos también. Y otros del Caribe, ¿verdad?
3: O por lo menos reconocer, como ayer el técnico de Salvador, que dijo las cuatro verdades. Me retiro, renuncio, me voy.
0: Ah, el bolillo.
3: Porque me metieron el bolillo, Gómez.
1: 6-0 le metió Guatemala.
2: Por cierto, Tena, en la conferencia dijo que no, que estaba sorprendido el marcador.
1: Sí, claro. Todo el mundo se sorprendió porque Salvador estaba ahí más o menos, pero nunca para que le metieran 6.
3: Pero eso es una realidad, ¿verdad?
1: Es una realidad. Entonces, Bolillo de ahí, dice: estoy aquí en la conferencia porque me obligan, pero no quisiera estar aquí.
3: Bueno, ya me voy, dice, que me echen,
1: dice. Sí,
3: tienen ya, toda la razón.
1: Y dijo: si hay Costa Rica, quitaron a uno, de ahí. Aquí estoy yo también, dice.
3: Qué bueno, me pareció muy, muy sincero.
1: Porque es que, ¿para qué tener entrenadores que no progresan?
3: Es correcto, no.
0: ¿Ah? No, no es cierto,
1: man. En El Salvador, están becando a este señor desde hace 2 años.
3: Sí.
1: Y bueno, volviendo al tema, yo y las palabras de Keylor que me agradaron mucho, yo creo que, vamos a ver, entretener a Piojos y Bochas, yo prefiero tener a Brian.
3: Por supuesto, claro. Yo igual.
0: Sí, sí.
1: Y a Wilmer. Y a todos los que puedan sumar. Pero ticos.
3: Sí, así sí. Es. Así
1: ok. Es, dejémonos ya de esta majadería de estar contratando técnicos de afuera que no traen absolutamente nada.
3: No, lo traen al primo, al hermano, al abuelo, al
1: por
3: tío.
1: Por favor.
3: A sí. Toda la familia la traen.
1: O sea, o aunque no traigan a nadie, pero ¿qué traen? ¿Qué aportan al fútbol de Costa Rica?
0: Sí, sí, sí, sí.
1: Si hay que echarlos, tarde o temprano hay que echarlos con 2 partidos o con lo que sea. Y bueno, es que el mundial al que no fuimos, aquí sigue pesando esa barbaridad que se cometió, ¿verdad? Teniendo la oportunidad el 15 de septiembre de quitar a este señor, lo dejan y ahora no quisieron hacer lo mismo con Bocha porque entraron en pánico.
3: Así es.
1: Estamos viviendo un momento muy difícil, ¿verdad? Sí.
2: Estamos viviendo un momento difícil, un momento en el que nos obliga a vivir de la fe. ¿Verdad?
0: Sí, de la optimismo, fe, eso es.
2: Del optimismo, de la esperanza en la que de repente se pueda ver abonada con un resultado positivo el jueves o terminar de secar el
1: lápiz. Ojalá ocurriera con Brian lo que pasó en Argentina con Scaloni.
2: Con Scaloni, sí.
1: Sí.
2: De técnico, hecho, la gente estaba comentando mucho, ¿verdad? Eso. Sí.
1: Un técnico de muy poco rodaje técnico.
2: Que hizo clic y.
1: Hizo clic con los jugadores. Ahí lo que ocurrió fue que los jugadores se casaron con él desde el principio.
0: Claro.
1: Hicieron una yunta bárbara.
3: Bueno, eso esperamos con Brian Ruiz.
1: Ojalá.
3: Eso esperamos, porque en Argentina también se dio. Tú sabes que Pasarela fue técnico de la selección. Y Pasarela nunca había dirigido en primera división. Sí.
1: Bueno, no le fue tan bien, ¿verdad?
3: Bueno, pero digamos, tuvo un.
1: Yo me refiero a Scaloni por el éxito que ha tenido.
3: Sí, pero Scaloni tampoco había dirigido primera división.
1: No, por eso. Pero,
2: sí, pero Scaloni fue campeón del mundo.
3: Fue campeón del mundo. Bueno, exacto, ¿no? Estamos de acuerdo.
0: No, y aquí lo que hemos hablado de la materia prima de nosotros, porque a mí me preocupa y el cuerpo técnico, en este caso Brian y los dos compañeros, o sea, tienen que meterse en la cabeza de ellos y hacer muchas preguntas. ¿Qué pasó con ese juego contra Curazao, con ese juego tan brillante de 3-0 y después cambió, aunque nosotros de afuera podemos ver otra cosa?
1: Bueno,
0: ¿cierto o no?
1: Ok, este es el tema del día y de varios días, porque de ahí vamos a estar pendientes de la jornada del jueves y del domingo antes de que se reanude el campeonato, y en octubre, que ya viene, tendremos también la competencia de la Copa Centroamericana. Pero bueno, por ahora es tema CL, modo CL y otras cosas más que veremos ahorita.
2: Ahí, en respuesta a doña Rosa Calvo, sí, que si no nos sirve ganar por lo menos un partido, no. Ni empates. No, o sea, tenemos que ganar.

0: Dos, sí.
1: Es que son seis. Ahorita vamos a repasar cómo está el grupo. El grupo de Costa Rica, para que recordemos, en el enredo este del formato, jugamos tres partidos, pero son seis equipos los que están en cada grupo.
0: ¿Y por qué repetimos, don Johan Mora, por qué repetimos con Haití?
1: Porque le da la gana a la CONCACAF.
0: Eso no lo puedo entender todavía.
1: No, yo tampoco.
2: Ahí tengo la revancha.
1: Es el modo suizo, ¿cómo era? La galleta suiza. El
3: formato suizo. No, y el tema también está, bueno, podríamos pedirle más bien también el favor a Curazao de que golee a Haití, perdón, a Trinidad y Tobago. Porque en este momento Trinidad y Tobago está por encima.
1: ¿Tiene la tabla ahí del grupo?
3: Está por encima nuestro, ya la vamos a tener más adelante. Está por encima nuestro por gol diferencia. Trinidad y Tobago. Entonces, si Curazao nos hace un favor.
1: La Trinidad también tiene 0 puntos.
3: Sí. Y
1: sí.
3: Trinidad y Tobago tiene 0 puntos y -2. Costa Rica tiene 0 puntos y -3.
1: ¿Y Nicaragua?
3: 0 puntos y -6. O sea, yo entiendo y respeto mucho a la gente que dice, y sí, o sea, tienen razón. O sea, los nicaragüenses juegan mucho con el tema emotivo, y más cuando se topan a Costa Rica. Pásalo ahí al grupo, para que Steven nos saque el favor. Sí. Volviendo al tema, respeto mucho y es verdad. O sea, no sé por qué tradicionalmente, es más, quite Nicaragua, quite, ponga Honduras, Guatemala, El Salvador, todos esos equipos hacia arriba, cada vez que se enfrentan a Costa Rica tienen como que se motivan, sí, claro, al 20% más, ¿verdad? Aunque Nicaragua, ahí está, aunque Nicaragua esté con -6 y 0 puntos, sí, de a Costa Rica lo va a enfrentar como que si fuera, sí,
1: claro, un dato interesante.
3: Hugo Bryan, como si fuera la final de la Champions.
1: Sí, sí, en Nicaragua, frío total con el partido. Ya con la selección de Nicaragua, la gente tiró la toalla.
3: Ya se desencantó.
1: Pero,
0: mejor. Al llegar Keylor Navas,
2: de mejor.
1: Sí. Pero, entonces, cuando supieron que Keylor iba a estar, desde ayer, hay un gran movimiento en la venta de entradas, que está claro, 2-1, por cierto, porque la gente quiere ver a Keylor.
0: Así es.
1: Y lo que sigue moviendo, ¿verdad? Nuestro gran arquero.
2: Así es.
3: Entonces, la combinación que les decía, Trinidad y Tobago tiene -2. Entonces, juega contra Curazao. Uh-huh. Si Curazao nos hace el favor y lo llena de goles, ¿verdad? Como ya como lo puede hacer.
1: Que creo que va a ser así.
3: Nos ayudaría a nosotros indirectamente con el tema del gol diferencia, que en este momento estamos por debajo de Trinidad y Tobago. Uh-huh. Entonces, de ahí.
2: Y obviamente ganar.
3: Como diría mi amigo Kenneth Barrantes, a que le mando un saludo, en lo que paramos nosotros.
1: Oye, Kenneth ya no está en Nicaragua.
3: No, ahora es el técnico de Quepos FC.
1: Hijo, en la Liga de Ascenso. Ya había estado ahí.
3: Hace bastante
1: tiempo. Hace unos 3 años.
3: Sí, por ahí.
0: Saludo.
1: Me parece bien porque hay buenos recursos en Quepos. Y a Kenneth siempre le ha ido bien en Costa Rica.
3: Sí, sí, y él quería. Es que, vamos. Nicaragua no es fácil.
1: Sí.
3: Es más, bueno, es que ya nos estamos metiendo en otro tema. Pero para que Marcel Hernández salga diciendo en El Salvador, que tiene más tradición futbolera que Nicaragua, señalando un poco de falencias ahí en la primera división de El Salvador,
1: sí,
3: y Nicaragua todavía más. No es sencillo. Pero bueno.
1: Bueno, listo. Estamos hoy en el deporte. Ah, bueno, saludos, ¿sí vas a decir?
3: Sí, saludos aquí a los amigos. No voy a leer comentarios ahí porque.
2: Sí, sí, pero gracias.
3: Se le fueron encima a Neco.
2: Sí, sí, sí, por aquí estamos.
3: Siempre. Melvin Barrante, saludos. Guido Araya, Javi Flores, Eric Bermúdez, también Gustavo Barbosa, Marlon Mora, saludos. A José Cabezas también.
2: Ahí está
3: saludos,
2: mi amigo, José. Saludos.
3: Franco Vares también reportando sintonía. Francisco Méndez. Cris Fernández, también aparece don Fran González, Luis Paquevara, Ronnie Josué Díaz también reportando sintonía, al igual que doña Rosa Calvo Segura, saludos a doña Rosa, Víctor Chinchilla, Alberto Miranda, dice Alberto Miranda que Ruiz puede seguir perfectamente con la selección, no es lo mismo que entrene en un equipo donde tiene que estar, claro, todos los días, sí, sí, a estar con la selección. Eso conversábamos ayer, sí, sí, sí, coincidimos don Alberto. Vamos a ver también, Danay Zúñiga también, hablando un poco del tema del gol de diferencia, Carlo Fuentes también, saludos a Carlo Fuentes, Capi Solano también, Edgar González, saludos a todos que están reportando sintonía aquí en el Facebook.
2: Douglas Murillo, que siempre está en sintonía, le mando un abrazo.
0: Ajá, Juan Carlos Fernández.
2: Y a todos nosotros,
0: Carlos Fernández, sí, mi amigo.
2: Y Rigoberto Arias, en Orotina.
3: Bueno, estamos hoy en el deporte, mi querido Steven, por cortesía de los amigos de Muflicar, especialistas en todo tipo de muflas, silenciadores y terminales en acero inoxidable para su vehículo. 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
3: 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Pausa, Steven.
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3: 3:11 p.m.
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1: Así es, en este segmento especial de Mega Super les recuerdo que mañana se inicia a las 8 de la mañana la Vuelta Ciclística Internacional Femenina a Costa Rica, con la participación de 10 equipos, 5 extranjeros y 5 nacionales. Primera etapa en la ciudad de Cañas, termina el próximo domingo en Escazú con un circuito especial. Vamos a recordar que son 434 kilómetros en total y para mañana 109 en el recorrido de esta primera etapa. Los ciclistas del equipo de Mega Super: Paola Chacón, Ana Méndez, Sharon Ramírez, Laura Solano, Fiorella Zamora y la mexicana Diana Rodríguez. Vamos a escuchar al vicepresidente comercial Mauricio Lepi de Mega Super hablando sobre por qué respaldan esta participación del ciclismo femenino en Costa Rica.
14: Para nosotros es una experiencia muy linda. Creo que la motivación más grande es poder involucrarnos con temas que intervienen el salud, la nutrición y la superación personal. Nosotros tenemos dos objetivos principales. El primero, claro está, es poder enlazar este evento con nuestra comunicación y la introducción de nuevas categorías al supermercado, categorías en tendencia y que tienen que ver con la nutrición funcional, con el deporte de alto rendimiento y con salud digestiva. Y el segundo objetivo, claro, es apoyar evidentemente este proyecto de deporte femenino, donde vemos claramente el apoyo que le damos a nuestras participantes, a nuestras deportistas, que son mujeres normales, son mujeres que trabajan, que estudian, que se desarrollan en sus profesiones, pero que al mismo tiempo tienen esos dos valores de disciplina y de constancia. Y hoy en día creemos como Mega Super que esas metas deberían de apoyarse. Por eso quisimos involucrarnos en este lindo proyecto. Esperamos que sea éxito total para la próxima Vuelta Ciclística, en las cuales ya Mega Super tendrá su equipo.
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1: Así es, éxitos para este equipo que también tiene como ciclistas importantes a Fiorella Zamora y Ana Méndez, a quienes escuchamos con su reflexión de este reto que tienen a partir de mañana.
15: Gracias por el espacio. Sí, estamos sumamente agradecidas todas con Mega Super y Wild Protein por el apoyo al ciclismo femenino y esperamos representarlos de la mejor forma en la Vuelta a Costa Rica este año. Bueno, yo llevo 6 años realizando ciclismo. Esta es mi tercera vuelta. Actualmente estoy estudiando una licenciatura en diseño publicitario. Entonces sí, es complicado llevar todo de la mano, pero gracias a esas empresas que nos dan el apoyo, uno se motiva muchísimo para seguir compitiendo. Bueno, tenemos una relación de equipo muy buena, nos llevamos todo muy bien, ya hemos competido juntas, entonces esperamos posicionarnos bien como equipo y cada una en la general.
16: Sí, bueno, estamos muy agradecidas como equipo, muy ilusionadas por la Vuelta a Costa Rica, Vuelta Femenina, que está pronto a comenzar. Muy agradecidas con marcas como Mega Super, una empresa que está apostando por la visibilidad del deporte femenino, así como también Wild Protein, Cycling Lab, Suárez y otras marcas que se han unido al proyecto. Entonces, en realidad estamos muy agradecidas, muy motivadas, porque este apoyo pues, nos da una motivación extra para dar nuestro mejor esfuerzo y disfrutar las diferentes etapas de esta vuelta. Bueno, yo soy fisioterapeuta, soy docente también, justamente de la carrera de terapia física. Entonces, pues complemento mis entrenamientos con todo lo que son las actividades académicas y también, pues obviamente el trabajo pues, clínico con mis pacientes. Entonces, pues este apoyo, digamos, que viene a traer Mega Super, Y justamente respetando pues, la imagen de las mujeres, que tenemos que trabajar, que tenemos que desempeñar nuestras diferentes funciones día a día, y encima pues tratamos de competir en deporte de élite, entonces se agradece muchísimo y pues nos da, como le decía, esa motivación y esas ganas de hacer las cosas muy bien.
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1: Bueno, éxitos para los integrantes, las integrantes de este equipo de Mega Super.

0: Super Wild Protein, que mañana inician el reto de esta vuelta internacional que terminará el próximo domingo. Seguimos, hay muchos temas adicionales en la recta final de Hoy en el Deporte. Todos estos días vamos a estar con los amigos de Mega Super dándole seguimiento a cada etapa con noticias de resultados, estadísticas y demás. Duyuma Mora.
1: Así es, Dovario, seguimos. Nada más, ahora que estábamos hablando de Scaloni, pues obviamente la selección de Argentina sigue siendo noticia ahora con el tema de la salida de Lionel Messi. Uh-huh. Ya es Lionel Scaloni anunció quiénes serán los capitanes de la selección. Se trata de el Cuti Romero, que era el tercer capitán. Ahora será el primero, o sea, ese será el capitán titular, el Cuti Romero. Sí. El segundo va a ser el Dibu Martínez. Y el tercer capitán, Lautaro Martínez. Ahí está. Porque, no sé si ustedes, Neco, yo no sé por qué en Sudamérica se le da tanta trascendencia al tema de la capitanía. No estoy diciendo que aquí no, pero sí es noticia cuando se designa un capitán en una selección. ¿Por qué? ¿Por qué sentís que sea así?
2: Bueno, porque es el jugador que es diferente, con su ejemplo de persona, tanto dentro como fuera de la cancha, el apoyo con los compañeros, la educación que pueda tener, el buen verbo con el entrenador para si hay un problema interno con los otros jugadores, que él sea el que es una mediación. Y el ejemplo, obviamente, siempre va a ser el mejor.
3: Y usted sabe una cosa, Neco, que en la historia del fútbol los entrenadores no existían. Existía el capitán de campo.
1: Entonces, esa era la famosa figura de técnico-jugador.
3: Técnico-jugador, sí. Cuando empieza el fútbol, la historia del fútbol, los capitanes no existían. Es más,
1: los técnicos no
3: existían. Vamos al caso de Eladio Rosabal Cordero, de Toquita Gutiérrez, que era familia mía, tío abuelo mío. Esos eran capitanes de los equipos. No existía el entrenador.
1: Bueno, saludos a don Miguel Mora también ahí reportando sintonía.
0: Joan, el tema este del Manchester City es un escándalo internacional en este momento.
1: Sí, serio.
0: Muy rápido, resumo el tema así. La Premier League declara culpable al Manchester City de todos los cargos, 115 cargos.
1: ¿De todos? Yo escuché que eran 100, que solo uno no. Eran 115 y...
0: Tienes razón, 114.
1: Y 114 sí fueron culpables.
0: La comisión independiente que trabajó durante 4 años, en resumen dice, el Manchester City organizó contratos ficticios con socios comerciales y recurrió a acuerdos ficticios para inflar los ingresos del club y reducir costes. Otro. El club presentó cuentas falsas y ocultó el verdadero estado de sus finanzas a sus auditores y reguladores del fútbol. Otro, incumplió significativamente los límites de gasto, tanto de la Premier League como de la UEFA. Y durante la investigación, el City cometió múltiples incumplimientos de sus deberes de cooperación, o sea, no ayudó en nada. Además, trascendió en las últimas horas que el Manchester City pagó a influencers y votantes del Balón de Oro para que votaran por Rodri después de que Vinicius Junior debía ser el ganador en la última elección que se hizo. Supuestamente el City gastó una suma extra enorme en la campaña, pero llegó a un acuerdo secreto para que la historia oficial se mantuviera como Rodri ganó por mérito, y algunas cuentas fueron pagadas para impulsar esa narrativa. Un hacker que reveló sus 115 cargos afirma que lo descubrió.
2: Sí, ahí sí son de verdad, Mario. Ahí investigan.
1: Oiga, qué increíble, ¿verdad?
3: Qué horror.
1: No, pero ojo, Neco, eso no es cierto. O sea, ¿qué? La investigación sale a partir del hackeo de este cibercriminal. Ajá. O sea, estaba muy bien tapado.
2: Lo hicieron bien.
1: Exacto. La investigación se desarrolla producto del hackeo.
0: En España, el Barcelona está nervioso con todo esto.
1: Yo escuché eso, pero escuché que está todavía más nervioso al que Lafi del PSG.
0: Al que Lafi del PSG, tenés razón. Eso lo leí hoy también. Eso siempre y cuando la UEFA se ponga las pilas, ¿verdad? Porque esto es propiamente de la Premier League, que ahí son súper rigurosos con todas estas cosas. Tanto que al mismo City le van a quitar la UEFA la Copa de la Champions, que ganaron en el 2019 y se la van a dar al Inter de Milán.
2: ¿Y los títulos que ha ganado?
0: También se los van a quitar. Viene una lista de sanciones que podría...

0: incluso podrían mandarlo a la segunda división de la Premier League.
1: Problema.
0: Por mucho menos, a la Juventus lo habían desaparecido en Italia, ¿te acordás?
2: Claro,
0: se fue a segunda. Se fue a tercera división.
1: Tercera.
0: A tercera división se fue la Juve.
2: Sí, sí, sí.
0: Y después le costó volver. Y bueno, pero sí, sí, mancharon, quitaron títulos, estrellas que ya tenían en los uniformes y demás. Es un tema para darle seguimiento. Sí, claro. Les recomiendo que visiten hoy en eldeportecr.com. Ahí tenemos amplios detalles. Ok, ¿qué más?
3: Bueno, hablando de los... Es que don Mario, ha sido un tema convulso, ¿verdad?
0: Es un temazo.
3: No, este del City.
0: Sí.
3: Pero también la campaña que hay en contra de Gianni Infantino, sí, que él mismo lamentablemente, él mismo detonó la bomba para que se le diera a todo el mundo encima. Ahora dice la FIFA que la UEFA está en una campaña de desprestigio en contra de la figura, sí, de Infantino y
0: sí,
3: que no se descartan demandas, pero bueno.
0: Con esto el Balón de Oro que se está este escándalo también revelando, yo creo que el Balón de Oro muere a partir de esto. O sea, ahora qué confianza,
3: sí, ¿no?
0: ¿Qué seguridad va a haber en un mecanismo donde se puede manipular la votación en forma abierta o disfrazada y además con incentivos económicos?
3: Sí.
0: O sea, con corrupción. Sí,
3: se virtúa totalmente.
0: Hay corrupción.
1: Porque Rodri a mí me sorprendió. Es un buen jugador, claro, pero no era como... ¿Pero por qué él?
0: No. O sea...
3: Deberían si quieren seguir con el Balón de Oro, deberían hacer un ranking.
0: Un ranking.
1: Sí, claro.
3: ¿Verdad?
1: Y que los aficionados...
3: En donde los jugadores vayan acumulando puntos.
0: Sí.
3: De acuerdo al torneo en el que participen. A las anotaciones, su rendimiento. Claro.
2: Los entrenadores, la prensa.
3: Es que ya ahí ya no, porque ya ahí quitas. Es que
2: hay un criterio técnico también.
0: Es que le abrís la votación a otros. Mira, entran muchos temas también de tipo subjetivo.
1: Sí.
0: Es decir, a vos te cae mal Vinicio, entonces no votas por él.
3: Exacto.
1: Que sea la afición.
0: ¿Me entendés?
1: ¿La afición?
0: Bueno.
3: No, es que la afición también puede hackear. Mira, si hackearon los.
0: Sí.
3: Bueno, mejor vamos a la pausa, mi querido Stevencito. 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
6: 3:27.
7: ¿Y listo?
6: ¿Y nos vamos?
7: Sí, se nos fue el tiempo.
6: Saludos a José Cabezas, que ahí está José Cabezas,
7: José,
6: gozando.
7: Saludos, ¿qué dice José?
6: Y saludos al colega, a don William Mora.
8: Sí,
6: William,
8: estamos saludándolo, claro. Y al señor Picado también del radio. El del programa en Alajuela, sí, nuestro amigo que nos escucha mucho.
7: ¿Ah, sí?
8: Sí.
7: Bueno, yo quiero saludar rápidamente porque ayer me salvó. Tenía un gran dolor en mi boca, doctor odontólogo Obando. Eduardo Obando, el Costa Rica Tennis Club.
8: Eso es un mago. Del...
7: Sí, es...
9: Bueno, gracias a todos por haber estado con nosotros.
6: Por razón, hoy andabas hablando más.
7: Sí.
9: Sí, ayer estaba medio
7: sí, me dolía.
9: Gracias a todos, un fuerte abrazo. Mañana, si Dios quiere, volvemos con mucho más de la Selección Nacional, ya en vísperas del viaje a Nicaragua, con Brian Ruiz a la cabeza.

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0: Buenas tardes, oyentes de Teletica Radio 91.5. Buenas tardes, gracias por acompañarnos en esta tarde de martes. ¿Martes qué? 29 ya del mes de septiembre. Se nos acaba ya el noveno mes del 2026. Nos quedarán un par de días. Este mes tiene 31, ¿verdad? Tiene 30. Ya mañana es el último día entonces del mes, esperando que todo se encuentre muy bien. Gracias a todos los que están en sintonía de la radio. Acá estamos para compartir con todos ustedes un poquito más, un poquito menos de dos horas. Estaremos hasta las 5:30 de la tarde, que ya vendrán nuestros compañeros Don Carlos Álvarez y Carlito Ramos, el Porcionzón, con la hora cachetona a las 5:30 de la tarde. Pero por mientras vamos a quedar bien informados de lo que está sucediendo a nivel nacional e internacional, con muchos detalles. Lógicamente es una semana especial, desde la semana anterior, especial con la selección nacional de Costa Rica, y más con todo lo que ha sucedido con la llegada de Brian Ruiz, con la llegada también de algunos jugadores que se integran a esta nueva lista de convocados, con la llegada hoy a eso del mediodía de Juan Pablo Vargas, el jugador que la semana anterior fue tema, fue parte de la polémica, pidió o no pidió capitanía, pidió o no pidió minutos en selección nacional. ¿Qué fue lo que sucedió con el Bocha Batista? ¿Qué fue lo que se interpretó? Esto lo va a aclarar Juan Pablo Vargas, que ya lo vamos a escuchar acá en los micrófonos de Teletica Radio. Estuvo ahí en el Aeropuerto Internacional Juan Santa María. Don Ricardo Cordero con toda la información para las diferentes plataformas. Pues bueno, aquí para saludar a Adrián Méndez, también a David Madrid, ya se va a incorporar con nosotros don Adrián García, y también está Steven Villegas en cabina de los 91.5. Hay mucho fútbol a nivel internacional. Acaba de ganar la selección de España 4-1. La actual campeona del mundo le ganó a Croacia 4-1, mientras que la selección de Inglaterra derrotó 2-0 a la selección de Chequia. Esto en la Liga de Naciones de Europa. También vamos a repasar lo que está sucediendo en otros compromisos de esta Liga de Naciones. Hay Liga de Naciones de CONCACAF. Arranca para los amantes, yo me considero un amante del béisbol de las grandes ligas, y no solo acá este servidor, sino que también don Cristian Sandoval, don Eduardo Castillo, don Adrián Méndez, y ¿quién más es amante del béisbol de las grandes ligas? Que lo siga así fuerte con nosotros. No, ¿verdad? Y yo sé que aquí le gusta a David, a Ricardo, pero acá somos amantes del béisbol de las grandes ligas. ¿Quién?
1: García le va a los Cubs,
0: pero por ejemplo, según él, de los 160 partidos,
1: no ha visto una entrada.
0: Exactamente.
2: Y el himno.
0: Yo no puedo decir que vi todos los 162 partidos de los Yankees, porque eso es mentira. Sí pude seguir buena parte de la temporada de los Yankees, que por cierto, hoy que arranca la postemporada, pues a mí me emociona muchísimo, y más porque es un clásico, es un rival y es un partido con una rivalidad enorme, que juegan Yankees-Boston, Yankees-Red Sox, hoy en el Yankee Stadium, al mejor de tres para esta serie, primero de Wild Card y después ya entrar en las otras series de la postemporada del béisbol de las grandes ligas, que por cierto ya ha tenido algunos resultados durante lo que llevamos de la tarde. Señor Adrián Méndez, ¿qué tal? Buenas tardes.
1: Buenas tardes, Andrés, saludos cordiales para usted, para David, para Adrián García, para Steven Villegas y para toda la audiencia, para todas las personas que están en este momento en sintonía, en la casa, en el trabajo, en carretera, donde quiera que se encuentre, en algún lugar de recreo. Todas las personas que están trabajando también, muchos que están en esta hora trabajando.

0: en la calle, ¿verdad? Por llamarlo de alguna forma, o como se denomina los que andan trabajando en servicios públicos, privados, tramos, chinamos, en el mercado, en gasolineras, etcétera, donde siempre hay una radio. El saludo para todos y todos los que nos están observando. Andrés, el Yankees Red Sox o Medias Rojas y Yankees,
1: sí,
0: es el equivalente a un partido en el fútbol, un clásico de barrio, ¿verdad?
1: Exactamente.
0: Por llamarlo así, un
1: Barcelona-Real Madrid.
0: Un Boca-River, o sea, la rivalidad la máxima, ¿verdad?
1: Sí, sí,
0: entre
1: sí.
0: estas dos novenas. Y hoy enfrentarán el partido 1 en el Yankee Stadium. Aquí ha arrancado también la serie entre los White Sox y los Astros, que está muy buena, así como el partido que estábamos viendo ahora en redacción de Bravos de Atlanta y Phillies, que se termina definiendo con un cuadrangular en la octava entrada. La verdad que viene brava la mano, viene bonita. Están ganando los White Sox, más tarde jugarán Padres contra los Cubs y los Yankees contra los Red Sox. Empiezan a definir los comodines
1: a las 6 de la tarde, exactamente.
0: Vas a ver, sí.
1: Una parte a mí me genera
0: nervios.
1: Me genera un poco de nervios. Si bien es cierto, veo buena parte de la temporada regular, pero este tipo de partidos, no sé,
0: es un partido importantísimo para los dos.
1: Sí, sí, prefiero verlo ya cuando el partido está un poco más avanzado, para ver cómo le van a mis queridos Yankees de Nueva York. David, ¿qué tal? Buenas tardes.
2: Buenas tardes, Andrés, también Adrián y toda la gente, más importante los que escuchan 91.5 Teletica Radio. Hay mucho deporte a nivel mundial, también hay fútbol americano, hay pasos en Costa Rica de jugadores que pasaron acá por radio en 91.5 en la liga de baloncesto y que, por ejemplo, Sheden, también Sheden, ahora fue fichado en Colombia, la liga sudamericana. Ya tendremos también detalles todo el fin de semana, pero alrededor de este micrófono, Andrés, gira mucho deporte, mucha información y obviamente con la semana que también nos interesa, que es el fútbol de la selección nacional, con lo que ya se sabe de Brian Ruiz y también del fútbol que está detenido actualmente en el torneo nacional. La Liga de Ascenso continúa. Ayer hubo un buen partido de Liga de Ascenso, donde Cariari inauguró la luz artificial, jugó contra el conjunto de Uruguay y al final empataron 1-1 en el último segundo. Un cabezazo dio el empate para Uruguay. Pero bueno, hay mucha información. Prácticamente, Andrés, el que prende la radio, Adrián, desde la mañana, desde las, bueno, más 24 horas, pues desde que empiezan los programas deportivos, aquí pasamos informando.
0: Sí, que por cierto, ayer en Monday Night Football, ahora que mencionaste la NFL, jugaba el equipo que a mí me gusta en la NFL, son los Chicago Bears, los Osos de Chicago. Ayer jugaban contra los Eagles, que prácticamente todo el mundo me decía, ni vea el partido. Bueno, ayer ganaron Chicago 27-7, un gran partido de Chicago ayer, 2-1 en el Monday Night Football, apenas en la semana 3. Yo sé que mucha gente se va a enganchar después de la semana 15, semana 16, cuando empiezan después los playoffs, para ver qué vamos a tener a finales de enero del próximo año en el Super Tazón.
2: Y ahí todos saben de fútbol americano,
0: no importa,
2: en febrero, ¿ah?
0: No importa que la gente solo le guste ver el Super Bowl, yo no le veo ningún problema.
1: Exactamente.
0: ¿No? Sí. Nosotros lo seguimos desde ya y estamos en semana 3 y ganaron los Osos de Chicago.
1: Exactamente. Ustedes saben una cosa, está jugando Guyana Francesa contra San Martín.
0: Ajá.
1: 0-0. Y usted va a decir, pero ¿qué le pasa a Andrés?
0: Posibles rivales nuestros, ¿no?
1: ¿Qué le pasa a Andrés, verdad? Están jugando por la Liga de Naciones B del grupo D. Lo digo así porque hay que tenerlos de referencia. Por ejemplo, Islas Vírgenes de los Estados Unidos está jugando contra Bahamas y está ganando 3-1. ¿Y qué tiene que ver la Liga de Naciones C? Que podrían ser rivales de Costa Rica, claro, en un posible repechaje para la Copa Oro en el 20 de marzo, un ida y vuelta, porque Costa Rica difícilmente, y a comenzar la matemática, pueda quedar de primero o de segundo en el grupo que está ahorita disputando en la Liga de Naciones A. Y si Costa Rica queda tercero o cuarto, pues irá a un repechaje, que el tercero o cuarto también puede ser contra una de las selecciones de la Liga de Naciones C.
2: Sí.
1: Así que bueno, es parte de... Pero bueno, ya que estamos hablando de eso, si Costa Rica no gana estos dos partidos, ni contra Nicaragua, ni contra Haití el próximo domingo, Costa Rica va a la Liga de Naciones B el otro año. Por eso les digo, está jugando Guyana Francesa contra San Martín. Ayer estábamos dando referencia de cuáles son las selecciones como Cuba, Barbados, Guadalupe, Bermuda. Entonces van a ver a Costa Rica ahí. Bueno, sería realmente muy lamentable y sería también parte de
2: más de
1: los ridículos.
0: Ahí está Belice, San Vicente, sí, sí. San Cristóbal, Cuba.
1: Guyana Francesa.
0: Ahí está Guyana, sí, estos son del Monserrat Jazz del C, ¿verdad?
1: Sí, exactamente.
0: No pensemos tanto en el C, Guyana, no. Puerto Rico,
1: Islas Caimán.

0: Queda quinta o sexta del grupo, iría a un repechaje, pero antes del repechaje del mes de marzo va primero a un play-in que se va a jugar en noviembre. Si Costa Rica queda 3 o 4, Costa Rica avanza en la ronda preliminar de Copa Oro. No vamos a decir repechaje, se llama así, ronda preliminar de Copa Oro, donde ahí va a disputar con las demás selecciones después del play-in y todo lo demás, el pase directo a la Copa Oro. Esa es la realidad de la Selección Nacional de Costa Rica. Pero bueno, arrancamos. Antes de escuchar a Juan Pablo Vargas, quiero decirles que Inglaterra derrotó 2-0 a la selección de Chequia. La selección de España derrotó 4-1 a la selección de Croacia. Esta selección de España que cuando aprieta, ¿verdad? Y cuando tiene realmente posibilidad de golear, lo va a hacer. Juega muy bien. Jugó la selección de Escocia contra la selección de Suiza. Ganó la selección de Suiza 3-0. Jugó también Macedonia contra la selección de Eslovenia. Ganó Eslovenia 2-0. ¿Quién más? San Marino perdió contra Albania. 3-0. Sí, perdió San Marino.
1: El rival que ocupamos nosotros ahorita.
0: Sí, a ver si acaso, ¿verdad? Bulgaria 0-0 contra Estonia. ¿Qué más? Partidos importantes. Jugó... Vamos a ver, Gambia contra Ghana, por si están ahí preocupados. Ganó la selección de Gambia 4-2 contra la selección de Ghana. Hoy tenemos muy buenos partidos también, partidos amistosos. Ya se dieron 4-2, ganó la selección de Brasil contra Australia. Y a las 6 de la tarde jugará Estados Unidos contra Chile. Y a las 7 de la noche jugará México contra Perú. Este muy buen partido. Compromisos que se están realizando a esta hora. También podemos decir que, lo decíamos, Guyana Francesa está empatando 0-0 contra San Martín. Dentro de los partidos también más importantes, hay ligas en el mundo que no se detienen. Así que bueno, hay también mucho fútbol a nivel internacional y con lo que decíamos del béisbol de las grandes ligas.
1: Sí, bueno, nada más, Andrés, y que para los del otro grupo, porque Honduras ganó en Jamaica, es un grupo donde Surinam tiene 6 puntos y después vienen con 3 puntos Guatemala, Honduras, Jamaica, El Salvador y solo Martinica tiene 0. O sea, hay todas, El Salvador incluso que lo golearon 6-1, Guatemala que goleó, Honduras que ganó en Jamaica, Jamaica que había ganado en la fecha 1, ahí todos tienen opciones para clasificar a la siguiente ronda, que sería los cuartos de final de la Liga de Naciones. Déjame saludar a Jason Chavarría Bolívar, que siempre nos observa, muchacho, junto ahí a doña Lorena. Saludo para mi querido Jason, que siga adelante en todo. Jason, que sabe bastante de fútbol, fiel seguidor de Liga Deportiva Alajuelense. Entonces, el abrazo para Jay, que siempre nos escucha.
0: Exactamente. Bueno, Juan Pablo Vargas ha llegado a nuestro país.
1: Llegó
0: Juan Pablo Vargas. Había mucha incertidumbre, mucha duda alrededor de Juan Pablo Vargas. Es más, Juan Pablo Vargas no había hablado con los medios. A Juan Pablo Vargas lo tratamos de contactar, que hablara lo que sucedió la semana anterior. Recuerden que él no estaba en la lista de convocados del Bocha Batista, de Fernando del Bocha Batista, que ya no está con la Selección Nacional de Costa Rica. Pues Fernando del Bocha Batista nunca... Y respetando un poco la conversación que tuvo con Juan Pablo Vargas, nunca nos dio detalles qué fue lo que sucedió. Y aquí hacemos una cronología de todo lo que pasó con Juan Pablo Vargas. Fue el colega José Alberto Montenegro, nuestro colega y amigo de Fox, que dijo que de la federación le decían que Juan Pablo Vargas, que alguien de la federación le comunicó que Juan Pablo Vargas solicitó capitanía en Selección Nacional de Costa Rica y solicitó minutos para venir a este proceso de Fernando el Bocha Batista. Pues alrededor de eso, pues se armó lógicamente pues todo un tema, toda una incertidumbre. Ahí fue donde buscamos a Juan Pablo Vargas y no quiso dar declaraciones. Se le respeta, ¿verdad? Juan Pablo Vargas. Se le preguntó a Fernando Batista, y un día antes del compromiso contra Curazao, tampoco nos dio detalles, solo que había tenido una plática, y se le preguntó a don Ronald González, incluso, y don Ronald González dijo, eso no es tema mío, ese es tema del técnico.
1: Incluso, Andrés, sí. Cuando se le consulta que Si es cierto esto, él dice que él tuvo una conversación y que las conversaciones que tenía con los jugadores, él no las ventilaba. Uh-huh. Yo le repregunté que entonces, ¿por qué Juan Pablo Vargas no estaba convocado? A lo que él respondió que Juan Pablo Vargas no estaba convocado porque él respetaba la decisión de Juan Pablo.

0: dando a entender que el futbolista era el que no quería estar en la selección nacional.
1: Bueno, y eso fue lo que sucedió con Juan Pablo Vargas. ¿Qué pasa ahora? Se va Fernando El Bocha Batista, Brian Ruiz toma el teléfono, o bien don Ronald González habla con Juan Pablo. Juan Pablo, que estaba con el equipo del Puebla, donde pertenece, de la Liga MX, y Juan Pablo llega hoy a nuestro país. Esto pues nos da, y lo podemos interpretar aquí, Adrián y David, lo podemos interpretar como que Juan Pablo Vargas pues tenía ganas de venir a Selección Nacional de Costa Rica, como que hubo algo con el técnico anterior, ¿verdad? Con Fernando Batista, igual el tema de Keylor Navas, ¿verdad? Y los dos deciden venir en este momento donde Brian Ruiz es el técnico interino de la Selección Nacional. ¿Qué ha dicho el defensor? Lo vamos a escuchar, y para aquellos que están en las diferentes plataformas, esto ha dicho Juan Pablo Vargas a su llegada, aclarando y tampoco dando muchos detalles, pero sí dejando bien claro todo lo que sucedió con su primer convocatoria y la llegada esta misma tarde a la Selección Nacional de Costa Rica.
2: Sí, muy feliz siempre, porque bueno, a Brian obviamente lo conozco también desde hace mucho tiempo. Sé que es una persona muy, muy preparada, lo ha hecho muy bien, y el venir también a ayudar en este momento, en lo poco o mucho que pueda hacer, creo que siempre va a ser de una manera muy positiva. Lo voy a tomar siempre con la misma alegría con la que he venido a la selección, y creo que el mensaje hoy tiene que ser enfocarnos en el futuro, en lo que viene, y tratar de que las cosas sean mejor de ahora en adelante.
3: Juan Pablo, buenas tardes. ¿Fue cierto lo que se dijo de la situación de la capitanía, de minutos y demás? ¿Cómo está ese tema?
2: Eso fue un chisme que se inventaron. Igualmente, como Fernando lo dijo en su segunda conferencia de prensa, eso es un tema entre él y yo, es un tema que me gustaría también mantener en privado, así como él lo respetó. Y creo que esa persona que inventó ese chisme, no sé por qué lo hizo, pero bueno, sí, obviamente sí puso una situación un poco tensa entre nosotros.
4: Juan Pablo, usted dice que es un chisme. ¿Por qué considera que nació todo ese rumor? ¿Por qué considera que salió todo esto a la luz pública? ¿Por qué considera que tal vez cierta persona puso en contra suya, por decir, o iniciar este chisme?
2: Porque así son los chismes, así empiezan. No sé por qué lo hicieron, pero creo que hoy lo que pienso es que no tiene por qué afectarme. Tengo que pensar en esos dos partidos que vienen, que van a ser cruciales, van a ser muy importantes para nosotros, y toda la energía, todo el positivismo tiene que ir enfocado en esos dos partidos.
5: A nivel personal, Juan Pablo, digo, se esperaba, pongámoslo así, tan pronto estar otra vez con la camiseta de la selección. ¿Cómo lo veía el futuro en la sele, o propiamente estar tan rápido otra vez representando al país?
2: Sí, bueno, obviamente jamás esperé que le fuera mal a Fernando, para nada, porque es una persona que respeto, y así es la vida, así son las circunstancias, así pasan las cosas. Creo que no lo esperaba tan rápido, por supuesto, pero hoy que estoy aquí, soy feliz otra vez, disfruto estar acá, me emociona mucho, y cada vez que vengo, no sé si las cosas me irán a salir bien o mal, pero mi responsabilidad, mi compromiso cada vez es más alto.
3: Pablo, ya desde la parte deportiva, ¿cómo analizan lo que se les viene? La posibilidad suya también, con mucha regularidad en Puebla, siendo capitán, Keylor, que tiene que venir también a ayudar a que el barco no se hunda más. ¿Cómo asumen esta responsabilidad también?
2: Hemos tenido muchos momentos así en nuestras carreras, creo que ya los que tenemos por arriba de los 30, hemos tenido muchos momentos así en nuestras carreras donde, a ver, no voy a decir que son momentos muy difíciles, porque creo que hay gente que de verdad tiene momentos difíciles en su vida. Para nosotros, en nuestro deporte, en nuestro trabajo, son momentos cruciales, y hemos sabido salir adelante de muchas situaciones. Entonces, de una como esta, al final es algo que hacemos todos los días, es un deporte que todos los días nos levantamos a entrenar, a practicar. Tenemos que poner lo mejor de nosotros, ser positivos, mirar de cara al futuro, de cara a una selección que, si bien los resultados por supuesto que no han sido los que todo el país quiere, pero creo que el amor por la camiseta, eso nunca va a faltar. Yo eso nunca lo he dudado de nadie y nunca lo voy a dudar de nadie. Y nosotros como país tenemos que estar unidos, ojalá todos. Sé que es muy difícil pedirle a la afición hoy, con qué cara le va a pedir uno a la afición, pero creo que ese puede ser mi mensaje, que tratemos de estar lo más unidos posible, y así tratar de salir de esta situación que

0: Es difícil en este momento.
1: Pablo, ahora que veníamos de camino, me salió un dato suyo, que usted es el tercer defensor con más minutos en la Liga MX en esa apertura 2026. ¿Cómo toma esta estadística a favor suyo?
0: Es muy positivo porque es una liga muy competitiva. Algunos podrán decir que no, pero de verdad que tiene contrataciones muy buenas, tiene jugadores muy buenos. Y ese dato que no lo conocía también me llena de orgullo también, porque he trabajado para eso, he trabajado fuerte. Puebla hoy está en puestos medios peleando la clasificación, y creo que eso habla bien del trabajo que se ha venido haciendo y que falta, porque yo quiero clasificar con Puebla a la liguilla, y es un torneo bastante difícil, pero que si lo hacemos, la verdad es que nos vamos a sentir muy orgullosos todos.
2: Bueno, ahí está Juan Pablo Vargas, muy sensato, serio en sus declaraciones, y pues no dejando tal vez alguna interpretación al aire. Lo que sí es que ha dicho que es un chisme, que claro, así son los chismes. No ha entrado, por ejemplo, en alguna polémica específica con el pasado técnico Fernando El Bocha Batista. Creo que es muy inteligente también en sus declaraciones. Juan Pablo ha sido así, tampoco es que aquí voy a defenderlo. Parecía como difícil que Juan Pablo, y esto se lo escuché a varios compañeros también y personas relacionadas al fútbol, que ese Juan Pablo Vargas haya pedido titularidad y capitanía en selección nacional. O sea, aquí no ponemos en tela de duda lo que José Alberto Montenegro, reitero, había puesto en sus redes sociales, que fue la explicación que le dieron, alguna persona le dio de la Federación Costarricense de Fútbol. Pero parece complicado, difícil que este Juan Pablo Vargas haya solicitado eso. Pues bueno, quedó en un chisme. Yo creo que el chisme más bien deberían de atacarlo, no sé si hacerlo más grande, dentro de la Federación Costarricense de Fútbol, para saber quién fue el que armó el chisme.
3: Sí.
2: Porque el chisme también te ensucia. Y de usted, señor Adrián Méndez, o de David, o de este servidor, del servidor, o cualquiera, un chisme, dependiendo la magnitud, te puede ensuciar también el camino.
3: Sí, sí, porque una mala información.
2: Porque más de uno puede estar diciendo, ahora sí viene Juan Pablo después de que haya pedido esto y esto y esto. A sí, raíz de un chisme, que esto lo ha dicho Juan Pablo, no lo he dicho yo. Yo no sé si esto se puede escarbar dentro de la federación para ver qué sucedió, qué pasó, quién quiso jugar de astuto, si es que sucedió, reitero, en la federación, para decir, Juan Pablo solicitó esto y esto. Ahora, no vamos a saber la verdad si Juan Pablo y el mismo Fernando Batista, pues en algún momento no lo aclaran.
3: Andrés, yo creo que este tipo de cosas, ahora que no está el técnico, creo que después la federación como tal, ¿verdad? El director de selecciones deberá tener una plática ya con el futbolista para tener la versión del futbolista. Al final va a ser la versión de él. El técnico ya tuvo la posibilidad de dar su versión, pero en su momento le bajó totalmente el tono a la situación y mencionó que las conversaciones con los futbolistas se quedaban entre ellos. Creo que sí hay una conversación entre ellos, eso sí pasó, pero lo que hay dentro de esta conversación, tanto el técnico como el futbolista lo tendrán claro. Yo creo que no es momento hoy día de escarbar esa situación, que Juan Pablo se incorpore de manera natural a la selección nacional, pensando en el partido del próximo jueves y del próximo domingo. Ya después, como te digo, tendrá que ver el director de selecciones, el mismo comité ejecutivo, si quiere alguna explicación de esta situación, pero creo que por ahora lo indicado o lo mejor, Andrés, es que Juan Pablo se incorpore con total normalidad a la tricolor, que se ponga a la disposición de Brian Ruiz y que pueda jugar. Además, yo ya entrando en un tema mucho más personal, Juan Pablo no tiene por qué pedir minutos en la selección. Juan Pablo venía a la selección y iba a ser jugador titular, sí o sí. Entonces creo que se me hace un poco delicado que Juan Pablo le haya pedido minutos al técnico. Puede ser que haya pasado, como te digo, están las versiones y ellos sabrán lo que conversaron en su momento, pero creo que por ahora lo importante es dejar esta situación y que Juan Pablo se incorpore en lo deportivo, que es lo que nos importa en este momento.
2: Que yo lo veo titular.
4: Yo también.
3: Yo también.
2: Lógicamente.
4: Viendo lo que pasó contra Curazao en el segundo tiempo.
3: No, es que no ahí importa. Podría estar. Yo creo que eres titular por ser Juan Pablo y lo que ha hecho en la selección.
4: Tiene calidad. Sí, él puede ubicarse bien en el centro. O sea, además de la altura que tiene, que nos puede servir. Si un partido contra Nicaragua, que se podría aprovechar a alguien alto en la zona defensiva. Juan Pablo tiene buena estatura, tiene liderazgo, tiene conocimiento y...
2: No, no, y tenemos problemas por los costados. Yo me imagino la selección nacional de Costa Rica con...
3: Y lo que vos querías, ya poder liberar por la izquierda
2: a Francisco Calvo. Que para mí Francisco Calvo, que juega ahí en Uruguay, como lateral izquierdo, y que le hemos visto algunas deficiencias, falencias, ya como defensor central, yo creo que es muy lógico que pueda tener este tipo de problemas, ¿verdad? Francisco Calvo ya tiene mucho recorrido, ya no es el mismo Francisco Calvo, puede ubicarse por el sector de la izquierda y ver a Jaylan Mitchell y a Juan Pablo Vargas como centrales.
3: Además, veo varios cambios. Primero el arquero, que Keylor viene para jugar.
2: Viene para jugar.
3: Y estoy con un alto grado de posibilidad, creo yo, de que lateral derecho sea Yerlan Sosa. Porque recuerden que Brian Ruiz llega a jugar los dos partidos.
2: En Nicaragua.
3: Brian Ruiz llega a jugar los dos partidos a la liga y de una vez sin titubear es Yerlan Sosa su lateral derecho
5: titular. Y recuerde, Adri, que en el partido contra el Maratón de Honduras, en la jugada de Ronaldo Cisneros, el que marca, por ejemplo, esa jugada es Yerlan
2: Pero
5: Sosa.
2: Pero aquí en Costa Rica yo no veo a Yerlan jugando de titular en Nicaragua.
5: Yo ahí donde tengo mis dudas también.
2: Yo de los dos laterales que hemos tenido en Selección Nacional de Costa Rica, ¿verdad? De lo que pudo hacer, por ejemplo, Darby Laraya por el sector de la izquierda y por derecha Carlos Barahona, yo no veo ningún inconveniente que Carlos Barahona, por ejemplo, repita por derecha.
3: Estamos de acuerdo.
2: ¿Verdad? Que Carlos Barahona repita por derecha. Jaylan Mitchell, Juan Pablo Vargas y Francisco Calvo. Ya ahí estás armando una mejor línea defensiva. Con un medio campo que podrían estar jugadores como Orlando Galo, Celso Borges y alguno más. Que ahí podría ser el mismo Rowan Wilson que ha llegado a la selección nacional, o ponerle, no sé, si Costa Rica va a jugar con Josimar Alcocer por ahí, ¿verdad? Y colocar de, a lo sí, que
3: con hemos un jugador colocado más posicional en la zona.
2: Yo no veo a Costa Rica, ¿verdad?, jugando 4-4-2, por ejemplo. Ha jugado con Orlando Sinclair y con Josimar Alcocer y con Josimar Méndez prácticamente como delanteros. Creo que Costa Rica ocupa un jugador más en el medio campo, que ahí también podría ubicarse, reitero. Jugador como Orlando Galo, Celso Borges, Roan que ha llegado, Alcocer puede jugar de 10. Aprovechar a Kenyel Mitchell, que anda bien en Liga Deportiva Alajuelense. Brian lo conoce
3: para
2: muy bien.
3: Para jugar como extremo.
2: Para jugar como extremo, no como delantero.
5: En supuesto,
2: en supuesto.
5: Por el costado que es, ¿verdad?
2: Y por el sector de la derecha, para que cruce hacia el centro y saque los remates que ha sacado en el Campeonato Nacional.
5: Porque el Bocha Batista lo puso por el otro costado, por izquierda y delantero. Y nunca pesó.
4: No.
3: Sí, que ese es el pecado del técnico cuando no potencia el jugador en su posición correcta, ¿verdad? Que eso pasa mucho. Y vos podés llamar a los mejores jugadores, pero si los empezás a ubicar en otros lugares. Creo que vos habías dicho, Andrés, lo de Calvo. Calvo en el Nacional juega como izquierdo. El Calvo que ha marcado tres goles en el Nacional de Montevideo de Uruguay juega como defensa lateral por la izquierda, cerrando incluso hacia la ofensiva del equipo uruguayo. Vamos a ver, porque Brian, yo creo que es un técnico que sabe potenciar muy bien la posición de los jugadores. Eso es como cuando acomodas en el PlayStation los jugadores, ¿verdad? Que si lo acomodas en posiciones te va cambiando el color o te va dando una calificación más alta. Creo que esa es una tarea que Brian Ruiz sabe hacer muy bien.
4: Pero lo importante, Andrés, escuchando lo que dice Adrián, y también lo que muchos también escuchamos ayer en el programa, aquí la ventaja que tiene Brian es que independientemente si estuvo dos partidos con la liga, Brian pensamos de que había partidos de la liga tica, y por lo menos conoce ciertos jugadores o sabe más de lo que quizás el Bocha estuvo en Costa Rica. Todas las variantes que ustedes dicen, yo creo que también Brian toma nota semana a semana, y ahora más con la selección tiene buenas variantes. Dejamos por fuera a Darryl, también la liderazgo que ustedes daban, Darryl también estuvo como una posibilidad de jugar, y todavía también no sé si el 4-4-2 podría ser una opción, como usted dice que no, pero variantes hay. Y lo que parece también, Adri, con esta convocatoria de Brian Ruiz, lo que quiere fortalecer la columna vertebral: Navas, Juan Pablo, Celso, y una confianza como puede ser un ofensivo que Sinclair. Ya la columna vertebral bien establecida, pero que fortalezca los lados para que no pase lo de Barahona, que con el cambio de formación prácticamente por ahí entraba todo el mundo. Pero creo que la columna vertebral es lo más importante que está buscando Brian Ruiz en estas convocatorias, que lo que hizo fue nada más como reforzar ciertas áreas que quizás él vio en este partido anterior contra Curazao y también contra Haití.
2: Bueno, vamos a escuchar a Keylor Navas. Ayer ha llegado a nuestro país, se ha incorporado también a Selección Nacional de Costa Rica, y esto ha dicho Keylor Navas en estas declaraciones, que tenemos también cortesía de los colegas de Deporte Rep.

0: Tele, así que observamos y escuchamos a Keylor Navas.
1: Bien, muy feliz, muy agradecido con Dios, porque yo creo que siempre estar en una selección es una bendición. Ojalá que todo salga bien, que podamos disfrutar muchísimo y que podamos salir adelante. Yo creo que para todo el mundo ha sido un día bastante rápido, un día alocado, como usted dice. Yo creo que ha sido así. Pero bueno, lo más importante es que entre toda la locura ya estamos aquí, ya llegamos, gracias a Dios, bien, con salud, y ahora a enfocarnos en la selección y a tratar de dar nuestro mayor esfuerzo y hacer las cosas bien.
2: ¿O cómo se podría transcribir, digamos, el hecho de tener a Brian Ruiz ahora como entrenador interino, pero de la selección?
1: Bueno, yo creo que las cosas no pasan por casualidad. Yo creo que es una oportunidad que Dios le está dando también en su vida. Yo lo conozco ya desde hace muchos años, sé de lo que él es capaz. Como entrenador, yo creo que tiene mucho conocimiento, se está preparando bastante bien, ha querido llevar las cosas despacio, pero paso firme, y yo creo que es una oportunidad buena para él, y ojalá que nosotros podamos respaldar en la cancha todo lo que él quiera que hagamos, y podamos entender rápido su idea y que podamos salir adelante, que es lo más importante como país.
3: ¿Qué
1: es lo
3: que nos puedes contar quizá del contacto que tuviste, verdad? ¿Cómo fue el llamado también de Brian?
1: No, yo creo que fue normal. Siempre para uno que lo llame un amigo y ahora entrenador de la selección, yo creo que es algo importantísimo. Es un privilegio de que uno pueda formar parte de sus planes, y bueno, muy feliz.
4: Keylor, la pregunta obligada: ¿qué le parece lastimosamente la eliminación de Liga de Naciones y este proceso tan abrupto con el Bocha Batista, que parece extraño, duró 6 meses y usted no estuvo contacto con él en lo más mínimo? ¿Algunas palabras que quiera dar?
1: Bueno, yo creo que ya con rebuscar el pasado, creo que es ya no vamos a solucionar nada. Lo más importante ahora es levantar la cabeza, esforzarnos, unirnos como país. Yo creo que la afición, la prensa, los futbolistas, yo creo que cuando hemos estado unidos siempre los resultados en la selección han sido mejores. Entonces, ojalá que pueda ser así. Yo sé que es difícil por la situación, que la afición esté del todo contenta, pero bueno, al final yo sí sé que vamos a entrenar fuerte, que vamos a darlo todo para que estos próximos partidos las cosas puedan salir mejor que los anteriores, y ojalá que podamos encaminarnos hacia un mejor futuro, y que yo creo que eso es lo que todos queremos.
2: Keylor, ¿qué fue lo que pasó? Digamos, creo que es importante aclarar ciertos puntos de todo lo que pasó en esta convocatoria con el Bocho. ¿Usted siempre estuvo dispuesto a estar con la selección?
1: Como dije anteriormente, yo creo que ya hablar del pasado es como cosas que no van a traer nada positivo. Lo que necesitamos en este momento es ser positivos, tanto, como dije anteriormente, los futbolistas, los primeros que tenemos que salir a darlo todo, y la afición, la prensa, y pensar que esto es un nuevo comienzo, en que lo que pasó ya no lo podemos borrar. Ya buscar explicaciones, yo creo que es complicado. Lo que sí podemos hacer es levantarnos mañana, si Dios lo permite, con muchísimas ganas de hacer las cosas bien, de trabajar fuerte y de poder sacar esta situación complicada adelante, y que podamos creer nuevamente en el fútbol costarricense, que la afición crea en nosotros, y que puedan ver que hay futbolistas que yo sé que tienen muchas ganas de salir adelante, y que ojalá esto sea un nuevo comienzo.
0: Bueno, así escuchábamos y observábamos a Keylor Navas. Se ha incorporado ya a la Selección Nacional de Costa Rica.
5: Lo escuchas, ¿sí? Bastante comprometido, ¿no?
0: Mucho, Keylor, suena mucho. Como... Sí, te está llamando un amigo, ¿verdad?
5: Te está llamando el compa. Ok, a eso vamos. A eso quería llegar. A ese punto quería llegar. Keylor se muestra así porque es un compa. Si hubiese sido otro técnico, se comportaría así. Yo creo que Keylor últimamente ha estado anuente a la Selección Nacional.
0: Sí.
5: Está en su parte final de la carrera, estamos de acuerdo. Aquí lo discutimos si Keylor, ok, antes de toda esta situación, si Keylor sí o Keylor no. Al final es Brian Ruiz, que es uno de sus amigos del fútbol personales, que lo llama, y él no titubea, dice: me voy en el primer avión para Costa Rica.
6: Ahora se la cambio, Adri. No es tanto porque Brian sea el compa, el amigo, sino porque las cosas con el Bocha no se dieron. O sea, ¿me entiendes? Es más porque la circunstancia con don Fernando Batista no caminó.
5: Y porque tampoco quiso decir nada, ¿verdad?
6: Que, el Bocha que tampoco de ese lo tema. Dijo, que nadie habló realmente abiertamente.
5: Yo creo que Keylor te lo tira indirectamente.

0: exactamente, porque Keylor pone un posteo donde dice: si te interesa darle un mensaje a alguien, ¿le pones un mensaje o lo llamas?
1: ¿Cuál es el dicho? ¿Cuál es el dicho? Le hablo a Juan para que entienda a Pedro.
0: Sí. O sea, a lo que yo interpreto es que Bocha o alguien le manda un mensaje a Keylor Navas.
2: Sí, sí.
0: Y que no lo llamaron. Eso es lo que yo interpreté de Keylor Navas. Y el Bocha tuvo la posibilidad también de explicar qué pasó con Keylor Navas y no quiso. Porque dijo que esas cosas no se iba a referir.
2: Es que nadie habló, son códigos también.
0: Sí, no entiende, no entiende.
2: Exactamente, son códigos. Aparte que ya estás hablando que Keylor Navas, que se va a meter en algún tema.
0: Y él estaba en ese momento como director técnico de la selección.
2: Exactamente. O sea,
0: no iba a exponer tampoco ningún tema de esos.
2: Bueno, es para cerrar esta parte selección nacional, tenemos varios criterios, ¿verdad? Tenemos, ya vamos a ir después del cambio comercial. Hemos hablado con Luis Antonio Marín, con Don Marvin Solano, con Johnny Acosta, con José Yacone, con Alexander Vargas. Bueno, tenemos muchos criterios esta tarde de lo que va a ser el partido de la Selección Nacional de Costa Rica contra Nicaragua. Costa Rica viaja mañana. Hoy la selección nos ha confirmado algunas cosas también. Antes, aquí veo un comunicado que acaba de llegar del Tribunal de Apelaciones. Dice lo siguiente: el Tribunal de Apelaciones de la Federación Costarricense de Fútbol declaró con lugar el recurso de apelación interpuesto por el Club Sport Cartaginés contra la sanción económica impuesta tras la jornada 5 del torneo de apertura 2026. Como consecuencia de esta resolución, el tribunal dejó sin efecto la multa interpuesta de 500,000 colones impuesta a la caja al Club Sport Cartaginés con fundamento al artículo 65, inciso 3 del reglamento disciplinario. Bueno, eso es parte de lo que en este momento acaba de llegar y le daba lectura, es muy importante. Ahora, trabajo de selección nacional, nos informaron que la selección entrenó a las 9:15 de la mañana en la cancha 2 de la Federación Costarricense de Fútbol, finalizando a las 11 de la mañana. Los jugadores Roan Wilson, Celso y Keylor se incorporaron. Juan Pablo Vargas lo va a hacer en la sesión de la tarde. Activación física a cargo del preparador físico Adrián Acosta. También reinicios dinámicos con posicionamiento ofensivo. Y el jugador que está también en la noticia, el jugador Yosimar Alcócer, no participó en la práctica por una sobrecarga muscular. El otro entrenamiento de hoy está programado para dentro de un ratito, a las 5 de la tarde. Así que es parte de lo que ha hecho la selección este martes. Mañana tendremos conferencia de prensa. No sabemos si va a ser acá en territorio nacional o en Nicaragua. La selección viaja en vuelo comercial. Para llegar a Nicaragua es complicado. Es difícil.
0: No se merecen el charter.
2: Sí, bueno, también.
0: No se lo merecen.
2: También, pero.
0: A Jamaica vinieron muy cómodos.
2: No es solo un avión que sale de acá, 45 minutos.
0: No hay vuelos directos a Nicaragua comerciales.
2: Se dura bastante. Bueno, vamos al cambio comercial. Ya regresamos, 4:10. Usted invita hoy, señor David Madrid, con lo que acaba de ganarse. Vamos al cambio, ya regresamos. Están ganando las medias blancas, los White Sox, 3-0 contra los Astros de Houston en la cancha de, perdón, en el escenario, cancha no, en el
3: estadio.
2: En el sí, sí, en el estadio.
3: Sí.
2: En el parque de pelota de los Astros, que están atacando con hombre en la tercera almohadilla. Vamos al cambio, ya regresamos.
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0: Las 4 de la tarde con 18 minutos. 4 de la tarde con 18 minutos. Hoy se ha dado una noticia a nivel internacional, que esto también pues mueve mucho también el fútbol internacional. La comisión independiente nombrada por la Premier League para investigar los movimientos financieros del Manchester City ha declarado culpable al club de todos los cargos, en total fueron 115, relacionados con infracciones graves de las normas financieras de la Premier League durante un periodo de 9 temporadas y de la mayoría de los cargos relacionados con su falta de cooperación con investigación de la liga. La comisión independiente, compuesta por varios expertos legales y financieros y de otras áreas, han declarado en un comunicado durísimo la lista de errores cometidos por el club. El Manchester City organizó contratos financieros con varios de sus socios comerciales, además de recurrir a acuerdos financieros con otros para inflar artificialmente los ingresos del club y reducir sus costos. El club presentó cuentas falsas y ocultó el verdadero estado de sus finanzas a sus auditores y reguladores del fútbol. El Manchester City incumplió significativamente los límites de gasto tanto en Premier League como en la UEFA. Durante la investigación de la Premier, el Manchester City cometió múltiples incumplimientos de sus deberes de cooperación y máxima buena fe hacia la liga. La comisión independiente determinó que el Manchester City realizó acuerdos comerciales ficticios con varios de sus patrocinadores durante ese periodo, como parte de un esquema de financiación encubierto, mediante el cual dichas empresas solo debían pagar una parte de las tarifas del patrocinio correspondiente. Bueno, esto ha generado muchísimo. El Manchester City tiene hasta este viernes 2 de octubre para poder defenderse de todo lo que ha dicho pues esta comisión. Ha dicho también que se determinó que el propósito de estos planes era inflar artificialmente los ingresos del club y reducir sus costos en más de 900 millones de libras esterlinas durante el periodo afectado para aparentar incumplir con las normas financieras. Bueno, eso ha generado muchísimo, ¿verdad?
1: Igual, Andrés, a nivel internacional. Esto es un proceso, pero bueno, sí. Algunas de las consecuencias o de las sanciones a las cuales podría arriesgarse el Manchester City, entre ellas multas económicas, sí. Deducción de puntos,
0: descenso. 80 puntos puede.
1: Imagínense.
2: Es de un descenso, descenso prácticamente automático, ¿verdad?
1: Sí, descenso de categorías y una eventual pérdida de puntos deja al equipo sin puestos al descenso, que era lo que estábamos diciendo. Expulsión de la Premier League como una de las medidas deportivas más severas, y la otra es retirada de títulos, que es el escenario señalado entre las posibilidades de sanción que podrían ser apeladas por el club. Esto es un proceso que está en desarrollo, sí, obviamente, pero es parte de hasta dónde podría llegar esta sanción al Manchester City.
2: Sí, ahí no jugando.
0: No.
2: Sí, es cierto que no hay.
0: No.
2: Ahí no te damos plazos, no te damos. No.
0: Nada, nadie. Como les decía, según reza el comunicado, dispone hasta el viernes 2 de octubre para ejercer ese derecho.
2: ¿Esta semana?
0: Esta misma semana. Exactamente. Veremos qué sucede. Es una noticia pues bastante fuerte, ¿verdad? Uno de los equipos más poderosos, y no solo futbolísticamente, sino que en la parte económica, que ha gastado cualquier cantidad de millones en las contrataciones de sus jugadores.
3: Uno lo ve como que no puede pasar en un equipo como esos. O sea, sí. Como que no ocupan inflar. O sea, uno ve también la Premier League, también el equipo del Manchester, que uno no pensaría que pasen esas cosas, pero bueno, ahí pasan. Ahora a correr, y si no, el cambio que haría este club con todo lo que sucede. Bueno,
0: sí, sí.
3: Que yo creo que de las sanciones, o sea, piénsalo, la sanción más accesible son los puntos. Creo. Quitar los títulos,
0: sí.
3: Le mancha la historia. Bueno, los puntos o descender. Pero creo que los puntos son una opción. No sé, yo creo que un club que le quiten los títulos todos y que le digan ya no existe en el radar, podría pasar también como con el River, que el River bajó, luego subió y sigue ahí en la máxima categoría, pero
0: River pagó una parte deportiva.
2: River se fue por lo deportivo. Eso pasó en Italia.
0: Exactamente,
3: con la Juventus. Pero entre quitar los títulos o bajar una categoría, Yo creo que mejor es bajar
2: por supuesto,
3: la categoría.
2: Por supuesto,
3: yo digo, es como la opción más. Para un club tan grande. Sí.
0: Bueno, eso se verá en las próximas semanas, próximos días, lo del Manchester City. Adrián García ha hablado con don José Yacone hace pocos minutos.
1: Sí, Andrés, tuvimos conversación con don José Yacone,
0: hablamos
1: de distintos temas, sí, y escuchemos a don José Yacone hablando sobre selección nacional, sobre qué piensa de la llegada de Brian Ruiz y en este caso la posibilidad que se le abre también al técnico de poder seguir en la selección nacional de Costa Rica.
4: Bien. Se toman decisiones que evidentemente basadas en los resultados en un momento donde o en una instancia que en principio estoy seguro que se habla de procesos de formación, de darle chance a jugadores jóvenes como para ir armando una selección. Evidentemente la selección no tolera. Se dieron un resultado muy amargo que es el de Curazao por el partido en realidad que tenía muy dominado Costa Rica y termina perdiendo 4-3 con situaciones que son no solo de entrenador sino de rendimiento deportivo de los futbolistas y bueno, y después esa derrota contra Haití que es lamentable, ¿verdad? Todos queremos ver a la selección ganando, jugando bien. El primer tiempo había sido muy bueno, pero luego bueno, se cayó la selección en Haití, recibió un gol muy rápido en el segundo tiempo, en el primer tiempo el segundo gol, después mejoró en el segundo tiempo sin profundidad. Pienso el exitismo de hoy y obviamente la presión popular hace que no siga el profesor Batista. Pero ahora, bueno, hay un técnico muy joven que lo eligen también, pienso yo, o está a la vista de que es por el hecho de tener esa buena relación en a lo interno, ser un ídolo con muy poca experiencia. Sin embargo, eso... Yo no es que lo estoy criticando la decisión, porque acá está el ejemplo de Lionel Scaloni, que tampoco tenía experiencia y logró todo lo que logró, y también que le deseo a Brian Ruiz lo mejor. El tema de que me parece de que por los resultados evidentemente no se sabe si es un proceso, porque ahora las llamadas son de jugadores mayores, digamos. O sea, el caso de Keylor y Celso, que evidentemente son grandes jugadores y le han dado mucho a la selección, pero que también me parece que no es incorrecto por el hecho de que también la selección se ve como que necesita liderazgo, y eso es algo fundamental. Entonces pienso que bueno, ahora juega contra un equipo, una selección que yo conozco bien, como la nicaragüense, y es evidente que hay que lograr resultados. Esperemos que le vaya bien, que hagan un buen partido en Managua. La selección de Nicaragua tampoco está en un buen momento, así que bueno, esperemos que todo mejore, ¿verdad?
5: Es preocupante, don José, que nuestro fútbol se vuelva tan emocional, que por ejemplo Brian llega a la liga y de pronto la liga cambia. Que por ejemplo ahora Brian llega a la selección nacional apelando al emocional, porque evidentemente no puede trabajar nada táctico ni nada de profundidad. Es preocupante que nuestro fútbol se vuelva tan, tan emocional con este tipo de decisiones, y que incluso usted también lo ha vivido.
4: Sí, la verdad es que sí, que o sea, me parece que se toman decisiones muy apresurada, en realidad es eso. El hecho de elegir a una figura como Brian Ruiz implica que en las valoraciones que se hacen, primero, la primera es quedarle bien a la gente, en lugar de tener un proceso deportivo que lleve a la selección a un nivel competitivo superior, ¿verdad? Es complicado el tema, no es fácil. Pienso de que la selección viene de un fracaso muy grande, el hecho de no llegar al Mundial en un proceso de clasificación muy penoso por el hecho de que no estaba ni México, Estados Unidos, no estaba Canadá, la zona era muy accesible, se perdieron puntos en partidos que Costa Rica estaba arriba, y eso, bueno, la gente ha quedado muy dolida, muy golpeada, y ahora se empieza de esta manera. Entonces, bueno, se toman las decisiones en función de más de la parte emocional que la parte pura y exclusivamente de planificación y de proceso.
5: Usted ha sido muy directo con su respuesta y obviamente con la respuesta anterior lo respondió, pero quisiera preguntárselo directamente. ¿Dejaría a Brian Ruiz que continúe el proceso, entre comillas?
4: Son decisiones complejas, ¿verdad? Pero, o sea, yo soy una persona que me gusta respaldar mi profesión y también a los colegas. En realidad, Brian lo ha hecho esos dos partidos muy bien. Yo no sé el trabajo de Brian, porque un técnico también se ve en la adversidad. O sea, hay un tema que es la respuesta a la adversidad de un entrenador, ¿verdad? O sea, cómo da vuelta una situación. Y él hasta ahora no ha estado en una situación adversa. O sea, la experiencia de él es en las ligas menores desde que dejó de jugar, y esos partidos en la liga, que lo ha hecho bien, que conocía el ambiente. Yo a Brian le deseo lo mejor. No soy quien como para decir no, está mal o está bien. O sea, en realidad, eso lo va a marcar el tiempo, las formas que se. Yo lo que digo es que a un técnico extranjero le cuesta más porque tiene que adaptarse a una cultura distinta. ¿Ok? Y bueno, lamentablemente Fernando Batista no pudo lograr algunos triunfos que le den ese aire para ir adaptándose a esa cultura. Brian Ruiz tiene la ventaja de que ya conoce la cultura, y eso es un punto a favor, digamos, y conoce la selección desde adentro, vivió procesos importantes como futbolista. Esperamos que lo pueda plasmar como jugador, como entrenador, disculpe. Y bueno, le deseo lo mejor a Brian o al colega que elijan después. La selección es algo muy, muy caro para los sentimientos de todo lo que participamos en este fútbol.
5: Por último, José, agradeciéndole, ¿qué opina de la selección de Nicaragua? Usted dirigió mucho tiempo allá, fue campeón allá, ¿y qué podemos hablar de la selección de Nicaragua? No sé si coincide, a uno le da la sensación de que Nicaragua venía en un ascenso futbolístico y como que de pronto se estancó. No sé usted, conociendo la realidad, ¿qué analiza?
4: Sí, Nicaragua ha iniciado un proceso similar al de Costa Rica con el profesor Juan Cruz Real, el técnico, nuevo técnico, o sea, y

0: bueno, había jugado algunos partidos donde había algún resultado alentador, como un empate que habían logrado, pero tampoco los resultados lo han favorecido. Hay material para armar una selección competitiva en Nicaragua. Hay buenos futbolistas, hay algunos jóvenes que vienen pidiendo pista, pero también los resultados no le han favorecido. Y hablo también de un caso similar al de Fernando Batista en cuanto a la adaptación a una situación cultural, ¿verdad? Que es un tema de conocer las reacciones de los futbolistas, que no es igual en todos lados. Y eso no es de un día para otro. A mí, cuando fui a Nicaragua, me costó como 3 meses y tuve el respaldo de la junta directiva de Irian Gen, porque la verdad que yo no le encontraba la vuelta a los sentimientos de los futbolistas, aparte de lo táctico, de todo lo demás que... Y bueno, entendí después un poco cómo entrarles, cómo transmitir la idea, y los resultados empezaron a mejorar, tan es así que quedamos campeones. Pero la selección de Nicaragua no está arrancando tampoco, no le están saliendo las cosas.
1: Ahí teníamos a don José Yacone hablando un poco sobre esta situación, el momento que vive la Selección Nacional de Costa Rica. Y decía don José Yacone de que, claro, es que no le queda de otra a Brian Ruiz que apelar a lo emocional. En lo táctico no puede hacer absolutamente nada. Y él decía que muchas veces buscar a una figura como Brian es a lo único a lo que puede apelar. Bueno, incluso decía, no podemos hablar de un proceso porque se están trayendo a jugadores ya de cierta experiencia. Y él decía, bueno, sí, se traen jugadores de experiencia, pero también Brian tiene que compensar la falta de liderazgo que también hay en Selección Nacional. Así que es parte de lo que hemos hablado siempre, de la combinación de juventud y experiencia, sobre todo en una Selección Nacional de Costa Rica.
2: Esa frase, Adri, se apela más a lo emocional que a la planificación, según lo que dice.
3: Sí. Lo que pasa es que en Selección Nacional, hay varios factores que siempre hay que considerar. Uno de ellos es, se supone que en la Selección Nacional están los que mejor estén jugando. Ahora, esto no debe ser tan literal porque, como dice Adrián, tienen que existir algunos jugadores líderes que estén o no estén en un momento adecuado, son jugadores de Selección Nacional y que por lo menos estén jugando. Entonces creo que aquí es donde hay que poder organizar un equipo que tenga todas las características, que tenga experiencia, que tenga calidad, jugadores con buen ritmo, y poder completar de esta forma un grupo para después ya con un grupo de 25, 26 jugadores, ya sentarse a armar un 11 titular o ver qué es lo que le conviene más a la selección, tomando en cuenta contra quién vas a jugar, dónde vas a jugar, etcétera. Y yo creo que es lo que Brian Ruiz ha querido hacer desde la arranque.
2: Con las voces que hemos tenido y con la opinión, lo que pide la gente que ha estado metido en el fútbol en la actitud, que obviamente conocemos lo que pasó en estos partidos anteriores, pero todos ponen, o prácticamente la gran mayoría, como Brian Ruiz, una persona, una figura a la que no se le puede faltar el respeto en no ponerse la camisa de verdad. Ayer lo decía Cristian Bolaños, también le dijo Chiqui. Creo que todos ven una figura importante de jerarquía, pero para sentirse cómodos en la selección y que le vuelva ese espíritu de ser, de ganar. Y con las voces que tenemos para hoy, también creo que anda por el mismo sentido.
1: Tenemos más criterios, David.
2: Sí, Johnny Acosta. De hecho, que Johnny Acosta, cuando estuvo en su momento también con selección, hablábamos con él de que el mismo tema de la columna vertebral, con Johnny Acosta en la parte central, a la espalda de Brian Ruiz, en club, en selección. Y creo que también lo que es importante de Johnny Acosta es esa figura importante, el liderazgo y el respeto que le tienen que tener los jugadores al exjugador Brian Ruiz con el tema del seleccionado. Escuchamos a Johnny Acosta, el exjugador, primera edición, Selección Nacional, Liga de Ascenso, y opina acerca de Brian Ruiz.
4: Yo creo que para mí es algo muy, muy bueno para la selección, más en la situación que estamos pasando ahorita actualmente con la selección. Creo que Brian Ruiz conoce bastante el medio y conoce bastante al jugador Tico y sabe que en qué lo puede explotar para sacar el 100% del jugador.
5: Si hablamos también de lo que puede volverle Brian Ruiz a la selección, ¿qué podría ser un aspecto importante que pueda darle él a la tele?
4: Sí, bueno, para nadie es un secreto que le puede dar mucho más identidad a la selección, que es enseñarles y decirles a los seleccionados que están ahorita lo que representa esa camiseta. Entonces, no es solo ponerse la camiseta de la selección,

0: Tenemos encima todo un país, no solo representamos a Costa Rica, sino que sabemos que la selección por mucho tiempo fue el más grande de Centroamérica, y tenemos que volver a esos lugares. Para nadie es un secreto y que la selección siempre ha estado en los primeros lugares de las eliminatorias y de los torneos de locales.
1: Ahora, si recordamos a Johnny Acosta, siempre estuvo a la espalda de Brian Ruiz. Usted es central, Ruiz al frente. ¿Qué podía ver Johnny Acosta como jugador en Ruiz que ahora lo puede reflejar como entrenador? Porque ustedes jugaron mucho tiempo juntos también con la selección, también en club. Y ¿qué podría analizar Johnny Acosta de Brian Ruiz como futbolista que lo puede trasladar también al jugador de la selección?
0: Bueno, Brian era como el cerebro del equipo. Nosotros era el jugador que le daba los tiempos al partido, era el jugador que, bueno, y nosotros los de atrás teníamos que respaldar bastante bien. Él sabía que siempre tenía un respaldo bien grande en la zona de la espalda, y también tenía jugadores arriba que le marcaban buenos movimientos, le creaban espacios a él mismo para que él se creara sus propias jugadas.
1: Y ahora, con respecto a la selección nacional de Johnny, no se debería pensar en un temor por tomar en una opción con Brian Ruiz, que nunca tiene experiencia internacional como técnico de la selección, en la situación que se encuentra Costa Rica.
0: Bueno, le voy a hacer un comentario que hacía un gran entrenador que tuvimos en la selección, por cierto, que era don Ricardo La Volpe. Creo que los jugadores que salen a la selección, si salen a la selección es por algo. Como decía don Ricardo, decía, si salen a la selección, yo no puedo enseñarles en 2-3 días cómo recepcionar, cómo perfilarse, cómo atacar espacios, cómo defender, cómo trasladar. Entonces creo que también así los jugadores tienen que poner de su parte y darse cuenta que si están seleccionados es porque en teoría son los mejores. Y creo que la elección que vaya a hacer Brian y los jugadores que vaya a tomar en cuenta, independientemente el sistema que juegue, línea 4, línea 5, independientemente de lo que juegue, los jugadores tienen que estar capacitados para atender y agarrar rápido el mensaje de lo que va a querer Brian, porque lo que va a tener son 2 días, y en 2 días no tampoco hay que ser realistas, tampoco va a ser magia. Entonces va a depender mucho de los jugadores y qué quieren los jugadores, porque nada hacemos si los jugadores no quieren sacar adelante esa camiseta, que la realidad, como ex seleccionado, a veces sí, me da mucha pena, de verdad, que ver que no, que solo el hecho de uno ponerse esa camiseta ya se sabe que usted está con todo el peso de un país encima, y lo más lindo es representar lo mejor a su país.
1: Faltó compromiso, entonces, Johnny, hablando con Johnny Acosta, que fue el líder también en la defensa con selección y con clubes, faltó compromiso, muchos jugadores. ¿Qué es lo que Ruiz debería trabajar también?
0: No, lógicamente Brian lo que va a hacer es meterles en la cabeza que primero que no se están poniendo cualquier camiseta. No están poniendo cualquier camiseta, están poniendo la camiseta de nuestro país. ¿Entiendes? Estamos representando a nuestro país. En ellos está quedando la imagen de nuestro país. Tal vez no se han dado cuenta de eso, o no quieren darse cuenta de eso. Entonces, Brian como líder y con toda la autoridad de que fue el capitán de nosotros, fue a mundiales, jugó en grandes equipos, les puede transmitir eso para ver si logramos sacar el barco adelante.
2: Bueno, ahí están los distintos criterios de Selección Nacional de Costa Rica, de la llegada o del mandato de Brian Ruiz como técnico, en este caso interino, de la Selección Nacional, pero que incluso la propia Federación Costarricense de Fútbol ha dicho que se estará evaluando el trabajo de Brian Ruiz después de estos 2 partidos. Vamos al cambio y venimos para hablar un poco también de la perspectiva de cómo se ve el partido en Nicaragua desde la llegada de Keylor Navas, la convocatoria de Keylor Navas a la Selección Nacional de Costa Rica. Eso ha generado expectativa importante en Nicaragua. Ya venimos a hablar con protagonistas que nos van a contar cómo se está viviendo este partido, que parecía no tener ninguna trascendencia, pero con la llegada de Keylor Navas, con el cambio de dirección técnica en Costa Rica, pues obviamente ha tomado alguna expectativa en suelo nicaragüense. Vamos al cambio, acá en Teletica Radio.

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0: Las 4 de la tarde con 50 minutos. 4 de la tarde con 50 minutos. Aquí estamos en Teletica Deportes Radio. Bueno, hablemos de la selección de Nicaragua. Hemos tenido contacto con Alexander Vargas, el famoso Pipas. Sí. Y Pipas, Alexander Vargas, pues es el técnico del Diriangén. Conoce muy bien el fútbol nicaragüense.
1: Perdón, Andrés, nada más. Una noticia de última hora. Convoca a la Federación Costarricense de Fútbol. Ajá. Mañana y conferencia de prensa. Al final va a ser acá en Costa Rica.
0: Bueno, qué dicha.
1: A las 11 de la mañana con Brian Ruiz. Creo que todos estábamos esperando en este caso que se diera la conferencia de prensa porque existía la posibilidad de que la conferencia fuera en horas de la noche en Nicaragua. Al final, la federación confirma en este momento a las 11 de la mañana, entonces habrá conferencia de prensa con Brian Ruiz. Me parece que será muy interesante escuchar a Brian por primera vez como técnico de la Selección Nacional de Costa Rica.
0: Exactamente. Yo no, me dice aquí Esteban Cubero que no tenemos listo a Alexander Vargas, nada más para revisarlo por ahí. Pero bueno, entonces Brian Ruiz va a hablar acá en territorio nacional. Yo creo que es parte de, y si queremos también unir un poco a la selección nacional y con todos los medios de comunicación, no solo eso, sino que también si estás pensando que vas a ganar en Nicaragua y ocupas llenar el estadio el domingo, es una muy buena posibilidad de que Brian le hable no solo a los medios, hable a la afición en general.
2: Que lo del sábado anterior que suspendieron la conferencia en Costa Rica del Bocha era más entendible por lo que había pasado el viernes, sacarle un poco la presión y que fuera a Jamaica donde no había medios de comunicación.

0: Para poder dar la conferencia, creo que sí era necesario escuchar a Brian Ruiz en suelo costarricense con todos los medios de comunicación y su mensaje además a la afición costarricense.
1: Exactamente.
2: Sí. Y que creo que es interesante poder ese primer contacto que tuvo Brian, en este caso con los jugadores de la Selección Nacional de Costa Rica, incluso la explicación de todos entendemos las circunstancias, pero ¿por qué Keylor Navas? ¿Por qué Celso Borges? Incluso lo de Ron Wilson. Creo que hay muchas preguntas que en el fondo tenemos. Como lo dice Adri, al final es una conferencia distinta a las circunstancias que se dieron en este caso con Fernando el Bocha Batista, en un ambiente muy complicado, donde incluso el día anterior se había decidido si continuaba o no. Era parte de lo que todos quieren preguntar. Hoy el tipo de conferencia es distinta.
1: Bueno, escuchamos y observamos a don Alexander Vargas, quien ya tiene rato, ¿verdad?, en el fútbol nicaragüense.
0: Claro.
1: Y ya tiene pues todo el aprendizaje y nos puede dar una luz de lo que se pueda topar Costa Rica el próximo jueves. Transmisión de Teletica Radio 91.5 contra la selección nicaragüense. Y esto nos ha dicho Alexander Vargas.
3: Buenas tardes, Adrián, y a todos los que nos escuchan por las diferentes plataformas. Sí, como usted lo recalca, estamos por acá en Nicaragua. Creo que los dos países estamos viviendo algo muy parecido, ¿verdad? Un torbellino por medio de la prensa, la afición. No están bien las cosas en ambos países, ¿verdad? Se ha cuestionado mucho en este caso lo de Juan Cruz, ¿verdad? Y todo lo que es cuerpo técnico, todo lo que es con los jugadores. Se ha hablado de las convocatorias. No hay, vamos a ver, esto no es un país muy futbolero, ¿verdad? O por lo menos no es el deporte número uno como en Costa Rica, porque aquí el béisbol está por encima de todo, ¿verdad? Pero sí hay mucha gente que le gusta, que lo sigue. El periodismo no está conforme con lo que se está viendo, ¿verdad? También ha habido problemas administrativos con Pineda y con Parker por un tema de que no han podido solucionar como debe ser, ¿verdad? Pero bueno, esperemos en Dios que el jueves en el partido las cosas vayan a salir bien para Costa Rica. Sé que ahora va a haber un internato de Brian Ruiz. Hay mucha expectativa, Adrián, y a todos los que nos escuchan, nos ven. Aquí mucha gente no quería ir al partido de Nicaragua porque Costa Rica no andaba bien, y Nicaragua tampoco. Pero bueno, anoche se dan cuenta de que Keylor Navas viene para Nicaragua. Entonces imagínate, ya ahora todo el mundo quiere ir, hasta uno mismo le han pedido entradas para poder ir a ver a esa selección o que interceda por la gente. Pero bueno, vamos a ver cómo trasciende estos días. La motivación de Costa Rica tiene que ir al tope. Creo que Costa Rica está obligada, aunque esté lejana la clasificación, pero bueno, creo que la presión la va a tener Costa Rica sobre Nicaragua y esperemos a ver qué pasa.
2: Don Alexander, eso le iba a preguntar. Realmente la llegada o la convocatoria de Keylor Navas ha generado expectativa allá en Nicaragua, y esto se puede haber impactado, o te puede haber un impacto en la venta de entradas.
3: Claro que sí. De hecho, hoy en la mañana estaba viendo las noticias de aquí en Nicaragua y estaba muy seca la entrada. Al ser como a las 10 de la mañana, que si acaso habían vendido 1.500 entradas, y en cuestión de horas ya son casi que 4.000 personas, pero en cuestión de media hora, algo así, una hora. Entonces creo que la gente se está motivando más que todo por la figura de Keylor, por lo grande que es él, y esperemos en Dios que también venga muchos chicos. Yo sé que está muy difícil por todas las situaciones, pero bueno, aquí hay nicaragüenses que viven, aquí costarricenses que viven en Nicaragua, obviamente, y sé que se van a hacer presentes. Yo estaré el jueves por allá viendo a mi selección, analizando todas esas cosas, y esperemos que la gente se motive más en estos últimos días.
2: Don Alexander, ¿qué pasó con Nicaragua? Porque en algún momento se hablaba de que estaban creciendo mucho. Bueno, obviamente tras la llegada de don Henry Duarte se hablaba muy buenas cosas, y de pronto sentimos como que Nicaragua se estancó un poquito. Usted que está en ese día a día, don Alexander Vargas, allá en Nicaragua, ¿qué está sucediendo? ¿Qué está pasando con Nicaragua que no hemos visto la misma versión que vimos quizás hace algún tiempo?
3: Y Adrián, vamos a ver, y tal vez yo no sea la persona

0: idónea para decir qué es lo que está pasando ahí, porque no estoy en la federación, no quiero ser imprudente con algo ahí. Sí observo muchas cosas que han venido sucediendo con el tema administrativo, con todas esas cosas. Y creo que pues, ha habido mella, o sea, ha hecho mella más bien. Y vamos a ver, el profesor Cruz Real, el profe, ha venido conociendo el grupo, creo que ha agarrado muchos jugadores, tal vez de un mismo bando, tal vez no está llamando a los jugadores que están pasando un buen momento aquí en Nicaragua. Te voy a poner un ejemplo, y no te voy a hablar del Dirigen, para que no digan que yo estoy, me voy a ocupar con Dirigen, pero en Managua, que también está haciendo un muy buen torneo, hay un muchacho Martínez, póngale que es como ver a Axel Amador, de la misma estatura, zurdo, es un jugador que viene demostrando hace años que tiene como 19, 20 años, es un jugadorazo, en otras palabras, y no lo toma en cuenta, ¿verdad? A los jugadores que están pasando un buen momento. Tal vez hay otros jugadores que son suplentes en sus equipos o ni siquiera son convocados y se están llamando a esa selección, ¿verdad? Porque tal vez están, tal vez hay algo de por medio para que, no sé, para que pueda ver. Entonces, hay jugadores de mucha experiencia como Barrera, Quijano, que son jugadores muy referentes aquí en Nicaragua y le han dado mucho a la selección y no están tomando esos minutos que se necesita, ¿verdad? Yo no soy nadie para decir quién tiene que jugar y quién no tiene que jugar, pero vea lo que está haciendo al final la selección. Tampoco estoy diciendo que está bien en llamar a Keylor, llamar a Censo, pero bueno, una selección nacional la tienen que conformar, como dice la palabra, los que están mejor en este momento, ¿verdad? Y no solo aquí en Nicaragua, en Costa Rica, a nivel mundial, y los que están dando un buen momento tienen que ser llamados, de hacer la oportunidad. Yo creo que por acá, no sé si el profe quiere hacer un cambio generacional y mostrar a nuevos muchachos, pero eso digo, no sé qué habrá, qué estará pasando ahí en el entorno de la Fenifut para que el equipo haya tenido, como dice usted, tal vez este bajonazo en estos dos primeros partidos. Había mucha expectativa, muchísima expectativa con Nicaragua, créanme que hasta uno mismo quería ver a ellos, pero bueno, a veces se nombran jugadores. Nosotros apenas tuvimos de dirigente solo dos jugadores convocados, ¿verdad? Cuando es el líder del torneo, Managua también un poco, se llamaron jugadores que tal vez están en zona de en los últimos lugares y que ni juegan. Me explico, hay un equipo que te llaman casi que 12 jugadores y póngale que la mayoría de esos no juegan, o sea, no son titulares. Entonces son cosas extrañas, pero yo tampoco puedo llegar a meterme en la cabeza del profe Cruz que estará pensando.
1: Estamos conversando con don Alexander Vargas, técnico costarricense en el Dirigen, para todos los amigos de Teletica Radio. Don Alexander, usted acaba de mencionar las circunstancias del profesor. ¿Qué podemos decir del profesor Juan Cruz de la selección de Nicaragua?
0: Y es que no, hay una particularidad, porque usted sabía que Juan Cruz estuvo dirigiendo Costa Rica, estuvo como mes y medio en aquel equipo que era Belén, hoy actualmente Guadalupe. Y yo fui asistente de él, en aquel tiempo. Yo estaba, fugía la posición de asistente 2015, por ahí, no me recuerdo, 2015, 2016, entonces ya lo conocí, ahora ya he hecho aquí en Nicaragua, me he reunido con él, hemos conversado por teléfono también, por mensajes. Creo que es un entrenador profesional, ¿verdad? Es un entrenador profesional. Él ha tenido su recorrido por varios equipos de Sudamérica. Le gusta mucho lo que es la línea de 5, es un entrenador muy cauto, ¿verdad? No es un jugador, es un entrenador muy cauto, ¿verdad? Que le gusta manejar la parte defensiva como una de sus mayores cualidades, ¿verdad? Se ha tenido que adaptar a muchas cosas acá, porque también, Adrián, no crea, no es no es tan sencillo dirigir aquí, ¿verdad? Hay muchas cosas desde el profesionalismo, ¿verdad? Que es algo que ellos van poco a poco mejorando. Pero bueno, él aquí se le ha dado buenas condiciones, creo yo. Ha tenido mucho tiempo para trabajar. Vea que te estaba contando que ahora, fuera de micrófonos, que ellos suspendieron el torneo como casi un mes, ¿verdad? Un mes, y tuvo mucho tiempo de trabajo. Después, hace poquito también se paró porque tuvieron como una semana para entrenar. Entonces, por ese lado, él no puede

0: no se puede quejar, ha estado trabajando, pero bueno, le ha llovido mucho la crítica acá y la tiene que hacerle frente contra un rival también que está sumamente obligado como Costa Rica.
1: Una última y agradeciéndole a don Alexander, ¿cómo se ve a Costa Rica desde allá hacia acá? Usted nos comentaba, por ejemplo, el caso de Keylor Navas, pero bueno, ahora también el interinato de Brian Ruiz, la selección que no le ha ido bien contra Curazao y contra Haití. O sea, ¿qué se dice de Costa Rica allá en Nicaragua?
0: Mira, es que es bonito, es curioso, porque usted no se imagina, aquí en Nicaragüense ven todos los programas de ustedes, de Teletica, de todos los canales, de todos, o sea, ellos, más, tengo jugadores que me han dicho, profe, ayúdeme para ir a Costa Rica, ellos ven a Costa Rica como el destino, digamos, ¿verdad? Justin Cano, que estaba en Liberia, que al final no pudo jugar por lo que pasó con Liberia, ¿verdad? Pero ven lo de Vance Hernández, vieron lo que en aquel momento de Juan Barrera, entonces el jugador, el cuerpo técnico, el aficionado es muy seguidor de los equipos de acá. Ellos dicen, hasta vemos más fútbol de Costa Rica que el de Nicaragua. Y se lo puedo garantizar porque ellos siempre, más bien muchas veces me tienen en vilo con todas las cosas. Ellos me cuentan cosas que también yo no me he dado cuenta. Los mismos jugadores y los mismos aficionados, ¿verdad? Porque los vecinos también pasan diciéndole cosas a uno, ¿verdad? O la gente así. Pero sí lo ven al fútbol de Costa Rica como donde ellos quieren llegar, donde quieren seguir creciendo, ¿verdad? Y lo ven con mucho respeto. Se sabe la historia de todas las leyendas de Costa Rica, de Brian Ruiz. Ahora con lo de Brian Ruiz, hoy fue un día que todo el mundo, Costa Rica, ahora sí Costa Rica le gana a Nicaragua, ahora sí va a tener de frente, ahora todo el mundo quiere correr, todo el mundo quiere meter, todo el mundo quiere respaldar a Brian Ruiz, ¿verdad? Entonces, cosas así que tal vez uno no se imagina y uno las ve acá, ¿verdad? Y créanme que a todos ustedes los periodistas, a todos los programas, lo siguen, pero todos los días, como le digo, Adrián, porque me cuentan cosas que también yo no me he dado cuenta.
1: Perfecto, Alexander, le agradecemos muchísimo por estos minutitos y por ponernos un poco en contexto de lo que está sucediendo en Nicaragua.
0: No, perfecto, Adrián, usted sabe que aquí estamos para servirles, espero que se encuentren todos muy bien por allá y que Dios me lo siga bendiciendo.
1: Teníamos a Alexander Vargas, el técnico costarricense que dirige Nicaragua, dice, están todos pendientes, ven programas, están súper enterados de lo que sucede en Costa Rica y que la llegada o la convocatoria de Keylor Navas a la selección ha generado un boom impresionante en Nicaragua.
2: Sí, sí. ¿Se ha conversado con Nectalí Mora?
3: El periodista sí, nicaragüense Nectalí Mora, que da un detalle muy importante, respaldando lo que dice Alexander Vargas, es muy cierto. Y también, Adri, aquí cuando transmitimos partidos de algún equipo de Nicaragua, hay mucha comunicación con los nicaragüenses y sí es cierto lo que dice Alexander. Y parte de ese respeto, esa visión que tiene Nicaragua, lo resalta Nectalí Mora, que habla acerca del proceso en el que pasa Nicaragua, que no es el mejor momento y que las entradas estaban a la venta en el estadio, en las boleterías, pero como también lo decía Vargas, con la llegada de Keylor Navas, ahora todos quieren ir al estadio porque está prácticamente lleno. Escuchamos a Nectalí Mora, periodista de Nicaragua, que habla de todo lo que enfrentan a Costa Rica ante la selección de Nicaragua.
4: Los equipos vienen mal, pero yo creo que la historia, la jerarquía, la calidad individual que tiene Costa Rica, creo que sigue pesando y marca la diferencia. Y el hecho de que llevas a Brian Ruiz para intentar calmar un poco los ánimos, la preocupación de la gente o de la misma prensa, y Brian Ruiz lleva a Keylor Navas, pues yo creo que eso de una u otra forma tiene un impacto positivo, porque ya el ánimo colectivo cambia. Entonces yo creo que en esa parte anímicamente Costa Rica quizás tendría un poquito más de ventaja, y no solo por la parte anímica, sino no también por la calidad individual que tiene Costa Rica. Nicaragua, ¿qué es lo que posee? Básicamente el orgullo, el amor propio, el empuje, el querer luchar, el querer marcar diferencia, el querer lograr algo que nunca se ha conseguido, una victoria, un empate. Entonces los dos equipos están en una situación similar, pero las herramientas que tienen cada uno es muy diferente.
3: Este tema que usted nos dice, Brian Ruiz, voy por partes, porque usted mencionó dos nombres, Ruiz y Navas. Primero voy con Ruiz. ¿Qué tanto se habla de este ingreso de Brian Ruiz con la selección de Costa Rica?
4: Bueno, en primer lugar, la noticia del cambio de técnico, pues sí ha impactado un poco por el hecho de que cambias el técnico a días de un partido.

0: importante. Aunque uno entiende cómo es la idiosincrasia de Costa Rica, que cuando la selección no está bien, siempre cambian al técnico en la primera. Entonces, por ahí se entiende. Evidentemente que Brian Ruiz todos lo conocemos por su etapa de jugador. Sabemos lo que hizo con la selección, lo que hizo a nivel de clubes, lo que hizo en Europa y que fue parte de aquella generación del 2014. Entonces, es una figura importante que uno la referencia por lo que ha venido haciendo. Y uno cree pues que con su llegada, sabiendo que él conoce a estos jugadores, que trajo a Keylor, que llevó a Celso, que también convocó ahorita a Juan Pablo Vargas. Entonces, uno cree que eso va a cambiar muchísimo el ambiente y la parte futbolística de la selección.
1: Y con respecto a Keylor Navas, lo menciona varias veces, Nectalí, y agradecerle por estar con nosotros acá en Atletica Radio. Nectalí Mora, que es periodista en Nicaragua. Nectalí, ¿la llegada de Keylor Navas pesa en el ambiente nicaragüense?
0: Yo creo que pesa muchísimo. Yo creo que uno, en los días anteriores, uno sabía que no venía Keylor Navas y la situación en cuanto a los resultados de la selección quizás no generaba mucha expectativa, pero ahora el hecho de que viene Keylor Navas, sin duda que ha aumentado el interés de la gente. En primer lugar, la selección de, en los últimos 5 o 6 años ha jugado con público, venga el rival que venga. Siempre ha estado prácticamente el estadio a su máxima capacidad, pero ahora que viene Keylor Navas, sin duda que eso es garantía de que va a haber un lleno, yo diría que casi total, porque Keylor Navas sigue siendo una figura, todo el mundo sabe de su etapa en el Real Madrid. Entonces, se le tiene aquí mucho cariño y mucho aprecio en cuanto a la afición, que es muy madridista, por lo que Keylor Navas hizo en su etapa con el conjunto blanco. Así que yo creo que ese va a ser un motivo más para que la afición nicaragüense vaya este jueves al Estadio Nacional. Y no tengo duda de que podríamos ver por lo menos unas 15.000 personas. De hecho, que las entradas, el precio de la entrada estaban bajísimas desde hace un mes. No se sabía si venía o no venía Keylor Navas y ya la federación había anunciado el precio de las entradas, un precio bajísimo. La más cara creo que vale como $13. Tienes entrada de $8, $13. Eso es lo que cuesta entrar al estadio. Pero no se tomó en cuenta si venía Keylor Navas o no. Simplemente la federación entendió que era un partido de Liga de Naciones, que si fuera eliminatoria probablemente el interés y el impacto es mayor. Entonces lo que les interesaba era pues vender las entradas y que la gente fuera a apoyar a la selección nacional.
1: Y hablando también de Nicaragua, Nectalí, agradecerle por estar con nosotros de nuevo acá en Atletica Radio. Nectalí Mora, que es periodista de Nicaragua, ¿qué pasó en ese 6 a 1?
2: Bueno, así escuchábamos a Nectalí Mora. Bueno, gracias a Esteban Cubero en cabina de los 91.5. Interesante.
3: Sí. ¿Ah? Sí, de hecho que también lo que hablaba.
4: Que una mosca.
2: De una mosca. Sí, está mosca. Diciendo que cortaran yo.
3: No, era mosca, Sí.
2: ¿Ah? ¿Usted? ¿Ah?
3: Lo que hablaba Nectalí. Y aquí lo importante también, Andrés, es de la cantidad de jugadores ticos. Por ejemplo, un repaso rápido.
2: Se perdió el corte.
3: Sí, Jason Vega juega en San Carlos. Mira, jugador del San Carlos. Vance Hernández del Saprissa, de los convocados. Kadim Cole, que está en Estados Unidos, pero jugó también en Costa Rica. Hermano Rajin Cole, que está en la selección. Y también otro de Justin Cano, como hablaba, que ahora está en el Zacatecas, pero que fue parte también de Costa Rica. Como Juan Luis Pérez, que es del Inter San Carlos. Esos son de los convocados ticos, que es lo que hablaba el periodista Nectalí, del cambio que tienen que hacer, porque no es el mejor momento para Nicaragua.
2: Ni el nuestro. Así que bueno, mañana pues se topan dos selecciones que tienen un nivel o fútbol, no es decir similar, pero sí en resultados estamos mano a mano entre la selección de Nicaragua y la selección de Costa Rica. Vamos al cambio y regresamos 5 de la tarde con 11 minutos.
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10: .5:19 de la tarde, aquí estamos en los 91.5 FM de Teletica Radio. Señor David Madrid, vamos a hablar de artes marciales mixtas.
11: Sí, la batalla fue el fin de semana entre los dos mejores de Costa Rica de artes marciales mixtas, donde se disputó con el Burro Zamora y también el Cebollero, Edgar, el Cebollero Delgado. Los dos más fuertes, los más hábiles, los más ágiles en artes marciales mixtas, se dio una batalla en el Palacio de los Deportes. Fue una pelea a 5 rounds, donde el ganador fue el Cebollero, por segunda vez, es el bicampeón de las artes marciales mixtas. Escuchemos al Cebollero acerca de ese triunfo ante el Burro Zamora.
12: Fue una pelea dura, una pelea de la categoría que esperábamos. Walter el Burro Zamora es un peleador fuerte, es un peleador con mucha experiencia, sin embargo, hemos recorrido ya bastantes escenarios y para esta pelea sabíamos que era una pelea importante porque era saber quién era el mejor peleador de Costa Rica, quién era el mejor y obviamente el Cebollero es el mejor y queríamos demostrarlo, queríamos reafirmarlo y entrenamos muy fuerte. Yo tengo un equipo muy sólido, tengo 3 academias muy fuertes y un montón de personas detrás que me respaldan y afortunadamente pudimos sacar la tarea. Sin embargo, fue una pelea que tuvo sus momentos para los dos lados, pero finalmente pudimos sacar el resultado y seguir siendo los campeones. Y ahora la idea es seguir avanzando. Tengo ganas de pelear por el cinturón de la categoría arriba, 155 libras. Entonces, vamos a ver si se realiza en diciembre y estamos listos.
11: ¿Hay algún mensaje, Cebollero, que le quiere dejar al pueblo de Costa Rica?
12: Solo quiero agradecer a toda la gente que nos ha apoyado, a la gente que se presentó al Palacio de los Deportes. Realmente es muy importante, no solo para Cebollero, sino para todas las jóvenes, todos los jóvenes talentos que vienen detrás mío. Ellos necesitan mucho impulso, mucho apoyo, porque dentro de unos años van a estar apoyando, van a estar representando a Costa Rica a nivel internacional. Entonces, realmente me siento muy afortunado, muy agradecido por ese apoyo tan bonito. Fueron, creo que casi 4,000 personas y realmente muchas gracias. Y a toda la gente que siempre nos apoya, mil gracias a la gente de Teletica Radio, por supuesto, que siempre nos tira.

0: para arriba en lo que es divulgación, y que eso es súper importante. Sin ustedes no podríamos, y un enorme agradecimiento de verdad de todo corazón por tanta exposición, y vamos para adelante.
1: Además de Adri, este fin de semana se dio la inauguración de la pista en Esparza, la pista de atletismo, donde se harán grandes eventos. Ya fue inaugurada, la gente de Esparza nos pidió nos dio la invitación para poder llegar hasta allá, y la invitación fue porque también el otro año serán los Juegos Nacionales, donde puede ser una opción, una pista que tendrá, hasta lindísima. Tendrá caja de salto, también tendrá para salto triple, tendrá también la parte en el zacate en el centro donde podrán hacerse el lanzamiento a jabalina, una pista artificial lindísima que contará con la participación de grandes atletas y que será escenario para los Juegos Deportivos Nacionales. Un agradecimiento al Comité Cantonal de Deportes y Recreación de Esparza y también a la Municipalidad de Esparza.
2: Sí, bueno, muchas felicidades, y ojalá que esta infraestructura que estamos observando, para todos los que están en plataformas y para los que nos acompañan en la radio, la nueva pista entonces de Esparza, ojalá que se pueda sostener, que se pueda mantener de buena manera.
3: Sacar el máximo provecho,
2: ¿verdad? Y sacarle el máximo provecho, exactamente, Adri. Sobre todo en esta zona de Esparza, así que el atletismo, estos son 400 metros. Bueno, está muy bonita. Esperemos que sea de provecho para toda la comunidad de Esparza esta pista de atletismo de 400 metros. Y que nos decía David, también para salto.
1: Salto triple, salto alto, pértiga, velocidad 400 millas. Jabalina,
2: sí, de todo.
1: Todo.
2: Bueno, noticias muy positivas en cuanto a la infraestructura del deporte de nuestro país, y además que pueda servir para los Juegos Deportivos Nacionales. 5:24 de la tarde, nosotros nos estamos retirando. A las 8 de la noche viene Don David Madrid con Teletica Deportes Radio con todo el detalle, y también a las 9 de la noche tendremos la platea para todos ustedes. Recordarles, mañana tendremos partido de la selección de Argentina, que estará jugando contra Bolivia en la despedida de Lionel Andrés Messi. También mañana será la conferencia de prensa del técnico Brian Ruiz González con la Selección Nacional de Costa Rica a las 11 de la mañana. Todos los detalles en Teletica Deportes Radio. Nos vamos, muchachos.
1: Buenas tardes.
2: Buenas tardes para todos. Un fuerte abrazo. Quedan en compañía de La Hora Cachetona. Buenas tardes.

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0: Saludos amigos y amigas, ¿qué tal? Muy, pero muy buenas tardes, un verdadero placer compartir con ustedes la hora cachetona, la que más divierte, la más vacilona. Está Estevitan Cubero en el Control Master, Estevitan Cubero y González. Por allá veo, mejor no, ¿verdad? Mejor no digo. Pueden estar oyendo y... ¡Ah, mira, sí! Sí. ¡Ah, ahí está ese juego! ¡Ah, mira! ¿Ve vos? No, hombre. De una vez, ¿verdad? ¡Ay, si supiera la gente que estamos hablando, ¿verdad? Señoras, señores, damas y caballeros, amigos todos, con ustedes, el más grande, el de la sólida fragancia, aquí está el muy imitado pero nunca igualado, el incomparable, Carlito Ramos, el Porcionzón.
1: Muy pero muy buenas, buenísimas tardes, tengan todos... Y cada uno de ustedes, muy contento nuevamente estar en otra espacio humorístico para la entretención y el beneplácito de todos nuestros fieles oyentes que siempre están emperillados con la 91.5 y con TDMAT 2 y en todas las plataformas para entretenernos mutuamente un ratito hasta las 6:30 hoy.
0: Hasta las 7.
1: Sí. Estoy con el horario de ayer.
0: Mañana, si Dios quiere, a las 3:30.
1: Oiga, más bien.
0: Mañana, si Dios quiere, 3:30.
1: Tardes humorísticas.
0: Que no se lo olvide, 3:30. Carlitos, vamos de 3:30 a 5 de la tarde.
1: Y con tintísimo.
0: Está con tintísimo.
1: Chale, porque en la
0: segunda. Está con tinto.
1: En la segunda encuesta, vea, y volvimos a quedar en un. Primerísimo lugar de privilegio.
0: Carlitos, es que vea, desde luego que las encuestas son necesarias para, desde luego, tener una estadística, eso es muy importante. Y son estudios científicos que se hacen, desde luego. Madre, pero ¿para qué más encuesta lo que hay en la calle? Yo no sé si a usted le pasa, no pasa un solo día, madre, un solo día en que por lo menos dos o tres personas lo paren a usted, madre. Ese programa.
1: Precisamente un taxista ahí pasó por mi choza y me dice, mae. Es más, yo creo que todos los merecazos de los servicios públicos están emperillados.
0: Sí.
1: Mándeme un saludazo y se me olvida el nombre. Meneco, usted sabe que es con usted la vaina.
0: Ahí sí, pero hay 4,000 taxis, mae.
1: Tengo que apuntarlo, mae.
0: Bonita cosa.
1: No, que pasó por mi choza.
0: No, vieras que. Yo tengo el privilegio de hablar por lo menos de verdad. Y eso que digamos que el tiempo que... Antes andaba más en servicios públicos yo, antes. Bus, taxi. Yo era muy consumidor de taxi y de bus. Ahora, gracias infinitas a Dios Todopoderoso y su mano prodigiosa, pues uno tiene un carrito, entonces se desplaza para allí y para acá, ¿verdad? Pero antes, mae, y yo soy de Carlitos, es que yo ando mucho en la calle, yo tomo café en la calle, yo almuerzo en la calle, mae.
1: Échale, yo sé que
0: comparto con mucha gente.
1: Yo sé que en los hogares nos escuchan mucho, pero ¿de cuántos carros hay, mae?
0: Sí.
1: Y se da de que usted va a una presa, mae. Oye, la hora cachetona. Mae, ya se gracias a un chiste o alguna anécdota o un sketch o alguna vara. Uh-huh. Usted aliviana la jugada y no, vuelve a ver al maje de la par que está en la misma historia. Entonces es una buena nota.
0: No le digo que ayer me estaba contando, ayer, ¿cómo se llama? Juepuña, que manda la parada, Villalobos, el esposo de doña Marta. Me dice, mira, yo empecé a oírlo solo. Ya después se me sentó Marta. Y dice, ya ella es la que pone el programa y me llama, mira, ya empezó. Y, Qué bonito, gracias, de verdad, muchas gracias.
1: Bueno, vamos con el primero.
0: Pues eso sí siente, y hoy vamos a recibir muchos mensajes.
1: Sí, claro.
0: 57-000-915.
1: Vos siempre te levantás temprano, ¿eh?
0: Trato de levantarme más.
1: Es como, es que es una vara religiosa en el caso tuyo.
0: Sí, sí, sí.
1: Y en el caso mío, vos sabes que levantarme es la cosa más dura en la mañana. No, por derecho, man. Para mí es la cosa más dura.
0: Caritos,
1: bueno, ahora ya más suave.
0: Te mandó saludes el gordito este, muy buena gente del Caite Negro.
1: Ah, sí, el venecazo. Otra vez fuiste al
0: Caite. Es que usted no va, usted se levanta muy tarde, mae.
1: Tiene abandonado.
0: No, yo quiero llevarlo.

0: Yo me quiero ir a mandar ahí unas pianguas, pero fresquitas.
1: Ma, usted sabe que conmigo, mae, bueno, no, nosotros, mae, es que a mí me cuadra salir con Carlillos porque no es hueso, mae.
0: No.
1: Un día invita a él, un día invito yo, mae, sin ningún problema. Nunca hemos tenido, mae.
0: Yo no aguanto esa vara, ¿vos sabes qué? No es que sea muy espléndido ni nada, es que a mí me da vergüenza, mae. Mira con qué bronca con Carlitos Acuña, mae. Porque vamos ahí.
1: Carlos no lo deja pagar a uno.
0: Mae, entonces yo lo que hago es que le robo la vuelta.
1: Sí,
0: es
1: lo que
0: hay. Es la única forma.
1: Es lo que hay que hacer.
0: Entonces yo me levanto, pa, me voy sombreado a la caja y pago.
1: Sí, tenés razón.
0: Y a veces se enoja y me hace mala hacha. Uh-huh. Digo, no, ma, es que ahí, huevón.
1: No, y es que sabes que.
0: Yo aguanto 20 veces seguidas que usted pague, pero no.
1: ¿Qué? Pero, sí.
0: Pero no tanto. 52
1: veces se le aceptan a cualquiera, pero. Ma, pero vos sabés una cosa, Carlito. Yo tengo ¿qué diremos? Un reglamento de vida. Yo no le acepto una invitación a cualquiera.
0: Sí, yo también.
1: Bueno.
0: Otra vara que tengo, es que yo. Que a mí me ha dado un buen resultado, chale.
1: Ajá.
0: Yo no puedo salir limpio a un paseo, una vara.
1: Ah, no, ¿no? Tampoco. No, yo no voy.
0: Yo prefiero.
1: No voy.
0: Muchas veces, mae, vamos. Digo, no, mae. No, porque no. Yo veo que me toco a la bolsa y digo, no, es que no puedo gastar esa harina porque no, la necesito. Y yo no voy a ir a un paseo al recostado a nadie, no. Dios guarde nada.
1: Carlitos, si yo tengo muy claro aquello de que no hay almuerzo gratis. Mae, yo prefiero mil veces de ver. Es que no es a cualquiera, insisto. Yo y no es porque estás vos, mae, porque vos sabes de nosotros tenemos una amistad 30 años, güey. Pero, mae. Bueno, tengo gente conocida de 30 años y más, y no le acepto una invitación.
0: No, chale,
1: y no se la acepto, Carlitos, no se la acepto.
0: Yo creo que usted lo conoce, un subsodicho. Siempre que salíamos dejaba la billetera en la choza.
1: Sí.
0: Y esas varas de ahí ya. Ya uno sabe perfectamente que.
1: Había un compa, vos lo conoces también, Carlitos. Por lo menos ese ma era sincero. Ma es yo ando limpio.
0: Sí.
1: No, y entonces ya uno le decía, vámonos, huevo, Dave, mande huevo.
0: No, ya.
1: Pero siempre decía, ma, yo ando limpio.
0: Ese ya es bueno, a mí también me cuadra, mano.
1: Por lo menos te está diciendo.
0: Si estoy quebrado, si quiere me invita y si no me quedo en la choza.
1: Sí,
0: está mano. Bien.
1: Sí, ya usted se la juega. Uh-huh. Pero yo me acuerdo que, mae. Ese compa, yo sé cuál es, sí, yo sé, mae. Vieras, te evitan el legítimo
0: maca. Una vez le arrebataron un billete de $20, ¿se acuerda?
1: Se lo quitaron. Mae, era el legítimo Macarena. Mae, era, ay, mae. Dale a tu cuerpo alegría.
0: Y con harina.
1: Se tocaba todo. Y, mae, no ando. Y...
0: Con harina. Es que todavía limpión, Dios.
1: Sí. Se anda pezuña.
0: Pero yo conozco ahí menecos que tienen.
1: Y Carlitos, de verdad.
0: Tienen plata y mae, no mae, sé.
1: Carlitos, vea. Todos estuvimos en algún lugar del brete en el que usted es el que menos gana. Y hay otros maes que ganan más y mae, fulano, vamos a. Mae, no, es que. Vamos, yo sé, mae, vamos. Mae, y te apadrinan. Y no son arrecostados.
0: No.
1: Pero es que está el mae que gana bien, que se la está llevando, oiga, y hace un chorro de mates para no pagar. Que... Por eso te digo, y además, Carlitos, yo, de verdad, mae, yo.
0: Otra vara que yo.
1: La invitación no se la acepto a cualquiera, mae.
0: Ma, yo he visto menecos. Uh-huh. De la farándula, para ser más explícito.
1: Ajá.
0: Mae, cómo andan. Por ejemplo, un mae tiene un balneario, tiene una vara. O sea, mae, inmediatamente yo lo pulsean.
1: Uh-huh.
0: Meneco, podemos ir a pasear el domingo y la vara, pa. Uh-huh. Ma, y yo conocí un meneco ahí que ya tiene una agenda.
1: Ajá.
0: El domingo iba con la familia a un lado, papá, pero para
1: bueno, echar.
0: Qué brete, ma. Y cargadísimo, ¿eh?
1: Sí.
0: Bueno, pero ahí.
1: Ah, no, viera, yo tenía uno. Un compa, usted y yo, Carlitos, mae. Llegaba el lunes al programa y

0: Por lo menos.
1: No, no, por lo menos, ¿qué?
0: Por lo menos les hacía. De ahí. Propaganda, no sé.
1: Sí, dímelo, pero no.
0: Pero de ahí sí.
1: ¿Quién, vos sabés quién
0: se buscó un chilazo, güey?
1: ¿Quién se fue así? La Perla. Porque esos eran chuleadores. La Perlita que heredó después a Malecu.
0: Ajá.
1: Sí, ¿verdad? Que... Mae, y un día pasamos a un... No, un día iba para Cóbano. No, para Cóbano no. Quebrada Amarilla. Eso es yendo después de Jacó. Y el hombre iba tomando en cuenta que íbamos a pasar donde Miguelito. Le mando un abrazo a Miguelito. Que, por cierto, pasé el fin de semana en restauranticos. Mae, viera los patacones de donde Miguelito. Y yo pagué, siempre pago, ¿verdad, Miguelito? Mae, siempre pago. Mae, pero va la Perlita pa' Quebrada Amarilla. Y el hombre dice, claro, ahora paso a restauranticos. Mae, que venden esos patacones. Es que Carlito da miedo, mae. Son unos frisbees, mae.
0: Y fuera de serie.
1: Mae, con
0: ya me cuadra con frijolitos.
1: Mae, no, oiga, ahí sí.
0: O aguacate.
1: Carlito, lo sirven con fuente de.
0: Guacamole.
1: Fuente de frijoles.
0: Sí.
1: Fuente de carne en salsa. Y pico de gallo.
0: Sí, es un brete
1: salsa. Es un banco. Yo, bueno, Vieral vuelve a la vida que venden donde Miguel. Madre, es una cosa espectacular. Y pasa la Perlita Celaya, madre. Claro, el hombre dice, voy para allá, paso aquí, ahí fuleo. Porque Miguelito le da el bagarro en el ese.
0: Ya va programado.
1: Madre, Miguelito es un chavalazo, madre. Miguelito es un chavalazo, madre. Y claro, ¿qué, Miguelito? ¿Te acuerdas que silbaba la Perlilla? Miguelito, y esa vaina, madre, y se pide los. Pero llega y Miguelito no está.
0: Y le cobraron. Esa fue la bronca.
1: 30 cañas. Y era qué malo iba la Perla. Y era qué malo que.
0: Allá en Salcero, que vamos a hacer una locución, ¿va?
1: Ajá.
0: Cuando reteaba en la otra emisora.
1: Ajá.
0: Y en Salcero, mae, ellos son, mae. Los agricultores de ahí, no sé.
1: Ah, sí, más
0: unos chavalazos.
1: Espléndidos, muy espléndidos. ¿Sabe dónde fuimos? Yo, ya en Palmira de Zarcero.
0: Ajá.
1: Donde Dieguito.
0: Sí.
1: Donde Diego.
0: Y yo veo que la Perlita se va sombreado. ¿Ah?
1: ¿A qué le iba? No voy a decir quién.
0: ¿A qué le iba? Sí, ¿a qué le iba?
1: Sí, porque es que tenemos una. Hay un convenio ahí, sí. Okay.
0: Y yo veo a Perla hablando con ciertos agricultores. ¿Ah?
1: ¿Con Dieguito?
0: Mae, y entonces le van llenando. Un saco, pero asterocico de verdura y esas varas.
1: Una zona prodigiosa.
0: Sí, datilla y cuánta vara, hermano. Uh-huh. Y a nosotros también un saco, nos daban un saquito.
1: Sí.
0: Pero el saco de la Perla va fuleado. Pero asterocico. Entonces yo me voy en el plan y no le cambié el saco. Mira qué chido. Me llevé el saco. Jamé como 22 días. Y un saco hasta el hocico. Y lo tiro al carro sombreado. ¿Ah? Y después al día siguiente. Alguien me cambió el saco a mí.
1: Oiga, ¿sabe quién me la cuadró a mí? Por eso le digo, después quedó la herencia, le quedó a Malecu. Ese indio es terrible, mae. Un abrazo, pues yo lo quiero en paleta, pero es terrible.
0: Claro, sí.
1: Irán en Emilson Blanco y Cruz. Mae, nos vamos ahí a Palmira. Y llegó un carajo que se llama Ignacio, ¿es que se llama? Sí, creo que es Ignacio, mae. Tiene un emprendimiento de productos lácteos. Pero es un emprendimiento, pero ya está muy bien. El hombre está muy armado. Está muy armado. Carlitos, ha llegado con una bolsa para cada uno, man. Carlitos, pero una bolsa.
0: Soberbia.
1: Yogur, queso, leche, mae, natilla. Mae, pero una bolsa. Mae, vea, Carlitos, mae, esa bolsa de lácteos, mae. Bajito, así, pero muy bajito, costaba 60 cañas. Bajito.

0: La bolsa, mae.
1: Sí, sí, fuleada.
0: Mae, yo termino el programa de la mañana y le digo al Maleku, le digo, mae, Maleku, hágame una vuelta, mae. No ve que yo, mae, yo te voy para el canal, mae. Voy para el canal y todo el día paso, mae. ¿Cómo, que, dónde voy a dejar yo esos? Todo ese queso, se me va a poner malo, mae. Porque todo el día voy a andar, se va a poner malo. No te preocupes, Carlillo, yo te lo llevo. Yo te lo llevo, no te preocupes. Mae, de ahí pasó el día y pasó y pasó y pasó, mae. Y nada, que el hombre se reportaba con. Y un día llegó un taxista que vos conocés, Fernandito Cabra, el popular Cabra, que era familiar de Rolando Carmona, Cabra. ¿No te acuerdas de Cabra?
1: Sí, sí, claro.
0: Que bailaba muy bien, Cabra.
1: Sí, sí, Cabra.
0: Dice, mae, qué bueno ese queso que vende Maleku, ¿verdad? Mae, oiga, mae, lo vendió, mae.
1: Mae,
0: Maleku, lo vendió Carebarra.
1: Maleku está solo.
0: Ah, sí, claro.
1: Hay un cliente que siempre me contrata. Es más,
0: son historias de la vida real para la gente que está oyendo. Esto es de verdad.
1: El año pasado me contrató también.
0: Ajá.
1: Hace un rezo el niño ahí en Heredia. Mae, es una fiesta. Es sí, un rezo sí, el sí, niño, sí. Pero esas fiestas, mae.
0: Bravo, bravo.
1: Mae, sí. Mariachi, orquesta, show humorístico. Se tira la casa por la ventana el hombre. Ajá. Y Dios lo ha bendecido porque está demasiado. Y tienen hasta una chanchera enorme ahí. Bueno, ahorita le digo el nombre.
0: Sí.
1: Y siempre, siempre me ha contratado a mí.
0: Uh-huh.
1: Entonces me llama Maleku.
0: Sí.
1: Oye, Porción. Porción.
0: Ajá.
1: Tengo un cliente ahí. Digo, así. ¿Cuánto me cobra?
0: Ajá.
1: Digo, ahí, tanto.
0: Uh-huh.
1: ¿Te sabe qué? ¿Cómo voy yo ahí? $400 para Maleku, ¿verdad?
0: No, hombre.
1: Le digo, yo no hay tatuanes.
0: Ajá.
1: Ya me manda la ubicación. Digo, pero que esta ubicación ya la conozco, ¿cómo es la vara? Calle.
0: Sí, sí, sí, sí.
1: Ma, llego, weón.
0: Ajá.
1: Dice, mae, jue, puña, Carlito, se me olvidó a mí.
0: Ajá.
1: El número telefónico tuyo. Entonces le dije a Maleku que te llamara, weón.
0: Ajá.
1: Mae, me quitó 400 del alma. Nada más por. Le digo, Maleku, ¿cómo es? No, le digo, mae, pues este cliente siempre ha sido mío, y que es la vara, o sea. Pues, porque a él lo contratan,
0: claro,
1: pero a él le pagan.
0: Claro.
1: O sea, le pagan
0: sí,
1: igual.
0: Sí, sí, sea. Y él capó la comisión.
1: Me la cuadró.
0: Aquí me está contando Grinch, el popular Grinch. Mae, oiga. Voy un día a un evento. Y está una gente de zarcero, por cierto, de zarcero. Y me dice, mira, yo, juepuña, yo estuve hace como 3 fines de semana en la excursión de Maleku. Y yo, mira, ¿qué? En la excursión. Y yo, ¿cuál excursión, man?
1: Así que hacía una excursión a Punta Arenas.
0: Oiga, oiga, está bien tan. El hombre trabajaba de noche, Maleku, hacía la palmada, entonces. Nadie lo oía de la radio.
1: A la cama con Maleku.
0: Hacía una vara que se llamaba La Cama con Maleku.
1: Sí, sí.
0: Mae. Pero yo le digo, Maleku, ¿qué es la vara de las excursiones, mae? Ah, no, que yo hago ahí una excursioncilla a fin de semana. Ah, bueno, mae. Cuidado con eso, ¿verdad, mae? Pues hay que tener permisos y. Bueno. A mí se me olvida lo de las benditas excursiones cuando veo un. ¿Te acuerdas que don Jorge costaba verlo chiva? Don Jorge Hernández, que Dios goce.
1: Claro, un chaval rocazo, Dios lo tenga en la gloria.
0: Que Dios lo tenga en su santa gloria, un señor, mae. Mae, veo a don Jorge chiva, pero chiva era chiva. Mae, que se topó una gente que le agradeció mucho por las excursiones. Y entonces, don Jorge, sí. ¿Pero qué excursiones son esas? Dice, Omega Excursiones.

0: Le habían puesto el indio, mae. Omega Excursiones. Mae, agarraba a la gente en la noche y el domingo en la mañana contrataba un bus que, por cierto, era un pellejo de bus, mae.
1: Sí, sí, era un peligro.
0: Mae, montaba 60 personas en el... En el bus, se las llevaba a Punta Arenas y ahí lo soltaba. Como a las 4:30 de la tarde los volvió a recoger. Esa era la excursión, man. Cuando estaban de suerte, rifaba una gallina chotada. Cuando estaban de suerte. Mae. Y le sacaba 2 rojos y medio por jupa a las personas, man. Excursiones Omega.
1: Está solo, mané.
0: Mae, dicen que una vez se llevó a un carajo de Sanseo, se pegó una tanda y se les perdió, mae. Y mae, yo no me hago responsable de la gente que toma guarua. Mae, mira, mae, ese maleco estaba solo, mae.
1: Mae, maleco me pone el sonido a mí.
0: Ajá.
1: Bueno, en una época ahí. Y se la llevaba conmigo, pues, ¿sabes? Yo soy un chineador. Pasamos un buen restaurante en Navarra.
0: Ajá. Ahora le cuentan al maleco, ¿eh?
1: Y pasamos, ¿eh?
0: Y no sé nada, que todo dice que sí.
1: Yo compré un apuntador, mae, casi 500,000 de cañas me cuesta un apuntador.
0: Sí, sí, sí.
1: Para que el apuntador, por ejemplo, yo estoy haciendo el show y el mae con el apuntador, va.
0: Sí, sí, el apuntador es un...
1: Sí, sí.
0: Es un...
1: Esa vara la usan en Viña del Mar.
0: Mae, la suegra. Es un audífono. Uh-huh. Usted se pone en el oído.
1: Pero solo yo oigo.
0: Y el que está en el sonido le dice...
1: Yo tengo... Ya tengo mucho repertorio, pero sí ayuda.
0: Y FB es lo que, sí. Lo que usamos en televisión, sí, sí.
1: Ajá. Y entonces... ella güey le digo... Maleco, tengo un chivo... Alguien no puedo, huevo. Uh-huh. ¿Por qué no? Alguien no puedo porque usted tuvo una bronca Omega y me fue.
0: Y se cayó el asistente.
1: Bueno, no, mae, pero esa vara me la dijo un día antes. Viera yo desesperado buscando un.
0: La última de maleco.
1: Espera, yo buscando un mae que me sí, pusiera sí, los tarros, ¿va?
0: Sí, sí, sí, sí.
1: Ah, pero con toda la cara de barro. Me dice...
0: Mae, se fue con $70 a Suiza. 22 días. Mae, regresó como con 7 maletas de ropa y $1,800, mae. Oiga. Mae, está loco ese maleco.
1: Mae, maleco. Y
0: qué lindo ese maleco.
1: Me dice, mira que en Suiza, mae, en Suiza...
0: Y me meto en discoteca. Y venía botagado de tomar vino.
1: Me meto en discoteca, mae, y todas las menecas viéndome, no me quitaban la vista encima.
0: Ajá.
1: De ahí yo, mae, yo como loco.
0: Sí.
1: De ahí no me doy cuenta que yo era una belleza exótica.
0: Ah.
1: Saludos para Malequito.
0: Sí, ¿no? sí.
1: Yo lo quiero mucho.
0: No, yo lo quiero y lo admiro.
1: Igual que la perlita, man.
0: Y lo admiro en paleta, man. Muy inteligente. El Maleco es muy, muy inteligente. Es un tipazo. Saludos para José Ugalde.
1: Vamos con Chile,
0: dice, man. José Ugalde que está en Vietnam. En Vietnam. 6:35 de la mañana. Y mi querido Alitan Vargas va con su princesita, con la menor, con Abril. Abril Vargas, va escuchando.
1: Ah, un súper saludazo.
0: Para ellos, nuestro saludo. Dele, Carlitos.
1: Le dice este compa al otro, mae, hacía tiempo que no lo veía yo a usted, huevo. Ah. ¿Qué estaba haciendo? ¿Qué está haciendo? Mae, estoy estudiando logística.
0: Ah, carajo.
1: Mae, logística, ¿y esa vara qué es, mae?
0: Ajá.
1: Mae, logístico es, con solo una pregunta que uno le haga a una persona, ya sabe más o menos a qué se dedica y cómo es la vara.
0: Uy, hombre.
1: Mae, yo no sabía, weón. Uh-huh. Es más, le voy a hacer una vara, una pregunta. Uh-huh. Mae, dígame una vara. ¿Usted tiene pájaros? Sí, uh-huh. Mae, tengo un sinsonte, mae, y tengo un canario, mae.
0: Ajá, ajá.
1: Mae, al que le gustan los pájaros.

0: le gusta a las mujeres. Sí, claro, a mí me encantan las mujeres, mae. Todas las mujeres, sí, todas. Entonces usted es un mujeriego, mae. Mae, efectivamente, mae, yo soy mujeriego, mae. Mae, qué bueno esa vara logística, me cuadra, tiene su vara, mae.
1: Sí.
0: Voy a poner a prueba esa vara.
1: Ajá.
0: Ay, a los días ve a un compa ahí.
1: Sí.
0: Va a poner la vara en la logística. Mae, ¿cómo está usted de Tuanes, pura vida? Mae, no ve que estoy estudiando logística, güey.
1: Ajá.
0: Al mae.
1: Sí.
0: ¿Y cómo es esa vara? No, mae. Una pregunta que uno le haga a una persona, ya sabemos más o menos, sabe qué es.
1: Ajá.
0: ¿Usted tiene pájaros? No, mae, yo nunca he tenido pájaros, weón.
1: No.
0: Ah, mae, entonces usted es gay, va. ¿Qué onda?
1: Está más bajo.
0: Usted
1: tiene pájaros, mae, son platanas.
0: Usted es una loca, ¿no?
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1: 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Qué locura de la gente de Tres Ríos. 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Ajá. En Cartago a la gente le gusta ir al restaurante.
0: Qué bueno,
1: sí. Le gusta. 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
0: Mae, el doctor Sánchez nos felicita por ese primer lugar.
1: Muchas gracias, doctor.
0: Muchas gracias. Iberwalk. Mamá, Sabana. Mae, me dijo que le dijera a usted que fuera. Me lo mete en una cápsula y viera que
1: tú. Hiperbálica.
0: Esa vara.
1: Doctor, viera que yo se lo agradezco, pero tendríamos que buscar la manera. Viera cuando yo me hice un TAC, doctor. Fueron los 40 minutos más duros de mi vida. Es que eso, en esas cámaras hiperbáricas, tiene que estar uno adentro.
0: Yo he estado tres veces, estuve yo.
1: Buenísimo eso, Carlitos.
0: Mae, pero hay televisión adentro y todo.
1: Sí, pero yo soy, mae, sí. me afecta esa hora.
0: ¿Y si lo metemos con una meneca a la par?
1: No, porque ya yo soy casado felizmente y...
0: Pero son 40 minutos nada más. Tampoco es que te vas a casar ahí adentro. Saludazo ahí para el doctor.
1: No, doctor, que sé, doctor, entiendo que para personas...